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1: Hola, hola, te saluda Erika García y estas son las noticias más importantes de hoy. Con un concierto de Los Frontera por sus 55 años de trayectoria, el gobierno municipal clausuró el Festival Cultural 60 y Más en la antigua presidencia municipal. En un evento organizado por el Instituto para la Cultura del municipio y el DIF municipal para celebrar a las personas mayores con música y la entrega de una placa conmemorativa a la agrupación juarense. El gobierno municipal llevó la cruzada de atención a las causas por la paz al Centro Comunitario Francisco I. Madero, donde se ofrecieron de forma gratuita consultas médicas, optometría con entrega de lentes, toma de signos vitales, pruebas de glucosa, electrocauterio, atención dental infantil, psicología y medicamentos. Y recordó que estos servicios están disponibles de lunes a viernes, de las 8 a las 15 horas, en los 18 centros comunitarios de la ciudad, algunos con mastografías, rayos X y ultrasonidos. En el marco del 108 aniversario del Departamento de Bomberos de Ciudad Juárez, el presidente municipal, Héctor Rafael Ortiz Orpinel, encabezó el Bombero Challenge 2026 en el Parque Extremo, competencia que puso a prueba la resistencia y habilidades de los elementos en simulaciones de incendio estructural y que forman parte de los festejos que continuarán el próximo 22 de agosto con la tradicional carrera del bombero.
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este Señor te implore y te pida, por medio de tu poder y tu grandeza, que guíes a mi hijo en su sendero y lo transformes en un hombre digno y verdadero. Hazle sentir la responsabilidad de esta vida, que es la misión que nos has encomendado.

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2: Hola, vamos a hacer chistes de preguntas. ¿Sabes cómo se queda un mago después de comer?
3: ¿Cómo?

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1: Hola, hola, bienvenidos a un nuevo episodio de Ya Oíste. Yo soy Génesis Sainez Silva, un gusto estar con ustedes. Hoy abordaremos un tema que la verdad yo siento que es muy poco conocido, pero que es muy importante hablarlo, y es el embarazo psicológico. Y para ayudarnos a entender qué es, por qué ocurre, cómo se trata, nos acompañan la doctora Diana Bautista II, que es ginecóloga. Mucho gusto, ¿cómo está, doctora?
6: Muy bien, un placer estar con ustedes y muy contenta de hablar de ese tema.
1: ¡Uy! Se va a poner interesante. Y también tenemos a nuestra queridísima amiga Sharon Paredes. Ella es neuropsicóloga, ya nos ha acompañado en otros podcasts. Bienvenida, ¿cómo estás?
7: Muchas gracias, aquí de vuelta, ya sabes que me encanta estar con ustedes compartiendo conocimientos.
1: Uy, yo soy feliz porque siempre que les digo, cuando iniciamos el podcast, nos desconectamos del mundo y aprendemos. Me gustaría que nos contaran un poquito de qué es en realidad esto.
6: Ok, pues el embarazo psicológico es una condición en donde la mujer cree que está embarazada, pero además tiene síntomas de embarazo. Entonces, dentro de estos síntomas, pues podemos tener congestión mamaria, crecimiento abdominal, sensación de movimientos fetales. Puede llegar hasta el punto en que la paciente puede tener contracciones.
1: ¿Qué?
6: Entonces, tiene todos los síntomas de una paciente embarazada y hasta muchas veces hasta exacerbados.
7: Otro de los síntomas que comparte la doctora, incluimos la amenorrea. Y es algo muy importante que dice la doctora, no es una cuestión solamente de creerse, porque los síntomas están ahí. Exacto, los síntomas son reales. Entonces, estamos hablando no solamente de una cuestión psicológica, no solamente de una cuestión fisiológica, sino también neuroendocrina, ¿no? Porque también tiene que ver los cambios hormonales. Entonces, ¿en qué se presentan estas situaciones? ¿En dónde las podemos ver? En personas, en mujeres que hayan tenido un duelo, por ejemplo, perinatal, postnatal, también en personas que tengan muchos deseos de quedarse embarazada, también se presentan en pérdida de pareja. Pero está muy asociado, ¿verdad?, con esta obsesión, puede llegarse a convertir en una obsesión o también este deseo intenso de estar embarazada, ¿no? Entonces, no solamente en eso, también en personas que incluso tienen miedo de quedarse embarazadas.
1: Creo que he escuchado más esa parte del miedo porque, pues claro, ¿no? O sea, se protegen y todo, pero dices que yo no quiero. Y tantito a lo mejor no vino su periodo porque a lo mejor se estresó de que justo ya dijo, ya no, ¿qué acabo de hacer? O el trabajo y no les baja, ¿no? Entonces es como de ya. He escuchado más que es por el miedo que por otra, que es la parte justo del duelo. Eso se me hace muy interesante. O sea, a partir de un duelo, ¿vuelven como esa parte? ¿Se activa o cómo es eso?
7: Sí, o sea, digamos que son situaciones o factores de riesgo y más en una mujer que probablemente, ¿verdad?, tiene un historial para procesar emociones de una manera no confrontativa. ¿Cómo se puede diferenciar? Que en la psicosis, una vez que ya es revelado a través de estudios, ya sea de sangre, ¿no? O también, sí, en este tipo de estudios clínicos en donde ya se le menciona a la mujer, no estás embarazada. Cuando es psicosis, a pesar de que me están diciendo la verdad, yo todavía me aferro. Entonces, aquí, por ejemplo, tendría que ver con una cuestión de cómo se conecta con la realidad. Y, por ejemplo, en otras situaciones que no tienen que ver con psicosis, todavía la persona sí mantiene este contacto con la realidad porque llega a cuestionarse. Claro. Y entonces los síntomas que tuve que fueron, entonces puede que se trate de otra cosa, o sea, todavía tengo un cuestionamiento reflexivo.
6: De hecho, la paciente, bueno, hay que diferenciar, hay la paciente que también simula, esa es la paciente que no va a tener síntomas, sino que dice yo estoy embarazada y me lo estoy inventando, ¿no? Por ciertas cuestiones psicosociales principalmente. Okay. Pero la otra es la que ella cree que sí está embarazada. Y la que, como ya mencionamos, tiene síntomas y que además se hace prueba de embarazo.
1: Esa es la se me vino, qué bueno que lo mencionó, porque se la hace la prueba y sale positiva.
6: Hay cosas que pueden suceder. Una es, la prueba puede salir, tienen falsos positivos, o sea, entonces la prueba confirmatoria es en sangre, es una hormona que se llama gonadotrofina coriónica fracción beta, que es exclusiva del embarazo y que se va duplicando, triplicando cada 48 a 72 horas. Sin embargo, lo primero que hace la paciente, pues eso, la mujer, es hacerse una prueba en orina.
1: Claro.
6: ¿Vale? Entonces, pueden haber elevaciones mínimas por la alteración neuroendocrina, pero esa hormona no va a elevarse arriba de 14 miliunidades. O sea, es muy poquito y es poco significativo. Entonces, ¿qué es lo que hacemos nosotros? Tomar esa hormona de control. Ahora, algo importante que tenemos, la presión social. Eso es súper importante, que actualmente muchas de las pacientes, más las que van al instituto, pues están embarazando ya un poquito más grandes, ¿no? Porque ya tienen una licenciatura, tienen posgrados, maestrías y todo eso. Pero también hace que la gente te diga, oye, ¿y para cuándo?
1: Ya se te fue el tren.
6: Ya se te fue. Sí. O vas a tener alteraciones, o no te vas a poder embarazar. Y fíjate que me he dado cuenta que hay como un piquito, como a partir de los 35 años, que la presión social como que pega todavía mucho más, ¿no? ¿No? ¿No? De, yo ya tuve tantos, o ya te casaste, o todo eso. Entonces, eso involucra mucho que las mujeres empiecen con este tipo de trastornos.
7: Hay algo importante que me gustaría mencionar, y es que el ISSSTE tiene el código mariposa, que justamente este código mariposa se centra en brindarle empáticamente a una mujer que ha pasado por un proceso de duelo peri o postnatal. Y entonces, en ese momento, lo que se recomienda es darle un espacio y también brindarle quizá contención emocional y consejería.
1: El tratamiento que lleva es más parte psicológica, va de la mano con la parte ginecológica. ¿Cómo es ese trabajo en conjunto para ayudar?
7: Es psicológica. O sea, una vez que ya se identificó que no hay un embarazo real, ya es psicológico, y en algunos casos puede ser con tratamiento farmacológico y con el psiquiatra.
6: La paciente tiene un por qué siente esos síntomas, ¿no? No de repente me los inventé.
1: De la nada.
6: Si bien están relacionadas con el deseo de un embarazo, también es cierto que, ejemplo, o sea, tenemos alteraciones en hormonas. Las mujeres nos regimos por hormonas.
1: Sí.
6: Todos nuestros días están regidos por hormonas y de acuerdo a la edad que tenemos, pues es obviamente si se disparan, si bajan, si se alteran y todo eso, ¿no? Yo les digo, es como de repente ir al dentista, ¿no? Pocas veces vas regularmente al dentista, ¿no? Lo mismo, pero cuando vas te encuentras todo lo habido y por haber. Igual sí. Con los ginecos, ¿no? Cuando vamos, pues encontramos todas las alteraciones hormonales que puedes llegar a tener y eso lo vinculamos a la sintomatología que tú tienes, tengas o no un deseo de embarazo.
1: Okay.
6: Entonces, en ese sentido, por ejemplo, muchas mujeres dicen, oye, yo digo que soy embarazada porque aparte de que no menstruo, pues tengo secreción por el pezón, ¿no? Y tengo salida de leche, ¿no? Lo que llamamos la galactorrea. Pero además, yo siento que mis mamas están congestionadas. Pero además, siento que ya me estoy hiperpigmentando, ¿no? O sea, que me salen las manchitas del embarazo, el dichoso melasma. Fíjate, me está creciendo el abdomen. Entonces, ¿de dónde me crece el abdomen si no estoy embarazada? Y puede ser esto tan prolongado como el trastorno que tenga cada paciente, ¿no? Porque hay unas que se pueden aventar los 9 meses diciendo que están embarazadas y hasta que ellas puedan aceptar una asesoría por psicología, porque tampoco las podemos obligar a ir.
7: De hecho, pues me gustaría dejar el correo de saludmental@iste.gov.mx si llegan a tener alguna otra duda también al respecto del tema, o bien alguna orientación, pues podemos responderles por correo electrónico.
1: Muchas gracias por acompañarnos en este podcast, entonces espacio, espero que se lo hayan pasado muy bien.
7: Sí, muchísimas gracias a ti por invitarnos.
1: Para la próxima ya vamos a buscar más temas y que nos acompañen en esta mesa de debate. Perfecto, gracias doctora, gracias Sharon y gracias a ustedes por escucharnos hasta este punto. De verdad que el podcast no sería nada sin ustedes, cambia mucho el escuchar y el tener información. Y pues recuerda que la salud mental también es importante para todos hoy en día. Yo soy Génesis Sainez Silva y fue un gusto estar con ustedes. Nos vemos en un próximo episodio de Ya Oíste. Adiós.
7: Adiós. Adiós.

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cuelgan de las paredes como tú los colocaste. Tus sandalias están en su lugar y hasta tu bata de baño está donde la pusiste tú. Lo único que ha cambiado es el espejo. Ahora, cada vez que lo veo, me refleja una figura con unas sombras profundas bajo mis ojos y unas arrugas que empiezan a amenazar mi rostro.

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estate Señor conmigo, siempre sin jamás partirte. Y cuando decidas irte, llévame Señor contigo. Porque el pensar que te irás me causa un terrible miedo. 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Llévame en tu compañía donde tú vayas, Jesús, porque bien sé que eres tú la vida del alma mía. Si tú vida no me das, yo sé que vivir no puedo. 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Por eso más que a la muerte, temo, Señor, tu partida. Y quiero perder la vida mil veces más antes que perderte. Pues la inmortal que tú das, sé que alcanzarla no puedo. 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

Amigos, ¿qué tal? ¿Qué tal? Oiga, muy, pero muy buenos días. Bienvenidos, como siempre, a un programa más de la serie de los prestigiados Laboratorios Mayo de Los Ángeles, California, Laboratorios Mayo de México. Como siempre, les saludamos, les decimos buenos días a través de XRK Radio Cañón en el 800 del cuadrante de su dial, transmitiendo desde Ciudad Juárez, Chihuahua, México. A través de XWG Radio Cristal 1240 AM, claro, también transmitiendo desde Ciudad Juárez, Chihuahua, les saludamos, les decimos muy, pero muy buenos días. A través de WRLL en el 1450 del cuadrante de su dial, transmitiendo desde Chicago, Illinois, les saludamos, les decimos buenos días, y a través de XHDU 98.9, la que le gusta a usted, transmitiendo desde la capital del estado, Durango, Durango. Oiga, les saludamos, les decimos buenos días. Quien les habla y les saluda a su servidor, Pablo Carrillo, les dice bienvenidos. Ojalá y que nos acompañen, vamos, claro, hasta las 6 de la mañana. Nos iniciamos.

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0: Es la voz de José Alfredo Jiménez. Esto fue la canción es Vámonos. A las 4 y 15 minutos, la hora exacta.
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0: Muy bien, ahí tienen la voz de Juanito Ochoa. Esto fue la canción, es La Zenaida Ingrata. 4:25, la hora exacta. Vamos, claro, hasta las 6, como siempre, llevándoles la música puramente mexicana y, claro, sobre todo el mensaje de la salud.
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Muy bien, ahí tienen a Lalo Mora. Esto fue la canción Es Amor, Amor a la Ligera. Oiga, faltando solamente ya 29 minutos para que los cronómetros saludables marquen las 5 de la mañana. A Jesús Hernández dice salud, señor Carrillo, desde Ciudad Juárez, Chihuahua. Oiga, le saludamos aquí en Juaritos. Buenos días. A Carlos, ¿qué será? Dice Carlito nada más. Saludos a don Pablo Carrillo. Se le desea mucha salud y que esté bien. Miren nada más. Bueno, pues gracias por sus buenos deseos. Muchísimas gracias. Fernando Mercado dice, saludos don Pablo Carrillo de parte de Fernando J. Mercado R. Desde el corregimiento de Isabel López, jurisdicción del municipio de Sabana Larga. Esto viene siendo, dice, Departamento del Atlántico, República de Colombia. Ándele, pues, bueno, saludos a nuestros amigos colombianos, ¿verdad? Y sobre todo, pues nuestro pésame por todos los fallecimientos que ha habido. Casi 300 van hasta ahorita ya fallecidos por este temblor que hubo tan fuerte en Colombia. Pero bueno, primeramente Dios, que todo salga bien y salga adelante. Los que sobrevivieron, ¿verdad? Que se repongan. Lo material, pues ahí se va recuperando poco a poco. Las vidas, esas sí ya no se recuperan. Y de veras sentimos mucho por esas gentes inocentes, pues que todavía no estaban en la línea, ¿verdad? Para irse, pero bueno. Eso es parte de la naturaleza y con eso pues no se puede hacer absolutamente nada. Estamos con ustedes, nuestros amigos colombianos. Dice por acá también Antonio Pérez, dice, muy buenos días, mi amigo Pablo Carrillo. Muchos saludos desde la ciudad de Querétaro, México. Soy el señor Antonio Pérez y muchos saludos. Ándale, pues, Salvador Espinosa también dice, Si nos complace con una canción, quisiera tener alas, de Ramón Ayala. Parece que el otro día les saludamos, ¿verdad? Les dijimos buenos días a todos ustedes. De todas maneras, pues les saludamos con muchísimo gusto. El pájaro quema maíz, dice, como todos los días aquí al pie del cañón, bonito domingo para todos. Bueno, pues eso fue antier. Saludos, don Pablo Carrillo, desde Sinaloa. Ojalá que me pueda complacer con la canción. A ver, ¿qué canción nos pide? Dice, con una canción, aquí no hay novedad, con los cadetazos de Linares. Y gracias, muchísimas gracias. Claro que sí, le traemos, no hay novedad, con los cadetazos de Linares. Oiga, les saludamos, les decimos gracias mil por estar con nosotros. Gracias de veras por acompañarnos a estas horas. 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

0: Los cadetazos de Linares, esto fue la canción Es, oiga, no hay novedad. Les saludamos, les decimos muy, pero muy buenos días a todos y cada uno de ustedes en esta mañana. Déjenme saludarles, decirle buenos días a don Francisco Pineda de Austin, por acá en Texas, a Miguel Guevara Castillo de Marshall Down en Iowa, por allá nos sintoniza, le mandamos saludos el día de hoy. A Hipólito Rubio de Fort Myers, Florida, también le saludamos. Y el saludo para quien, a José M. Sandoval de Cicero, en el estado de Illinois. Oiga, pues les saludamos, les decimos muy, pero muy buenos días. Déjeme decirles que tenemos esto para ustedes.
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0: ahí tienen a mi paisano Tony Coronado. Esto fue, la canción es Maldito, Maldito Vicio. Les saludamos, oiga, les decimos muy, pero muy buenos días. Déjeme saludarle, decirle buenos días a Alfredo Arbizo de Dallas, Texas. Saludos para usted en esta mañana. Feliciano Salazar de Pasadena, Texas. A Ruiz Santos de Chicago también le saludamos. Álvaro Vázquez de Brea, California. A Julián Juárez de Stone Lake en Iowa, por allá nos sintoniza, le saludamos. Y el saludo para Leandro Robles de Santa Ana, por acá en California, claro que también le saludamos. Les decimos muy, pero muy buenos días. Déjame platicarles, decirles que tenemos algo de interés para usted. Póngale atención.
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pared. Vamos a regresar con ustedes. Recuerden que vamos hasta las 6 de la mañana, como siempre, llevándole nuestra música puramente mexicana y, claro, sobre todo, el mensaje de la salud.

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0: Los Alegres de la Sierra, esto fue la canción, es si tengo a mi madre. Oiga, les saludamos, les decimos buenos días, las 5 y ya 20 minutos y medio, la hora exacta. A Javier Gutiérrez de Burbank, California, les saludamos, José Rodríguez de Houston, por acá en Texas. El saludo también para quien, déjeme saludarle, a Francisco Rubalcaba de Vista, California, a quien le saludamos, a Justino Gómez de Fontana, en California. A Gaspar Caracheo de San Saba, Texas, también le saludamos. Y al tocayo Pablo Delgado en Humble, en el estado de Texas, por acá nos sintoniza. Le mandamos saludos en esta mañana.
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0: Los alegres, siempre alegres de Terán. Esto fue la canción Es cuando salgo a los campos. Las 5:26, la hora exacta. Vamos, claro, hasta las 6, como siempre, llevándoles la música puramente mexicana y, claro, sobre todo el mensaje de la salud. A Oscar Jaime de San Bernardino, por acá en California, le saludamos. A Miguel Nieves de Deller, Oklahoma, o es Ohio. Es en Ohio, ¿verdad? Es el pueblo, se llama Deller, Ohio. Oiga, pues les saludamos, les decimos buenos días a Misael Rivas de Portersville, por acá en California. A Hilario Angonriz de Peterson, New Jersey. A María del Rosario Guzmán, ella nos sintoniza. Colonia Universidad Poniente. Esto es en Tampico, Tamaulipas. A quien les saludamos. Oiga, les decimos muy buenos días por allá. En Tampico, Tamaulipas, les saludamos en esta mañana. Déjeme decirles que tenemos esto para usted.
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Los Broncos de Reynosa, eso fue precisamente Pescadores de Ensenada. Les saludamos faltando solamente ya 20 minutos para las 6 de la mañana. A Brenda Mejía de Tacoma, Washington, les saludamos a Gregorio Montiel de San Marcos, California. Salvador Suárez de Oakland, Illinois, también les saludamos. A Conrado Orduña de Amley City, Michigan, también les saludamos. Jaime Bedoya de Norwalk, es Newark, Delaware. Le decimos buenos días. Y a Anastasio Morales de Vergood, en Colorado, también les saludamos. Le agradecemos sobre todo el llamado telefónico. 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
1: Así es, claro que sí. 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Ya nos vamos. La invitación, claro, para que el día de mañana pues nos acompañen en un programa más de la serie, aquí a través de nuestra red de emisoras. Pablo Carrillo, su amigo, como siempre, les dice gracias. Hasta mañana y que Dios me les bendiga.

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4: 23 y contando, siguen las ejecuciones.
6: ¿Dónde?
4: A lo que da en Juaritos.
6: Oígame, don corrupto, si usted no se haga, ahí le hablan, le van a jorrajar un municionado. No de voltee.
4: Un millonazo con sangre corriendo a chorros por toda la ciudad. Sigue la ejecución, la ola de ejecuciones en la zona fronteriza. 22 en lo que va del mes, más los que se acumulen esta semana ante las autoridades que nomás no pelan un chango a cachetadas. Señores, ya estamos cansados de tantas ejecuciones. La última, un pobre viejo les abrió la puerta a los sicarios que le decían que eran de la Comisión Federal de Electricidad. No, hombre, le pusieron una madrina, lo mataron, hombre. Qué barbaridad, ya no hallamos qué hacer con tanta violencia en la zona fronteriza. La verdad, señores, pónganse a trabajar. Por ni favor. Torre Centinela, ni el 660, ninguno sirve para maldita la cosa, menos los agentes policíacos que nomás andan cazando a ver a quién se friegan en la ciudad. Pero de trabajo, nada, la violencia sigue a lo que da. Así que nomás por ese pequeño detalle, no los vamos a fusilar. Ahí les va, inútiles. Todos, Guardia Nacional, Ejército Mexicano, Policía Estatal, Policía Municipal, Batman, Robin, la Mujer Maravilla, el Chavo del Ocho, no, el Chavo del Ocho no, el Chapulín Colorado y todos.
7: Ahí les va. De una vez.
4: ¡Fuego!
8: El día en que este viejo ya no sea el mismo, ten paciencia y compréndeme. Compréndeme cuando derrame comida sobre mi camisa y olvide cómo atarme mis zapatos. Tenme paciencia. Recuerda las horas que pasé enseñándote a hacer las mismas cosas. Si cuando conversas conmigo repito las mismas palabras y sabes de sobra cómo terminan, no me interrumpas y escúchame. Cuando eras pequeño, para que te durmieras, tuve que contarte miles de veces el mismo cuento hasta que cerrabas tus ojitos. Cuando estemos reunidos y haga mis necesidades, no te avergüences y comprende que no tengo la culpa de ello, pues ya no puedo controlarlas. Piensa cuántas veces cuando niño te ayudé y estuve paciente a tu lado esperando a que terminaras lo que estabas haciendo. No me reproches el que no quiera bañarme. No me regañes por ello. Recuerda los momentos en que te perseguí y los mil pretextos que te inventaba para hacerte más agradable tu baño. Cuando me veas inútil e ignorante frente a todas las cosas tecnológicas que ya no podré entender, te suplico que me des todo el tiempo que sea necesario para no lastimarme con tu sonrisa burlona. Acuérdate que fui yo quien te enseñó tantas cosas: comer, vestirte y cómo enfrentarte a la vida tan bien como lo haces. Todo ello es producto de mi esfuerzo y mi perseverancia. Cuando un momento mientras conversamos me llegue a olvidar de lo que estamos hablando, dame todo el tiempo que sea necesario hasta que me recuerde. Y si no puedo, no te impacientes. Tal vez no era tan importante lo que quería. Lo que quería es estar contigo en este momento. Si alguna vez ya no quiero comer, no me insistas. Sé cuánto puedo y cuándo no debo. También, compréndeme que con el tiempo ya no tengo dientes para morder ni gusto para sentir. Cuando mis piernas fallen por estar cansadas para andar,

Dame tu mano tierna para apoyarme como lo hizo cuando empezaste a caminar con tus débiles piernas. Por último, cuando oigas algún día decir que ya no quiero vivir y solo deseo morir, no te enojes. Algún día entenderás que esto no tiene nada que ver con tu cariño o con cuanto te amé. Trata de comprender que ya no vivo, sobrevivo, y eso ya no es vivir. Siempre quise lo mejor para ti y he preparado los caminos que has debido recorrer. Piensa entonces que con ese paso me adelantaré. Y con ello estaré construyendo para ti otra ruta, en otro tiempo, pero siempre contigo. No te sientas triste, no. No te sientas impotente o te enojes por verme así. Dame tu corazón. Compréndeme y apóyame como cuando empezaste a vivir. De la misma manera como yo te he apoyado en tu sendero. También, así te ruego me acompañes a terminar el mío. Dame amor, paciencia y te devolveré gratitud y sonrisas con el inmenso amor que te tengo. Atentamente.

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1: Hola, ¿qué tal? Muy buenos días, muy buenos días. Qué bueno que está con nosotros. Gracias por acompañarnos. Es Calibre 800. Calibre 800. Al aire en esta mañana ya de martes, martes ni te cases ni te embarques y el 12:40 no te apartes, martes ya 18 de agosto de este todavía 2026 agosto, se nos va el año, se nos va el año. Muy buenos días Juárez, buenos días El Paso, un servidor Carlos Tarín, saludándoles, acompañándoles a quienes están en sintonía del 12:40, a los que aún no sabemos cómo le hacen, insistimos y vamos a seguir insistiendo porque no sabemos cómo le hacen, pero nos siguen a través del el 800 de AM y por supuesto, gracias a quienes nos siguen la huella a través de la magia de la internet. 656-396-7232 y 656-396-7233, teléfonos en Juárez, en El Paso con 915-235-8000, 915-235-8002. Son las líneas telefónicas que tenemos disponibles para que usted nos marque y nos acompañe. ¡Y el profe! ¡Aquí está el profe!
2: ¿Qué vale? ¿Cómo estás? Buenos días, buenísimos días. Qué gusto saber que tempranito están con nosotros. Gracias. Yo les mando un abrazote y bendiciones.
1: Muchas bendiciones. ¿Y el Tony?
3: Aquí está.
2: Ahí está mi Tony también. Míralo.
3: El Tony. Ya todo firme. Mudo y con las chinguiñas. Pero aquí estamos. Sí, con las chinguiñas y todo. Pero aquí estamos ya. Gracias por estar con nosotros esta mañana, por darnos oportunidad de llegar hasta sus hogares, de ser los amables intrusos de su hogar. Qué bueno que nos acompaña, gracias a mi Padre Dios, un día más de vida que nos da oportunidad de llegar hasta sus hogares.
1: Llamadita de bendición.
3: Ándale.
1: A ver, buenos días.
4: Dios los bendiga, Carlitos.
1: Gracias,
2: amigo. Gracias, amigo. Gracias.
3: Son las 6:19 y la gente cruzando a pie, los chamaquillos que van a la escuela, muy bien, muchos niños cruzando en este momento.
1: Oiga, ¿sí entraron rumbo ayer los del bache? Ya me quedé con la duda si entraron o no.
3: Fíjate que no sé.
1: A ver ahorita que nos diga Fer.
3: A ver qué nos diga ahorita. Bueno, déjeme les digo, por el puente de la Juárez, híjole, ríos de gente, de chamaquillos.
1: Se nos pasó el susto, hombre.
3: Ya se les pasó. Ahorita les voy a platicar la última actualización que tengo, acerca de eso de los puentes.
1: No, le hace que se enoje el señor.
3: Sí, que se enoje.
5: No, no estás asustando, Tani.
3: Y cálmese que va a estar peor. Bueno, déjeme le digo, el puente de la Avenida Juárez, solamente dos líneas para pagar nada más en el puente de la... Adelante con la llamada.
1: A ver, Juárez.
6: Buenos días, ¿cómo están, muchachos?
1: Suave.
3: Buen día, ¿qué hay?
2: Bien, bendecidos.
6: Yo me pregunto una cosa, ¿qué vamos a hacer?
1: Licenciado.
6: Contigo, Tony, y el profe, el día que ya no estén en vida,
3: ahí se va a quedar Carlitos y el Lencho.
6: Los vamos a extrañar, la verdad. Yo los oigo desde muy lejos. Bendiciones, gracias.
3: Gracias. Por
6: las mañanas tan bonitos.
3: Gracias, mi amigo. Gracias. Pues ahí habrá quien.
2: Vamos a dejar herederos, no se preocupen.
3: Sí, vamos a dejar herederos de la radio. Ojalá.
1: Yo lo siento por Coppel. Porque se le van a ir dos clientes.
3: Sí. Oye, no, déjame te digo, nosotros somos herencia de un viejo sabio y muy bueno para la radio, el señor Alfonso Flores Castillo. Yo en mi caso también aprendí mucho de Gabriel Villanueva, del profeta Arango, de Pepe Camacho. Yo soy heredero de ellos, don Alfonso Flores Castillo, del profeta Arango, de Gabriel Villanueva, de Pepe Camacho. A todos ellos los recuerdo con mucho cariño, que si bien no me enseñaron, no me sentaron en algún lado para enseñarme, sí aprendí mucho de ellos, mucho. Los municionazos, de hecho, son herencia de don Alfonso Flores Castillo, un buen viejo. ¿Lo recuerdas bien, también con cariño, a mi profe?
2: Sí, claro. Platillos, ¿cómo no?, de lengua y un montón de cosas que hacía. Y unos editoriales excelentes. Uh-huh. Él los escribía, yo los veía en el portero 970. Y una vez me dice, no hombre, ni Charlie, me dice, Charlie, no hombre, usted es excelente para leer los que escribo. Haga de cuenta que somos Juan Gabriel y Rocío Dúrcal. No, no me olvide. Yo los tenía en el cielo.
3: Sí.
2: Lo recordamos con mucho cariño.
3: ¿Cómo no? Alfonso Flores Castillo.
1: No es nada de Manuel del Castillo.
3: Nada que ver. Bueno, ahí les va. El reporte de tráfico en puentes internacionales, puente de la Avenida Juárez, puente lleno, la línea llegando más atrás del túnel, ya le perdieron el miedo, ahí van otra vez todo mundo. Puente Lerdo, la línea express vista de norte a sur, nada de fila, muy bien avanzando, 5 o 6 vehículos entrando por garita. Puente Isleta Zaragoza, la línea está nada más hasta la Geisha, no es cierto, unos 10 vehículos detrás de los cuatro altos esta mañana. Puente Guadalupe Tornillo, muy tranquilo, 10 vehículos para pagar. Puente Libre, ¿a dónde lo viste, Carlitos? ¿Y ahorita está?
1: Híjole, es que otra vez me agarró el semáforo. Bueno, y doy vuelta acá en el Chopo.
3: No te digo. Bueno, déjeme le digo en este momento hasta dónde está la línea aquí en el puente Libre. La línea está más atrás de Pueblito Mexicano, casi llegando a la Hermanos Escobar. Y acá por la X, Lencho no me dejará mentir, llegando al cuartel de la Guardia Nacional. Ese es el reporte de tráfico en puentes internacionales. Ayer otra vez nos cayó chipi, se los dije, como por aquello de las 3, 4 de la tarde nos va a llover. Hoy, Carlitos, ¿qué nos espera en el clima?
1: Cuando son las 6 de la mañana con 24 minutos, 6:24, que no se le haga tarde, 6:24 minutos, nos amanecemos hoy martes de frutas y verduras, nos amanecemos con 20 grados centígrados en estos momentos. ¿Cuál es el paso? 20 grados centígrados, tenemos vientos ligeros que alcanzan los 5 kilómetros por hora, 20 grados centígrados en estos momentos. ¿Cuál es el paso para hoy martes, esperamos cielos mayormente soleados, se pronostica una temperatura máxima de 35 grados centígrados, una mínima de 23, sin posibilidades de lluvias, 35 grados centígrados la máxima para el día de hoy. Para mañana miércoles esperamos cielos mayormente soleados con 37 grados centígrados como máxima, una mínima de 24, sin posibilidades de lluvias. Para el jueves esperamos cielos parcialmente nublados, 38 grados centígrados la máxima para el día jueves, una mínima de 25. Para el jueves hay un 15% de posibilidades de lluvias. Para el viernes esperamos cielos mayormente soleados con 38 grados centígrados como máxima, una mínima de 24 y un 5% de posibilidades de lluvias. Para nuestra región, para nuestra zona, desaparece el pronóstico de lluvias hoy y mañana, posiblemente el jueves se presenten nuevamente algunos chipichipis en algunos sectores de nuestra ciudad, y para el viernes nuevamente sin posibilidades de lluvias. Así es que bueno, pues nos da una tregua a las lluvias hoy y mañana. Hoy la máxima 35 grados centígrados, la mínima es de 23, pronóstico del clima para el día de hoy y las próximas horas. Ahí está.
3: Ahí está.
2: ¿Y si mueve el score, les recuento los daños?
1: Desafortunadamente sí, profe. Desafortunadamente sí. El día de ayer fue un día muy movidito en tiempo y momento y en vivo, completamente en vivo. Carlos Fernando Quintana, con el Tilín a un lado, nos daba a conocer del primer hecho violento que se había documentado durante los primeros minutos de ayer, cuando una mujer fue asesinada a balazos en una casa del fraccionamiento Misiones de Krill, hasta donde se movilizaron las autoridades tras recibir reportes al 911. Un supervisor de la Policía Municipal informó que sobre unas detonaciones de arma de fuego en una casa ubicada en las calles Mina La Prieta y Barranca de Urique, hasta donde acudieron dos patrullas para investigar. Los agentes policíacos, primeros respondientes y un residente de ese fraccionamiento señalaron una casa donde escucharon los disparos, a la que los uniformados ingresaron y encontraron a una mujer sin vida que tenía múltiples heridas por las balas. Procedieron al resguardo de la escena del crimen y dieron aviso a la Fiscalía Especializada a la mujer. A la escena del crimen llegaron elementos del Ejército Mexicano, de la Guardia Nacional, de la Policía Estatal y peritos en criminalística de campo de la Fiscalía Especializada de la Mujer, así como policías ministeriales. Es la víctima número 21 de homicidio doloso en el mes de agosto, la sexta mujer dentro de esa cifra, en la que también se incluye una víctima localizada en reducción esquelética, esto de acuerdo con la cifra oficial de la Fiscalía. También ayer, durante la mañana, Santiago y dos miembros más de su familia estaban en su casa en Campestre Virreyes, atendieron la puerta principal donde eran requeridos, por lo que supieron después, falsos trabajadores de la Comisión Federal de Electricidad. Según las primeras versiones, iban a revisar el medidor del servicio, pero todo era un pretexto para entrar a la casa de una familia trabajadora. Amagaron con armas de fuego, no se sabe cuántas ni de qué calibre o tamaño, pero armas que suponían superioridad y peligro. Los maleantes sacaron unas corbatas plásticas negras para amarrar a los tres, aunque dijeron ir solo por Santiago. No identificaron a los presuntos, desconociendo por qué o siquiera si tenían ya ubicado al hombre. Era encargado de un negocio de comida en una conocida plaza de la ciudad por el Boulevard Zaragoza. Santiago, sin embargo, no murió por las armas, sino por golpes y por asfixia. Los violentos criminales se llevaron a la víctima al patio trasero, lejos de su familia que estaban amordazados. Ahí hicieron uso de una extensión eléctrica naranja corta para quitarle la vida, tras enredarle en su cuello, apretarle y no soltarle hasta dejarlo sin aire. Asfixia, dijeron los primeros reportes policiales, sin que hasta el momento se haya confirmado la versión por la Fiscalía Regional. No se reportan personas detenidas y hay una persona menos en ese hogar, pero hay una pista, un auto robado, el cual fue localizado minutos más tarde. Sería la víctima de homicidio número 22. También ayer, un trabajador de una empresa recolectora de basura fue asesinado a balazos mientras se disponía a retirarse de su lugar de trabajo. El ataque armado ocurrió en el estacionamiento contiguo a las instalaciones de la empresa, situada sobre la carretera Panamericana, en las cercanías del cruce con la calle Tehuacán, dentro de la colonia Granjas Polo Gamboa. La víctima acababa de concluir su turno laboral y se encontraba abordando su vehículo, un Chevrolet Cruze, cuando fue interceptada por los agresores. Tras el reporte de las detonaciones, se desplegó un intenso operativo en la zona. Al lugar arribaron elementos de la Policía Municipal y Estatal, así como efectivos de la Guardia Nacional y del Ejército Mexicano para resguardar la zona. Asimismo, personal de la Unidad de Delitos contra la Vida de la Agencia Estatal de Investigación inició las primeras indagatorias para esclarecer el móvil del crimen y dar con los presuntos responsables. Con este hecho violento, la cifra de homicidios dolosos en lo que va del mes de agosto se elevó a 23 víctimas. Tres asesinatos es lo que tenemos documentado del día de ayer en el recuento de los daños. Llegamos a 23. Si es que Fer, nuestro buen amigo Turi, nuestro inframundo y la fiscalía no tienen otros datos.
2: Bien. 23 en 17 días. Falta poquito para que sea un promedio de dos asesinatos diarios.
1: Así es, profe.
3: Así mismo. Qué barbaridad. Bueno, actualización sobre el caso de puentes internacionales. Sigue vigente, profe, la orden a los agentes del CBP de retirar pasaportes a la gente que pase con sus hijos menores de 19 años, hayan pagado o no hayan pagado el hospital. Sí son muchas
7: las visas que han quitado. Ahí les va. La gente no tiene que asustarse, puede pasar sola con visa láser, sin sus hijos. El retiro del pasaporte es cuando pasen con sus hijos menores de 19 años y no pueden pasar solos los niños menores de 12 años. Los demás sí pueden pasar solos. Usted, si quiere pasar, no se asuste. Los agentes de migración, usted puede pasar solo y mandar a sus hijos por la línea normal o a pie o en otro vehículo, como sea. Sí pueden pasarlo, sí pueden pasar los ciudadanos americanos a los hijos en otro vehículo, no hay ningún problema. Usted puede pasar cuantas veces quiera, bueno, no cuantas veces quiera, puede pasar con su visa láser aún teniendo hijos nacidos en Estados Unidos. Los oficiales del puente no tienen forma de saber, porque no tienen forma de saber si usted tiene hijos, si usted tiene hijos norteamericanos. No tienen forma de saber ellos no lo pueden saber. Entonces usted puede pasar normal. Ellos no tienen esa información ni de hospitales, de si pagó o no pagó, no tienen esa información para nada. Ellos nada más registran su visa, pero no tienen información si usted tiene hijos nacidos en Estados Unidos. Así de que usted no se preocupe. Si tiene hijos nacidos en Estados Unidos, puede usted pasar normalmente por cualquier fila, a pie o adelante. Hay quienes están aprovechando, mandan a sus hijos 6-7 líneas atrás o adelante y pasan solos, y a aquel lado pues los llevan a donde los tengan que llevar. Lo que sí es cierto, y tenga mucho cuidado, ninguna mujer embarazada puede pasar con Line Express. Si es evidente su embarazo, le van a quitar la visa. Si es evidente en el mes de gestación que esté, en el mes de gestación, que ya se le note la barriga, mejor no vaya. Ese es el espíritu principal de la ley de Donald Trump, el turismo de maternidad. Así que si usted está esperando, mejor no vaya, no vaya. Si hay esa orden de quitarle la visa láser a quien intente pasar con evidente embarazo. Así que si en eso no hay nada, se lo repito, esta sí, ya me lo dijeron, no hay nada, pero absolutamente nada contra los residentes que viven en Juárez. Nada, no se les va a molestar, por lo menos hasta ahorita no hay orden de molestarlos, por lo menos.
2: Y el amigo que nos platicó, Víctor, que tenía 16 años trabajando, le quitaron la visa por esa razón.
7: ¿A una persona?
2: ¿Sería el único caso?
7: No sé. Pues quién sabe, profe. Pero mira, me está diciendo el inframundo, no tenemos orden, por lo pronto, de molestar a residentes con pasaportes de residencia viviendo en Juárez. ¿En vivo? No hay orden.
1: ¿En vivo? Completamente en vivo, el único.
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1: ¡Échale!
2: Gracias, muy buenos días, Victoria, buenos días.
7: Ese mi Fer, buen día.
2: De hecho, el camino a todos les saludo con muchísimo gusto. Esta mañana, buenos días, bueno, vámonos se registra cateo durante esta madrugada y están a la espera de ingresar a un domicilio allá en el sector de Yepomera y Arboleda número 2, todo esto relacionado al hecho violento que se registró para amanecer el día de ayer, en donde hubo el ataque, o por lo menos los disparos en contra de una vivienda y de un joven, donde estaban tres Todos ellos se dijo que huyeron del lugar y dejaron una camioneta impactada y balazos en un domicilio. Bueno, pues el día de hoy nos amanecemos con el Pomera y Arboleda número 2, en donde la Fiscalía del Estado de Chihuahua dejó por lo menos una unidad para que en el ordenamiento pueda ingresar al domicilio. Se aseguró una camioneta con impactos de bala. Se decía que estaba relacionado a un hecho violento. No, es una camioneta atacada para amanecer el día de ayer, ahí en el mismo lugar, en donde no hubo personas lesionadas. El hecho con el que nos amanecimos ayer es en el sentido de que en la Hacienda Agua Azul y Arboleda número 2 dispararon en contra de un joven, el cual se decía que eran tres personas. Dos de ellos estaban ahí mismo, por algún motivo salieron de pleito, y las dos personas se retiraron los instantes a hacer los disparos. Resulta que de manera preliminar nos dicen que ya aseguraron a las dos personas, es una pareja, y además se aseguró una camioneta en Hacienda Agua Azul y Arboleda número 2. A la espera de más información en desarrollo esta mañana o en el transcurso del día. Anoche, ahí mismo, un automóvil fue abandonado a unas cuantas cuadras en Hacienda El Retiro y Juan Valdés. Este vehículo presentó rastros hemáticos, por lo cual se aseguró desde anoche, para amanecer ayer, y anoche continuaron los trabajos para seguir en el transcurso del día con la investigación. También nos vamos con el último homicidio. Es una persona cobijada que la dejaron allá en la calle Cuacos y Arroyo del Muerto, en el poniente de Juárez, allá por el rumbo de la Felipe Ángeles, pegándole a la Juanita Luna. Es ahí donde dejaron a una persona envuelta en cobijas. Sería el último hecho violento registrado para anoche, para ayer, ponerse encobijado. Y esta madrugada...
1: ¿En dónde, Fer? ¿Colonia qué?
2: Cuacos y Arroyo del Muerto. Lo voy a poner a la medianoche porque no tengo exactamente la hora de localización. Yo lo voy a poner como el último de ayer. Okay. Vamos a dejarlo en la medianoche.
1: Ese ya no lo tenemos.
2: Ya de esta madrugada o de ayer. Es un encobijado. De manera preliminar se habla que es un hombre. Lo dejaron envuelto en cobijas en Cuacos y Arroyo del Muerto y Cuacos, en el poniente de Juárez.
1: Anoche, y, 22, sí, 23 horas, Fer.
2: Por ahí yo creo. Y luego...
1: ¿Cuatro ayer entonces?
2: Ese fue el último de ayer. Ajá. Y luego, esta madrugada, hubo una persecución con balazos que culminó en el último fraccionamiento de la Macho Urbana de la ciudad, allá en Sendero de Oriente, en la calle de Sendero de Occidente. Policías municipales bajaron de un automóvil a un hombre que iban siguiendo. Hubo balazos, no sé si hubo intercambio, pero hubo balazos, hubo detonaciones, porque los vecinos del sector señalan que bajaron a un hombre de un vehículo, lo subieron a una troca y se lo llevaron los policías municipales, y que aparte ese vehículo se subió otro policía para conducir seguramente a una estación policiaca. Esto se registró ahorita a las 4 de la mañana en el suroriente de la ciudad, Sendero de Occidente, en la calle, en el fraccionamiento Sendero de Oriente. Entonces tenemos la actividad esta mañana en Sendero de Oriente con balazos allá para detener a una persona. Tenemos el último hecho violento documentado, que fue el encobijado en la calle Cuacos, y tenemos el seguimiento a lo que se registró para aparecer ayer con el trabajo de ahora en la noche y esta madrugada en Yepomera y Arboleda número 2, donde se llevaron una camioneta con impactos y le dan seguimiento a una carpeta de investigación generada durante el fin de semana. Luego tenemos que el supuesto empleado del Limpia no es de Limpia, que hay con el municipio, el de Panamericana, que empezaron a manejar ayer ahí los compañeros de los medios, que se trataba de un trabajador de Limpia, no es de Limpia. Y tenemos los puentes vacíos, mi Tony. Esta mañana documenté a las 4:50, 4:40, 4:30 de la mañana, documentamos el puente libre sin
9: sin fila por parecerme, sin fila por parecerme, apenas llegaba al colegio de bachilleres, luego por Puente Libre, por América, documentamos apenas y llegaba al monumento licenciado Benito Juárez, entre 4:50, 4:30 de la mañana, la avenida Juárez, apenas había 2 cuadras para pagar, muy temprano, y el puente de Zaragoza, apenas llegaba, por ahí de las 5 de la mañana, apenas llegaba a la geisha, y a la geisha llegaba, no había fila en el puente de Zaragoza, y nos fuimos también a los hospitales. Hay una unidad de la Secretaría en el Hospital General, es de las 900, debe ser del rumbo de Riveras o de Valle, estaban en la custodia de una persona, fue el único dato que obtuvimos, seguramente es un detenido con lesiones en el Hospital General, y estuvimos también documentando el tipo de cambio, que amaneció variadito, a diferencia del día de ayer, 20 centavos arriba, 16.30 a la compra, 17.30 a la venta en casa de cambio del área del PRONAF. Y también estuvimos en la gasolinera Arco, en donde ahí documentamos la gasolina, en donde no hay variación, no hay cambio, sigue igual como las últimas semanas, 19.15 la gasolina verde y 23.45 la gasolina roja, 23.45 la roja, 19.15 la verde, y además, fíjame, te digo que la Fiscalía General de la República trajo a Ciudad Juárez la detención de una persona, la cual fue detenida en la carretera 45, que viene siendo el tramo carretero que va de Satebó a Chihuahua, en donde 2 personas que resultaron ser padre e hijo, finalmente consignaron nada más al padre de familia, traía 20 kilos de metanfetaminas, estas venían en 20 paquetes, en 20 bolsas, el aseguramiento se hizo ayer por la madrugada, ayer por la tarde se puso a disposición y hoy amaneció en FGR de Ciudad Juárez, porque dijo que el destino del trayecto Satebó Chihuahua iba a ser Chihuahua Ciudad Juárez, fue detenido en el kilómetro 37 con 20 kilos de metanfetaminas, los traía a bordo de un vehículo Nissan Versa 2017, el cual es el vehículo que ha incautado, el hombre detenido, el menor liberado y la droga también queda incautada. Entonces, ese movimiento es el que se dio también ayer por la noche en la FGR aquí en Ciudad Juárez, y todo, bueno, esa es una detención de los chamacones de ahí que trabajan en Fiscalía General de la República, Gobierno Federal, que últimamente han tenido buenas detenciones. Es la Agencia de Investigación Criminal quien hace la detención. Así el asunto, mi Tony. Y cuando empecé el enlace, lo empecé en Gómez Morín y Francisco Villarreal Torres, y ahorita estamos ya en Avenida de las Torres y casi llegando a Palacio de Mitla, acá en el sur de la ciudad, con tráfico en todas las vialidades, mi Tony.
7: Entonces, ¿en cuántos vamos, mi Fer? ¿Cuántos llevamos? ¿23?
1: 24, con 24, el de anoche.
7: Con este de anoche.
9: Con el encobijado, 24, de los cuales se desprenden 6 mujeres,
1: un osamento.
9: 6 mujeres en lo que va del mes de agosto. El fin de semana hubo 112 homicidios, en donde destaca Colima, Guanajuato, y no me acuerdo el otro estado, pero no apareció en la lista de Chihuahua, ya que Chihuahua el fin de semana, Ciudad Juárez aportó únicamente un homicidio, pero en todo el país el fin de semana, el viernes y domingo fueron 112 homicidios, 112 dolosos.
7: Ok, perfecto.
1: Oye, pues ahí está la... Sí. Entonces fue la Juanita Luna, ¿verdad? El encobijado.
9: Sí, ahí pégale Juanita Luna, sí, ponle...
1: Oye,
9: ponle.
1: ¿Y la niña que murió?
9: Es que lo manejaron Ampliación Felipe Ángeles o Juanita Luna.
1: Oye, Fer, ¿y la bebita de un año que murió al parecer ahogada?
9: Por los descuidos ya habíamos hablado, uh-huh. Los descuidos ya lo habíamos hablado con el tema del niño de que se murió en la cubeta de agua por ahogamiento, y ahora pues ¿cómo se te muere un bebé de un año en una alberca?
7: Imagínate. ¿Cómo? ¿Qué está haciendo, señora? ¿Qué está haciendo,
9: ¿dónde
7: señor?
9: ¿Dónde están los papás? ¿Dónde están los familiares? ¿Dónde está el cuidado? ¿Cómo?
7: Exacto. Otra vez el descuido de los padres.
9: Y si no es alberca, ¿es un bote de agua, es una pila o qué? ¿Cómo?
1: Lo que sea.
9: ¿Cómo es posible?
7: Uh-huh. Es correcto.
9: Está todo el mundo metido en el teléfono, que la cabeza está agachada.
7: Es correcto. Y el niño anda ya, le ponen una alberca y ahí lo dejan solo.
9: Sí. Se desconectan de todo. Totalmente. Se desconectan.
7: Totalmente.
9: Ese reporte es de ayer en la tarde. Ayer lo daban a conocer, que llegaron ya con la niña sin signos vitales a las 6:12 de la tarde. 6:12 llegaron al Hospital Zaragoza, donde reportaron la muerte accidental por ahogamiento de Alice Miranda Aguirre López, de un año.
1: Un añito.
9: Ayer en la tarde.
7: Fíjate nomás. Ay, descuiditos que les cueste la vida a sus hijos.
9: ¿Cómo es posible eso?
10: Ejercer todo el peso de la ley sobre esos padres, todo el peso de la ley, no es posible un niño de ese tamaño.
7: De una vez, profe, que se les castigue también.
9: Fíjate, empezamos la tanda, Tony, si mal no recuerdo, con el que murió dentro del carro, que lo llevaron a Barranco Azul, ya muerto en 2 kilómetros.
7: Cierto.
9: El niño de 4 años.
7: Uh-huh.
9: Y luego, el niño que murió en el FEMAP, o llegó muerto, donde supuestamente fue por ahogamiento en una cubeta de agua. Y ahora este niño de un año,
7: así
9: en estas vacacioncitas, en esta época de vacaciones, nomás de lo que nos dimos cuenta, y de los que me recuerdo así rápido.
7: Uh-huh. Uh-huh. Chihuahua. Bueno, ni hablar.
9: Pues así nos amanecemos.
1: Sobre
9: saludos a todos.
10: Gracias, Fernando, gracias.
7: Cuídate. Pues, vale, buenos días.
10: Cucu. Fortuna.
1: Cucu.
7: Vámonos. Regresamos.
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25: ¿Dónde? ¿Dónde?
24: No tiene pavatas.
25: ¿Cómo?
24: Ni siquiera con qué trabajar.
25: Válgame.
24: Sí, hablo del Seguro Social.
26: Aquí las cosas como son, al pan pan y al vino vino. Y si le pijamos los callos, lo sentimos, pero nosotros lo dijimos, señor.
24: Murciélago a pedazos, así ¿cómo? Como están las sábanas del Seguro Social, las toallas, las sábanas, las batas. No, hombre, andan agujerados por todos lados, hombre, la verdad, señores del Seguro Social. De veras, en serio, qué lástima dan. ¿Cuándo aquí íbamos a tener el mejor servicio médico del mundo? La gente se está quejando de que las batas están todas agujeradas, se les ve por atrás.
25: Y por delante.
24: Y también por delante. Las sábanas cochinas, puercanas de sangre. La verdad, señores, ¿qué están haciendo? Las toallas, hijo de su... Da pero asco sacarse con ellas ahí en el pobre Seguro Social. Y no se diga de insumos, no tienen ni tristes jeringas. Válgame Dios, hombre. La verdad, señores, tienen que andar llevando los médicos, sí, vendas y algunos implementos para hacer curaciones ahí de repente. Seguro Social hecho un asco.
25: Sí, para nada.
24: Cuártate. Ah, cómo me caen gordos. En fin, ahí les va. Así, formaditos, voladinútiles, descarados. Ah, pero que no les falte un día de pagar las cuotas, porque al otro día ya se lo están ejecutando con embargos. Sí. Ahí les va. Sí. Así, por inútiles.
25: 4T.
24: ¡Juego!
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10: 6:55.
1: Corregimos el recuento de los daños, profe. No fueron 3 ayer, fueron 4 con el último que nos mencionó Fernando, el encobijado. Fueron 4 el día de ayer, llegamos a 24.
10: 2 por día, 17 días, 34. Es el promedio, 2 homicidios dolosos por día.
1: Así las cosas. Así las cosas.
10: Bueno, pues en las investigaciones de la Fiscalía General de la República por contrabando de combustible, no se menciona por su nombre a Andrés Manuel López Beltrán, pero sí hay dos menciones, hace referencia al hijo del presidente y a Andy. Las personas que lo mencionan, que lo refieren, en esos términos son dos marinos que ocuparon cargos de dirección o subdirección en las aduanas, uno después del Comité del Testigo Protegido, y otro rindió sus testimonios en calidad de testigo. Así que es inocente Andy. O sea, aquí están las versiones de que no es tan inocente como presume. Adelante con la llamada.
1: Ahí El Paso, buenos días.
0: Bueno, buenos días.
1: Sí.
0: Buenos días. Cerrito, póngase un burrito, ¿quiere?
1: ¿Así nomás porque sí?
0: No, primero póngaselo, porque después reniega antes de que le diga por qué, porque siempre justifica las cosas.
1: A ver, vamos a darle el beneficio.
0: Y entonces, con todo. Bueno.
10: Dígalo.
0: Ahora sí, no sea usted cabada, deje que hable Fernando Quintana, deje que dé la información completa. Está hablando y se está empalmando con él. Ni a uno ni a otro se le entiende. No sea usted grosero. Déjelo que hable y que dé la información. ¿Ok?
1: Ma.
0: Buen día.
1: Ándale, sí, el productor ya dijo. Tenga, usted. A tiempo. Cuatro el día de ayer, profe, nos quedamos. ¿En qué estábamos? ¿Ya estábamos todos encuerados y luego?
10: No, estamos hablando de homicidios dolosos.
1: Ah, ok. 6:58, 6:58. La Subsecretaría de Educación y Deportes Zona Norte y el Instituto Chihuahuense de Infraestructura Física Educativa informaron sobre los avances en la construcción de 2 nuevas escuelas en el suroriente de nuestra frontera. Roberto Anaya, titular de la dependencia, señaló que la Escuela Secundaria Estatal 3081, ubicada en Riberas del Bravo, tiene un avance cercano al 80%, por lo que no podrá iniciar actividades el 31 de agosto como se había contemplado. En el caso del Cebetis 307, ya inició su construcción. Sin embargo, los alumnos comenzarán el ciclo escolar 2026-2027 en el telebachillerato Víctor Hugo Rascón Banda, en el segundo y tercer nivel, mientras se construye el edificio. También se instalarán 3 aulas móviles. Así es que, bueno, pues dos nuevas escuelas en el suroriente de nuestra ciudad. Atendemos llamadita de El Paso. Buenos días.
2: ¿Qué tal? Buenos días.
1: Buen día.
10: Buenos días.
2: Ay, Carlitos, ¿por qué no dejas oír a mi novio Fernando? No te empalmes, Chihuahua. Qué coraje contigo, Carlitos. No seas así. Cuando hable mi novio Fernando, déjalo que hable. Me encanta oír su voz. Por favor, Carlitos. Gracias, bye bye.
1: Sale. Arrasa. Arrasa, el culero.
10: La vela del humor para estar bien.
1: Ancina somos, profe. Ancina somos.
10: Así decía mi hermano Simón, así seamos. La gobernadora María Eugenia Campos pidió al gobierno federal reforzar el apoyo a Chihuahua para mantener y contener a los grupos del crimen organizado que buscan utilizar la frontera para el trasiego de drogas ante el uso de nuevas herramientas y estrategias por parte de las organizaciones delictivas. Previo a participar ayer lunes en la Mesa Estatal de Seguridad, la mandataria reconoció el respaldo recibido por parte de la Secretaría de Defensa Nacional y la Guardia Nacional, aunque señaló que el combate a los homicidios dolosos y a los cárteles requiere una coordinación permanente, Hoy tenemos un crimen organizado, una delincuencia organizada mucho más revolucionada, usando herramientas nuevas que antes no usaba, con estrategias nuevas. Ahí está el llamado de la gobernadora al gobierno federal, que le eche la mano de mejor forma.
1: 7:07 de la mañana con un minuto, 7:01. Vámonos al corte, profe, y regresamos.
10: Vámonos.
1: Ahí volvemos.
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4: Acá por la Lincoln sin retorno. Sin retorno por el malecón, la alcancé a visualizar pegándole a Polito Mexicano.
5: Sí, así están. Así están.
4: Así está el asunto.
5: Bajito,
4: a ver.
5: Súbele. Súbele, súbele.
4: Bueno,
5: muy bajo.
4: Bueno,
5: ahí,
4: ahí está.
5: Ahí estoy ya. Este,
6: ahí
5: sí.
6: Está.
5: Aquí estoy. Sí, este. En este momento, el reporte de tráfico en puentes internacionales, puente de la Avenida Juárez, llegando a la Abraham González. Nada más dos líneas hay. Dos líneas nada más para cruzar abiertas, solamente dos líneas para cruzar abiertas en el puente de la Avenida Juárez, solamente en Mondrigos, dos líneas abiertas, profe.
4: Nada.
5: Nada más en el puente de Paso del Norte, el puente de la Avenida Juárez, únicamente.
4: ¿Dos líneas?
5: Dos líneas.
4: ¿Tú qué es?
5: Abiertas. ¿Y la Express? ¿Y la Express? Dos líneas. Pues está casi llegando a la Abraham González. Mucha gente en el peatonal también. Un cuarto de puente lleno. Eso significa que todavía falta el gusano interior. Déjeme le digo, este, el puente de la línea Express hasta la Constitución avanzando, pero está hasta la Constitución. Puente lleno, el puente de la línea Express. En Zaragoza, un poco más atrás de los Cuatro Altos, la línea Express llegando a la curva en Zaragoza, el puro puente Guadalupe Tornillo despejado, ya está despejadito. En el puente Puente Libre, atrás ya de Pueblito Mexicano y por Pérez Serna, en el pasando el levemente pasando el puente de la Sandía. ¿Hay llamadita?
4: ¿Ya hay llamaditas?
5: A ver,
4: ah,
5: a ver.
4: Bueno.
6: Bueno.
4: Sí.
5: Hey.
6: Sí, me escuchan. Buenos días a todo el equipo.
5: Buenos días.
6: Desde acá de Salem Park hacia el centro está cerrado la Paisano, del Salem Park hacia el centro. Está completamente cerrada esa calle para que no la usen. Es nomás avisarles. Este, todo bien y que tengan bonito día todo el equipo.
5: Gracias.
4: Órale. Gracias. Sí, ahí está, muy bien.
5: Estaba buscando precisamente eso, el reporte de tráfico en los freeways. Y este, estaba buscando precisamente eso para decirles.
4: ¿Pero qué hay, accidente o por qué?
5: En la Paisano, dijo. ¿Y qué otra? Yo lo veo abierto, todo.
4: Bueno.
7: Buenos días, muchachos.
4: ¿Qué dice?
7: Hola. Aquí la chismosa.
4: ¿Qué pasó? ¡Qué milagro! ¿Qué nos chismea hoy?
7: ¡Qué milagro! ¡Tony!
4: ¡Qué milagro!
7: Ya para avisarles que ya está aquí Elena.
5: ¿Ya está Elena?
4: ¿Sí? ¿Qué Elena?
5: ¡Ah, qué padre! Elena Lanz.
4: ¿Ya llegó?
7: ¿Tony sabe quién?
5: Sí.
4: Sí, ya sabemos quién. Lanz,
5: ¿cómo no? Salúdemela mucho, qué bueno. Qué bueno que
7: ya llegó. ¡Hola, Tony!
5: ¡Mande!
7: Ahora es su cumpleaños de Elena, ¿le puede poner las mañanitas? Sí.
5: ¡No me diga!
4: ¿Cómo no? ¡Válgame, no nos dijo! Le vamos a poner un popurrí, mire. Un popurrí.
5: A ver.
4: Un popurrí.
5: A ver. Tapa.
8: ¡Cumpleaños!
5: Ahí está, ahí está.
7: Gracias, Tony. Gracias, profe. Gracias, Carlito. Gracias,
4: Nele. Tonto. Felicidades. Felices 15.
7: Gracias.
4: En Alemania.
7: Okay, ahí los veremos un día.
4: Órale.
5: Cuando quiera.
4: Bueno, entonces no va a haber souvenirs.
5: A ver. ¿Quién ya no sabe hacer tortillas de harina? Porque cocina nomás en Alemania. ¿Quién?
4: A puras salchichas y cheves.
5: ¿Quién se la pasa nomás comiendo salchichas y chevechitas?
4: No es ¿Quién? Mira.
5: Bueno,
4: está bien. Bien.
5: Es ingeniero.
9: ¿Qué anda haciendo tan temprano?
4: ¿A poco sí?
5: Sí, ya.
9: ¿Cuándo regándola?
5: Ya la ando regando.
4: ¿Para variar?
5: ¿Cómo está? ¿Ya se va?
9: No, voy a bañarme para irme a la terapia.
4: A la terapia.

0: Ahí está el ingeniero Márquez, ya listo, puesto y dispuesto.
1: Muy bien.
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0: ¿Cómo está, ingeniero?
2: 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Saludos, buen día. Sí, así es, mi Tony. Bueno. Pues muy lloviditos ayer aquí en la tarde y en noche también, gracias a Dios. ¿También allá, ustedes?
0: Sí, también. ¿Cómo anda la presa, ingeniero?
2: Muy llovidos. Pues no sé, pero anda como en el 24, no sé. Okay. Todavía está muy abajo la presa. Todavía
0: está bajito.
2: Pero nos queda todo agosto y todo septiembre, con todo de Dios. 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La acción del Melixir, del suplemento alimenticio en base de miel de abeja. Dice que por su alta cantidad de contenidos de nutricionales, nos da la oportunidad, por ejemplo, en lo digestivo. Es algo muy importante que quiero mencionar, pues que nos va a prevenir de los pólipos, de los divertículos, de las hemorroides, del cáncer en el colon, en el estómago. Y esto porque se hace una digestión adecuada, donde el tránsito deja de ser lento y se convierte en un tránsito adecuado. Y esto significa que pues no hay atascamiento de alimento ni excremento, y da como resultado ir al baño a gusto.
3: Como, platíquenos.
2: Como lo hemos venido mencionando, un excremento de
1: hombre,
2: brillosito, babosito.
3: Qué agusticidad.
1: Cállate, Carlito.
2: No sabemos qué es más satisfacción, comer o ir al baño
3: o descomer.
2: Entonces, de veras, hay muchos casos, y en especial uno que he venido mencionando, donde pues se presentaron todo ese cuadro de divertículos, de pólipos, de hemorroides, de sangrados. Pues se vacía la sangre a través del intestino, y pues es demasiado complicado y doloroso atacarlo con medicamentos, seguramente. Pero nosotros estamos seguros de que con esta alternativa natural de salud, pues nos vamos a blindar en ese sentido, y eso pues es una garantía de salud, de tener una muy buena digestión. La gente, y sobre todo las mujeres, las mujercitas, me hablan: oiga, pues sabe que yo me tengo que tomar hasta dos cenócidos, ¿sí sabe lo que son esos, verdad?
1: Sí.
2: Entonces son capsulitas que utilizan para la digestión o para ir al baño.
3: Y para que se le afloje la calabaza.
2: Que ablandan ahí todo el asunto. 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
0: Sí. Está más perdido usted que qué.
1: ¿Anda perdido?
2: 247.
1: 11-83.
2: Ingeniero. Exactamente. Me reclamaron varias personas, Tony, que hacemos mucho piri, mucho guagua. Dijo, pero su teléfono no lo dan. El teléfono mío, Tony.
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2: 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Okay. 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Entonces, pues no se aplome, por favor.
0: 487-2669, el del señor Yu. Ingeniero, pues que bueno, me da mucho gusto que ya ahora sí lo dejo para que se vaya a bañar.
1: Báñese.
0: Que vaya, vaya al baño y haga esa preciosidad.
1: ¡Hombre!
3: Que salía así, sí. Babosita.
2: 648.
0: Gracias, ingeniero.
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3: Así cilíndrica, así bonita.
0: Ya, Carlitos, hombre.
3: Babosita, así que. Encerado. Es más, no necesita ni limpiarse.
0: No, hombre, apenas le iba a dar una mordida a un burrito de frijolitos con queso y chile pasado. No sale nada. Con sus cosas el ingeniero.
1: Temprano.
0: El ingeniero Rango. Ya me la rifé durante 6 años pasando a diario con esta residencia hasta que me naturalice mi Tony. Pues fíjate que no vas a poder, mi amigo. Si tienes un patrón de cruces de todos los días, quiere decir que no vives en Estados Unidos. Y la primera condición que tienes para tener una ciudadanía es que vivas, en Estados Unidos. Pues sí.
1: Llamadita.
0: Adelante.
1: Bueno.
4: Buenos días.
1: Buen día.
4: Tony.
0: Hey.
4: ¿Me permites hacer un comentario?
0: Adelante.
4: Mira, ayer o antier, pues yo sí hablaba molesto, ¿verdad? Bueno, por esta razón, te voy a decir por qué. Porque a mí me gusta la información adecuada. Mira, cuando hablaban de que los que iban a donar plasma les estaban molestando, que esto es... Yo trabajo en el centro del Paso y como a 3 cuadras hay una donación de plasma. Saliendo de mi trabajo, llegué ahí al plasma y me bajé de mi troca y le pregunté a una persona que estaba allá afuera que le iba a donar o no, que venía de Juárez. Dije, ¿te están molestando al cruzar el puente? Me dijo, no, yo ahorita acabo de cruzar. Y me preguntó el oficial, ¿a dónde vas? Yo le dije que voy a donar plasma. Dijo, no me dijo absolutamente nada. Y me enseñó una carta y le saqué una foto. Mira cómo dice la foto. Dice, decida con información, no con miedo. Dice, no se deje llevar por rumores. Si tiene preguntas sobre la donación del plasma, las visas de 1 o B2, consulte las fuentes oficiales y la información de su centro de donación. Diga siempre la verdad a los oficiales fronterizos.
0: ¿Quién se lo dio?
4: Diga siempre la verdad a los oficiales fronterizos. Nunca proporcione información falsa sobre el propósito de su viaje. Utilice recursos oficiales del gobierno y la formación proporcionada por su centro de donación. Desconfíe de publicaciones no verificadas en redes sociales. ¿Se fija? Dice que no utilice recursos.
0: Sí, ese papel se lo dieron, obviamente, en los donadores de plasma.
3: No se lo dio CBP.
0: No se lo dio el CBP.
4: No, sí, Tony. Es que el CBP, ellos, es una carta que la tienen por parte del CBP. Ellos se lo dan a ellos.
0: Espérame. No se la dio el oficial del puente. No juegues, eso no puede ser. No se lo dio el oficial del puente.
4: Bueno, vamos a decir.
0: Se lo dio el de la plasma, el donde va a donar plasma.
4: Correcto. Sí,
0: correcto. Entonces, pero dices que se lo dio el oficial del CBP.
4: Claro que no, se lo dieron en el plasma.
0: Sí, porque a ellos les conviene que no se asuste la gente porque dejan de recibir donadores. Son cientos de donadores, cientos, sí, los que vienen diariamente a donar plasma. Pueden hacerlo 2 veces al mes y son $140 por donación.
4: Correcto, Tony, pero es por lo pronto sí se lo permiten, o sea, es permitido, no está prohibido.
3: No, no creo.
4: Ah, bueno.
0: Bueno, pues usted cuando llegue le diga, voy a donar plasma.
3: Si ya no diga que va a la Walma.
0: No, ya no diga que va a la Walma, diga que va a donar plasma, ¿eh?
4: Por eso traen un comprobante, Tony, que les dan ahí mismo y se lo tienen que enseñar al oficial, Tony.
0: Bueno, está bien, bueno.
4: No te gano ni una, vaya.
0: Si me ganas, si esta está sucediendo así, bueno, entonces dígale, como le dice los del plasma, usted dígale que viene a donar plasma, no a donar, a vender.
3: Y luego le van la gente de migración, ¿y por qué no la dona ya en Juárez?
1: Ah, porque acá no la pagan, pues no.
0: No, pues no, lo que pagan acá. ¿Sabes que mucha gente sale de problemas económicos con eso, eh?
3: Sí.
1: Es un billetito.
0: Mucha gente.
3: No sé cuánto paguen, pero sí.
0: A ver, ¿cuánto pagan?
5: Es muy claro que con la visa de cruce para turista no puedes ejercer ninguna actividad comercial.
3: Sí, es una actividad comercial, profe, y a ver, hasta quiero que alguien le diga a la gente de migración cuando le pregunten, ¿a dónde va? ¿A donar plasma? ¿Y tú?
1: Pues que mira, seguramente han de haber sentido por ahí la repercusión de que no se ha estado acercando gente a hacer esta donación, entre comillas, de sangre, y pues optan por alentar de cierta manera para que lo sigan haciendo. Una práctica que lleva años.
2: Mira, ahí te va.
5: De siempre.
1: Sí.
0: Ahí te va. En El Paso, Texas, por donar plasma, pagan por lo general entre 50 y 100 dólares por visita, dependiendo del centro, tu peso corporal y las promociones vigentes. Los nuevos donantes pueden ganar hasta 700 o 720 dólares en su primer mes, completando un paquete de 8 donaciones. Grifols Plasma ofrece promociones para nuevos donantes de hasta 720 dólares en el primer mes por tus 8 primeras donaciones. Tienen sucursales los de la Grifols en El Paso. Paga tarifas similares y bonificaciones para nuevos usuarios hasta 700 el primer mes. Así es, puedes donar hasta 2 veces por semana, dejando al menos un día entre cada donación. ¿Qué le van a pedir? Le van a pedir su identificación oficial, comprobante de domicilio en Estados Unidos o visa B1, B2 con tarjeta de cruce fronterizo si aplica según las reglas vigentes del centro, y pasar un examen físico en su primera visita. Sí, entonces es lo que pagan, según estoy viendo, en Donat, en CSL Plasma. Eso es.
5: Y ahí les da un dato curioso. A ver. Los borrachines, la gente que tiene ese maldito vicio de tomar alcohol, esa sangre es muy buscada porque no tiene grasa. Es una sangre, es un plasma de buena calidad.
1: Ándale. Ahí nomás. Mañana me pongo a pistear.
3: No, mañana, ahorita voy, si no hay línea, voy y dono plasma. ¿Cuánto? ¿80 bolas? 80
0: bolas.
3: Va, ¿cómo no?
0: Bueno. Entre 50 y 100.
1: ¿Qué pasó, Mielco?
0: Espérame, Elco, déjame atiendo una.
1: Espérame, Elco.
0: Buenos días.
6: Dígame. Tengo una prima que vive en Juárez, pasa todos los días para trabajar aquí. Tiene peligro de que le quiten su pasaporte, es residente.
0: Ah, no. ¿Qué
1: residente?
0: No están molestando a los residentes que viven en Juárez, ¿eh? Me dijeron que por lo pronto no están molestando a esos.
6: ¿Aunque okay. trabaje aquí?
0: Sí, pero él tiene residente, tiene residencia. Sí, ¿no? Dicen que no están molestando en este momento a ellos. Órale. ¿Qué pasó, Elco?
1: ¡Ese es mi Elco!
7: Muy bien, buenos días, ¿cómo están, profe?
0: ¿Cómo andas?
3: Buen día.
1: Chiota, no, hombre, bien chiotas.
7: Ya les mandé un WhatsApp ahí, yo con Carlitos, de lo que dijo el compañero ahí con el Fer.
0: ¿De qué?
7: De lo que dijo ahorita el compa que habló, que Carlitos se interrumpía el Fer.
0: Ah.
7: Él me mandó un WhatsApp. Yo con Carlitos.
3: Árale. Yo con Maru.
7: Aquí en el Banco de Sangre, nomás que tiene un anuncio así, me da acá, con todo respeto. Y luego te pregunten, ¿usted vende la sangre o la dona?
0: Oh, pues. La vende. Pues sí.
7: Usted muy bien, cuídense mucho y que Dios los cuide.
3: Ya órale, está, sale.
8: ¿Qué sabes de la gente que le está quitando la visa a los niños de las escuelas? ¿Qué sabes de eso? ¿No has dicho nada de eso?
0: ¿Qué dices?
8: Tony, ¿qué sabes de la gente que le está quitando la visa por los niños de las escuelas? ¿Qué sabes de eso? ¿No has dicho nada de eso?
0: A ver, ponle uno a este.
1: Pues
0: ponle
1: es que,
0: uno.
1: Ah, ¿sí? Bueno, sí, se vale. Anda preguntando.
0: Ya les di todo el detalle. A las 6:15, 20 minutos les di el detalle. A ver, otra vez, se los voy a repetir porque seguramente no lo escuchó nadie.
1: Sí.
0: El inframundo me dice que la gente que pase con sus hijos de hasta 19 años, que haya nacido en Estados Unidos y usted está con visa láser, siguen quitando la visa. Me dice, pueden pasar niños solos de los 12 a los, bueno, en delante, de los 12 en adelante, los niños menores de 12 años no van a poder pasar solos. La otra, me dice que si usted tiene hijo ciudadano norteamericano, pero no pasa con él, usted no tiene ningún problema. Usted puede seguir pasando normal. Los del CBP, los de las líneas en los puentes internacionales, no tienen forma de saber si usted tiene hijos ciudadanos americanos. Eso es algo que no registra las computadoras del CBP, no registra si usted tiene hijos o no. De tal manera que si usted pasa sin su hijo, usted puede pasar normalmente. Hasta ahorita me dice, no hay instrucciones de molestar a los residentes que vivan en Juárez. Hasta el momento no hay instrucciones de molestar a residentes que vivan en Juárez. Lo que sí es que sí existe una tarjeta que pueden tramitar ahí mismo en el puente para decir que viven en Juárez y pasan a trabajar, pero lo que va a pasar es que esa persona no va a poder arreglar ciudadanía. Entonces no hay ahorita en este momento orden de quitarles pasaporte a quienes son residentes y viven en El Paso. La otra es, y eso es cierto, mujeres con evidente embarazo, con los meses que tenga de gestación, van a perder su visa láser. Si está usted embarazada y se le nota ya el embarazo, con que se le note, ya triste valió. Su calavera, va a perder su visa
3: ahí láser. Le van a decir, panza dura es criatura. Panza aguada,
1: ya, Carlito.
0: No.
1: Eso no.
3: Bueno, es una cosa así hermosa, cilíndrica.
0: Oh, entonces, Carlitos. Entonces usted ya lo sabe. Esa es la situación en este momento en los puentes internacionales. Si usted pasa aparte, lejos de su niño, inclusive lo pueden echar para adelante o para atrás, usted no va con él ahí en un lado, no va a tener ningún problema. Esa es la actualización. Si usted pasa solo, a pie, en vehículo, como sea, no va a pasar.
3: Y el trajinar nada de la vida fronteriza va a ser siendo la misma, no la vamos a seguir jugando.
5: En pues, otras palabras, si usted, señora, está embarazada, aunque no tenga la intención de dar a luz en el lado estadounidense, no vaya porque puede quitarle la mica.
0: Así es. Mejor. Esa es la última actualización que tengo de mi inframundo, buenos días y bendecidos días, mi Tony. Agarré la línea en el puente Villarreal a las 5:30, voy a medio puente y saludos de su amigo el cónsul y el bigotitos. A medio puente va. Ya cruzó. Una hora y 5 minutos hicimos. Ahí está. Dice.
5: Ya están en la normalidad las filas.
3: ¿Cucu?
1: ¿Cucu?
3: Sí. ¿Cucu? ¿Una vez? Antes de que.
0: Sí. Que hable el Yoshida. ¿Le toca al Ever?
3: ¿Le toca al Ever?
0: Además, desahogo rapidito. Échale. Rapidito los WhatsApps. A ver qué dice esta persona.
9: Buenos días a todos ahí. Tony, Carlitos, el que le pueda preguntar, no sé quién le toque de los Yoshida hoy. ¿Para qué sirve el vinagre de manzana orgánico? Ay, por favor, gracias. Buen día.
0: Ahorita le dicen.
3: En unas flautitas.
0: Dice, revelaciones en cámara lenta. Andrés López Beltrán, hijo del mentor Sheinbaum y su jefe político Andrés Manuel López Obrador, ha sido una pesadilla con la que Claudia ha tenido que lidiar para evitar un choque con el expresidente. Defender a Andrés Manuel López Beltrán ha sido algo que ya pudo hacer la presidencia Claudia Sheinbaum con facilidad y disposición. Al contrario, López Beltrán, hijo del menor de Sheinbaum y su jefe político Andrés Manuel López Obrador, ha sido una pesadilla con la que ha tenido que lidiar para evitar un choque con el expresidente. Buenos días, ahorita se los leo. Buenos días, profe Lencho, Tony, el vecino. Hoy es cumpleaños de María Elena, la chica de Alemania, que anda aquí en El Paso. Ah, ya le pusimos sus...
3: Tenga. Sus mañanitas, tenga, sus mañanitas.
1: Llega tarde también usted.
0: No, yo soy Enrique. Yo con Carlitos, dice Elco. Y luego cuando llegué a faltar Tony y el profe, solo dejen a Lencho. Bueno, este compa nos quiere poner un 4, el que quiere que vayamos a donar plasma y que nos quiten la visa. Yo supe de un caso que le quitaron la visa y no iba con su hijo. No sé todos los detalles, pero no iba el hijo en el vehículo y aún así se lo quitaron. Bueno, me dicen que los oficiales de aduanas, usted no diga que tiene hijos ciudadanos. ¿Tiene hijos ciudadanos? No. No tienen forma ellos en el puente, me dice, de saber quién tiene hijos ciudadanos. No tienen forma. Tony, buenos días. Y si le pregunta si tiene hijos americanos, aunque sean mayores de 30 años, usted diga que no. Ellos no tienen forma de saber si usted está mintiendo. No tienen esa información en el puente.
1: Está bien. Y no, ¿no? diga.
0: Dice, ya siéntese, señor lesbiano. No, compérese. No. ¿Cómo friega ese ruco, hombre? Bueno, ahí está.
3: ¿Y Loret?
0: Ese es el WhatsApp. Aquí lo tengo ya.
1: ¿Cómo?
0: Voy a hablar, porque la gente me está pidiendo que comento acerca de la nueva grabaciones de los hermanos, los amigos incómodos de Andy.
3: Aquí lo tengo ya. Los audios.
0: Ahorita hay audios ya, salieron nuevos audios. Ahorita se los muestro después del corte y de Ever. Vámonos.

0: pueblo merece que usted trabaje, señor don corrupto. 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
6: Ratas.
5: Fuego.
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2: 7:42, 7:42. A ver, ¿dónde está?
3: Ahí se oye. Ever. Ese mi Ever, buenos días. ¿Cómo estás?
4: Muy buenos días a todos.
2: Ese mi Ever. Ahí te le Ever.
5: En vivo. Míralo. En vivo.
3: ¿Cómo te va, Ever? Platícanos.
2: Platíquenos. ¿De qué
3: nos platicas hoy?
2: Oye, mi Ever.
4: No, a toda darla. La mañanita muy rica.
2: Muy rica.
4: Es de hoy. Para hacer ejercicio.
2: Es de hoy.
4: Hay muchos arcos. Los que caminan por los parques, llovió. Bueno, para acá, para el este.
3: Sí, también para acá, para el oeste. Para todo Juárez. Sí.
2: Cayó.
5: Un leve, en algunos lugares.
2: Ay, oye, mi Ever.
4: Charcos, sí. ¿Qué pasó, Carlitos?
2: Platícanos para qué es bueno el vinagre de manzana orgánico.
3: Vinagre de manzana orgánico. ¿Para qué sirve?
4: Pues, fíjate que el vinagre de manzana orgánico o no orgánico es muy poco lo que... Bueno, sí, claro, hay muchas marcas comerciales que tienen conservadores. El vinagre de manzana uno lo puede hacer, hay muchos tutoriales en YouTube cómo puede hacerlo uno en su casa. Y es también muy muy beneficioso porque no tiene, al no tener conservadores, es orgánico. Sí le pone muchas cosas, pero igual con muchos productos que dice que hasta lo feo le quita uno. No todo, sí es bueno si no está enfermo de muchas cosas, pero el ser constante sí le va a ayudar a tiene muchos beneficios. Es digestivo, regula los ácidos del estómago, ayuda al metabolizar mejor las azúcares en las personas con diabetes, es diurético, ayuda a prevenir la próstata, el sistema linfático, regula la flora intestinal, es bueno para el hígado graso, es buen alcalinizador de la sangre. Recuerden, alcalino bueno, ácido malo. Entonces, el vinagre de manzana tiene la propiedad de regularizar la alcalinización de la sangre. Entonces, eso ayuda mucho. También, pues, es bueno para, ya dijimos, para la diabetes, para la presión arterial, para el mal aliento. Disuelve depósitos de calcio. Aquellas personas que sufren constantemente de problemas de piedritas en los riñones o en la vesícula, es una buena ayuda. También ayuda mucho a aliviar migrañas porque mejora la circulación y ayuda a que fluya mejor el oxígeno hacia la cabeza. Ayuda a eliminar hongos de los pies, también por fuera es muy bueno. Hacer gárgaras ayuda mucho al dolor de la garganta, da brillo al cabello, reduce los triglicéridos, mejora el eczema de la piel. Un remedio para picaduras también, mucha comezón, ahí con un algodoncito lo impregna con vinagre de manzana y se le quita la comezón y se desinflama más rápido.
3: Oye, hay gente que
4: tiene miles de usos.
3: Hay gente
4: pero
3: que utiliza...
4: tómese dos cucharaditas en un vaso de agua tibia en la mañana. Es bueno para empezar el día, se va a sentir muy bien. Cualquiera. Oye, que no deje de tomar, ay, ya me dijeron, voy a dejar mis medicamentos y voy a tomar solamente eso. No, es una gran ayuda para todo el cuerpo. Pero solo, depende qué problema tenga. Si no tiene ningún problema, le va a ayudar muchísimo a conservarse.
3: Ever.
4: Sí.
3: Hay gente que lo utiliza incluso para bajar niveles de azúcar en la sangre.
4: Sí, lo que dijimos, el azúcar, metaboliza el azúcar en el cuerpo y reduce los niveles de azúcar. Uh-huh. Es una gran ayuda, mi Tony, pero si me dicen de vinagre de manzana al nopal, el nopal es más fuerte para bajar los niveles de azúcar.
2: Uh-huh. ¿Se puede combinar,
4: Ever? Vinagre de manzana al huereque, el huereque es más fuerte para bajar el azúcar. Uh-huh. El vinagre de manzana viene siendo bueno poquito para muchas cosas.
2: Oye, Ever, ¿y si se combina?
3: ¿Y si se combina con qué? ¿Con el nopal?
2: Sí.
4: Con las flautas, guacamolito,
2: la ensalada. ¿Cómo no?
4: ¿Sí combina?
3: ¿Va?
4: Okay. No, como que... como dice Tani, ¿como pa' qué o qué?
2: ¿Como pa' qué? No, es que ahorita una persona nos preguntaba, nos pedía que por favor les hiciéramos esa cuestión.
4: Pues para combinarlo especialmente pues con agua nada más.
2: Carlitos, nada más con agua.
4: Bueno, mira, no pasa nada si lo mezclas, por ejemplo, esas dos cucharadas se las pones a tu jugo verde en la mañana, no pasa nada. Pero muchos puristas, naturistas, recomiendan que mejor solito con agua, para que no se diluyan algunas propiedades que tiene el vinagre.
3: Muy bien. Bien.
4: Pues no le cuesta nada en un vasito con agua tibia, dos cucharadas en ayunas, buenísimo para empezar. Porque bien el día.
3: Le hace daño al esmalte de los dientes, el vinagre.
4: Así le hace daño
3: al esmalte de los dientes. Se recomienda beberlo con un popotito o bien...
4: Un popotito.
3: No lo mantenga mucho en la boca.
2: Combinado, o sea, no directo.
4: No, combinado. No, es mejor combinado. Sí. Así es más fuertecito, como así es tu pregunta, sí, mejor con agua.
3: Ahora,
4: sí, todos los ácidos.
3: ¿Sí? La pregunta es, Sever, ¿hay lugares donde lo venden en cápsulas, encapsulado? Yo creo que ese no sirve, ¿verdad?
4: Ayuda también.
3: Sí, ayuda.
4: Sí, tiene. Sí, es concentrado. Cápsula. Hay muchas fórmulas que se han usado por mucho tiempo y sí son muy buenos y aprobados por la FDA y todo. Hay unas fórmulas que tienen, por ejemplo, para bajar de peso, tiene el vinagre de manzana, las kelp, vitamina B6 y algas marinas, algo así. Pero es muy bueno, diurético, ayuda que... Es una ayuda extra para los que están bajando de peso. Ajá. Y sí son buenos también encapsulados.
3: Dice una persona.
4: Nota la diferencia.
3: Yo lo tomo con un chat combinado con jugo de granada, que también eso se está tomando para el azúcar, ¿verdad? El jugo de granada.
4: Fíjate que es un poco dulce, mi Tony. Es muy dulce la granada. Entonces, pues a lo mejor con preventivo es muy bueno, pero sí, no. La granada eleva los niveles de azúcar, sí, es bien sabido. Sí, muy muy dulce. Estaba acordándome allá en el mercado San Juan en Guadalajara.
3: Ajá.
4: Venden vasos de jugo de caña y también venden ahí a un ladito jugo de granada.
5: Ándale.
4: Para los anémicos es buenísimo. Para las personas con estado raquítico que están muy delgaditos, que quieren... subir de peso, muy bueno la anemia, pero si sufre de azúcar es lo último en que pensaríamos. Volvemos a lo mismo, me ayudó la granada, sí, le ayuda más el nopal, le ayuda más el guareque, le ayuda más el soconostle, y hay cosas más fuertes que eso. Uh-huh. Así que pues todo con moderación es bueno.
3: Todo con moderación.
5: Todo
3: muy
5: con
3: bien.
5: Moderación.
3: ¿Qué nos pones de especial el día de hoy?
5: A ver, si es cierto. 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
3: 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Muy bien. ¿Cuál sería la frase clave?
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3: Uh-huh. Muy bien. 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
4: 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Nos seguimos escuchando el día de mañana.
2: Oye, mi Ever.
4: Tengan un excelente día.
2: Ever.
4: ¿Qué pasó?
2: Dice acá una persona que escuchó hablar de la kombucha. ¿Qué es la kombucha?
4: Es una fruta.
2: Ah, ok.
4: Es una fruta de esas exóticas. La kombucha es buena, tiene muchos antioxidantes. Pero sí, es una fruta nada más.
3: Es un como hongo, ¿no te acuerdas de ese que lo echabas en un frasco y se hacía como un hongo? ¿No te acuerdas de eso?
4: ¿Como el hongo chino?
2: Sí, he escuchado el nombre, pero no he visto.
3: Se fermenta, tiene un saborcito ácido, se pone a base de un té, es la kombucha.
4: Sí.
3: Es una bebida fermentada.
4: Sí, recuerdo, sí. Es que se parece mucho a el nombre de una fruta exótica. Pero sí, la kombucha es buena. Se tiene que fermentar y es un proceso, pero miren, no se complique la vida. Le va a hacer lo mismo el vinagre de manzana.
3: Correcto, correcto.
4: Es muy bueno. Okay. Le va a ayudar mucho. Pues tómalo en cuenta nada más. Hay muchas cosas que le pueden ayudar.
3: Perfecto. Gracias, Ever.
2: Ya estás, mi Ever.
4: Para
6: servirle, ya te hablaba, mi Ever.
3: Cuídate, Ever.
2: Ahí te lee, Ever.
3: ¿Cómo saben de naturistas? Es que son todos, claro, son técnicos naturistas titulados, ¿eh?
2: Sí, sí.
3: Bueno, les habíamos hablado del asunto de los brothers. Los amigos de Ande López Beltrán. Aquí está Carlos.
2: Carlitos, bienvenido. A ver,
7: ¿qué onda? Nuevas grabaciones telefónicas del clan, la red de corrupción de los hijos de López Obrador y sus amigos. En esas grabaciones confiesan cómo el clan trabajó junto con el cártel Jalisco Nueva Generación para que fluyeran sus negocios. Usted va a escuchar cómo presumen que los narcos son sus brothers. Así lo dicen. Este es un reportaje de Mario Gutiérrez Vega.

0: La red de negocios y de tráfico de influencias de los hijos del expresidente López Obrador opera con el crimen organizado. Durante años, el clan ha trabajado sin obstáculos gracias a su vínculo con una célula del cártel Jalisco Nueva Generación dedicada a la extorsión, al robo de combustible y ligada al grupo criminal La Barredora de Hernán Bermúdez Requena, exsecretario de Seguridad Pública de Adán Augusto López en Tabasco. Nuevos audios en poder de Latinum revelan que en 2023, Amílcar Olán, amigo íntimo y operador principal de Andy y Bobby López Beltrán, encargó a su hermano Luis Alberto asociarse con el Cártel Jalisco. En una llamada con Ángel Montero, empresario que ha producido balasto para el clan, Amílcar presume el poder de su hermano y su participación activa en el crimen organizado.
1: Mi hermano
2: va a estar armando de todo.
1: Y habló con toda la gente de allá, la malandrada.
2: ¿Así?
1: Sí, ya llegaron allá a hablar con él, a saludarlo y todo, y a todos se cagaron. Porque le preguntaron, ¿a poco los conoces a todos? Sí, fueron de mi combo.
2: Ah, o sea, sí los conoce.
1: Sí, por eso es lo que te digo.
2: Ah, la verdad, pues ya cualquier cosa te aviso, güey.
1: Sí, cualquier cosa avísale a él. Avísale, porque ¿cómo se llama? Él maneja todo eso. O sea, los conoce a todos, todos son sus brothers, sus compas.
0: En otra llamada de 2023, Luis Alberto Olán le cuenta a su hermano Amílcar que gracias a su cercanía con Iván Casarín Molina, alias El Tanque, el cártel Jalisco Nueva Generación dejó de extorsionar al dueño de una mina de balasto proveedora del clan en el sur de Veracruz.
3: Él sabe que yo conozco al Tanque aquí, el de la maña, y como vio que él no le volvieron a molestar a ese güey que lo llevó a extorsionar y que la madre que ya no sé qué. Y ya le dije, no, que yo me llevo con el Tanque, y yo me di cuenta y ya se quedó así. ¿A poco sí? Y me dice, a la madre, me dice.
0: Desde hace años, Iván Casarín Molina, alias El Tanque, es uno de los operadores más visibles del cártel Jalisco Nueva Generación. En 2019, un informe confidencial del ejército apuntaba que en el corto plazo, El Tanque iba a tomar el control de todas las actividades delictivas en Veracruz. Y así fue. Documentos militares de 2021 y 2022, hackeados por el colectivo Guacamaya, señalan que El Tanque se convirtió en el hombre fuerte del cártel Jalisco en Veracruz y estableció nexos con La Barredora, el brazo armado del mismo cártel que en esos años operaba en Tabasco gracias al cobijo de Hernán Bermúdez Requena, entonces secretario de Seguridad Pública de ese estado. En 2024, Estados Unidos reveló el papel central del Tanque en la organización criminal y su importancia como parte del primer círculo de Nemesio Oseguera, el Mencho. El Departamento del Tesoro lo acusó de operar una red de huachicol en Veracruz, capaz de generar millones de dólares para el cártel Jalisco Nueva Generación a través de gasolineras, almacenes ilegales y venta de combustible que llegaba a Texas. Estados Unidos también lo involucró en narcotráfico, homicidio y extorsión, justo el delito que las empresas y los negocios del clan han podido evadir en Veracruz, gracias al vínculo del hermano de Amílcar con El Tanque.
3: Hay cuenta que ellos ya también tienen miedo, pues, porque yo le dije, las cosas están así, tal, ese día que yo le dije, los puse loco, pues, y de cuenta, y como mañana me van a ver con ese cabrón armado, pues van a quedarse así.
0: De acuerdo con una revisión hecha por Latinus en expedientes judiciales de Tabasco, Luis Alberto Olán ha sido acusado de homicidio, robo y asociación delictuosa. Hasta 2023 tenía abiertos diversos expedientes en su contra. Sin embargo, no hay registro de que haya sido procesado y encarcelado.
1: Tú eres el que manda y el que tienes que, ahora sí que ordenar todo lo que se tiene que hacer. El caso está que tú tienes que controlar a toda esa gente allá.
0: De esta forma, Luis Alberto Olán Aparicio se hizo del control de todas las minas de balasto que le sirvieron al clan para abastecer las obras del Tren Maya y el Interoceánico, y supervisó desde Veracruz los envíos de cientos de toneladas de la piedra que se colocó debajo de las vías del tren.
4: Ahí está.
5: Ahí está.
4: Mira nomás. Qué barbaridad. Estos muchachos mal portados.
5: Te van a meter al bote.
4: Loret.
5: Te van a meter al bote, ya sabes que ahora sí.
4: Hay que respaldar todo eso.
5: Ya no están cuidos.
4: Hay que respaldar todo eso. Muy bien.
5: Bueno. ¿Qué vamos a hacer, licenciado?
6: Bien, ¿qué vamos a hacer?
5: A ver, Leo, ¿ahora qué traes?
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8: Todos en la lista. Todos en la lista. Mira,
4: todos hablando de la visa de Andy Guzmán. Válgame.
8: Todos están
9: en
8: la lista.
9: Se rompe la idea de que la familia del expresidente y de que el propio López Obrador son intocables. Vemos a un gobierno estadounidense que está dispuesto a cruzar esa línea y poner en la mira a no solo el hijo, sino también por implicación al padre que le ha permitido a Andy hacer todo lo que ha hecho.
10: Yo creo que es un golpazo en el núcleo, en el corazón del gobierno, del régimen entero. Y creo que es una nueva ocasión en donde lo que se ve es la torpeza en la reacción del gobierno
8: frente. No, los van a meter al bote y seguramente no. Hasta yo voy a ir a parar.
4: Sí, ya párenle, hombre.
8: Sí, no. No,
4: párenle,
8: no,
4: no. Es un buen distractor para otros asuntos que están sucediendo, hombre.
8: No.
4: La visa.
8: Las visas.
4: O si tuvieran algo contra ellos, vénganse sobre ellos o déjenlos que pasen y ya los agarran, hombre. Pues, una visa.
8: Ay, hecho.
4: Pues una visa.
8: Mejor vámonos a corva.
4: Ya, hombre.
8: Defiendes con la misma vehemencia que Claudia Sheinbaum esto, bola de malandro. No,
4: lo que yo estoy diciendo es que se están enfrascando mucho.
8: Están defendiendo.
4: Se están enfrascando, se están encasillando en hablar que le quitaron una visa a Andy, cuando acabamos de hablar hace poco del riesgo que hay para toda la gente que cruza Estados Unidos de perder una visa.
8: Sí, Chairoman.
4: ¿Qué tiene que le quiten? Pues una visa, pues ya se la quitaron. Me están diciendo sí, la atención.
11: Es un hongo a base de té negro y azúcar morena.
4: Ah, mire.
11: Sabe muy parecido al vinagre de manzana. Y la deja uno fermentar un mes y medio, 2 meses, mientras más tiempo mejor. Y es muy burbujeante. Haga cuenta que está tomando un agua mineral muy buena, es como el vinagre, pero muy bueno.
4: Pues sí, pero ¿para qué se utiliza? Le faltó ahí.
12: Buenos días, Tony, Carlitos, profe. Qué bárbaro,
13: buen día,
12: Tony.
13: Buen día.
12: Te admiro profundamente. ¿Cómo toleras al Encho? Saludos.
8: Vámonos a corte.
4: O si me aguantan en mi casa también.
8: Corte, regresamos.
4: Corte.
14: No se vayan, ya volvemos. Regresamos. Después de un corte comercial. 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
5: Las 8:09.
6: 8:09. 8:09 ya. Martesito. Ah, es martes de doble play.
7: Apenas les iba a decir, se nos ha olvidado que hoy es martes de 2x1.
6: 2x1. Con Chirino.
5: Está llena, corazón contento.
6: Y en Costa Brava. En Costa Brava el día de hoy. Hay una llamadita, mi profe. Bueno, bueno.
8: Hola, buenos días.
6: Buenos días.
5: Buenos días.
8: Oiga, adelante. Fíjese cómo es la derecha, ¿eh?
6: La derecha.
8: Este, nomás, digo, la, bueno, la oposición.
7: ¿La izquierda o la derecha, la que
6: la
7: sea?
6: Oposición.
7: Adelante.
6: La oposición. La oposición.
7: Sí.
8: Oiga, total de que este, esperan cualquier cosa, si se hace una cosa, critican. Y si si hace otra cosa, el gobierno lo critican para bien o para mal. Lo que sea, van a critican. Pues ahora, qué buena promoción hicieron. Pues ahora por Alandi se burló de ellos, drásticamente todos los medios, ¿verdad? De la izquierda, de que este.
7: A ver, si pues quiere ponga en orden sus ideas, mi amigo. Y ahorita nos marca porque ya tenemos a las campanitas.
9: Gracias.
7: Sí. Sí, ponga en orden sus ideas.
8: Se andan burlando porque pues.
7: Puso no, anda perdido, mi amigo.
8: Andy fue el que puso que le habían quitado la visa, nomás.
9: ¿Y qué? Bueno, ándale pues.
7: Ándale pues,
9: gracias,
7: sí.
9: Gracias. Señor Alcázar, ¿cómo está? Buenos días.
6: Señor Alcázar.
10: Muy buenos días, Tony, ¿cómo están? ¿Cómo están
9: muy bien,
10: ahí en el estudio?
9: Contentos.
10: Qué sí, bueno. Me da mucho gusto saludarlos y iniciar este martesito, pues, muy contenta, con muchos ánimos y como siempre estamos aquí en Advantage Insurance Plans, ayudando a toda la comunidad del Paso, de Las Cruces, de varios lugares. Incluso tenemos licencia de Arizona, de Colorado, de varios estados más. Ya sabe que no nada más soy yo, ya son mis hijos. 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Ante tanta necesidad que hay de desconocimiento de esto de Medicare, que insisto, lo deberían de dar desde que están los jóvenes en prepa, en high school, deberían, porque pues, finalmente todos vamos para allá, Tony, y hay gente que lo recibe un poquito antes. 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Y la gente que tiene más de 65 años pueden tener Medicare. Y la gente que entra en diálisis, Tony, tenemos varias personas que están en diálisis y tienen Medicare. ¿Qué pasa si estas personas logran tener su riñón? Que nos ha pasado mucho el trasplante de riñón. ¿Les quitan el Medicare? Han llegado clientes que sí, oiga, pero ¿ahora por qué me lo van a quitar? Y ya están ellos muy bien porque ya tienen su trasplante. Pues porque tenían el diálisis, tuvieron su trasplante y ahora ya no tienen diálisis porque ya están con su trasplante, entonces sí les han quitado el Medicare por esta razón, o por lo menos a mí me ha pasado con 2 clientes en mis 21 años, sí me ha pasado varias veces. Así que todo lo que tenga usted que saber, si está confundido en este momento, voy a cumplir 65 años, tengo 64 y me dicen que a los 65 ya puedo calificar.

0: calificar para Medicare, bueno, pues venga conmigo, porque no nada más es la inscripción. Seguimos siendo familia ahora sí que toda la vida, Tony, porque quedan muy contentos con nuestro servicio, porque no nada más es inscribirlo, mire, ya está su plan, vaya con Dios y cualquier cosa aquí estamos, no, es año tras año decirle, mire, su plan va a tener cambios, su plan mejoró, su plan a lo mejor ya se va del paso, de las cruces, hay que estar en contacto, dando seguimiento, así que por eso es que nos convertimos en una gran familia. 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Nuestro objetivo es ayudarlos a hacerle las cosas más fácil y sobre todo que no cometan errores. Uno de los errores más grandes es preguntarle al compañero de trabajo, al amigo, que no tiene licencia. Oye, ¿tú qué me recomiendas? Aquí las cosas cambian, Tony, cada año. 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Gracias, Tony. A ustedes y a todos su equipo. Ya sabe que los queremos.
1: Ándale.
0: Gracias, bye bye.
1: Ahí está. Perfecto.
2: Ahí está la señora Alcázar.
1: Ahí está la información.
3: Ahí también. Está.
1: Sí, también.
2: Así es.
1: Qué bueno.
3: Sí, nos querrá.
2: Sí, cómo no.
3: Sí.
1: Sí, digo que sí.
2: Somos.
4: No, sí, digo que también nos quiere.
1: Muy queridos.
2: Sí, sí nos quiere.
1: Muy queridos.
3: Bueno. Sí. Profe.
2: ¿Qué?
4: Sí.
2: ¿Qué
4: hizo, profe?
3: Ya,
4: dígame.
3: Échale un telefonazo a la gente de Santa Bárbara.
2: ¿Por qué?
3: Porque en menos de 2 días,
2: ¿qué?
3: 8 sismos leves fueron registrados en Santa Bárbara, siendo el más fuerte de magnitud de 2.7 grados. 8.
4: Terminando el programa, hablo a mis familiares.
1: Por favor.
3: El Servicio Sismológico Nacional detalló que los movimientos telúricos ocurrieron entre la mañana del domingo y la madrugada de ayer lunes. El más fuerte sucedió entre las 9:13 9:14 del día de ayer.
2: Ahí está.
3: Está temblando el país, el estado. Está temblando el estado.
1: Temblando.
3: Y no precisamente por las campañas.
1: No.
2: Y como la Fiscalía es carnal, ya saben que la Fiscalía General de la República, con doña Ernestina Godoy. ¿Quién da ahí?
1: Pues que quiere entrar ahorita. Espérame.
2: Ya exoneró la Fiscalía a Andy y dice: no. ¿No hay pruebas?
3: Pruebas.
2: No hay. Ya lo exoneraron.
1: No hay. Pruebas, no hay
3: nada,
1: denuncia,
3: nada,
1: no hay
3: nada
1: que lo involucre con el huachicol.
2: Nada,
3: no, nada.
2: Con nada. Nada, no se le puede vincular con nada, con absolutamente nada.
1: Pues todos quieren protegerse, mi Tony, por eso acomodan a su gente a modo, ya ver lo que quieren hacer aquí en Chihuahua también, mi Tony.
2: ¿Qué quieren hacer?
1: Pues crear una fiscalía que es que autónoma y autonombrar a un fiscal antes de que se vaya la gobernadora, que esté protegido o esté en el puesto, permanezca por 6 o 8 años. Amor.
2: No, pues eso no. Pues no. Si no tenemos, el que venga es igual de inútil.
1: Pues ese es el rollo, le digo. Así estos también.
4: Ay. Como dice Camilo Salín, no pasa nada.
1: Se protegen y quién sabe.
2: Nada.
1: ¿Para qué?
2: Nada. nada. En mi México lindo y querido, no pasa nada. La Fiscalía General de la República informó que no cuenta con ningún dato.
1: No hay ningún dato.
2: Para siquiera iniciar una, ni siquiera. Es más, ponerle nombre así en un lado a una carpeta de investigación contra este señor. La Fiscalía General de la República ya exoneró a Andrés Manuel Andy López Beltrán, hijo del expresidente. Para eso querían, para eso querían. Por eso le surgía que el Poder Judicial también pasara a manos de ellos. Pues sí.
1: Claro.
2: Imagínate una fiscalía totalmente independiente. No, pues los hace garras. No. Carlos, esos temblores no fueron en Santa Bárbara, Chihuahua, fueron en Santa Bárbara, California. Es lo mismo, pero más barato.
1: Sí. ¿Qué es eso? A ver, Carlitos, No.
3: Si fueran en Santa Bárbara, Chihuahua.
2: Sí.
1: No andarían ahí.
2: Lencho tiene razón. Es el único imparcial en este grupo. No. Es muy parcial.
1: ¿Parcial?
2: Chairo.
1: Sí, es muy
2: parcial.
1: Chairo. Chairo. Creo que tiene que levantar uno que le digan esas cosas. No es cierto.
2: ¿Sabes qué? Hay una nueva droga que está causando temor y alerta mundial. Vamos a escuchar a Loreto.
5: Hay alerta mundial por una nueva droga más fuerte que el fentanilo, más fuerte que la morfina. Se trata del isotonitaceno, mejor conocido como ISO. Los primeros reportes de su aparición datan de 2019. La Oficina de la ONU contra la Droga y el Delito ha reportado este año varias emergencias y fallecimientos en distintos países. El último informe mundial sobre drogas 2026 identificó a esta droga ISO como parte de la familia de opioides sintéticos nitacenos. Dicen que es entre 5 y 9 veces más potente que el fentanilo. Se han encontrado tabletas, polvos, se pueden tomar, se pueden aspirar, producen euforia, sedación, somnolencia, es altamente adictiva hasta provocar la muerte. La oficina de la ONU se dijo preocupada y advirtió que esta sustancia ha comenzado a extenderse en los mercados ilícitos de drogas. El gobierno de Estados Unidos ha señalado directamente a los cárteles de Sinaloa y Jalisco Nueva Generación de estar detrás de la producción de esta nueva droga.
2: Dígame Dios.
1: Sí.
2: No salimos de uno cuando ya entramos.
1: Pues es que le buscan, mi Tony.
4: No, se va a poner la cosa más difícil, sobre todo en Estados Unidos. Les encanta lo que llegue, lo nuevo.
1: Sí, no se habla de dónde la producen, no, cómo llega ni nada, nomás
2: Tony, es nueva. Tony, manda saludos para Villa Ahumada. Aquí te escuchamos todos los días.
1: En Villa Ahumada.
3: Ah, sí, Villa Ahumada.
1: Ni trae nada.
2: Ni trae nada. Ni manda nada.
1: Ni manda nada.
2: Ni manda nada.
6: Yo soy del mero Villa Ahumada, la capital del burrito.
2: Cuando paso por aquí,
4: asaderos invisibles, mi Tony.
1: ¿Dónde?
2: Aquí tienes sus burritos gratis.
1: ¿En dónde?
3: Ah, ¿en dónde?
2: Pues nomás di cuál, en cuál.
3: Sí, de sí, ¿a cuál llegamos? ¿A cuál puesto?
2: ¿A cuál llegamos? Pues nomás di.
4: Santo y Seña,
2: ¿en cuáles estás? Para llegar por los. Y vamos seguido a Chihuahua.
1: ¿A Chihuahua? Sí.
3: No, y aunque no vayamos a Chihuahua, nomás vamos por los burros.
1: Ah, qué rico. Sí.
4: Hacemos viaje especial.
3: Sí,
1: pues claro. Caminando desde aquí hasta allá.
2: Gorrones, dice.
1: Hasta
3: creo. Ah, eso sí. Muy gorrones, eso sí.
4: Gracias, gracias.
1: ¿Para qué está brindando y ahora está gorrones? Nah.
4: Y no es de ahorita, desde siempre.
3: ¿Sabe que nosotros tenemos ya bastante tiempo que tenemos ganas de ir a desayunar a Villa Ahumada?
1: Sí.
3: Pero la pensamos.
1: ¿Por qué?
3: El regreso en Precos.
2: Ah,
1: no.
4: Ay,
1: no. Vete por la brecha.
2: A ver, platícame, ¿qué pasó? ¿Qué pasó con el marro?
1: A ver, mi marro.
3: ¿El marro?
2: A ver, este que nos mandan, ¿qué dice? A ver.
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0: Se anda, es que se anda paseando el flan, el chocoflan, hijo de Andrés Manuel, anda de paseo por Japón con Ivana.
1: ¿Ivana?
0: Ivana Isa.
1: Ah, ¿eh? Muy bien.
0: Viajes, yates, lujo. Ay, mientras su papá presumía autoridad y 200 pesos en la cartera.
1: Bueno, pero juntó.
0: La austeridad era para el pueblo, la buena vida para los López. Anda en Japón el niño con su novia.
1: Está bien.
2: Pero viajando austero.
1: Sí.
2: Sí, austero.
1: Se fue en los vuelos económicos.
0: Aquí en la Montes Urales, aquí, ahí con Corela.
1: Montes Urales, Corela.
0: Ahí en Villahumada.
1: ¿Así se llama?
0: En Villahumada.
1: Ah, mira, hay que preguntar.
0: Montes Urales. Órale. Ah, bueno, pues para llegar ahí.
1: Órale, pues.
0: ¿Cómo te llamas? Para preguntar por ti.
1: Corela, hijo.
2: En el Cacharpas.
0: Con Corela.
1: Corela.
0: Ah, órale.
1: Apúntale, Carlitos.
0: Dame razón del marro. ¿Todavía vive o ya no?
1: El marro.
0: Villahumada. Sí. Pues se anda paseando el niño. El niño de López Obrador se anda andando su paseo.
2: Austero, austero, se anda paseando.
1: Ah, en Japón.
0: Anda.
1: Bueno, pues.
0: Qué bonito.
1: Alcanzó el domingo de sus padrinos. Porque si tiene padrinos muy buenos.
2: No, pero es austero, ¿no?
1: Sí.
2: Sí.
1: Ah, bueno.
3: Como mi papá.
1: Como mi papá, pues sí, pero pues. Sí, sí, le alcanzó para eso, pues. Vaya.
0: Sí.
1: Vaya.
0: Bueno, pues ahí está.
1: Saludos.
2: Así las hasta cosas. Japón. Así las cosas.
1: Nos manda saludos Lupita.
0: ¿Todavía vive?
1: No, pero no Lupita Torres, la señora Lupita.
0: ¿Cuál es?
1: Nos escucha en El Paso. Dice saluditos.
2: Ah, no sé cuál.
1: Es que ayer vino a comprar ayer productos de aquí que tenemos.
0: Ajá.
1: Y dice que nos escucha todos los días.
0: Que por cierto, Daniel llega hoy.
1: Daniel viene hoy.
0: ¿Quiere consulta con él? Una consulta, una asesoría naturista. Corella, dice.
1: Corella.
0: Mi amigo.
1: Corella.
2: Corella.
0: Corella. Ahí te caemos.
1: Órale.
0: Corella. Y viene hoy Denny.
1: ¿El Dani?
0: Denny.
1: Ya debe estar en la alfombra roja del aeropuerto bajando, ¿eh?
0: Ya debe estar bajando ahí. Todo lo que,
1: es todo
0: lo que trae. Qué viene bárbaro. Bien cargado.
2: Y ojalá y me traiga mi playera de las Chivas.
1: ¿Sí la trae?
0: Anda.
2: No.
1: Pero no son de lecho.
2: No.
1: Si la trae.
2: No.
1: La trae.
2: Un tequila de allá de. No.
1: También. Una herradura plata que traiga.
2: No, un maestro.
1: ¿Maestro?
2: Sí, bueno, un maestro.
1: Traes un maestro, pues.
2: Un maestro.
0: Un maestro novel.
1: Lo que sea ella.
0: Paul.
1: ¿Qué onda ahí?
0: Ni contesta el Chirino.
1: ¿No?
0: No.
1: ¿Por qué Chirino?
0: Ni contesta.
2: Ah, Chirino.
1: Está dormido, mi Chirino.
0: Sí, se quedó.
2: Dos por uno, Chirino.
0: ¿Qué te crees?
3: Deja la plancha.
0: No, ahorita ya está. No.
1: No.
0: No contesta.
2: ¿No?
0: No, pues entonces... Bueno. Hoy no vamos a regalar tacos.
1: ¿O cómo? Sí. No, sí, entonces no.
2: No, si no contesta Chirino, no.
3: Hoy tienes la carta poder.
0: Yo tengo carta poder.
2: Yo quiero una al pastor.
0: Y qué ricas. Qué ricas, qué sabrosas son las alpastortas. Para que usted las busque, ahí en el Chinampa, dígale, hágame una torta de carne al pastor.
3: De barbacoa, mi Tony, tiene una libra de barbacoa la torta.
0: ¿Dónde está Lupita Torres? Ya no trabaja, ella nada más, ahí se pone a chismorrear con el Gaby Martin.
1: A chismorrear.
0: Sí, a todo lo de los espectáculos.
1: Todos los espectáculos, sí.
0: Nomás con nosotros no quiso, dijo, no, ustedes están muy gachos, son puro viejo ahí.
1: Muy temprano.
0: Ey. Puro viejo.
2: Mira, la presidenta Sheinbaum.
0: ¿Qué dijo?
2: Que es mejor el IMSS bienestar que los servicios estatales.
1: ¿Sí?
2: Ay, presidenta.
0: Pues no hay nada contra. Contra
1: no hay nada contra.
0: Nada, nada,
1: no hay nada.
3: No hay pruebas de nada.
0: Ya les quedó claro por qué le urgía al gobierno federal hacerse del Poder Judicial. Ya están viendo por qué. Ya están viendo por qué.
3: Para tener el círculo completo de poder. Sí,
0: claro.
4: Oh, no hay nada contra Andy. Ni lo vamos a investigar.
2: ¿Para qué?
4: Ni qué relación tiene con estos chavalos.
1: Ni con las denuncias de Alito, ni nada.
2: No, ¿para qué? ¿Para qué? No, no, no.
1: Me extraña eso.
2: No, ¿para qué? ¿Para qué? ¿Para qué?
3: Eso sabe nomás de inteligencia artificial.
4: Sí, hombre, sí.
1: ¿Sí? Párgame. Que eso ocurra, ya me preocupa en México. Ya me preocupa, la verdad.
2: No.
3: Hiciste de chidino, pero usted
1: es chino, ándale, chino. ¿Qué va a decir el
4: no
1: corte?
4: No quiero contestar.
1: No.
4: Ya no.
1: No, ya no.
2: Chirino.
1: Pues entonces no.
2: Chirino.
4: Vamos dice, a ir al corte. Pues. Buenos días. Por favor, aclare con el chino. Porque la semana pasada fui a almorzar al Chinampa y la mesera y la cajea me dijeron que solo los huevos rancheros son al 2x1. Son todos los desayunos. Gracias. Ahorita le pregunto.
1: ¿Eh?
4: ¿Ahorita? O si no, los quitamos para que se te quite. Los desayunos al 2x1. Bueno. Es que sí tenemos un comercial que dice que los desayunos son al 2x1.
1: Así
4: los
1: dice.
4: Martes. Los como martes. El Costa Brava.
1: Como en Costa Brava.
2: Oh, ay, Costa Brava.
4: Hoy oh, están al 2x1.
1: Vámonos.
4: Vámonos al corte por lo pronto porque
1: sí. El chino no contesta. A ver si contesta el chino. Chino.
2: Mientras.
1: Ya estamos marcando, ¿eh? No va a ser que no.
2: ¡Don Julián!
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13: Abierta. ¿Qué corrupción en gobernación?
14: Sí, señor.
13: ¿Por qué? El Uxmal abierto hasta las 6 de la mañana.
14: ¿El Uxmal?
13: Hágame usted el favor.
15: Óigame, don corrupto, sí, usted no se haga. Ahí le hablan, le van a jorrajar un municionado. No se voltee.
13: ¿Por qué ando con los pistos servidos hasta las 6 de la mañana? Casi a las 7, ahí en el Uxmal, hombre. En la Plaza Primavera, en la Gómez Morín.
14: Sí,
13: señores de gobernación, ya lo clausuraron una vez en junio, pero al parecer, pues les van un soberano cacahuate con dos botellitas que vendan a 5:30 de la mañana. Con eso pagan la multa y vuelven a abrir. No es la primera vez que el Uxmal se queda abierto hasta las 6, 7 de la mañana. Ay, señores, como saben que gobernación nomás va por su mochada, y ahí los dejan trabajar a la hora que sea.
14: Sí.
13: Como ese, hay varios after, o sea, sí. After party, que siguen trabajando hasta deshoras de la mañana, de la madrugada. En gobernación la corrupción está lo que da. Señora gobernadora, póngales un alto de plano. Sale la gente pegándole el sol en la cara, como en los viejos tiempos.
14: Ándele.
13: No más por corruptos a los de gobernación. Sí, a ustedes no se hagan bola de corruptos.
14: Ratas.
13: ¡Fuego!
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2: 8:37.
3: 8:37. 8:37. Tengo un mensajito de nuestro corresponsal en Ciudad Juárez, Gaby Martí.
4: Ah, ¿tenemos corresponsal?
3: Claro, claro.
5: Del puente internacional Córdoba de las Américas, o como lo conocido el puente libre, desde Hermanos Escobar, avenida Abraham Lincoln, rumbo al puente Córdoba de las Américas, aproximadamente 2 horas y media, ya estará usted allá en El Paso, Texas, siempre y cuando no le quiten la visa. Un elemento de la coordinación de seguridad está aquí en lo que antes era Malecón, ahora Ingeniero Jordán. En las calles de Ciudad Juárez, Gaby Martí, Noticias, apoyando a Calibre 800 de Fernando Quintana, cortesía de Tamales Lupita, allá en Canotillo, Texas.
3: Te morro.
2: Sí,
3: órale, todo completito.
2: Ahí está el Gaby.
4: Seguro. Seguro.
3: Ya hay retorno. Según lo entendí, ya retorno, pues. Bueno, bueno.
6: Bueno, buenos días.
3: ¿Qué hay?
4: Buenos días.
2: Buenos días.
6: ¿Cómo está? Saludándolos, señores.
4: Qué bueno.
6: No me olvido de ustedes.
3: No, nunca.
4: Qué bueno.
2: ¿Cómo le ha ido,
6: Rosita? Pero bueno.
3: Díganos.
6: Estamos nada más para decirles que aún seguimos aquí.
4: Gracias a Dios.
6: Con todo. Nada más preguntarles, señores, ¿cómo le hago para conseguir un camión grandototote, que dicen, me dice la niña, un camión grandote.
4: ¿Un don
6: qué, oiga? Por lo que se me quemó la casa, están limpiando, quitando,
3: tumbando techo. Ok.
4: Ok.
3: No. A ver, alguien que nos hable, que sepa de aquí, un dompe, una trocota para tirar escombro.
4: Sí.
6: Y es que están, van a techar, el techo de arriba se destruyó todo completamente. Están tumbando todo lo que se quemó. Dañó parte de abajo también, todo el chirrato. Bueno, pues ¿a qué les digo? Nomás de pensarlo me pongo a llorar otra vez. Pero
2: a ver si en el municipio
6: tenemos que sacarlo adelante de una manera o de otra.
4: Ándele, a ver si alguien sabe.
6: Del barrio, los jóvenes señores me han echado la mano. Unos vienen un día a tumbar algo, otros vienen otro, nomás que ya me da pena porque allá afuera está todo lo que van bajando, tumbando, sacando. Y pues tengo que limpiar porque si no me va a ir peor, viene el municipio y me multa.
4: Sí,
6: hay que
4: pues
6: sacarlo,
4: sí.
6: Nomás que, pues dado a las circunstancias, pues no conozco de don, pues nunca me... Tengo 53 años viviendo en esta casa y nunca me había pasado nada. Ya tenía, era hora de que algo pasara, ¿verdad? Para ponerse contenta en mi casa. Dios me los bendiga. Era para saludarlos y preguntarles si alguien sabía de dónde puedo conseguir un... Sé que hay muchas partes, me han dicho, que por las redes, pero pues yo esto no lo manejo. Hay quien se dedica a tirar escombros, pero yo nada más me manejo por medio de ustedes, de la radio.
4: Ok,
3: bueno, a ver si nos habla alguien.
7: Sí, para recoger o tirar escombro, más que pues si sale un billetito.
6: Ah, sí sale un billetito.
7: Sí, claro, sí, sí, claro, sale un billetito.
4: Claro.
6: Mucho.
4: Gratis.
7: Depende, no, depende gratis de cuánto no sea.
6: Gratis, no.
4: Gratis,
6: nunca se
4: nombra. Ya ni las mentadas.
6: No. Pues sí, nomás que no se pasen mucho. No, yo sé que trabajo es trabajo, señor.
4: Bueno.
6: Trabajo es trabajo. Sí. Pero bueno, si alguien sabe que no cargue mucho la mano, pues ahí los oigo por ustedes.
3: Está bueno, que sí.
6: Porque muy ahorita bien. Ni modo de decirles, hay un número, yo no puedo apuntarlo. La muchacha, mi hija, que ¿verdad? La que vive ahí, pues ella se tiene que ir a trabajar. Yo soy la que estoy ahora aquí con sus niños.
3: Que nos hablen y le damos su número.
6: Bueno, gracias, señor.
3: Ándele.
7: Marque al municipio, gracias. A ver si ellos le pueden ayudar.
3: ¿Servicios públicos?
7: Sí.
3: A ver.
6: Ándele, pues.
3: Gracias.
7: Bye. Sí, porque sí sale un billetito, ¿eh?
3: Sí, cómo no.
7: Sí, sí,
3: ¿cómo
7: sale no? Un billetito.
3: Sí sale un billetito.
2: Ah,
3: Tacos, no. Dicen, profe, tacos. Dicen,
8: ni me contesta el chirino.
3: Válgame Dios.
8: Ni me contesta. Shh,
7: martes 2 por 1.
3: No, pero de todos modos.
8: Nomás le dio risa.
3: ¿Taquitos o Costa Brava? No. Ambas dos, dijera Fox.
8: Intentar convencer a mi mujer que vayamos al Costa Brava hoy. ¿Dos por uno?
3: ¿Dos por uno? ¿Desayuno buffet? Ay, chiquillo, cómase.
8: Pero aquí está mi compa el Chiri ya.
3: Es todo, mi Chiri. ¿Vos dónde andas, mi Chiri, hombre?
9: A dos por uno. Sí, aquí andábamos de friega y andábamos cocinando.
3: Mire.
9: Estábamos sobre el mercurje.
8: ¿Qué ha habido, mi Chiri? ¿Todo bien?
9: No, puro taco.
3: Tiene que cerrar el lugar.
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3: Carajo.
8: Y compré
9: el trompo. No, con el pozole se acabó temprano, tú.
8: ¿De veras?
9: El verde y el rojo. El verde y el rojo.
8: Te queda mucho
9: rojo.
8: ¿El rojo lo haces todos los días o nomás los fines de semana?
9: Nomás sábado y domingo, mi Tony.
8: Ah, ok.
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8: Ya está.
3: Sí. Ya está hablado.
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9: Sí, mi Tony, aquí andamos. Saludos.
8: Cuídate, te encargo eso.
9: Está.
8: Sale.
9: Ya está. Okay.
8: Sale. Bye.
7: Ahí está.
3: Ya.
7: Con la voz autorizada.
3: Ya de una vez.
8: La voz autorizada. De una vez. Suéltele. Vale. Suéltele rapidito, Rapidito.
7: Lugar y nombre.
3: Sí.
8: Bueno.
10: Sí, buenos días. Marco Mercado en Base Center.
8: No, en Base no hay.
3: Pues, el primero.
7: Ya llévanos, Trump.
3: Se cancela todo.
11: Saúl Evario en la Yarro.
8: Gracias.
3: Saúl Evario.
8: Vámonos. Saúl Evario en la Yarro. Buenos días. Buenos días.
12: Buenos días. José Pérez en mesa.
3: José Pérez.
8: Ya
3: está.
8: Vámonos, márquele 235-1240. 235-1240. Buenos días.
12: José Zavala en la Yarro.
8: No fallas, mi
3: José
8: Zavala. Buenos días.
3: ¿Quién más?
12: Juan Vázquez en Yarro.
3: Juan Vázquez.
8: Juan Vázquez. Ahí está.
3: Vámonos por unos tacotes.
7: Lugar y nombre. Bueno, lugar y nombre.
8: Más. Buenos días.
11: Rubín Martínez en la Yarro.
8: ¿Quién?
11: Rubí Martínez.
8: Rubí Martínez, gracias Rubí. Buenos días. Buenos días.
13: Juan Flores en Ayarro.
3: Juan Flores.
7: Juan Flores, Juanito Flores.
8: Juanito Flores. Cristina Oliva en Yarbro.
3: Mándame por allá, bro.
8: Buenos días.
14: Buen día, Enrique Espinosa en
8: Yarbro.
7: Enrique. Quique.
8: Muy bien. Buenos días.
14: Clotilde Rosales en Yarbro.
3: Clotilde Rosales, ya no hay en Yarbro.
8: ¿Se acabaron?
3: Pues todos en Yarbro.
8: No, ya se acabaron en la Yarbro.
3: Ya no hay.
7: Ya no hay Yarbro. Ya no hay Yarbro.
8: Los taquitos en la Yarbro.
3: Ya no hay. Saúl y Mesa.
8: Se acabaron.
3: Y Mesa. Márquele, bueno.
15: Buenos días.
3: Sí. Okay.
15: Samantha Pérez en la Saúl, por favor.
3: Samantha Pérez, gracias. Muy bien, Samantha.
8: Buenos días. Bueno.
16: En la Saúl, ¿qué?
8: No, ¿qué nombre?
16: Osvaldo Barraza.
8: Sale.
3: Osvaldo.
8: Gracias, Osvaldo. Buenos días.
17: Sí, buenos días. Antonio Aquino, en la mesa, por favor.
8: Antonio Aquino. Gracias, Antonio. Buenos días.
18: Lourdes
8: Tello
18: en
8: Yarbo.
3: Ya no hay en Yarbo.
8: Ya se acaban de.
3: Mesa y Saúl.
8: Mesa y Saúl, nada más.
3: Nada más. Por favor. Por favor, márquele. Va a ir por 8 tacotes. ¡Ay, 8 tacotes! La papota, aguacatito. Pídase un queso con jalapeño. Muy bueno.
8: Sí, qué rico.
3: Pídase un
8: buenos
3: quesito.
8: Días.
18: Buenos días. Mía sí. Ayala en la Saúl.
3: Mía
18: gracias.
3: Ayala.
18: Gracias.
8: Gracias.
7: Mía Ayala.
3: Mía Ayala.
8: Bien. Bueno.
18: Mari González en la Saúl, por favor.
7: Mari González. Muy bien.
3: Mari González.
8: ¿En Saúl?
3: Órale, márquele. Saúl.
8: Márquele. Y Mesa. Richie Hernández en Saúl.
3: Richie Hernández.
7: Richie. ¿El Richie?
3: Ajá. Ya está, Richie.
8: Una pregunta, el Chirino dice que cierran a las 9 y fui a las 6 y me dijeron que está. Ah, no, nada más los martes se cierra a las 9. Otros días se cierra a las 6,
3: Sí, bueno.
19: Buenos días.
3: Sí.
8: Hey.
19: ¿Tienen algo en la mesa?
3: ¿Taquitos?
8: Sí.
19: Ande, José Ramírez, Mr. Lysol.
3: ¡Órale, José!
7: ¡Mr. Lysol! ¡Saludos!
3: José Ramírez.
8: Ándele.
3: Ramírez. Órale.
8: Ramírez.
3: Ya está apuntado. Mesa y Saúl, taquitos, 8 tacotes el día de hoy, 2x1, todo el día con Chirino.
8: Con Chirino. Chinampa.
3: Vámonos.
8: Con Chirino.
3: En
8: bueno.
3: Chinampas.
8: A ver, Manuel Díaz en la Saúl.
3: Manuel Díaz.
7: Meni Díaz.
8: Ajá. Muy bien. Jorge Quesada en Mesa.
3: Jorge Quesada. Sale, Jorge.
8: Porque
3: ya está apuntado, Jorge.
8: En la mesa.
3: Vámonos por los tacotes. ¿Quién anda acá? Bueno,
20: bueno. Bueno, buenos días.
3: Buenos días.
8: Sí.
20: Andy López Beltrán en Juarito.
3: ¡Ah! Oh,
7: no se vaya. Ni puede ir. Ni puede ir. Ni lo apunte. Ni puede ir.
8: Ni puede venir.
3: Yo se los traigo para que no vaya. Yo se los traigo.
8: Ana Carrillo en la mesa. Buenos días.
3: Ana Carrillo.
18: Buenos días. Disculpe. Apuntó a Enrique Espinosa en Gago.
3: No, sin decir que ha hablado.
8: Enrique Espinosa.
3: Ah, sí, ya está apuntado.
8: Ya está apuntado.
3: Sí.
8: Gracias.
3: Ándele.
8: Sale. Vámonos. Sí.
3: Antonio López. Preocupado por el lonche del señor.
8: Ahí Saúl. Toño López.
3: Toño López en Saúl. Antonio López.
8: López. Márquele 235-1240.
3: A ver quién anda acá.
8: 235-1240.
3: Díganos.
21: Sí, apúntame, tacos en las torres.
7: Ah, faltabas tú.
3: Ya está apuntado. Pásale por ellos ya.
7: Sí,
3: bien más pie doble.
8: Ángel Gutiérrez en la mesa.
3: Ángel Gutiérrez.
8: Márquele, aquí Gutiérrez. Estamos también en el WhatsApp.
3: Márquele, queda un huerfanito en Saúl y me quedan dos en la mesa.
8: Sí.
3: Nada más.
8: Sí. Nada más.
3: Márquele ya.
8: Bueno, Manuelito Hernández.
3: ¿Qué quiere
8: Manuelito Hernández en la mesa?
3: Ah, Manuel. Ah, mire, huerfanito en Saúl y huerfanito en la mesa, nada más ya.
8: Muy bien.
3: Márquele.
8: Muy bien.
3: Para que vaya con Charrino.
8: Gonzalo Espino.
3: Gonzalo, Chalo.
7: Chalo.
8: En la mesa.
7: Chalo Espino.
3: Gonzalo.
8: Sí. Bueno.
3: Espino.
21: Buenos días, Hugo Rodríguez en la mesa.
8: Hugo Rodríguez.
21: En la mesa.
3: ¿Quién es?
8: Ya está. Hugo Rodríguez.
3: Hugo Rodríguez. Bueno. Mesa. Rodríguez. Huerfanito en Saúl.
8: ¿No más?
3: Sí, ya no más.
8: Uno en Saúl.
3: Órale.
8: Márquele.
3: No lo desprecien.
8: Por favor.
3: ¿Sí?
8: Guillermo Ortiz.
3: Ah, Guillermo.
7: ¡Sale, Memo!
3: Guillermo.
7: ¡Sale, Memo!
3: Todo, Guillermo. Ortiz.
8: Papá.
3: Ahí está. Me preguntan acá, dice, a ver, comente, ¿qué pasaría con la grilla que trae el PAN por designar el candidato a la alcaldía para Chihuahua capital? De no ser Jáuregui, le restaría puntos al que pretenden imponer. ¿Sería así o no?
7: ¿Por qué?
3: Santiago de la Peña. Porque no. Pues, también quiere ser este Jauregui. No, yo creo que el Jauregui andaba haciendo una luchita para ver si se acomoda en algo también,
8: para
3: ¿no?
8: Para la presidencia.
3: Sí, él pero para la presidencia, pero sin, de no ser él, como todo parece indicar, bueno, según dicen los analistas, ¿no? Yo no soy analista. Sería el señor este Santiago de la Peña.
21: Está buena pues, la rebatiña.
3: Está buena la rebatiña, sí, mi profe.
7: Está buena
3: la rebatinga. Muy cierto.
8: Sí.
3: Pues está quién sabe. Ahí síganle.
8: A ver quién cae.
3: A ver quién cae, a ver quién queda.
21: Muy bien. Y todos se sienten con la bendición de Maru.
3: Todos. Aunque dicen que mi Jauregui ya no goza de tal simpatía, de la señora gobernadora todavía, en turno, todavía. Quién sabe. Solamente.
7: Pues es que a mí se me hace que Santiago de la Peña tiene más méritos, ¿no?
8: Sí.
3: Pues es el que está al frente todavía.
7: Bueno, no sé.
3: En fin. En fin. Bueno, prepárese, preparémonos porque van a iniciar próximamente, ya está anunciado. De hecho, ya andan colocando los anuncios de la construcción de lo que será el Paso Deprimido en lo que conocemos los que vivimos por allá. La Avenida Las Torres y Libramiento o Talamasca Mandari, como usted le quiera llamar. Ya van a empezar los trabajos. Prepárese, va a haber bastante tráfico vehicular, congestionamiento. Búsquele las vías alternas que supuestamente ya están trazadas, pero para mi gusto serán insuficientes. La obra se pretende concluir en un término de 7 a 8 meses, así que prepárese con 10 o un año, dependiendo. Por lo pronto, esa en aquel sector. Y la otra, este paso elevado, es en el Juan Pablo II y cruce Valle de Sol. Ahí es un paso elevado, es un puente que también está programado para iniciar a principios del mes de septiembre. Rutas trazadas de desviación también ya se están dando a conocer, perdón. Y pues promete también, mi profe, un caos, un congestionamiento mientras dure las obras, que también se estiman concluyan en 7 u 8 meses. Ahí no más.
21: Y como tú dices, se puede prolongar a un año.
3: Sí. Es correcto.
7: Es correcto. Justo para el cierre. Justo para el cierre. Justo
3: para el cierre, sí. Por coincidencia, vienen dos sobrecitas ahora que ya.
8: Pues sí.
3: Coincidencia, no piensen ustedes mal, ni yo tampoco.
8: Bueno, pues ahí le va para los residentes del Paso.
3: A ver.
8: Los residentes del Paso tendrán la oportunidad de opinar sobre un aumento propuesto en el impuesto a la propiedad de la ciudad, que de ser aprobado podría significar alrededor de $133 más al año por vivienda promedio. Según los documentos del orden del día, el presupuesto municipal recaudaría casi $30 millones más en impuestos sobre la propiedad que el año pasado. Los líderes de la ciudad afirman que ya han realizado recortes millonarios y que necesitan los ingresos adicionales para proteger los servicios básicos, pero no todos en el ayuntamiento están convencidos de que la ciudad haya hecho lo suficiente. Así que, pues no, quieren subir los impuestos más en el Paso a la vivienda. El predial, pues, a ver este.
0: Sí, buenos días a todos.
7: Ahora, ¿qué hicieron los panistas?
0: Lencho.
3: ¿Yo qué?
0: Mi profe, Tony.
21: Buen día.
0: Es que el problema no es si tiene méritos o no. El problema es que dentro del grupo panista no ven con buenos ojos a Santiago de la Peña, porque viene del PRI. Y sí, sabemos que Morena todos son del PRI, o eran del PRI, sí. Pero ahorita la cuestión ahorita en el PAN es esa, que no es muy aceptado dentro del grupo panista, porque él viene de las filas del PRI y lo impusieron. O sea, Maru lo metió a la fuerza. Entonces, ese es el punto que traen ahorita los panistas. Digo, al margen de que en Morena todos son del PRI, son corruptos y marranos, ¿verdad? Sí. Pero el punto es ese, que no es muy bien aceptado ahí Santiago de la Peña. Y otras bronquillas que trae ahí con el hermano que se apoderó de la feria, de una feria. Y de una ex.
7: Ay, ah, esos hermanos.
0: Que trae ahí comandando allá todos los licores y los vinos. Allá es el proveedor mayoritario, sin licitaciones y sin nada. Pero bueno.
7: ¿Dónde he visto esa película?
0: Más que otra cosa. Bendiciones.
3: Bendiciones.
7: Bendiciones. ¿Dónde he visto esa película de los hermanos?
8: Siguen llenos los puentes internacionales, ¿eh?
3: Dice mi Turi que ya borraron la foto de Mar.
8: ¿De quién?
3: De Mar.
8: ¿De dónde la borraron?
3: El mural.
8: Ah, le pusieron un mural como al de Cruz,
3: ¿verdad? Sí, ya lo borraron.
7: ¿Y no hubo detenidos?
3: No.
8: ¿Qué hay ahí? ¿No? La venir. Y Riberas del Lago. ¿Qué hay ahí, mi amigo?
3: ¿Qué hay, amigo?
8: Cuando me mandó una foto de una troca blanca, dicen Cruce de las Juárez por venir y Riberas del Lago. ¿Qué hay ahí? No me dice.
7: Ahí está. Bueno, unos lonches, ¿no? A lo mejor.
3: Aviente algo. Toda la información completa, hombre.
8: Pues sí, nomás me pone una foto. A ver. Ah, es el que. El tráiler que se hundió.
3: Ah, para variar.
7: Ah, sí.
8: Se hundió, se cayó un socavón y se volteó. Un tráiler. Pues les digo que estamos sobre un queso gruyere.
3: Total.
8: Parece ser que Juárez está sobre un queso. Ya lo vi, mi compa. Ya lo habíamos visto ese video del tráiler que se cae en un hundimiento y vuelca.
7: Puente Supongo Zaragoza. Yo que tras esas lluvias ya anduvieron allá los precandidatos, ¿no? Dando una vueltecita a ver qué se ofrecía.
8: Ajá.
7: ¿Sí?
3: Sí.
8: Ajá.
3: Sí,
7: sí. ¿Sí? ¿No?
3: Ya llegaron con todo el material para reparar. Ajá.
8: Oiga, Puente Zaragoza Isleta, el puente nada más hasta los Cuatro Altos, el puente de la Avenida Juárez, llegando hasta la Abraham González. Mucho tráfico, nada más hay tres líneas abiertas regulares en el puente de la Juárez. La línea express ya volvió a la normalidad, ya está completa. Puente de Zaragoza hasta los Cuatro Altos, puente Guadalupe Tornillo, tres cuartos de puente, puente libre, llegando a la más atrás de la Hermanos de Escobar, sin retorno, y por Pérez Serna hasta más atrás del puente de la Sandía. Están los puentes saturados esta mañana.
7: Ahí está, ya regresamos a la normalidad. Ya pasó el susto.
8: Ya pasó.
1: Tony, ¿cuándo empieza la construcción del puente de Las Torres hacia Prolongación Las Torres? A ver si sabes cuándo empiezan, cuándo cierran los carriles de Las Torres.
8: ¿Cuándo, Lencho?
3: Lo acabamos de decir, y no es puente, es un paso deprimido. Paso deprimido.
7: ¿Pero de Avenida de Las Torres a Prolongación Las Torres?
3: Sí.
8: ¿Sí?
3: Sí, va a cruzar. Va por debajo del puente que ya está ahí.
8: Ajá.
3: ¿Sí? Ajá. Y se supone que ese puente sí lo van a hacer, bueno, ese paso deprimido, ya estoy como aquí, ¿verdad? De tres carriles. No, ojalá y que sea así.
8: En Chihuahuitas Tierras, así hay puentes elevados y curvas y de todo, sí, muy bonitos.
3: Sí, sí, sí.
8: No, aquí nos mandan a hacer agujeros para que pasemos por abajo.
3: Sí. Pues es que allí no se puede hacer otro puente elevado, Tony, porque ya hay uno que va de por el libramiento. Ya está ahí uno. Entonces, ahí, ahorita te vas por Las Torres, pues, más o menos. Ahí en el Pancho Villa, como siempre, te atoras por los pasos deprimidos que hizo Corral. En la Sorgo y en la Enequén, el paso elevado, ahí se hace el tráfico.
7: Que yo no entiendo por qué se hace tráfico si es libre.
3: Porque está muy pegado, mito. Tú, Carlitos. El paso deprimido está muy empinado, el de la Sorgo. Y luego sales, está la cuestita está empinadita, y luego sales y inmediatamente...
7: Sí, hace lomita. Antes de bajar hace lomita y luego baja. Subes y luego otra vez hace lomita.
3: Entonces, mucha gente disminuye la velocidad, ahí se hace el cuello. Y luego te vas libre... Y te atoras allá precisamente donde van a construir este paso deprimido, que ojalá y sí sea como lo anunciaron, de tres carriles, para que dé solución y cruces por este paso deprimido hacia lo que es la prolongación de Las Torres, que fue lo que construyeron el año pasado, o a principios de este año terminaron, ¿no? Esa construcción. Y luego ya te sigues directamente a lo que es la Universidad Tecnológica, y de ser este paso deprimido como se está planeando construir. Sí, va a aliviar mucho, al menos
7: ese
3: cuello de botella ahí. Está bien. Bueno. Échenle. Díganse,
8: ahorita va a llegar.
7: ¿Quién?
8: Daniel.
3: Sí.
8: Daniel Villalbazo.
3: Ahí viene ya.
8: Va a estar. Si usted está, quiere una asesoría natural, si quiere una asesoría natural, aquí va a estar Daniel desde las 10 de la mañana hasta las 2, 3 de la tarde.
3: Exacto.
8: Así
3: es. Véngase con tiempecito porque...
8: Sí.
3: Le da una buena revisada el Dani. No cree que nomás llega y lo ve así como los médicos, seguro. Que tiene la receta lista. No. Llega, lo escanea, lo revisa de arriba abajo y todo lo que usted le quiera platicar, lo escucha con calma. Llamaditas, pide al corte, porque ya llegó nuestra doctora, ¿eh? Bueno.
8: ¿Ya está?
3: Sí. Okay. Gracias, amigo.
8: Vámonos.
3: Bueno.
5: Oiga, buenos días, rapidito.
3: Sí,
5: oiga,
3: échale.
5: Discúlpeme que contradiga un poquito a Lencho con algo del trafical que te hacen las torres. Sabe de que el tráfico que se hace más es cuando va uno de las torres del centro para allá, pero que va a dar vuelta como para el Tetoscar. Y en mi humilde opinión, sí, yo vivo por aquí, por la Unitec, no va a servir de mucho eso que van a hacer. Va a salir igual que el que hicieron, que el otro distribuidor vial. Siguieron los semáforos, siguieron los atoramientos y sirvió más que para tres cosas. Ay, humildemente.
3: Órale, sí, para allá no voy, por eso no sabría decirle de cómo funciona el plazo, el distribuidor vial de la Talamás.
8: Oye, Carlitos.
3: Para allá no voy.
7: El distribuidor.
8: Está encobijado debajo del puente de la ampliación Felipe Ángeles, ¿ya lo tenemos?
7: Es el de anoche.
8: Fue anoche.
7: Que fueron, bien. No fueron tres, fueron cuatro ayer.
8: Cuatro con este.
7: Cuatro.
3: Súmenle.
21: Es el que nos dijo Fernando.
7: En tiempo y momento.
3: Bueno. Vamos a ver fiesta este mes.
8: Muy bien.
3: Vámonos.
8: Muy bien. Bueno, ya nos vamos. No. Yo. Okay. Es que voy a salir. Tengo algo que hacer ahorita. Los voy a dejar con la doctora Berenice Rodríguez.
7: ¿Ya llegó?
8: Medicasa.
3: Órale. Prepare sus preguntas. Vámonos.
8: Órale,
3: corte, regresamos.
8: Vale.
16: No se vayan, ya volvemos. 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

0: Y hasta aquí, con nosotros,
1: como vámonos.
2: Buenos días. Ya está aquí nuestra doctora.
0: Doctora cabecera, ya está aquí con nosotros.
3: Buenos días, buenos días.
2: Berenice Rodríguez, la doctora, nuestra doctora de cabecera.
0: Sí.
2: Y que esperamos y se convierta también en su doctora de cabecera. Ya está aquí con nosotros. 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Hay consultas, aproveche las consultas, márquenos, aprovechemos este tiempo, este espacio de asesoría para nuestra salud.
0: Órale, márquenle, líneas telefónicas disponibles, puede marcarnos para resolverle su consulta. O si gusta hacer una pregunta, tiene usted alguna duda, márquenos. Es el momento, no se quede con la duda, no se quede con la incertidumbre. Y si le hubiera preguntado, y si le digo, mañana, y mañana puede ser demasiado tarde. Así que es el momento, aproveche que la doctora está con nosotros. Recuerde que también ahí en el consultorio se llama Red Médica, doctora.
3: Sí, Red Médica.
0: En Red Médica hay otras especialidades también que le pueden, la doctora le puede orientar, asesorar, derivar si es necesario que usted pase con un especialista, pues lo puede hacer. Y también la doctora cuenta con procedimientos estéticos para que usted, el que quiera, pues, señor, señora, niño, jovencitos. ¿Hay algunos procedimientos estéticos para jovencitos, doctora, que se puedan aplicar?
3: Para jovencitos, pues depende, los adolescentes comienzan con el acné.
0: El acné.
3: Entonces, ay, eso también lo podemos tratar ahí en consultorio.
0: Mire. Órale.
3: Ya sea desde ver qué le está causando el acné, si es hormonal, cambiar un poquito de hábitos, si requiere algún tipo de medicamento, podemos empezar a hacer limpiezas faciales y hasta algunos peelings que les pueden ayudar.
0: Perfecto, ve que sí se puede. Llamadita. Bueno. Monta. Ah, se fue.
2: Bueno.
0: Márquele de nuevo.
2: Márquele.
0: Están las líneas disponibles para que se comunique a cabina, haga su pregunta, haga usted su cuestionamiento, que le aclaren su duda. Y también para apuntarlo y aparte su lugar, una consulta. No está de más un chequeo, una revisadita para ese malestar, esos dolores de cabeza que no son, o se le están haciendo más bien frecuentes ya de estarlos experimentando. Algo anda mal, el cuerpo nos avisa, nos alerta, nos dice que algo traemos ahí en nuestro organismo que nos está haciendo pasar estos malos momentos. Entonces más vale prevenir que lamentar, bien lo dice el dicho. Ahora sí, hay llamadita. Bueno.
4: Buenos días. Disculpe, tengo una pregunta para la doctora.
2: Adelante.
4: Quería preguntarle a la doctora, ¿por qué las heces fecales a veces huelen como a óxido? Como a fierro viejo.
0: Como a metal.
4: O sea, algo así.
2: Ajá. A centavo, dicen.
0: A centavo. ahí le comentan, claro que sí.
4: Gracias.
3: Ok. Hay que hacer una revisadita. No es normal que tengan un olor a óxido o a metal. ¿Qué puede ser? Algunas posibilidades. Hay que checar que no vaya a haber ahí un sangradito del tubo digestivo, que sea lo que esté causando el olor a metal. Hay algunos

0: suplementos que contienen hierro, que también pueden darle ese olorcito a las heces. Y pues también ciertos alimentos ricos en hierro, o puede ser hasta un cambio en la microbiota, en la digestión. Entonces, pues sí hay que investigar un poquito más de qué se trata.
1: Hay que hacerle
0: un poquito más de preguntas.
1: ¿Algún estudio?
0: Puede ser primero pues hacer más preguntas para ver qué está comiendo, si está tomando algún tipo de suplementos, si tiene algún otro síntoma, y ya dependiendo de eso vemos si se hace algún estudio de para ver si hay sangre ahí oculta en heces.
1: Ah, mire, ya ve. Le digo que esos detallitos hacen la diferencia entre una
2: hasta esos olorcitos, ¿no? Que luego desconocemos.
0: Sí, y recuerden que lo normal es que las heces sean de color café, de una consistencia pues que estén bien formaditas, y generalmente no debe de haber mal olor. Entonces, porque hay muchas veces que preguntamos a los pacientes de que, oiga, ¿ha habido algún cambio? Y lo normal, pues sí, a veces pues aguadito, diarrea y así, y pues no, eso no es normal. Lo normal es una consistencia firme, que sean de color café, y no debe de haber un color un olor fétido o un mal olor.
1: Perfecto. Llamadita.
2: Bueno, a ver, buenos días.
3: Oiga, le quiero preguntar a la doctora por qué arde la vejiga, que no se le quite el ardor.
1: ¿Ardor en la vejiga?
2: ¿Alguna infeccioncita?
3: Yo tiene cita con el urólogo, pero le quiero preguntar por qué.
1: Muy
3: aquí
1: bien.
3: Aquí le escucho en el radio.
1: Claro, gracias. Que sí, ahí le comentan.
0: Bueno, porque puede haber un ardor en la vejiga, pues probablemente porque haya alguna infeccioncita por ahí. Puede haber una irritación en su vejiga, puede haber una deshidratación, puede traer ahí algunas piedritas. Entonces, pues sí, igual hay que hacer un poquito más de preguntas, pero lo más común, lo más general, es que haya alguna infeccioncita.
2: Apúntese para una consulta.
1: Apúntese
2: para una consulta. Aproveche el tiempo y el espacio. Aprovechelo, no lo deje ir, doctora. También, bueno, pues ya se presentan mañanitas frescas y días calurosos. Empieza a cambiar un poquito la temperatura y ya algunas personas lo resienten.
0: Sí, así es. Ahorita ya, gracias a Dios, mañanas ya más frescas, ya se va pasando un poquito el calorcito, un poquito de lluvia que nos ha refrescado, y pues sí, eso puede traer algunos cambios en nuestra salud. Recuerden también que los mini splits, los aires evaporativos, pueden propiciar que se nos reseque la vía respiratoria. Entonces, ya con estos climas un poquito más frescos, muy común que empiecen con dolores de garganta, con un poquito de alergia, de moquitos, pero pues es lo esperado. Y ahorita ya que regresaron los niños a la escuela, pues súper común que vaya a haber varios niños con moquitos.
2: 200.
0: Sí, todos 200, todos con moquitos, pero pues es por el regreso a clases, porque vuelven a estar pues muchos niños juntos en un salón de clases. Entonces es esperado ver esos cambios en los niños. Y pues llega el niño enfermo a la casa y ya se enfermó toda la familia.
2: Va a ser, los primeros días va a ser normal.
0: Así es, y lo más importante, pues no se automedique. Recuerde, los resfriados, el 99.9% de ellos son de origen viral, o sea, por un virus. Entonces, el virus tiene que seguir su curso de la enfermedad para que se pueda quitar. No hay realmente un antibiótico que nos pueda ayudar, o algo que nos pueda ayudar a que se quite más rápido. Realmente el tratamiento es sintomático.
1: Muy bien, ya ve, hay solución. Hay solución. Decídase a actuar en beneficio de la salud. 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
0: Sí, todavía.
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2: Vi publicidad en redes sociales.
1: Sí.
2: ¿Cholé o cómo se llama el restaurante?
0: Sí, Solé.
2: Solé. Solé. Ajá. ¿Y se ven los chilaquiles? Ven los chilaquiles que hay que ir. Aquí le mandan un mensaje, doctora.
1: A ver, échalo. Adelante. Saludos.
2: Fer.
1: El buen Fer.
0: Ah, muy bien.
1: Bueno, el sábado, Fer, Ya estás apuntado.
2: Ya estás apuntado para el sábado, Fer.
1: Bueno, hay oportunidad de que usted se gane una consulta gratis. Vaya con la doctora Berenice, vaya que le oriente, vaya que le solucione ese problema de salud. Vaya a que de una vez por todas salga usted la duda de si eso que está sintiendo, pues, es de alguna manera tal vez pasajera o es algo que ya se está grabando poco a poquito. Hay que prevenir, como ya lo dijimos, y este dicho no pasa de moda, aunque a veces resulte ya muy repetitivo. Más vale prevenir que lamentar, porque luego queremos que en una consulta o con un solo medicamento se nos solucione ese problema que por años lo dejamos agravar, lo dejamos pasar, y nada mejor que invertir en nuestra salud. Déjese usted andar por allá pensando en comprarse una tele nueva, en comprar un carro nuevo, pues si no hay salud, eso no lo va a poder usted disfrutar, no lo vamos a poder disfrutar. Llamadita, pero bueno.
3: Buenos días. Una pregunta para la doctora.
2: Adelante.
3: Yo estoy tomando calcio y en tableta estoy tomando calcio y me sale el excremento, me empieza a salir oscuro. ¿Es normal?
1: Con el calcio. Ahí le comentan.
3: Sí,
1: ahí le comentan.
2: Gracias, señora. Sí.
1: Órale.
0: Bueno, realmente por el calcio no suele causar heces oscuras o negras. Lo que sí es común es que puede producir un poquito de estreñimiento. Entonces, hay que ver si está tomando algún otro medicamento. Y si no, pues igual hay que hacer unas pruebitas a ver por qué.
2: Sí, el excremento en color negro es una señal de alerta, doctora.
0: Sí, así es, que esté muy oscuro, casi negro, que huela muy feo, son señales de alerta, nos pueden indicar que puede haber un sangradito ahí del tubo digestivo. Pero les digo, hay que interrogar bien al paciente, porque por ejemplo hay medicamentos que pueden hacer que las heces se pongan negras. Por ejemplo, si ustedes toman este famosísimo Pepto-Bismol, que la gente lo toma pues casual, o sea, alguna molestia en el estómago y lo primero que piensan pues es un Pepto-Bismol. Entonces,
2: las pastillitas esas, las Tums.
1: Las Tums.
0: Ajá, pero en especial el Pepto-Bismol, que contiene bismuto. El bismuto puede hacer que las heces salgan negras.
1: Ajá, mire.
0: O que se les ponga la lengua negra. Entonces, por ejemplo, llegan muy asustados de que traigo la lengua negra, ya se me va a caer. Y ya haciendo preguntas, pues resulta que se echó un shotcito de Pepto-Bismol, se tomó una pastillita de Pepto-Bismol y pues eso les produjo que su lengua se pusiera negra o que sus heces salieran negras. Entonces, por eso les digo, hay que ver qué comió, porque también, por ejemplo, llegan muy asustados y nada, que comieron betabel el día antes. Entonces, hay que hacer una buena interrogación, ver bien qué es lo que estuvo comiendo, qué está tomando, si tomó algún suplemento, algún medicamento, y ya en caso de que pues no sea nada de eso, pues ya podemos pensar si a lo mejor hay algún sangradito ahí en el tubo digestivo, o sea, en el estómago, alguna ulcerita o en el intestino que nos esté causando coloración y este olor.
1: Órale, muy bien. A ver, doctora, me preguntan acá, pregúntenle a la doctora, por favor, soy una persona de 58 años, mujer, ok. Tengo ya algunos meses en que después de mi baño se me arrugan mucho las palmas de mi mano. Ah, ok, la palma de mi mano.
2: Ah, sí, que arruguitas. Se hacen así, decíamos, de niños, se nos hicieron las manos de viejito.
1: Sí. Ah, a ver, aquí nos contestan ahorita al aire la doctora, qué está pasando por ahí, qué puede estar ocurriendo.
0: Bueno, que las manos se nos arruguen después de estar en contacto con el agua es normal. Sin embargo, si comenta que antes no le ocurría esto y lo ha notado de manera reciente, o que se le arrugan mucho más rápido o de manera muy exagerada, pues sí hay que investigar qué es lo que está pasando. O sea, no es lo mismo que pase después de estar 20 minutos, 30 minutos ahí en el agua.
1: Sí, también, señor.
0: Que con unos 3, 5 minutos ya se nos pongan así. Hay que revisar cómo está la calidad de la piel, si está bien hidratada, si hay resequedad, si tiene descamación, si presenta algún tipo de ardor o comezón, si hay algún cambio en la coloración de la piel o si está sudando de manera excesiva. A esa edad es muy común algo que se llama cirrosis cutánea, que quiere decir que con los años nuestra piel va perdiendo la capacidad para retener el agua, perdemos una capita como de grasita que tenemos que nos protege, entonces pues la piel ya no retiene igual la humectación. Entonces cuando nos bañamos con agua muy caliente o usamos unos jabones muy fuertes, o aquí que estamos en un clima muy seco, estas cosas pueden acentuar esto que se llama cirrosis cutánea. Entonces, puede ser algo así. ¿Qué podemos hacer? Pues no bañarnos con agua tan caliente, evitar los jabones que son muy agresivos o muy abrasivos, y lo más importante, pues tener bien humectada nuestra piel. Sí. Usar cremas un poquito más espesas, que no tengan ningún tipo de olor, luego después del baño, así todavía estamos poquito húmedos, nos embarramos bien la cremita. Cremitas que yo recomiendo siempre, la Lubriderm, la de tapa dorada, o si ya es un problema un poquito más de más resequedad, la Lubriderm de tapita roja.
1: Órale, perfecto, ¿ya ve?
2: Esa sí la he visto, la de tapita roja, la Lubriderm. Esa sí la he visto, como sí, que es más comercial, no sé la otra.
0: La de tapita roja es nueva, trae ahí varias cositas que es para pacientitos con piel, es como más clínica.
2: Okay,
0: por ejemplo, okay. Pacientes que están en quimioterapias, que las piel se les hace como acartonada, les ayuda muchísimo. Entonces es un poquito más humectante, trae avena y trae ahí varias cositas que nos ayudan más. Pero si es un tipo de piel nada más que le falta humectación, la de tapita dorada nos funciona excelente.
1: Perfecto.
2: Ahí está. Utilícelas, o si tiene dudas sobre alguna situación que vea usted ahí en su piel, acérquese con la doctora.
1: Sí.
0: Sí, y recuerden, la piel es el órgano más grande que tenemos y hay veces que se nos olvida. Muy poca gente tiende a ponerse cremita, entonces sí es importante. Hay a veces que cuando van los pacientes les hago su exploración completa y al momento de revisarles sus bracitos, sus piernas, pues vemos ahí la piel súper reseca. Entonces no se les olvide, hay que humectarnos, hay que ponernos cremita, también es parte de cuidar nuestra piel y de cuidar nuestra salud.
1: Ándele.
2: Siempre hay que traer la piel bien hidratada, ¿verdad? Y más con las condiciones de clima que tenemos aquí.
0: Sí, aquí que estamos en un clima súper seco, súper cambiante, es muy importante mantener la piel hidratada. Y sobre todo usar productos que no contengan aromas, que no. Porque hay muchas cremitas comerciales que son casi perfumadas. Entonces, esas nos pueden causar algunas alergias. Entonces, lo más recomendable, las cremitas pues neutras, que no tienen ningún tipo de aroma, color ni nada. Igual con el jabón, lo mejor el jaboncito neutro y ya después nuestra cremita hidratante.
1: Perfecto.
2: Y cuando el neutro, doctora, es en ocasiones el neutro no le cae a la piel de una persona, se la hace más más áspera.
0: Bueno, hay de jabones neutros a jabones neutros.
2: Okay.
0: Por ejemplo, yo les recomiendo siempre que usen el jabón neutro de Dove. Ese generalmente les cae muy bien, queda la piel con una sensación muy bonita y pues es un jabón neutro. Pero sí hay algunos jabones neutros que sí dejan como reseco. Entonces, siempre les recomiendo el de Dove.
1: Órale, ahí está. Perfecto, doctora. Bueno, pues ya sabe, hay oportunidad de que usted... No, ya nos vamos, ya no. Ya no hay oportunidad de que se apunte. Pero no, sí,
2: en estos momentos,
1: sí, puede ir. Sí, márquele si gusta todavía, lo alcanzamos a apuntar. 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
1: Perfecto, doctora, pues gracias por visitarnos de nueva cuenta y la esperamos el próximo martes.
0: Gracias, los veo en consulta.
1: Perfecto, vámonos, Carlitos.
2: Hasta mañana.
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1: Hola, ¿qué tal? Muy buenos días, muy buenos días. Arrancamos el Deportivo 800 con toda la información del deporte local, estatal, nacional e internacional. Quédese con nosotros, iniciamos.

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2: Bien, ya regresamos. Muchísimas gracias por continuar con nosotros. Gracias por acompañarnos. Es el Deportivo 800. Y bueno, pues arrancamos con la información del deporte local, como es una tradición en este su espacio, pero también dándole la bienvenida a nuestro buen amigo y compañero Eduardo Lalo Bueno, a quien saludo con mucho gusto. Lalito, ¿cómo estás? Buenos días.
3: Sí, ¿qué tal? Oye, Carlos, pues me da mucho gusto saludarte. En otra edición más de Deportivo 800, me hago un saludarte, Carlos.
2: Un gusto y un placer, Lalito, y arrancamos con el tema del deporte local, con el equipo de fútbol americano de los Indios de la Universidad Autónoma de Ciudad Juárez, que tras el duelo de pretemporada que tuvieron, Lalo, ante el equipo de los Rockets de Colorado, donde el equipo de los Indios lo superó 34-20, bueno, pues hay declaraciones, ¿no?, por parte del coach Alfredo Martínez.
3: Sí, esa, fíjate que sí, de hecho, ya se les acabó los... Bueno, todavía hay un ensayo, también se puede decir que obviamente entre equipos de la misma universidad, sí, otra vez entre color azul y color amarillo, obviamente por allá para allá, definir el roster completo, obviamente ya darle un cerrojazo, obviamente a la pretemporada, y obviamente ya reportarse listos para lo que tiene que ver con el inicio de la temporada 2026 de la UNEFA. Todo se encuentra listo de alguna manera. Hay mucho, pero mucho, obviamente, mucho optimismo en el equipo que dirige Alfredo Martínez, independientemente de los resultados que se lograron contra los Auténticos Tigres del Lago de Nuevo León, independientemente de todo eso, simplemente pues era para observar jugadores, observar obviamente, te repito, observar lo que se ha hecho y qué es lo que se tiene que corregir previo al inicio de la temporada de Carlos.
2: Así es, Lalito, pero vamos a escuchar esta entrevista que te otorgó el coach, el alto mando del equipo de fútbol americano de los Indios de la UACJ, el coach Alfredo Martínez.
4: ¿Qué tal, Eduardo? Buenos días, gracias por el espacio. Sí, mira, este sábado pasado tuvimos un scrimmage, bueno, no, un juego de pretemporada, fue juego completo contra el equipo Rockets de Denver. Este equipo ya es la cuarta ocasión, quinta ocasión que vienen a jugar con nosotros, la cuarta para ser exactos. Es un equipo de exjugadores de colegio, de high school, de Estados Unidos, que su temporada es organizar varios juegos por la Unión Americana, y entre esos juegos a veces estamos nosotros, que aquí en la frontera. Es un rival muy fuerte, traen jugadores que han estado en colegios de Estados Unidos. Este año vino un equipo muy reforzado, vinieron cerca de 40 jugadores, un quarterback atlético muy fuerte, nos hizo bastante daño por tierra, pero el equipo se portó bien, tuvimos un resultado favorable, 34-20, pero sin dejar de lado que en estos partidos el marcador no importa tanto, sino el funcionamiento de los muchachos. Nuevamente entraron al campo, jugaron todo el equipo, los 65 jugadores que estaban equipados, igual que lo fue con Tigres en la Autónoma de Nuevo León. Lo que trabajamos más en este partido fue ya el manejo de las series ofensivas, ir poniendo a punto a los dos quarterbacks, ver cuáles son el definir el cuadro inicial. Y el resultado pues fue muy positivo para el equipo, para el funcionamiento. Ya nada más nos resta un escribero, pues es una práctica controlada con situaciones de juego que favorezcan el desarrollo de los atletas, ¿verdad? De los muchachos, para dar inicio a la temporada este 4 de septiembre en casa, recibiéndolo a la Autónoma de Baja California, los Cimarrones, que siempre han sido juegos muy cerrados, muy intensos, y pues esperamos por ahí a toda la afición. Agradecemos también a las autoridades, ¿verdad?, que dan las facilidades para poder llevar a cabo estos encuentros de manera internacional, y que sí son muy favorables para el desarrollo de nuestro deporte. Gracias,
2: Eduardo. Ahí están las palabras del coach Alfredo Martínez, y bueno, ese duelo pendiente contra ex Indios servirá de mucho, porque la patada inicial, Lalo, será el próximo 4 de septiembre ante los Cimarrones de la Universidad Autónoma de Baja California.
3: Sí, pues ya está a la vuelta de la esquina. Está el inicio de la temporada. También está, obviamente, a la vuelta de la esquina el inicio de la temporada. Mucha actividad dentro de la Universidad Autónoma de Ciudad Juárez. Me refiero precisamente a la actividad del baloncesto, en donde, pues bueno, de alguna manera, pues ya intensifican. Te repito, yo sigo todavía con la idea.

0: todavía con la idea de qué es lo que va a pasar con el equipo de básquetbol de la universidad. Si en el Azul presenta el equipo de la de hombres, yo no sé, de alguna manera, si con este equipo, que obviamente tiene ahorita Alan, nomás con la llegada de Juan Pablo Camargo, yo no sé si será suficiente para poder encarar la temporada, ¿sí? Y más obviamente las exigencias van a ser mucho más altas, ¿sí? Dentro de la primera división. Yo no lo sé, oye, Carlos, si de alguna forma, te digo, así te lo está exigiendo, y así te lo exige obviamente la primera división, ¿sí? Esperando, obviamente, te repito, ojalá y que a la universidad no le pase lo que le pasó a la UACH, que nomás obviamente llegó, obviamente, nomás de picnic y se regresó de nueva cuenta a la segunda división. Ojalá y que, esperando en Dios, ojalá y que, como lo dijo Alan, sí se le da la confianza al equipo, obviamente, al equipo que obviamente está, que integra el equipo, desde que obviamente militó en la segunda división. Pero yo no sé si les bastará, nomás hasta, si les bastará con la llegada de Juan Pablo Camargo, o hay alguien más que de alguna manera Alan Bosques no ha querido decir.
1: Mira, Lalo, por ahí surgió la versión, no sé, de que pudieran llegar uno o dos jóvenes que vienen de República Dominicana a estudiar a la UACJ y que vienen también, por supuesto, a reforzar al equipo de la tribu de básquetbol. Estoy en espera de que se me confirme esa información de dos jóvenes de Dominicana que vienen a la UACJ a estudiar y a jugar con el equipo de los indios.
0: Sí, estamos a la espera, oye, a la espera, porque te repito, Ana lo sabe, que tienes que reforzar el equipo independientemente de la llegada de Juan Pablo Camargo, necesitas reforzar algunas posiciones, no quiero minimizar obviamente a los que integran obviamente el equipo de la uni, pero sí necesitas reforzar todas las posiciones en un momento dado. Las refuerzas obviamente una de las posiciones que más adolecía el equipo de la universidad en cuanto al número 5, que te puedo decir que Juan Pablo no juega de número 5.
1: No es 5.
0: Juega de número 3 o de número 4, pero no juega en una posición de 5. ¿Sí? Entonces, y obviamente te vas a topar con equipos que obviamente sí traen un 5 natural. Sí, pero sí te comento, ojalá y que confirme la universidad la llegada de estos dos jugadores procedentes de Dominicana, precisamente a reforzar el equipo de hombres de la Universidad Autónoma de Ciudad Juárez.
1: O de donde sea, no le hace que sean nacionales, que sean de Sonora, que sean de Monterrey, de donde sea, pero que lleguen a reforzar al equipo.
0: Carlos, que lo den a conocer, no que te sorprendas tú, a la hora que tú vayas, obviamente, que vayas a cubrir, sí, te vayas a topar, que obviamente ya tienes un refuerzo, ya tienes un segundo refuerzo, que lo den a conocer previo al inicio de la temporada. Sí, para que de alguna manera te vayas aclimatando quién es el roster completo del equipo de los indios.
1: Así es, así está la situación. Lalo, esto en cuanto al tema del deporte universitario, pero también platicaste, Lalo, con Saraí de los Santos.
0: Oye, ya viene, la verdad, oye, qué buena expectación por parte de la comunidad. Y no nomás después, voy a decir que no solamente nomás para la gente que participa en las diferentes etapas del circuito atlético pedestre, sino de toda la comunidad. Normalmente siempre este tipo de justa atlética, normalmente tipo de carrera, sí, normalmente siempre te capta corredores, no solamente nomás de Ciudad Juárez, sino en el interior de la República, y también obviamente los que vienen por las bolsas, en este caso la Legión Keniana, que normalmente siempre se hace presente en este tipo de justas atléticas. La realidad todavía sigue, y a mí de alguna manera yo me percaté el día de ayer en las instalaciones del Estadio 20 de Noviembre, donde se están captando todo, donde se están entregando los kits precisamente para esta carrera, y hay un gran interés, oye, hay un gran interés, y créemelo, que a medida de que se vaya acercando se vaya acercando en la edición número 57 de la carrera de la amistad, creo que va a crecer más el interés. Recordar que la carrera de la amistad es el inicio de una edición más del Sport Fest, ¿sí? Que reúne a más de 40 disciplinas, ¿sí? En diferentes escenarios. Anteriormente la carrera de la amistad cerraba el Sport Fest precisamente con la carrera de la amistad, pero ahora es viceversa. Ahora arranca el Sport Fest precisamente con la carrera de la amistad, hoy, Carlos.
1: Así es, vamos a escuchar a Saraí de los Santos. Esto es lo que nos comenta.
2: Sí, nuevamente de manteles largos aquí en el instituto, muy agradecidos con la aceptación de la ciudadanía, y pues vamos por la edición 57 de la carrera de la amistad, 5 y 6 de septiembre, en punto de las 7 de la mañana, en el Parque Extremo.
3: Oye, será un gran interés por parte de la comunidad, ¿no?
2: Pues sí, la verdad estamos muy agradecidos porque la comunidad runner está creciendo muy fuerte aquí en Ciudad Juárez. La verdad tenemos cada fecha, tenemos más público que acude, familias completas que acuden a correr, a caminar, incluso a llevar a pasear ahí a la mascota, y la verdad todos son bienvenidos, muy agradecidos con la aceptación, pero también esperamos un poquito más de crecimiento en la carrera de la amistad. Estamos previendo tener 10,000 corredores.
3: ¿Será cómo van los preparativos hoy, Sara?
2: Pues ahora sí que ya las inscripciones ya iniciaron. Todo el corredor que quiera realizar su registro es a través de línea, es ca2026@deportescdjuarez.gob.mx. Ahí pueden encontrar ustedes las opciones para registrarse. El corredor de 10 kilómetros, que son los que van a participar por una bolsa, los que les hacemos nosotros el registro con el cronometraje, ellos tienen que pagar una inscripción de $300. Esa se realiza vía tarjeta aquí en el Estadio 20 de Noviembre, de lunes a viernes, de 9 a 3. Y el día sábado vamos a estar de 9 a 1, sábado 5 de septiembre, estamos de 9 a 1 en el Parque Extremo.
3: ¿Cómo perciben ustedes, obviamente, de la respuesta de la gente hoy?
2: La verdad, la gente cada año nomás se acerca el mes de agosto y empiezan a publicar y a preguntar que cómo va a estar el tema de la carrera de la amistad. Y este año nosotros nos adelantamos un poquito, empezamos las inscripciones con tiempo, ya la gente ya está realizando su trámite, reaccionando a esto, y pues hay que agradecer el apoyo de toda la ciudadanía, pero agradecer todo el apoyo de nuestros compañeros de aquí del instituto, que ellos empezaron a trabajar tanto diseños como publicidad y todo lo que se requiere para poder estar a tiempo ya haciendo todo lo que son los registros. Y ahorita pueden pasar al Estadio 20 de Noviembre, les repito, ya está en la entrega de los números, y si van a requerir su chip, pues hay que realizar su pago de $300 por medio de tarjeta.
1: Ahí están las palabras de Saraí de los Santos. Lalo, está todo listo para que se realice la edición número 53.
0: No, una gran fiesta, sin lugar a duda, se espera, para esta tradicional carrera de la amistad, que pretende reunir a más de 8,000, obviamente 8,000 participantes en esta justa atlética. Y otra de las cuestiones te voy a comentar, ya no hay boletos, mi queridísimo Carlos, para el partido del América y Bravos, oye. Ya no hay boletos para ir a ver ese equipo extraño, sí, de las Águilas del América, Pero sí, se espera un lleno total, definitivamente, el Estadio Olímpico Benito Juárez. Que no lo dudes tantito, que se pinte de color amarillo.
1: Ah, claro.
0: Obviamente, así te lo puedo decir, oye.
1: Y más tras la goleada de que recibieron allá en Monterrey, el equipo de los Bravos, bueno, pues sin duda alguna que la afición americanista se va a dar cita en el Olímpico Benito Juárez.
0: Eso lo sabemos. Cada vez que viene el América, sí, normalmente siempre pues, se viste de color amarillo. Sí, me atrevo a decirte que un 10%, un 20%, pues obviamente estoy de color verde, sí, de Bravos. Pero sí, la realidad, lamentablemente, lo tengo que decir, sí, es una situación que ya tiene mucho tiempo tratando de trabajar el equipo de los Bravos, pero mientras que el equipo, la afición, que diré obviamente que va a ver los partidos de Bravos, no veo un equipo competitivo, no veo un equipo obviamente, o por supuesto, que lo vea siendo protagonista Sí, pues era complicado. Yo creo que lo primero que obviamente debe ser en una planeación, ¿sí?, de un proyecto, es precisamente de crearles identidad al equipo. Lamentablemente, la directiva de Bravos no le ha podido crear esa identidad al equipo, lamentablemente. Todavía observamos, todavía equipos de la Liga MX, y obviamente, y más de los que obviamente son los considerados de los grandes, como América, como Chivas, como Cruz Azul, como obviamente como el equipo de Pumas, que normalmente siempre se viven vestidos de esos colores, lamentablemente. Lo han dicho mucho, obviamente, directores técnicos que han pasado por las filas del conjunto fronterizo. Lo dijo Hernán Crisante muy claro, lo dijo Ricardo Tuca Ferretti también cuando obviamente estuvo al frente del equipo de la escuadra fronteriza, que lo primero obviamente es crear la identidad. Sí, no es posible que a 13 años de la historia o 12 años de la historia del equipo de Bravos todavía no encuentres una identidad.
1: Pero pareciera lo que no les interesa.
0: La realidad yo no lo veo, yo no veo que les pueda interesar en realidad. Sí, les interesa que obviamente suenen las arcas y párale de contar. Sí, sin importarles obviamente la identidad del equipo. Sí, pero eso sí te repito, lamentablemente eso lo observamos en cada partido que se juega en la cancha del Estadio Olímpico Benito Juárez. Ojalá que este partido contra el América, ojalá y que le partan su Mauser al América, sí. Pero sí, lo veo complicado, porque si no le vas a ganar al América, si el este fin de semana, no le vas a ganar al estadio, al equipo de los Diablos Rojos del Toluca.
1: A nadie, Lalo, a nadie.
0: No le vas a ganar a Toluca en el estadio Nemesio 10, que aún no cuenta todavía con Paulinho, no cuenta todavía con Marcelo Ruiz, que están obviamente lesionados, pero no, Toluca no lo necesita ni de Paulinho ahorita, ni tampoco de Marcelo Ruiz. Pero también obviamente el América, tengo por seguro, que obviamente tú vas a ver, así le gusta jugar a Guillermo Almada, así le gusta jugar con puros chavos. Tú lo viste en el partido, obviamente, ante el equipo de Atlético San Luis, alineó, fueron ocho jugadores, ¿sí?, de fuerzas básicas, porque el América tiene muchos jugadores lesionados, el caso de Alex Sendejas, que lamentablemente no se ha podido recuperar, la Pantera Zúñiga tampoco que se ha podido recuperar, y algunos oyentes que te puedo mencionar, pero con lo que obviamente, con el hambre que traen los chavos, ¿sí?, que buscan una oportunidad, lo están haciendo bien con el equipo de las Águilas del América.
1: Así la situación, Lalito, así la situación. Lalo, un gusto y un placer.
0: Pásala
1: bonito. Es nuestro buen amigo y compañero Eduardo Lalo Bueno. Nosotros vamos a hacer una breve pausa y regresamos porque hay más aquí a través de El Deportivo 800. Ya volvemos.
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1: Bien, ya regresamos, muchísimas gracias por continuar con nosotros, gracias por acompañarnos, es el Deportivo 800, y bueno, pues el día de ayer concluyó la jornada número 4 de la Liga MX, los resultados completos se los tenemos con mucho gusto, el Atlante y el Toluca empataron a 0, el Monterrey, lo mencionábamos, goleó 6-1 a los Bravos de Juárez, el Atlas superó 2-1 a los Tigres, Pumas y Querétaro empataron a 0, mientras que el América goleó 3-0 al San Luis. El Santos cayó ante las Chivas 1-0 allá en Torreón. Tijuana, de la mano de Morita, superaron 2-1 a Cruz Azul. El León, allá en Aguascalientes, derrota 2-1 al Necaxa. Y el Puebla se metió al Estadio Hidalgo y derrotó 3-2 a los Tuzos de Pachuca. Está lista la jornada número 5. la jornada número 5 a disputarse el próximo viernes con el duelo entre León y Monterrey. Tigres estará recibiendo al Atlante, los Bravos ante las Águilas del América, Querétaro ante Toluca, para el sábado las Chivas ante los Cholos. Puebla estará recibiendo al Santos, Cruz Azul ante Atlas, San Luis estará enfrentando a los Tuzos el domingo y los Pumas ante los Hidrorrayos del Necaxa. Esto es la actividad de la Liga MX. Con esta información nos vamos. Muchísimas gracias por el favor de su atención. Los invitamos para que el día de mañana nos acompañe en una emisión más de El Deportivo 800. Que tenga usted un excelente martes. Cuídese mucho y pásela muy bien.
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5: Hola, ¿qué tal? ¿Cómo están? Muy buenos días. Buenos días. Ya 10 con 14 minutos. 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Fíjense, ahorita quiero hacer un comentario muy importante. La salud normalmente la tomamos muy a la ligera, decimos, ay, pues hay mañana, ¿no? O sea, hoy medio me tomo una pastillita y medio me entumo y ya con eso tengo, ¿no? Pero les

0: Voy a ser bien honesto, cuando uno hace caso omiso y el problema sigue creciendo porque le das un paliativo, pero ese paliativo no te está dando el resultado que tú necesitas, te quita la molestia en tu momento, pero no te va a quitar el problema y estás acrecentando la enfermedad. Entonces, ¿qué es lo que sucede en nuestro organismo? Que aunque usted no lo quiera creer o no lo quiera entender, el medicamento, por los químicos y la formulación que tienen, se instalan en los filtros, pero principalmente en el aparato digestivo. De ahí se corre a los riñones y al hígado. Pero en el aparato digestivo, ¿qué es lo que hace? Va perforando las telas que están recubriendo nuestro intestino y de esa forma, una, generan úlceras, dos, generan toxicidad severa porque se va el torrente sanguíneo y ya lastiman no nada más al hígado, no nada más a los riñones, también al cerebro, al corazón, a los pulmones, al tejido general del cuerpo y sobre todo a las arterias, la sangre y este sistema óseo. Entonces, cuando siempre recurrimos a un cierto tipo de medicamento, pues las personas tienden a estar enfermas, tienden a estar graves y cada día va incrementándose más la enfermedad. Por eso es muy importante tomar en cuenta que SanNaturals es uno de los de hecho, quiero creerlo así, una de las empresas más importantes en el naturismo a nivel internacional. ¿Por qué razón? Porque aquí manejamos todo a conciencia. Todo con una real disciplina para que las personas que tengan algún cierto tipo de enfermedades, sobre todo, miren, el cáncer, ese es muy común. Todos estamos expuestos a tenerlo, pero lo más aquí, lo más cruel que pueda llegar a ser es que tenemos cáncer, pero no nos damos cuenta a veces y no sabemos que ya lo traemos. Empiezan los síntomas, empiezan el cansancio, empiezan el agotamiento, empieza alteraciones, dolores de cabeza, punzadas en ciertas partes del cuerpo y siempre es el punto que le voy, a que siempre se va uno a lo fácil, ¿no? A la pastillita para calmarme la molestia, pero resulta que esa molestia no es por una punzadita leve, ligera, sino que se va acrecentando porque cuando hay un cáncer o un tumor en el cuerpo, pues no nos damos cuenta hasta que ya llega el momento más trágico. Y aquí la intención es de que con SanNaturals logremos realmente corregir, evitar, eliminar. Ahora, yo les dije, les prometí uno de los santos productos de SanNaturals para ayudar a ustedes a que tengan ustedes mismos mayor facilidad y practicidad para poder consumir los productos. ¿De qué forma? Por ejemplo, si yo a usted le recomiendo, dependiendo del caso que tenga usted, yo le voy a recomendar diferentes productos, pero si lo podemos todos resumir en uno solo que nos va a ayudar, por ejemplo, tenemos BioVida. Por ejemplo, tenemos el kit básico super concentrado. Ahora tenemos Sanluma también. Sanluma es parte muy importante porque nos da nutrientes al cuerpo, da proteínas, vitaminas, minerales, aminoácidos, calcio, hierro, cobre, zinc, todo lo que el cuerpo requiere, vitamina A a la Z. Entonces estamos teniendo un complemento literalmente, aunque se le llama por las cuestiones sanitarias o de salud natural, se le llama suplemento, pero no es un suplemento porque la palabra está equivocada, no suple, complementa. Cuando yo complemento un alimento, es como por decirlo así, usted que es una persona que le gusta los frijoles y le gusta la tortilla o el pan, pues usted lo que va a hacer es literalmente decir, bueno, yo consumo en vez de su guisado, lo va a complementar con sus frijolitos, con su arrocito, con su tortillita, con su bolillito o panecito blanco, ¿no? Entonces es un complemento. ¿Por qué? Porque lo va a complementar, porque mucha gente tiene en la mente decir, es que no me lleno y necesito comer tortilla, necesito comer frijoles o necesito comer pan. ¿Para qué? Para llenarme. Ese es un complemento de... Si yo, por ejemplo, yo me consumo, no sé, unos 50 a 100 gramos de carne, un guisado. Yo ya estoy teniendo mi proteína que necesito y algunas verduras. Pero aquí yo la tortilla ya no la utilizo y ya tampoco utilizo los frijoles o el arroz o las lentejas, lo que sea, ¿no? Entonces ahí ya no estoy complementando nada, porque con las puras verduras ya complemento una buena nutrición. Pero la gente siempre busca el complementar con la harina, ¿sí? Entonces, en el naturismo, en este caso con San Luma, estamos complementando la falta de nutrición del cuerpo. La falta de nutrición del cuerpo es la consecuencia de que la flora intestinal está completamente tapada. Esta flora intestinal no tiene absolutamente manera de tener la absorción de los nutrientes, y eso es a consecuencia de que como está literalmente tapada por heces fecales, por popó, para que me entienda más claramente, pues esta flora intestinal no va a absorber ningún nutriente. Entonces se va a sentir débil, cansado, con falta de energía. Y si logramos hacer que esto traspase las células de su cuerpo y fortalezca las células de su cuerpo, y que logre hacer que su cuerpo se sienta completamente sano y fuerte y recuperado paso por paso, en el mismo día empieza a notar los cambios por la nutrición tan grande que va a tener usted. Entonces estamos hablando de que si usted se come 1 kilo de carne, 1 kilo de frijoles, 1 kilo de tortillas y no se está nutriendo, pero si se toma una cucharada entre esos mismos alimentos de San Luma, lógicamente va a tener esa composición tan grande que requiere, y que es el complementar la nutrición de su cuerpo. Entonces estamos hablando de que usted va a ser una persona completamente sana. Su hígado se va a restablecer, su aparato digestivo se va a proteger y va a empezar a funcionar correctamente. Sus riñones, su sistema circulatorio, su corazón, su cerebro, sus pulmones, todo va a empezar a mejorar, su nutrición va a mejorar. Entonces estamos hablando de que usted va a ser una persona literalmente sana, y San Luma se lo va a dar, porque esa es la ventaja que tiene San Luma. Ahora, si buscamos aparte una desintoxicación, entonces aparte de San Luma tenemos el kit básico super concentrado, que nos va a ayudar claramente a desintoxicar el cuerpo, limpiarlo y mejorar la función de los órganos también. Queremos mejorar también la vista, las articulaciones, pues tenemos BioVida, que ayuda a los cartílagos, a los huesos, a los ligamentos, músculos, tendones, articulaciones, al igual que a mejorar la función de nuestra vista. Ambos, de los tres productos que acabo de mencionar, todos aportan un beneficio tremendo para todo nuestro cuerpo, pero cada uno tiene un rango diferente. Y aquí es la diferencia tan grande. 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Ahora sí, como llaman, se va a resetear y se va a empezar a mejorar completamente su estado de salud. 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Miren, yo ya en Guadalajara, literalmente eso hago. A veces me despierto tempranito, me pongo a hacer ejercicio y ya terminando el ejercicio, agarro mi escáner, abro mi computadora, mi escáner y me reviso. A ver qué tal ando en la salud. ¿Por qué? Porque al final del día pues yo tomo todos los días los productos Naturals. Entonces, pues quiero saber cómo estoy, cómo evolucionan los productos en mi cuerpo. Porque me puedo tomar, yo tomo muchos productos Naturals, pero como ha sido la evolución que ustedes, y ha sido porque gracias a ustedes se ha estado haciendo las correcciones de modificar más que nada por el beneficio de la practicidad, o sea, de ser más práctico cada producto. 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Inmediatamente da un resultado muy rápido. Y usted lo va a notar, lo va a empezar a notar usted en sus cambios, de verdad. No importa la edad que tenga, se va a dar cuenta usted de cómo empezar a mejorar. Y realmente va a empezar a mejorar su calidad de vida. 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El punto es aquí, que la gente sí encuentra el beneficio. Estamos en un momento desde hace muchas décadas en que la salud cada día está más mala. Y les voy a explicar por qué razón. La salud. Yo nunca he sido partícipe de los hospitales, tristemente. Sí he ido a los hospitales, cómo no. Sí los conozco, pero como paciente, no. ¿Por qué razón no? Por la simple y sencilla razón de que pues no tienen la capacidad. Es una tristeza. De verdad que, ¿para qué estudian tanto si de todo no van a ejercer su trabajo con cariño y con amor para ustedes, que son los que necesitan de la asistencia de un profesional que literalmente pues no le importa a él, ¿verdad? O a ella. Y se los digo honestamente, porque es algo horrible, es algo espantoso. Entonces, y ver sufrir a la gente es algo feo. Si ver sufrir cualquier ser vivo es horrible. Entonces, por eso es el motivo por el cual Sanaturals siempre se preocupa por la persona. Y literalmente, cuando tienes que ir a un hospital, yo creo que es por una emergencia muy severa, posiblemente para una cirugía o algo, que ahí sí ya no entro yo. Pero yo puedo prevenir los productos Sanaturals, prevenir muchos tipos de enfermedades internas que pueden llevar a una cirugía. Pero si usted no quiere, lógicamente pues va a tener que ir a una atención así. Pero aquí el punto es el siguiente: si usted necesita y quiere mejorar su vida y prevenir todo, intervenciones, nada invasivo y todo, atiéndase directamente con Sanaturals. De verdad, es una maravilla Sanaturals. Sanaturals nos da esa oportunidad de respirar, tener un nuevo alivio, como dicen, un nuevo oxígeno, ¿no? Porque al final del día, eso necesitamos. ¿Cuánta gente, no nomás en Guadalajara, en muchas partes de la República, y también del extranjero, las personas con la cirrosis a todo lo que da, y no por alcohólicos ni drogadictos, también por comelones, se recuperan? Ya cuando no hay solución, que los mismos médicos les dicen, no, es que ya, aquí ya no hay cura, las personas inmediatamente se recuperan. O sea, duran 2-3 meses y se recuperan. 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Simple y sencillamente, usted quiere rejuvenecerse desde adentro hacia afuera. Rejuvenecerse desde adentro hacia afuera. 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Con el puro San Luma tiene, pero el nitrato da un avance más rápido. Y muchísimo más rápido. Entonces, en ese punto es al que quiero llegar. Ahora, ¿por qué también San Luma y la lecitina de soya? Recuerden que todo el cuerpo está conectado por electricidad y cuando las terminales nerviosas se desgastan, se oxidan, que es la mielina, que es la que transmite toda la información al cuerpo, se empieza a eliminar, lógicamente, por el hecho del consumo de harinas y de azúcar principalmente, y del estrés excesivo, que es oxidativo el estrés, pues bueno, entonces esto se empieza a perder. ¿Qué vamos a hacer? A recuperarlas. ¿Y qué tenemos en nuestro poder? Pues tenemos la lecitina de soya. Esa mantequita que es natural completamente, que es muy espesa. De hecho, es demasiado espesa, yo me la he tomado, me la sigo tomando. Y la verdad, sí le batallo un poquito en tomársela, pero si la tragas de rápido, inmediatamente tu cuerpo poco a poquito empieza a recuperarse y esa conexión del sistema nervioso se empieza a recuperar. ¿Y esto con qué finalidad es? Parkinson, Alzheimer, pérdida de memoria, ya, pues es lo mismo que el Alzheimer. También la famosa neuropatía diabética se elimina también. ¿Por qué? Porque eso de la neuropatía diabética, ¿saben por qué da? Pues porque ustedes la provocan. Están consumiendo pastillas o inyectándose insulina. Al igual que la hipertensión, toman pastillas e inhiben el sistema nervioso. Entonces, lógicamente, están provocándola. Ustedes involuntariamente, porque les dan eso, porque dicen, pues eso tienes que tomarte, pues tómatelo. El punto aquí es evitar y corregir ese daño, y aquí lo tienen. 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
1: 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El mejor servicio médico del mundo.
2: ¿Dónde?
1: No tiene pavatas.
2: ¿Y cómo?
1: Ni siquiera con qué trabajar.
2: Válgame.
1: Sí, hablo del Seguro Social.
3: Aquí las cosas como son, al pan pan y al vino vino. Y si le pijamos los callos, lo sentimos, pero nosotros lo decimos. Señor,
1: múrchenos a pedazos, así como están las sábanas del Seguro Social, las toallas, las sábanas, las batas. No, hombre, andan agujerados por todos lados, hombre, la verdad, señores del Seguro Social. De veras, en serio, qué lástima dan. ¿Cuándo íbamos a tener el mejor servicio médico del mundo? La gente se está quejando de que las batas están todas agujeradas, se les ve por atrás
2: y por delante.
1: Y también por delante. Las sábanas cochinas, puercanas de sangre. La verdad, señores, ¿qué están haciendo? Las toallas, hijo de su. Da pero asco sacarse con ellas ahí en el pobre Seguro Social. Y no se diga de insumos, no tienen nada. Ni tristes jeringas, válgame Dios, hombre. La verdad, señores, tienen que andar llevando los médicos, sí, vendas y algunos implementos para hacer curaciones ahí de repente. Seguro Social hecho un asco.
2: Sí, para nada.
1: Cuártate. Ah, cómo me caen gordos. En fin, ahí les va. Así, formaditos, voladinútiles, descarados. Ah, pero que no les falte un día de pagar las cuotas, porque al otro día ya se lo están ejecutando con embargos. Sí. Ahí les va. Sí. Así, por inútiles.
2: 4-3.
1: ¡Juego!
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3: Martes, ni te cases ni te embarques. Martes 18 de agosto del 2026 o 2026. El orden de los factores no altera el producto. Bien que nos saludan a ustedes, sus amigos.
4: Torzala Yandía.
3: Jesús Alfredo Varela García, dándole las gracias por el favor de su muy distinguida, amable y gentil atención a este humilde programa Blanco, Blanco y Negro. Torzala Yandía, es martes, es día que está aquí precisamente uno de los líderes de Canacintra. Pues no más famoso, porque ha habido más famosos que Thor. Don Héctor Murguía Lardizábal, Héctor Agustín Murguía Lardizábal. Fuentes fue también presidente de Canacintra.
4: ¿No lo ubico?
3: Fuentes. El dueño de la papelería, que después fue delegado de educación aquí, presidente de Canacintra. Pues al que le dio Teto inmediatamente, al que le entregó Teto.
4: Maurilio Fuentes.
3: Maurilio Fuentes fue presidente de Canacintra. Ha tenido
4: Jaime Bermúdez.
3: Cepeda Vaca.
4: Cepeda.
3: Cepeda.

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4: Años muy... Ah, Raúl, a tu padrino, hombre. Tus padrinos, Raúl de León Azures y Raúl de León Price, también padre y hijo. Fueron ahí dirigentes de Canacintra, tus padrinos.
5: Que, oye, Manuel Quevedo no fue Jesús Alfredo.
4: Manuel Quevedo fue presidente de Canaco.
5: No, de fue Canaco. De Canacintra, ¿no?
4: No, de Canacintra, no. Okay, fue presidente de Canaco, Manuel Quevedo Reyes.
5: Ya.
4: Fue presidente de Canaco. Y qué mejor que escuchar la columna política del gran periodista mexicano, nacido en Parral, Chihuahua, Antonio Pinedo Carnejo. Antonio, bienvenido. Qué bueno que estás con nosotros.
6: Bien, fuentes confiables el día de hoy.
4: Sí.
6: Habla sobre este video que subió ayer César Jáuregui.
4: Sí.
6: En donde, sin mencionar a la gobernadora, pues se lanza con todo, ¿no? En el sentido, esto es muy importante, en el sentido de que confía,
4: sí,
6: en lo dicho por Santiago Taboada,
4: sí,
6: de que la decisión para elegir candidato a la presidencia municipal de Chihuahua va a ser con el perfil más competitivo. Uh-huh. Claramente cree que él es el perfil más competitivo, ¿no?
4: Sí. Sí, sí, sí.
6: Y está haciendo historia de cómo resolvieron hace 6 años para la elección del 21, en la elección de Maru Campos, porque era la más competitiva para la gubernatura, y Bonilla para la presidencia municipal. Pero en el 21 la elección se hizo dentro del PAN, o sea, fueron los panistas los que decidieron. Ahora, mira, aquí hay un detalle que tengo que revisar, que si Taboada lo dijo, voy a tener que volver a escuchar el discurso de Taboada, porque afirma Jáuregui que Taboada dijo que el CEN iba a resolver candidaturas importantes, y Chihuahua, la ciudad de Chihuahua, es muy importante. ¿Por qué? Uh-huh. Porque está ganada, porque son muchos votos, por Juárez y Chihuahua son muy importantes, una por ganada y la otra por perdida, pero por los márgenes que puedan tener una y otra en el resultado final para la gubernatura. Entonces, afirma Jáuregui, sí, Moreno,
4: sí,
6: afirma que el CEN va a decidir y pone como ejemplo lo del 21, de cómo resolvieron por Bonilla y por Maru, de alguna manera, quien estuvo mucho más agresivo con una entrevista que le hizo ayer un medio local de la ciudad de Chihuahua, un portal, fue Rafael Loera. Rafael Loera sí está muy enojado, sí lo demuestra, y comentó que en esa entrevista, también del día de ayer, y también sobre el mismo tema, las candidaturas de Chihuahua, él también es precandidato, comentó que Santiago de la Peña no es panista y no conoce siquiera la doctrina del PAN. Entonces, aquí lo que están buscando, sobre todo en este caso, quien está golpeando es Loera, me están buscando es posicionar a Santiago de la Peña como una persona ajena al PAN y que no refleja el pensamiento, la ideología, los principios, lo que el PAN defiende. Su logo es la familia, por ejemplo, o sea, lo quieren posicionar como un perfil muy priista, que lo es, un perfil muy priista, y tanto César como Rafael Loera, aparentemente, y digo aparentemente porque no tengo la confirmación de ninguno de los dos, aunque la he buscado, están platicando para hacer pinza contra Santiago. Aquí Rafael Loera tiene, entre otras cosas, una carga personal muy importante, porque la gobernadora provocó la salida de su esposa, era su ayudante personal.

0: Nacional, la ayudantía le llaman en la presidencia de la República. Y Anya Treviso tuvo que dejar, la esposa de Rafa Loera, tuvo que dejar un puesto que había ocupado 10 años, desde el 16, estaba pegada 14, 15 horas a Maru Campos. Pero Maru Campos hace semanas, en un arranque de soberbia, públicamente la agredió. Fue agresión cuando dijo, ¿quieres dar tú la porque ella le hizo una observación con las ganas de que su jefa, de que la gobernadora corrigiera un dato que dio mal? Entonces le dice con voz baja, le corrige un dato, y la respuesta de la gobernadora es voltear y decirle, ¿quieres dar tú la conferencia? Con una arrogancia que se le va a quitar en un año, que ya se le está quitando, pues ya con la primer nombramiento de Bonilla como defensor de la patria, la familia y la libertad, ya no tiene la fuerza total que tenía antes de esto. Bonilla, como lo comentaba creo ayer, necesita la confirmación de su candidatura para poder actuar con mayor soltura en lo que se refiere a candidaturas. Pero el video de ayer y la respuesta de ayer de Loera, la entrevista que dio Loera, muy dura, muy agresiva, responden al evento este que organizó Loya, Gilberto Loya, para levantarle la mano a su ex contrincante, y por supuesto que entre comillas, ¿verdad?, a su ex contrincante, Bonilla, y que terminaron levantándole la mano pues a Santiago de la Peña, como lo había hecho el día 7 de este mismo mes, hace 11 días. En fin, en Chihuahua las cosas están cada vez más calientes. Las apuestas son si la gobernadora logra imponer a Santiago o si los panistas, porque son los panistas, logran ganar con César Jáuregui. Aquí quien ha evitado pronunciarse y se sale por la tangente y es lo políticamente correcto, además, nunca esperaría otra cosa, yo ni la pregunta le haría, es la postura de Bonilla, de que a quién considera él. Bonilla, por supuesto, dice que todos los perfiles son buenos, no nomás ellos dos, sino todos los que se han escrito, Manque, Soto, Loera, creo que son 8. Todos son buenos y que todos serán excelentes, y lo cual es absolutamente comprensible y se entiende muy bien. En fin, de ese asunto trata la columna, que es ahorita la conversación pública, sobre todo en la capital del estado. Allá está muy, para nosotros es muy ajena la capital, pero bueno, para ellos es su propia alcaldía, y además es la posición que sí van a ganar, sin duda. La gubernatura ya veremos, pero la presidencia municipal sí la gana, así como aquí sí pierden la presidencia municipal. Entonces, ese es uno de los asuntos que manejamos en la columna, porque está dominando, así como a nivel nacional domina, todavía está el asunto de la visa de Andy, acaparando la conversación pública. Yo creo que justificadamente, ¿no? O sea, se entiende. Estamos hablando del hijo del expresidente, o sea, se le está acercando mucho a López Obrador. Evidentemente no son los supercuates que parecían o que creía que llegó a decir que eran López Obrador, incluso va a hacer campaña a favor de Trump en el año 20, fue en el 20 cuando fue a hacer pre-campaña, que por cierto perdió. Pero bueno, ese es uno de los asuntos. Otro es esto que pasó el sábado en el polideportivo de La Montada. Mira, ya me ha llegado más información, he platicado con más personas, y lo que pasó ahí fue un acarreo inmisericorde de Pérez Cuellar, de gente de 65 y más. De hecho, se les desmayó una persona de 75 años enseguida de un amigo mío que no le tomó la foto. Y yo, oye, ¿el tomate fotos? Dice, no, dije, lo hice, no lo hice porque me pareció una falta de respeto, pero no, lo que sí no pude fue detenerlo, porque vi el momento en que se iba, o sea, vi que se iba a caer y traté de detenerlo y no pude. Y así le pasó, no desmayos, pero había mucha gente adulta de los acarreados de 65 y más, de los pensionados, que estuvieron desde las 7 de la mañana. Otro de los datos es que casi el 70% de la concurrencia, que eran como unas 1,000 personas, estaba gritando a favor de Cruz Pérez Cuellar, y el otro 30% a favor de Andrea Chávez. Entonces, lo que dieron ahí, ya lo habíamos comentado, fue pública, de que la fractura es insalvable. Entonces, este evento conjunto que se vendió, y yo lo compré, como una puerta, como una rendija a posibles negociaciones, a ponerse a platicar, a un primer acercamiento, porque morenistas de buen nivel me dicen, ahí van a estar Juan Carlos Loera, va a estar Andrea, y que no se van a juntar nunca juntos en un presidio. No, sí, ve para que lo veas. No fui porque ya de esos eventos ya estoy hasta la coronilla. Entonces, lo que hicieron con esto fue demostrar músculo político, operativo y de movilización de personas, Pérez Cuellar. Demostró su temple a Andrea, que aguantó firme y sonriente las veces que pudo, porque hay muchas fotos donde no está tan sonriente, las veces que pudo, es la andanada, tuvo que entrar al quite porque era un griterío aquello que no dejaba escuchar los discursos. En fin, lo que se planeó por Adriana Montiel como un encuentro de unidad y de que se mandara un mensaje de que van unidos a la próxima elección, fue la fe pública de que van en combo como se había planeado desde probablemente finales de febrero. Estamos hablando de que Cruz, en acuerdo con Ariadna, va a ser el próximo candidato a la gubernatura, y Mayra Chávez, que es quien amadrina Ariadna Chávez, que es quien amadrina a Mayra Chávez, es quien va a la alcaldía. Mayra va a la alcaldía, ambos platicados ya con Ariadna. Aquí ya nada más, yo creo que no hay ningún problema en convencer a Citlali, porque Citlali, si algo ha demostrado, si algo demostró el 21 y cuando fue secretaria del partido, es que es pragmática, que es negociadora, que no tiene pichada incómoda, que entiende que en la política se trata de ganar, de llegar al poder. No es un asunto ideológico. Ya lo entiende muy bien. Morena lo entiende muy bien desde hace rato. Lo entendió el 18 López Obrador. Por eso es que se llenó de priistas, panistas y de todo ahí, ¿no? ¿Por qué? Porque se pusieron pragmáticos. De hecho, a morenistas de Chihuahua les dijo en su en un evento en corto, a Dan Augusto, que venía al secretario de Gobernación, se trata de ir por todo y de abrirle la puerta a todo el mundo, todos caben. Aquí no importa si es Amílcar Olán o si es, no importa quién sea, aquí cabe, aquí caben todos. Entonces, esa es otra de las cosas en las que nos detuvimos a comentar, porque por este acarreo que algunos, los que están a favor de Cruz, dicen que demuestra colmillo político, los que están en contra de Cruz dicen que es que fue un acto inmisericordia tener ahí prácticamente 4 horas, más de 3 horas, a personas de la tercera edad esperando a que llegaran, porque quería tener el escenario dominado antes de que le llenara a Andrea con los propios, pues le llenó él con los suyos. Y como el lugar es cerrado y caben 1,000 personas, según los datos de la propia presidencia municipal, en ese espacio que es un espacio techado muy apropiado para eventos políticos como este que sucedió. Y otra de las cosas que manejamos es lo que está pasando en el INE, Alfredo. Creo que es muy grave el despido de 836 trabajadores de una trayectoria de más de 20 años en el INE en la Ciudad de México. Estamos hablando de que esas 836 plazas van a ser nuevamente cubiertas, pero se están quitando a los que saben cómo se hace el trabajo. Despidieron a muchas personas, los que hacían el trabajo, los que se llama de carrera, los funcionarios de carrera. Entonces, lo que el INE está viviendo en estos momentos es pues que van a llegar con falta de experiencia en los mandos operativos, aunque sean de confianza, o sea, van a llegar los 90% de lealtad y 10% de capacidad. O sea, van a llegar esos. Entonces, esta certidumbre que nos daba el INE y que hizo que el 18 ganara López Obrador y que el 24 ganara Claudia Sheinbaum, y que eso era una demostración pública, notoria, de que era confiable cómo se manejaban, pues ahora entra la duda de si prescindir mediante estos despidos masivos de este capital humano debilita al INE y al proceso técnico, y si esto pone en duda la certeza de los resultados y abre la puerta a una crisis de credibilidad en el país. O sea, están despidiendo a más de 836 personas con décadas de experiencia que fueron las que operaron la elección del 21 y del 25, y esas posiciones, la especulación, lo que se presume, lo que yo también creo sinceramente, es que se van a llenar con personas de 90% lealtad y 10% capacidad, y la confianza que hay en el resultado de las próximas elecciones, pues es endeble, es débil. Nos preocupa que no podamos llegar a las elecciones del primer domingo de junio con la certeza de que van a ser legales las elecciones, de que van a ser confiables los resultados, de que no va a pasar lo que pasó en 88 con la caída del sistema, todo lo que ya conocemos del siglo XX mexicano, porque la alternancia llegó con el siglo XXI, en el 2000 con Fox, dos panistas, un priista, dos perredistas, o sea, en 26 años, tres partidos han gobernado este país. Me parece muy bien lo que ha pasado estos 26 años, me preocupa lo que pueda pasar el 30. Si gana en forma creíble, pues por lo pronto el 27, que son muy importantes, sobre todo la elección de diputados federales. En fin, Alfredo, de eso trata la columna.
1: Perfecto, Antonio Pinedo Cornejo. Pues sigue Chihuahua peleándose, sigue César Jáuregui empecinado. Acuérdate que a César Jáuregui lo mencionó en dos mañaneras la presidenta Claudia Sheinbaum. Eso dentro del PAN le beneficia más que le perjudica, ¿eh? Le beneficia que lo haya mencionado, porque el PAN, pues ya lo hemos dicho, tiene una mentalidad opositora. Tiene el PAN una mentalidad opositora. Pero bueno, te vuelvo a decir, la gente de Chihuahua se fija mucho de dónde nació, en qué trabaja el muchacho. César Jáuregui nace en Mexicali, tiene muy pocos años viviendo en la ciudad de Chihuahua y está enfrentado con una tradición de apellido de La Peña de más de 100 años de prosapia chihuahuense. Y bueno, pues eso lo sabe muy bien y lo vive, más que lo sabe, lo vive María Eugenia Campos Galván, ¿Por qué? Porque ella es nacida y criada en Chihuahua.

0: A Toño, ya conoce, si algo conoce ella es a la gente de Chihuahua, su modo de hacer y de proceder, María Eugenia Campos Galván, vaya que si conoce. Entonces, pues en base a eso, pues quiere precisamente de candidato a De la Peña, que sería un candidato que diera el kilo, simple y sencillamente por el apellido, Toño. Y César Jáuregui Moreno, bueno, pues tiene pocos años viviendo en Chihuahua, muy poca acción política, en su tierra natal, no tiene acción política cero, porque se vino, me imagino, muy jovencito de Mexicali acá, o si no joven, pues entrando precisamente ya adolescente, a la adolescencia, llegó aquí a Ciudad Juárez, procedente de Mexicali. Entonces, verdaderamente, pues la candidatura de la ciudad de Chihuahua, que es una candidatura, estoy de acuerdo contigo, es una candidatura muy importante porque el candidato va a ser presidente. No podemos decir lo mismo aquí en Juárez, que el candidato o candidata del PAN va a ser presidenta de Ciudad Juárez. Aquí Ciudad Juárez se pintó de morena y para volverlo a pintar de otro color está, no imposible, Toño, pero mucho, mucho, muy difícil volverlo a pintar de otro color. Borraron de un plumazo el verde, blanco y rojo, quedó en un edificio, bien ubicado el edificio ahí en el centro de la ciudad, pero pues es un edificio, el PRI. El PAN es otro edificio, el 5 de mayo 16, ayer entrevisté a Pepe Márquez, me decía Pepe Márquez, no, nosotros tenemos 1,400 miembros del PAN, 1,400. Oye, Toño, 1,400 miembros del PAN, pues sí, comparado con el PRI, pues sí, es un mundo de gente, comparado con el PRI, pero comparado con Guinda es y Guinda será, pues es una situación muy difícil de alcanzar. Muchísimas gracias, Antonio Pinedo Cornejo, muy amable con tu columna política.
1: Al contrario, gracias a ti y a tu auditorio.
0: Muchas gracias. 11:33, Ciudad Juárez, Chihuahua. Vamos y volvemos con Torza de Andía.
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2: Las 11:37 en Ciudad Juárez, Chihuahua. De este, fíjese usted nomás, martes 18, martes, familia, te aparte, martes 18 de agosto. Si una pareja se casa en martes, tiene más probabilidades de divorciarse, güey.
3: ¿Qué? Dice, ¿en martes?
2: En martes. Si te casas en martes.
3: ¿Y por qué es el número cabalístico?
2: Jesús. Martes.
4: Alfredo Varela.
2: Martes y el número 13 son húyeles a un gato negro. A un día martes, entonces, a un número 13, húyeles, no te les pongas enfrente.
4: Estás muy supersticioso,
2: ni a un gato Jesús negro, Alfredo. Menos a un gato negro, porque el gato negro significa...
3: Si se cruza en tu camino,
2: si
3: ¿no?
2: Si se cruza en tu camino, significa
4: Jesús,
2: que te va a ir...
4: Alfredo anda muy supersticioso hoy martes.
2: Las supersticiones son malas, las supersticiones. No, yo no te digo que son buenas.
4: Lo que venga, venga, Jesús Alfredo. ¿Para qué te haces tanta bronca en la cabeza?
2: Sí, sí, sí.
4: Pues sí, tú eres así.
2: Al que le, y que se quite, al que no le toca, aunque se ponga.
4: Totalmente.
3: Sí. No, pero ya ves que hay unos actores famosos que sí han creído en todo ese tipo de cosas.
4: No, pues tú crees lo que tú quieres creer, Martín. Exacto.
3: Pero se las hacen del conocimiento. Acuérdate aquello que pidieron ayuda para localizar a una persona de algún procurador por ahí.
4: Acuérdate que esto es...
3: ¿Te acuerdas, no? Que usaron la magia, ¿no?
4: La magia negra.
2: La magia.
4: Esto es un juego mental, Jesús Alfredo. Es un juego mental esta vida, Jesús Alfredo.
2: ¿Te hace?
4: Sí, claro, es un juego
2: la
4: mental.
2: La vida es un juego mental.
4: Sí, tú vas a creer lo que tú quieras creer. Creencias por convicción,
2: Jesús Alfredo. Y en la religión que... No, déjame decirte. En la religión, tus padres van en Acapulco, a la Catedral de Acapulco, bautizan... A Martín Aguilar Perón, Martín de Jesús se llama.
4: Está programado, Martín Aguilar Perón, está programado.
2: Exacto, Martín de Jesús Aguilar Perón, lo bautizaron ahí en la Catedral de Acapulco. Entonces,
4: como católico.
3: Apostólico.
2: Entonces,
3: y romano.
2: Ya después, ya creciendo Martín Aguilar, si se cambia de religión, la gente no lo ve bien.
4: No.
2: Que se cambie, ¿por qué se cambió de religión Martín?
3: Sí, fíjate que sí.
2: Si su padre y su madre le dejaron la religión católica. Dejaron el camino a seguir.
3: Lo ungieron.
2: Y Martín se cambió.
4: Pues que se cambie.
2: No le pidió permiso a nadie. A nadie le avisó, Martín, ya me voy a otra. No.
4: Entonces tienes que pedirle permiso a todo el mundo. Nada, si quieres hacer las cosas.
2: No, simple y sencillamente. El cambio de religión es más visto. Mira, aquí en México todavía... Pues ahora, afortunadamente, las nuevas generaciones ya no se fijan en eso. Entre los viejitos era mal visto... Una persona divorciada.
4: No, pues...
2: Una persona divorciada. Fíjate, yo me acuerdo hace... Te voy a poner este ejemplo.
4: O una mujer que nunca se casó.
2: O una mujer que nunca se casó.
3: Los usos y costumbres,
2: o un señor,
3: ¿no?
2: Que no se casó. Que no se casó también.
4: O una relación de homosexuales.
2: Va para el número 41 que vuela, decían. Dice, porque ya es soltero maduro, decían. Bueno, pues ya ves cómo son los refranes, ¿no? Soltero maduro. Y luego, pues, es señorita que se quedó cotorrita sin casarse.
4: Eso ya es del pasado.
2: Esos son del pasado, son cosas del pasado. Ahorita tú le dices, a un joven, Millennium, dice, oye,

0: ¿cuándo te casas por la iglesia? ¿Qué es eso? ¿Qué es hecho?
1: ¿Qué es hecho?
0: ¿Qué es hecho?
1: Dejaron de ser su jale.
0: ¿Cuándo Jesús vas? ¿O cuándo vas a...?
2: Tengo una actualización de comerciales.
0: Vamos a mensajes y volvemos después de estos comerciales.
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2: Las 11:44 en Ciudad Juárez, Chihuahua. Después de estos mensajes, sabe que tuvimos una actualización de mensajes. Le decíamos, las nuevas sociedades, mi querido Thor, la juventud, ajá, en este momento, se olvidó, tú le dices, ¿sabes lo que es el manual de Carreño? Dice, ¿qué es eso?
3: Dale calmado,
2: el manual de Carreño, que te dice que la forma en que le debes de prestar el pañuelo a una dama, tu pañuelo. Empezando porque pues ya el pañuelo ya es...
4: Ya una, no lo usas.
2: Ya es...
4: ¿Tú una, sí traes pañuelo?
2: No.
4: ¿Ya no usas pañuelo?
2: Ya dejé de usar pañuelo, fíjate. Empezando porque el pañuelo pues ya es una pieza pasada de moda. El pañuelo ahora es Kleenex y es toallitas.
5: Sí, ya.
2: Sí, bueno.
5: Fíjate que los cambios se han dado para bien y para mal, ¿no? O sea, como dice el dicho, ¿no? Ni tan. Ni tan qué, ni te toque la lumbre, ni que queme el santo, ¿no?
2: Sí.
5: Las buenas costumbres. La otra vez estábamos hablando de las normas jurídicas. ¿Te acuerdas que te comenté que nosotros las dividimos? La mínima es las conductas de urbanidad, ¿no? Son las mínimas que debes de tener como sociedad. Esas se han perdido. Dentro de ellas se incluyen las morales, que también está la religión.
2: Sí.
5: Entonces la gente muchas veces capta los extremos y eso es lo que tenemos que ir regulando. O sea, ni tanto que vayas, como dice Thor, a persinarte todos sábados y domingos, confieses y toda la semana eres un pecador. Exacto. O sea, el objetivo de una religión no era eso. Ya se torció, pues ahorita como prueba tenemos lo que está pasando allá en Medio Oriente, que bajo pretexto de una religión están matando gente. Y piden matar gente, fíjate nada más, incumplen con uno de los principios básicos de cualquier religión. Todas históricamente, si tú le preguntas a mi tocayo Aguilar, y al historiador en la, si ya analizaron más o menos ese pasaje, todas vienen de un solo árbol, ¿no? Una sola raíz. De ahí se fueron derivando durante el tiempo, se fueron agarrando de acuerdo a su conveniencia de cada gobierno en turno. Cuando llega el catolicismo en la caída del Imperio Romano, pues se convierte la religión cristiana en católica, ¿no? Y te ponen un santo en cada lugar donde va cada una de las cruzadas a imponer su voluntad. Si te acuerdas de todo ese detalle, hasta que truena y el feudo y todo lo demás, y cada quien ya empieza a formar sus propias religiones. Ahorita, ¿cuántas tenemos de esa religión base? Tenemos un montón, ¿no? De una religión base, porque acuérdate que son tres monoteístas, ¿no? Son las que imperan en el mundo. La más grande es la religión cristiana o la católica, ¿no? Pero de ahí se fueron torciendo. La primera que rompió fue Inglaterra, acuérdate, con el emperador. Dijo, caray, no, pues aquí yo soy el que va a decir cómo se va a poner, cómo se va a ungir. Y los dineros, más que nada era el dinero, ¿te acuerdas?
2: Sí, porque los intereses.
5: La lana intereses. Que se iba de Inglaterra,
2: los intereses.
5: Que era la potencia mundial en aquellos entonces, se iba a Roma. ¿Por qué? Porque de una u otra manera se simulaba que la unción, la designación de un rey estaba bendecida por Dios. Y a través del papado se garantizaba precisamente esa postura.
2: La religiosidad.
5: Sí, entonces bajo esa norma decías, no, si no te bendice el papa, tú no eres rey.
2: La moralidad del nuevo monarca. La moralidad del nuevo monarca.
5: Entonces, eso ahorita ha prevalecido. En México, acuérdate que somos la mayor congregación de católicos en el mundo. México. Señor. Y una prueba está la Virgen de Guadalupe, que cada 12 de diciembre van millones ahí, y deja una derrama de billetes tremenda, que cuando llega Carlos Salinas de Gortari...
2: El pleito interno por ser abad de la Basílica de Guadalupe, el pleito interno es tremendo dentro de la Iglesia Católica, mi querido Thor.
4: El poder político ahí adentro.
2: El poder político dentro de la Iglesia Católica.
5: Y económico, ¿no?
2: Y económico.
4: Ah, bárbaro.
2: Allí se junta... Juancho con su Rosita.
4: ¿Tú eres católico, Jesús Alfredo?
2: Sí, señor. Y he ido a la Basílica...
4: Pero ni vas, ¿no?
2: Cuatro veces en mi vida he ido a la Basílica. Déjame decirte, he subido el cerrito del Tepeyac. He subido hasta el Panteón del Tepeyac, exactamente, y he subido a conocer la barca la barca del cerrito. ¿Sí sabes lo de la barca?
4: No.
2: Unos marineros allí en tu tierra, mi querido...
4: En Caletilla.
2: En Acapulco.
5: Sí, tuvieron un naufragio.
2: Que tuvieron un naufragio y le prometieron a la Virgen de Guadalupe que si lo salvaba, le llevaban la...
5: El mástil.
2: El mástil. Y lo llevaron desde Acapulco hasta México.
5: Que también es parte de la historia de la que está en Acapulco, ahí en el mar.
2: Y lo subieron hasta el Cerrito del Tepeyac, fíjate. Uh-huh. Allí he subido yo al Cerrito del Tepeyac. Vendían ahí, cuando fui, ¿no? Unos licuados de fresa deliciosos, con mucha vainilla.
5: Arriba, ¿te acuerdas que hay un restaurante?
2: Hay un restaurante, justo acabas de
5: sí, venir, hace 2 meses fui.
2: Acabas de ir allí a comer al restaurante. ¿Sí has ido tú a la Basílica, Tor?
4: Sí, yo no recuerdo mucho, pero sí, sí, ahí en la Ciudad de México. Sí, sí, claro.
2: En la Ciudad de México.
4: No soy muy amante de ir, pero...
2: Es una experiencia verdaderamente política, social, cultural, social y cultural... Increíble.
5: Te da identidad. Mira, la gente equivoca, Simón. Mira, todo lo que te da identidad como sociedad tiene que ver inclusive toda la religión. Claro. Otra vez ya hace un comentario que hizo un gran genio que dijo: la religión sin la ciencia está ciega y la ciencia sin la religión está coja.
2: Está coja.
5: O sea que de una u otra manera los dos dogmas se sostienen, ¿no? Imagínate, lo que no se pueda demostrar científicamente, pues tienes que darle una explicación sencilla hasta que vas descubriendo día a día cosas más. Pero no puedes negar que hay algo de magia en esta existencia, ¿no? Tremenda. Digo, yo qué te puedo decir, yo estudié en el Tecnológico también la carrera de electromecánica y sabíamos que era diferencial, integral, matemáticas aplicadas y todo ese tipo de cosas que al final de cuentas te dejan en la misma cosa. No hay una... Ahora ya hay estudios más adelantados en cuestiones cuánticas donde se quiere descubrir la ¿cómo se llama? Se me fue ahorita. Con este tipo de tecnología que hay ahorita últimamente, de los que hay ahí en Francia, de las partículas de Dios, que se quiere ver si efectivamente cómo se dio el nacimiento del ser y de todo lo que existe, ¿no? Entonces, esa búsqueda constante te hace que al final de cuentas caigas en una misma cosa. O sea, ¿quién creó todo? Digo, no es el Dios de cada uno de las tres religiones que estamos hablando, ¿no? Cada quien ya le puso ahí de su cosecha. Estamos hablando de un Dios todo, todo, todo. Entonces, yo por eso sigo mucho a Baruch Spinoza, un pensador del siglo XVIII, que él decía que Dios está en todos lados. Y es una muestra de su sabiduría, de su esencia, de su todo. El que esté en todos lados, en el aire, en el agua, en lo que respiras, en cada uno de los animales, en todo lo que se da. Entonces, para él no existía una religión, que lo mismo fue lo que dijo Albert Einstein. Cuando le preguntaron que en quién creía, pues siendo judío él, ¿no?
2: Siendo judío, sí.
5: Entonces es difícil entrar esa dinámica porque muchas veces a nosotros nos han juzgado, porque yo he sido abierto cuando hablo de la Biblia, ¿no? Sí. Ya es que he comentado que hay cuestiones históricas que, bueno, la Biblia es una partecita de una serie de libros antiguos todavía que hay por ahí. El más antiguo, pues, es las fábulas de Gilgamesh, ¿no? Entonces, de ahí viene casi todo, si te das cuenta, viene el diluvio, viene esto, viene todo. Si en alguna ocasión logras documentar eso, vas a ver que lo que te estoy diciendo es lo mismo. Y ya te vas a China, te vas a Oriente, es la misma cosa, pero con otra cosa. Te vas a la India, tiene la misma situación, los mismos pasajes, el mismo cuento. Entonces, no es que creas, ¿no? Cada quien te es libre de creer en lo que quiera. Yo creo que en esta inmensidad que tenemos, esta soledad, tenemos que fortalecernos con algo. Y eso te lo da el tener un dogma, ¿no? Un dogma de fe.
4: Un dogma de fe, pero bueno.
5: Y no hablar de religión, porque al final de cuentas la religión, su significado es que es un dogma de fe, que no se cuestiona, no se cuestiona.
2: Si no tienes fe, no eres religioso, mi querido Tor, con el caso tuyo. No te veo que tengas mucha fe.
4: No. Yo no soy religioso totalmente.
2: No eres religioso.
4: Nada de eso, no.
2: Religioso, no estás casado por la iglesia.
4: No.
2: Ni piensas casarte por la iglesia.
4: ¿Por la iglesia no? Sí. No creo.
2: De ir a pedir.
4: No me da.
2: De ir a pedir a tu señora, ¿verdad? Y déjame decirte, para pedir necesitabas utilizar ciertas palabras, ¿acuérdate?
5: Ajá, sí, había una regla.
2: No nos agradezca la visita, decía. Cuando ibas a pedir, a mí me tocó... pues experiencias buenas y malas y peores, ¿no? Ajá. De ir a pedir personas así, y llegaba y todo, mire, vengo a nombre de mi amigo el señor fulano de tal, que pecuniariamente, sí, es aceptado y tiene un modo honesto de vivir, se dedica a esto, no me y luego ya decías, no me agradezca la visita. Vengo a pedir la mano de su hermosa hija, la señorita fulana de tal, para mi amigo al que ya referí, hice referencia, sí, Torso de Andía, sí, pero necesitaba ciertas palabras que te las tenías que grabar del libro que ya te dije.
4: De Carreño, sí, Jesús.
2: De Carreño.
4: No, Jesús.
2: Del manual de Carreño. Entonces ya el papá te veía y ya te empezaba a investigar a ti, ¿quién es usted? ¿Qué? Además de ser expresidente de Canacintra, ¿qué hizo?
4: Te pasaba la serie,
2: que se te pasaba la serie. Y hay veces que, olvídate, hubo experiencias no gratas, hubo experiencias en que salías de la casa corriendo.
4: ¿Regañado?
2: Deja tú regañado. Ahí dejabas el carro, cuando hacía, voy a sacar el rifle, nomás es lo que saco el rifle, hijos de su tal por cual, y sales,
5: pero, mamá,
2: pero ahí dejas el carro, ahí después mandas por él, recibimos llamada, bueno, estamos al aire, muy buenos días, son días, adelante. Sí, adelante, bueno, señor.
3: Oiga, sí. Le voy a hacer una pregunta, Varela, sí. Qué bonito que ahorita ten ya, qué bueno que están hablando sobre algo de esto, pero le puedo preguntar una pregunta, a ver si lo pueden contestarlo ustedes que ya tienen más experiencia que va llevando la vida.
2: Aquí está Aguilar Perón, que le contesta todo, y Torza Leandía, que es muy echado para enfrente. Adelante.
3: Entonces, ¿por qué el humano tiene que nos quedamos para pagar más, o tenemos que sufrir un poquito más y ya después nos vamos de esta vida? Ahí se lo dejo a ustedes.
2: Pues sí,
3: yo quiero ir.
2: Te quedaste para pagar más.
4: Hay que sufrir para merecer, Jesús Alfredo, lo que está diciendo el señor.
2: Pues
4: es lo que está diciendo. Y la gente lo que cree
2: dicen,
4: eso.
2: Y otros dicen, es tu cruz. Te dicen, es tu cruz.
5: Sí, ¿no? Era una. Mucho,
2: te dicen, es tu cruz, tú. ¿Sí? ¿Y quién es? Pues que Raulito, que es tu cruz, Raulito. Es tu cruz.
5: No. Que la esposa, que el esposo que te tocó es tu cruz, ¿no?
2: Aguantarlo. No. Sí.
4: Tú creas tu propia realidad, Jesús
2: Alfredo.
4: Claro, exactamente. Tú creas tu propia realidad y tú sabes a lo que te vas a enfrentar y tú vas por ahí, va. Pero
5: fíjate que era lo que se utilizaba. Pues el otro día lo comentamos aquí con Jesús Alfredo, lo de que en aquellos entonces, cuando la religión era la que imperaba, te decían que entre más jodido estabas, más a la vista del Señor.
4: Sí.
5: Y esa condición te la ponían y te tenías que conformar.
4: Y así agarró
5: la. No lo hacías de emoción.
4: Y ese discurso agarró la cuarta T, tú.
5: Sí, mira.
2: El mismo López
5: Obrador. Sí, que se han aprovechado.
2: Y tú le aplaudías.
5: Sí, no, hombre, fíjate que. Sí, de otra manera.
2: Lo alababas y cosas
4: de esas. Pero lo que estás diciendo tú, o sea.
5: Mira, acuérdate que por eso las leyes de reforma, por eso se dieron. Que no fue Benito Juárez, ya sabemos quién fue, ¿no? Vasconcelos. Entonces, se dieron precisamente por esa situación que se permeó. De que a pesar de que te decían, bueno, ya cumpliste, ya fuiste pecador, pero aquí te perdonamos todo, pero nomás deja toda tu feria aquí. Si te das cuenta, tú dijiste el otro, es un pasaje de un presidente que dijo, no, pues ¿qué? Cristero. ¿Qué dijo?
4: Sí.
5: Se muere y luego.
2: Sí, Plutarco en las calles, en el momento, hay un una relatoría que se publicó en Excelsior.
5: Ajá.
2: Que en el momento en que estaba agonizando Plutarco en las calles, dijo, tráiganme un sacerdote. Oiga, pero pues si usted fue el creador de la revolución cristera, contra la iglesia católica, pues cómo está pidiendo un sacerdote. Dijo, y si sí,
5: por si las
2: ahí
5: moscas,
2: salió,
5: ¿no?
2: El y si sí, y si sí hay, y le llevaron un obispo ortodoxo.
5: Ajá.
2: Consiguieron un obispo ortodoxo que le dio el ego te absolvo, el ortodoxo, ahí. Que cuando murió Calles en la Ciudad de México, él tenía un cáncer. Ahí, cuando regresó, ya que lo dejaron regresar del exilio que tenía, Manuel Ávila Camacho mandó por él, traigan al presidente Calles, ya puede venir a vivir a México y cosas de esas, ¿no? Y ya venía muy enfermo Calles, es la verdad, ya venía enfermo Calles. Y pidió un sacerdote, ¿no? Entonces yo estoy seguro que tú, Thor, ya cuando te veas muy, muy grave, que ya te vas, vas a pedir un sacerdote. Traigan un sacerdote de Parral, de allá de los
4: Salayandía. De allá de la capital del mundo.
2: La capital del mundo, allá de Santa Bárbara, de donde somos los Salayandía. No. ¿Vas a pedir sacerdote?
4: ¿Será, Jesús Alfredo?
2: No digas que no.
4: Te vuelves, o sea, lo que me quieres decir es que te vuelves más religioso, entre más viejillo te vuelvas. No, sí. no estoy seguro de eso, pero bueno, digo...
2: Sí, más religioso, mira, Aguilar Perón no es lo mismo Aguilar Perón de hace 20 años.
4: No, no, era bravo, hay, era rebelde. Dice,
2: pero
4: era...
2: ¿cómo Aguilar Perón? Sí.
5: Ahora ya es calmadito.
2: Traía
5: No, lo que pasa es que la...
4: Reventaba.
5: Mira, la experiencia de la vida te va dando prioridades. Y esas prioridades las vas atendiendo conforme vas creciendo. O sea, no es lo mismo tener 20 años, 40, 60, que ya está al final del camino... donde no tuviste una explicación de la vida. Nosotros lo habíamos seguido en el Seguro Social, que trabajé 30 años ahí. La mayoría de gente llegaba, y para nosotros era lo mismo, que decíamos, estás chavo, nunca vas a crecer, nunca vas a estar acá. Acuérdate que dice un dicho, como me ves te verás, si suerte tendrás de llegar a esa edad.
2: Si suerte tendrás.
5: Sí.
2: Como me ves,
5: porque no cualquiera...
2: Como me ves te verás, si suerte tendrás.
5: Porque no cualquiera...
2: No cualquiera llega.
5: Llega a 70, 80, 90 años, sí. Un ejemplo bien claro es con Luis Echeverría, espérame. Con Luis Echeverría pasó lo mismo, o sea, mucha gente dijo, oye, 90 y tantos años y debe tantas muertes con lo del 68.
2: Sí, llegó a los 100 años llegó.
5: Y todo su trajinar ir y venir. Entonces, si nosotros nos condicionamos por el hacer... nuestra actividad, que para eso nacimos, pues estamos jodidos. O sea, se mueren unos antes, otros después, no sabemos por qué. Gente buena que tú la ves que dice, ah, caray, yo gané este cuate, ¿por qué? Y se lo cargó el payaso, como dice la raza, tan joven, 40 años, 30 años, gente productiva. Y ves a la gente que dice, bueno, pues este es malo porque es político, porque es de Acapulco, porque es periodista, o lo que sea, ya se lo debía haber cargado el payaso.
2: Porque es el que opera.
4: No tiene nada que ver.
5: No hay una explicación, por eso te vuelvo a repetir.
4: O sea, si eso...
5: La película del infierno, ¿qué dijo el cochiloco al otro vato?
4: Pues
5: el infierno está aquí.
4: Está aquí, maestro, ya, pues sí.
5: El infierno está aquí. Juega la vida como te la están poniendo. Disfrútala como si fuera el último día que vas a vivir.
4: Totalmente de acuerdo. Palabras sabias. Pues palabras sabias.
5: No sabemos cuándo. A ver, ahorita salimos y un baboso pasa y nos atropella. ¿Qué?
4: Totalmente de acuerdo.
5: Entonces,
4: ¿por qué estamos hablando de estas cuestiones religiosas, Jesús Alfredo?
2: No, porque salió esto a
4: yo traía, el manual de Carreño. Yo traía el tema del dólar.
2: Vamos
5: al dólar, vamos al dólar.
2: Después de estos mensajes ya nos está haciendo señas como Luis Pulido. Ya está el Encho como Luis Pulido haciendo señas. Vamos a mensajes y volvemos con el dólar en su momento. Oye, muy álgido. Volvemos.
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1: 12 del mediodía con 7 minutos. 12 del mediodía con 7 minutos. Mi querido Torza de Yandía, el dólar débil. Débil, ¿por qué? Hay varias preguntas en esto, mi querido Martín Aguilar Perón. Sí. ¿Por qué el dólar tan débil? ¿Crees que se debe? ¿O el peso muy fuerte? ¿Sabes? Una de dos, te pregunto. ¿Dólar débil o el peso verdaderamente que asusta de lo fuerte que está? Adelante.
2: Es que ninguna ni otra, Jesús Alfredo. Fíjate, me llegó esto lo del dólar a raíz de que entramos en pánico aquí en la frontera por cruzar Estados Unidos porque estaban quitando las visas a esta gente que de papás mexicanos, o sea, gente mexicana que tuvo sus hijos allá. Ya ves que están diciendo que están quitando muchas visas y quién sabe qué. Y me preguntaron, y digo, pues pobre gente que le quitaron la visa, porque yo sí soy de la idea que uno como fronterizo tiene que tener su visa.
1: Claro.
2: Porque somos una región binacional. Pues qué mal por ellos. Pero qué bueno, porque empezó la gente a no ir a Estados Unidos, al Paso en este caso, y a gastar menos allá. Porque cada vez que cruzabas allá, pues que la hamburguesa, que la gasolina, que esto, que el rosa, donde vayas, y gastas dinero allá. Un dólar muy barato, la pregunta es, ¿a quién le está beneficiando, Jesús Alfredo? Mi sorpresa este viernes pasado que cambié unos dólares para pagar ciertas cosas, a menos de 17 pesos ya.
1: A menos de 17 pesos.
2: Pesos.
1: Bueno, y te hago la pregunta. ¿Dólar entonces débil o superpeso? Recibimos llamada rápidamente. Bueno, estamos al aire. Bueno. Sí, bueno. Ya se cortó.
2: Bueno, ¿y a qué me refiero con eso, Jesús Alfredo? Tener un superpeso no significa que estés bien en la economía. Las proyecciones de crecimiento para México no son más de un 1%. Esa cuestión de por qué está el dólar tan barato no tiene que ver nada con que el país esté fuerte económicamente. Nada en lo absolutamente. Tiene que ver con todo esto de las inversiones que hablan mucho del carrying trade que le llaman los gringos, o de estas inversiones que hacen, que porque las tasas de interés aquí en México están muy altas y están pagando muy buenos dividendos acerca, si tú metes tu dinero aquí en México, porque pagan muy buen interés, y es por eso la principal causa de que el dólar esté tan abajo. No lo fija el gobierno de México. ¿Quién lo fija? La Reserva Federal de los Estados Unidos, lo fijan las tasas de interés, lo fija el Banco de México, entre otras cosas. Pero no es un reflejo de que realmente la economía esté bien en México. Nos está causando un gran problema aquí en la frontera, Jesús Alfredo. ¿Por qué? Las maquilas, Jesús Alfredo, es un claro ejemplo. Ellos que reciben dólares de sus corporativos necesitan más dólares para seguir con la operación diaria, semanal y quincenal o mensual de una operación aquí en México. Si antes, no sé, por decirte un número, necesitaban 10 mil dólares para salir la semana, pues ahora necesitan 15 mil dólares para pagar los salarios, para pagar los impuestos y demás. Lo mismo pasa cuando el dólar está muy barato, pues la gente gasta más

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4: Negocio no es la importación, Jesús Alfredo.
5: Pero estoy hablando. Las máquinas las compras en Estados Unidos.
4: Bueno,
5: sí. O los mandas traer de Alemania.
4: No, por eso te digo. Si tu modelo de negocio es la importación,
5: sí.
4: Ahorita te está yendo muy bien porque te acompletas más. Uh-huh. Pero si tu modelo de negocio es la exportación, estás recibiendo dólares y esos dólares te rinden menos en México. Porque al momento de convertirlos en pesos, te van a dar menos pesos. ¿Estamos de acuerdo?
5: Sí, completamente.
4: Entonces, por eso te digo, ¿a quién está beneficiando tener un dólar tan barato? La gente que vende, que vive de las remesas, Jesús Alfredo.
5: Está dañándose.
4: La gente que está en Estados Unidos y manda sus remesas a su gente de acá.
5: La gente de México se está dañando.
4: Recibe menos pesos.
5: Porque recibe menos pesos, Martín.
6: Sí, porque te lo dan en pesos mexicanos. El beneficiado es Oxxo.
5: Ahora que cambia, exactamente. El beneficiado es
6: Oxxo, el grupo FEMSA.
5: FEMSA y.
6: Sí, pues es FEMSA.
5: Y Salinas Pliego, hombre.
6: Ah, bueno. Sí,
4: entonces, cuando escucho esta narrativa, Jesús Alfredo, de estos gobernantes que están ahorita, de esta cuarta transformación, que primero es la gente de a pie. Pues le están haciendo mucho daño porque la gente que manda sus remesas están recibiendo, la gente de acá, de este lado mexicano, está recibiendo menos pesos. Punto número uno. Te estoy diciendo también que los que se están beneficiando más son todos estos importadores, toda esta gente que su modelo de negocio, que su negocio es importar mercancías. Y cuando hacemos un análisis de cómo está compuesto estas importaciones, el principal pedazo de importaciones son los que están importando acero, que están importando plástico, que están importando todo ese tipo de cosas para poder transformarse. Uh-huh. Aquí en México y de aquí de México, pues ya poder ya poder sacar su producto final y demás. Entonces, sí. Todas estas importaciones, pues ellos están comprando más barato. Perfecto. La gente que de estos bienes de consumo, que también es una parte uh-huh. importante que se está importando, pues es menos, pero también es una parte importante. Y al último, pues son estos bienes de capital, como dices tú. Estas importaciones que llegan como maquinaria, que lo traes para acá, para México, para hacer tu producto y también poder producir y sacarlo. Pero cuando tú ves cómo se están moviendo las importaciones, pues ahí yo no veo que la gente se esté beneficiando realmente. Se están beneficiando las empresas que se dedican a importar. Como te lo estabas, estos bienes intermedios, que es el principal porcentaje de importaciones que tiene México. Estos bienes intermedios, como te digo, es el metal, los plásticos, entre otras cosas. Pero eso yo no lo veo reflejado en la gente. Vamos a poner un ejemplo.
5: Sí, no se te refleja en la clase popular, Martín.
6: O sea,
5: sí,
6: en el consumo, en lo que vas a necesitar para comer.
4: Estos supermercados, Jesús Alfredo.
5: Sí.
4: Llámese Esmar, Soriana, lo que tú quieras. Uh-huh. Importan mucho de lo que venden ahí en sus tiendas. Importan mucho. Tú cuando vas al automercado, ahí pagas. Tú gastas 2,000, 3,000 pesos por semana lo que gastes en tu mandado. Y ellos traen pesos, estas cadenas de comercio traen pesos y ellos van y compran a Estados Unidos lo que tengan que comprar y lo traen para acá y lo venden aquí. Ese es el modelo de importación que te digo. Y como está el dólar tan barato, no me digas que quiero te completas más porque bajaron los precios. No están bajando los precios. No es lo mismo tú como comerciante, Jesús Alfredo, que tengas... Supongamos, vamos a comprar para mis abarrotes, vamos a comprar 10 latas de atún. Uh-huh. O a que digas tú, vamos a comprar una tonelada de latas de atún. Las vas a comprar más baratas y compras una tonelada.

0: Lada, porque el precio es diferente. Y ya lo traes para acá y lo vendes. Bueno, ese traslado de ese ahorro, no te lo están pasando a ti como consumidor. Porque te estás acompletando más. Sí. Tú, a ti, aquí pagas en pesos, ellos lo convierten en dólares, compran lo que tengan que comprar en Estados Unidos, se están acompletando más. Y esa diferencia no se la están transmitiendo al consumidor.
1: No, pero sale Andía.
0: Entonces, ¿a quién le beneficia?
1: Espérate, a ti te beneficia, te voy a decir por qué. Tú que vas y compras tu mandado en El Paso, o que no los compras, que va Martín
0: a comprar en El Paso.
1: Su mandado en El Paso.
0: ¿Se acompleta más?
1: Se acompleta mucho más.
0: ¿Y gasta
1: ¿Por qué?
0: Allá?
1: Porque, sí, independientemente, allá gasta, lleva dólares baratos de México.
0: Ajá.
1: Sí. Ajá. Llega a Albertson, donde compra su comida, mi querido Martín, y se compra su nieve de durazno, de primer nivel, su nieve alemana de chocolate, todos los lujos que se da Martín Aguilar Perón. Y trae más productos para su mandado, porque le salió más barato el dólar en México. Ajá. Y nomás de pasada, echó gasolina de mejor calidad y a menor precio que en México.
0: Entonces,
1: ¿se benefició o no se benefició, Martín? Te pregunto.
0: Pues, para si él va al paso,
1: sí,
0: y hace
1: claro,
0: eso.
1: Sí, por eso sí. Te estoy poniendo el ejemplo.
0: Sí, pero ese beneficio no se ve trasladado aquí en la ciudad.
1: Sí, son familias que...
0: Son pocas,
1: familias
0: son contadas.
1: Clase media alta.
0: Son contadas la gente que hace eso, Jesús Alfredo. Es contada la gente que hace eso. Pero la gente que compra aquí no se está beneficiando en nada.
1: Sí, no le están bajando el precio.
0: Y la ciudad no se está beneficiando.
1: No le están bajando el precio.
0: No te están bajando el precio. Pero deja que venga el rebote. Deja que venga el único que le está beneficiando.
1: ¿A qué le llamas rebote tú?
0: Pues cuando suba a 20 y tantos pesos de un sopetazo, que ya no puedan mantener esas tasas de interés tan alta. Porque las tasas de interés que tienen alto es por eso que están, que están invirtiendo tanta gente aquí en México. Uh-huh. Sí. Y por eso está el dólar barato. Pero no es porque tengamos una economía fuerte. Para nada. Ve todo el empleo que se ha perdido. No le está beneficiando a la gente, Jesús Alfredo. Por eso esa narrativa que trae el gobierno federal de que primero los de a pie no es cierto.
1: Que primero los pobres.
0: Pues no, porque no se está viendo, ese beneficio de tener un dólar barato no se está viendo trasladado a la gente que está consumiendo. La gente de la frontera que tenga la posibilidad, pues órale, puedes cruzar y te puedes acompletar más en ciertos productos. Uh-huh. Pero aquí, los únicos que se están beneficiando es este modelo de negocio de importación. Los que traen mercancías de allá y las venden aquí.
2: Y igual de caras.
0: Igual de caras, porque eso que se están ahorrando ellos no lo están trasladando al consumidor.
2: Sí, bajarte el huevo, la papa.
0: No se ve trasladado. Están completando, con menos pesos están comprando más allá. Y compran más allá, tienen más producto acá, y bueno, tienen más margen de maniobra. Pero no lo están viendo trasladado a la gente. Entonces, yo sí me puso el foco rojo cuando estoy viendo este dólar tan barato y que me prendió el foco ahora cuando están quitando las visas, que hay un pánico ahorita de todo mundo que no quiere ir al paso.
1: Y que están comprando aquí en Juárez.
0: Se
1: benefician.
0: Pues qué bueno que se ven.
1: Los grandes almacenes mexicanos.
2: Nada más, sí,
1: mexicanos.
2: Son ellos.
1: Bueno, decir Walmart, pues no es muy mexicano.
0: No.
1: Costco, nada de eso.
0: Ni el Sam, ni nada.
1: Es que yo compro en Sam, dice Martín, pues sí.
2: Sí.
1: No, recibimos llamada. Bueno, estamos al aire. Adelante. Muy buenas tardes. Son tardes ya. Sí, bueno.
3: Sí, ¿me escucha?
1: Sí, adelante. Sí. Bueno.
3: Sí, ¿no me escucha, señor Barrio?
1: Sí, señor, sí. Adelante.
3: Ok. Una pregunta, pues a lo mejor llámele una pregunta tonta para lo que está diciendo el señor Thor.
1: Sí.
3: Que a lo mejor es tonta porque no le entiendo o porque está como tipo la Biblia, que de un lado dice una cosa y luego del otro lado dice otra.
1: Sí.
3: Ahorita dijo que el dólar está así porque lo dictan en Estados Unidos, no sé, en la Cámara de Comercio de Estados Unidos o de dónde. Y ahorita está diciendo que es porque se están pagando intereses muy altos en México.
1: Sí.
3: Y pues para la mejor, para los que andamos a pie o no sabemos mucho de términos económicos, no sé si lo pudiera simplificar un poquito más y decir si es porque Estados Unidos está dictando que el dólar esté barato o porque en México se están pagando los intereses altos y que, en qué beneficia eso a México. Y pues otra vez al pueblo primero, o sea, ¿en qué a los pobres?
1: ¿En qué a los pobres? Aquí le va a contestar Thor Salayandía. Adelante, Thor.
0: Sí, bueno, digo, eso de mantener el dólar tan abajo, otra vez insisto, no está beneficiando para nada a la gente, primero. Segundo, está tan abajo el dólar porque aquí México está pagando intereses muy altos a los inversionistas. Y cuando hay dinero, pues baja sí. El dólar, todo ese mercado sí. De inversiones y de especulación y demás.
1: Sí,
0: y el tipo de cambio, lo que quiero decir, no lo fija el gobierno de México, no lo fija para nada. Hay otros.
1: ¿Quién lo fija?
0: Lo fija los mercados financieros, lo fija el Banco de México, lo fija la Reserva Federal de los Estados Unidos, lo fijan las tasas de interés. Pero no lo fija el gobierno de México. Otra vez, no refleja el dólar tan barato, no es un reflejo de que tengamos una economía fuerte. Para tener una economía fuerte, yo le preguntaría al gobierno mexicano qué está haciendo para elevar la productividad. Cuando hablamos de productividad y que estamos produciendo y la pequeña y mediana industria están dando y demás, eso sí refleja una economía fuerte. Pero no, el tener un dólar tan barato o un superpeso, como quieras decirle, no refleja que tengamos una economía fuerte. Ahorita, si tienes la posibilidad, es momento, Jesús Alfredo, de que compres un boleto de avión para que te vayas a Europa, si tú quieres, porque lo encuentras muy barato, porque está el peso fuerte, o que te vayas a Nueva York, o te vayas a donde tú quieras. Pero deja que venga otra vez el golpe tan fuerte y que no puedas pagar por todas estas decisiones que está tomando el gobierno mexicano.
1: Me llama mucho la atención que estás anunciando un golpe muy fuerte.
0: Sí,
1: Martín
0: sí.
1: Se está preocupando. Le veo sí. Cara de preocupación a Martín. Estás anunciando un golpe muy fuerte. Estás anunciando una devaluación fuerte, sí, macro devaluación.
0: Para el siguiente año.
1: Para sí, el siguiente año sí
0: lo estás. Ya vienen las campañas políticas, Jesús Alfredo, sí. Y van a empezar a gastar más dinero. Van a empezar a ver dinero en toda la ciudad, en todos lados. Se van a endeudar más y están recaudando cada vez menos.
1: Sí.
0: Cada vez que yo hablo con la autoridad, fiscalista, con el IMSS, con el SAT y demás,
1: sí.
0: Que van, oye Thor, vamos a ir a esta empresa porque no nos ha pagado los impuestos y demás. Y les congelan las cuentas y les paran la operación y lo que tú quieras. Es una empresa menos que va a dejar de pagar.
1: De emplear.
0: Y cada vez la recaudación se te va a volver más difícil.
1: O sea, ¿no ves una economía sana tú?
0: No, pues las proyecciones.
1: En la cuarta transformación, ¿no la ves?
0: No veo unas finanzas públicas sanas, digámoslo sanas. De esa manera.
1: Finanzas así. Públicas sanas.
0: No lo veo así. Yo lo que hago, la pregunta que realmente nos deberíamos de hacer, más que tener. Más que decir cuánto vale el dólar, Jesús Alfredo, es qué está haciendo México con este peso fuerte, Jesús Alfredo. ¿Cómo lo está transmitiendo sí. A su gente? ¿Está aumentando la productividad? Yo no lo veo así. ¿Está aprovechando el tipo de cambio para adquirir más tecnología, más moderna y más barata? Tampoco lo están haciendo porque no les está alcanzando. ¿Está fortaleciendo la proveeduría nacional que tanto he hablado yo, Jesús Alfredo? ¿Se están elevando los salarios como consecuencia de una mayor productividad y competitividad? No. En lugar de incrementarlos como decreto, como lo hizo por decretazo, porque eso fue lo que hizo, elevó los salarios, que está bien, pero de todos modos la gente no se acompleta. Entonces, por decretazo, sin elevar la productividad, elevó elevó los salarios, que está bien, digo, pero ¿y la productividad, compadre? ¿Está creciendo más rápido México a raíz de esto? Todas esas preguntas, Jesús Alfredo, entre otras más, me cuestiono de por cómo está Uri, cómo lo están manejando estas finanzas públicas.
2: Pues es que no hay... No, mira, ahorita tú señalaste algo muy, muy acertado. La política a nivel mundial pues la maneja Estados Unidos, por lo que estamos hablando del dólar, ¿no? Y esa economía, mientras no la quites ahí de ese monopolio que tiene Estados Unidos, ¿qué ha ocurrido con ahí algunos desaguisados con China, Rusia y todos los demás, con los mentados BRICS, el cambiar el modelo económico? No le conviene a estos cuates. Lo más grave, lo que yo veo, aparte de lo que tú ves, es la intromisión que tiene, como siempre ha estado Estados Unidos, en las cuestiones políticas México. Y ahorita se está viendo claro este cambio que está viendo.
1: Pero muy claro, ¿eh?
2: Ya está empezando el año que viene, ya empezó de hecho, ¿verdad? Viene el año ya fuerte donde está estableciendo esto. Te da tole con el dedo Estados Unidos, te maneja esa economía flotante que no existe.
0: Sí.
2: Para ellos manipular a quién ponen y a quién quitan. Sí, y lo malo es que estos gobiernos le han seguido el juego muy, muy, pues muy a la brava, ¿no? Y nos ha perjudicado. Tú cambias un billete de 500 pesos y no te alcanza más que para comprar un helado, cara.
0: Nada. Otra,
1: la inflación muy alta. Recibimos llamada. Bueno, estamos al aire. Bueno,
0: está moderada, Jesús Alfredo.
3: Sí, buenas tardes.
1: Sí, a sus órdenes.
3: Buenas tardes. Mis felicitaciones al señor Torza Layandía. Fíjese lo que es un empresario, alguien que produce. Qué buena explicación está dando de todo. Y hay una cosa que la relaciono yo.
1: Sí.
3: Si los mexicanos pagáramos la gasolina al costo que viene de Estados Unidos, pagaríamos como 10, 11 pesos. Entonces,
0: por litro, sí.
3: eso de que están alivianando al pueblo es puro cuento. Si nada más en puros impuestos se pagan más de 10 pesos, más de 10 pesos se pagan por cada litro.
1: Sí,
3: de
1: señor.
3: Lo que importamos de gasolina, por lo menos,
1: sí,
3: es más a nivel sí, se me hace que nacional, porque todavía viene, la mayoría de la gasolina viene de Estados Unidos. Entonces, pues sí, efectivamente, o sea, roban con una mano para parar las broncas en otro lado. Es lo mismo que están haciendo. Si no tuviera subsidio el peso para comprar dólares, pues entonces, ¿cómo estaría? En realidad ese no es el valor, o sea... Es puro cuento, nos están cuenteando. Ya acabaron ahora con lo de los teléfonos. Y el Rocha, y el Insunza, y el Andy, y toda la bola de rateros que... Esas son las verdaderas broncas. Esas, por eso están tapando todo, esta bola de rateros sinvergüenzas de la 4T, porque son una bola de ratas. Y al pueblo ya, de veras... Es una vergüenza este gobierno.
1: Muchas
3: pero
1: gracias.
3: Aquí está la realidad. Esa es
1: gracias
3: la realidad
1: por
3: de las
1: su,
3: cosas.
1: Por no su quiero... opinión, gracias. Muchas gracias por su opinión.
0: No,
1: salió al aire su opinión, señor. Hay que hacer esta aclaración. Salió al aire su opinión. Vamos a mensajes y volvemos. Thor, verdaderamente muy interesante todo lo que nos dijiste de la economía. Nomás una pregunta rápida antes de ir a unos mensajes. Bueno, y entonces un dólar, ¿qué beneficia más a México? ¿Un dólar barato o un dólar muy caro?
0: Pues es que ni caro ni barato, o sea, que vaya, sí, es que no, no tiene nada que... No,
1: déjalo así.
0: Pero no tan... No, o sea, no puede estar tan barato, Jesús Alfredo, nos está causando más problemas de lo que realmente debería de estarnos beneficiando.
1: Sí, estoy de acuerdo, completamente de acuerdo.
0: Si ese dólar barato no está enfocado en la productividad, Jesús Alfredo, si no está enfocado en que realmente vaya trasladado a la gente, pues entonces no te está sirviendo de nada tener un dólar tan barato. Solamente a los importadores, como te dije ahorita.
1: Nada más.
0: Nomás a los importadores.
1: Son a los que les está
0: beneficiando.
1: Beneficiando enormemente. Muchas gracias, Torza Layandía. Como dijo el señor que habló, muy bien explicado. No cabe duda que eres un buen empresario. Vamos a mensajes y volvemos. No se vaya. Ya llegó el gran historiador, Rafael Aguilar y Castro. No se vaya porque trae un tema muy interesante. Blanco y negro.
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2: Blanco y Negro, 12:34 minutos. Mi querido Rafael Aguilar, bienvenido. Qué bueno que estás con nosotros. Adelante.
3: Gracias, muy amable público, compañeros aquí presentes, Thor, abogado Aguilar, Felo, ¿cómo están? Muy bien. Efectivamente, estimado público, hablamos mucho de los héroes de la independencia, de los héroes contra el extranjerismo que pelearon a favor, por la independencia del país y por luchar por un territorio. Mal, bien, todo lo que ya sabemos se hizo. Bueno, ahora hay personajes tan interesantes en este tema que son unos héroes. Héroe, pues, en la que se denomina ahora héroe, pues, es alguien que sobrepasa su actitud, que es benévolo ante el prójimo, que es caritativo, que es todas esas cosas, ¿verdad? Que se pasa todo eso de él para entregarlo a un prójimo, ¿verdad? Lo cual se convierte en un héroe, una actitud de heroísmo. Lo que en la Edad Media, pues, eran los gigantes, los monstruos míticos y todo eso. Fue cambiando el término, pero se vale para todo, pues, el exceso de las cosas, excederse, pues, de su deber, ¿verdad? Entonces tenemos aquí unos personajes diplomáticos, efectivamente, que se sucedieron en México, muy interesantes. Luis L. Rodríguez, en la época de Lázaro Cárdenas, un embajador en Francia, y el cónsul general de Marsella, que se quedó encargado de los poderes diplomáticos en Francia, en el gobierno de Vichy, o sea, un gobierno del mariscal Pétain, que admitieron los nazis para que gobernara por el lado de la costa mediterránea Francia, como era, como se manejaba, y dejar a París en manos de los alemanes, al menos así se suponía. Había dos gobiernos, el gobierno de ocupación alemán nazi y el gobierno que admitido en la derrota de Francia, ¿verdad?, por el gobierno de Vichy, así le llamaban, no Vichy en el sentido sinaloense, sino Vichy con Y-C-H y B chica. Allá el otro Vichy es otra cosa, ¿no? Es el que anda desnudo. Entonces el gobierno de Vichy, pues, te da una buena relación con México, incluso el gobierno, al empiezo el gobierno alemán, porque México todavía no entraba a la guerra, esto es en 1940-1939. Efectivamente, el embajador Luis L. Rodríguez, viendo que venía lo de la guerra, le dan otra comisión en México y se retira y deja de encargado de la cuestión diplomática al cónsul de Marsella, que era Gilberto Bosques Saldívar. Dejémoslo en Gilberto Bosques, que así es conocido en toda la República. Este personaje es tan interesante en la cosa diplomática, en el cumplimiento y el excederse de su deber, ¿verdad?, de no dormir en noches enteras, en estar dando visas diplomáticas a más de 45 mil gentes que procuraban salir desesperadamente, primero de España, ¿verdad?, porque estaban refugiados en Francia por el gobierno que había triunfado de Francisco Franco, caudillo de España, por la gracia de Dios. Así decían las monedas de Franco, ¿verdad? Este personaje, al destruir la Primera República, la Segunda República Española, al mando de Azaña, un personaje fue a dar a París, y ahí se refugió en la Embajada Mexicana, y ahí lo atendieron, y cuando murió este personaje, ya estaba ocupado por los nazis allí, no le permitieron que usara la bandera republicana en el tendido, porque el señor había muerto, Azaña, expresidente de la República Española, ¿verdad?, de la Segunda República. Entonces le tendieron, le pusieron la bandera mexicana, porque estaba en la embajada mexicana en Francia. Pero el embajador se va y queda Gilberto Bosques, este personaje tan interesante, por su actividad hiperactiva que tenía en todas las comisiones, en todos los efectos, chambas, trabajos que tuvo dentro del gobierno mexicano. Este empezó en la Revolución Mexicana, muy chamaco, de unos 17 años, 18, empezó con el movimiento Flores Magonista, luego pasó a la Casa de los Cerdán, estuvo acoplado con ellos en la Revolución, pre-Revolución Mexicana, en el 18 de noviembre de 1910, asistió a grandes eventos, pisó la cárcel varias veces por ser opositor al gobierno de Victoriano Huerta, por ser opositor al gobierno de Porfirio Díaz, por ser un revolucionario, pues, de la casta de la época de Madero, un chamaco, pues, que apenas visoraba los 18 años y ya estaba metido en unas actividades de periodismo, de escritor, de parlamentario, de opositor, de líder, entonces encausado, pues, en las causas nobles de la Revolución Mexicana. Cuando pasa la Revolución Mexicana, tiene varios puestos en varias secretarías y comisiones del gobierno, los cuales cumplía fehacientemente con una honradez extrema. Este personaje, pues, en la vía diplomática, ahí fue gran parte de su carrera. Lo mandó Lázaro Cárdenas precisamente a París como embajador a Francia, embajador de Marsella al consulado, y ahí se define la Segunda Guerra Mundial en 1939. Acababa de triunfar Franco precisamente en 1939 contra los republicanos. Entonces todos los republicanos que pudieron se refugiaron en la costa de Francia, ¿verdad?, pegada a España en el mar Mediterráneo, en unas condiciones paupérrimas, difíciles de quererlas comparar con un campo de concentración nazi. Estaba igual o parecido o peor, una insalubridad espantosa, tremenda, y un hambre terrible que padecían, sin zapatos, padeciendo frío, niños, mujeres, personas de mucha edad, intelectuales, ex gobernantes, ex banqueros, ex todo lo que se pueda, intelectuales, filósofos, rectores de universidad, gente del campo, soldados republicanos que se fueron a asistir a la hermana república de Francia, ¿verdad? Pero Francia los refugió en aquel pedazo. El problema era que los nazis no los aceptaban muy bien y ellos tenían miedo también de que los fueran entregando a Franco. Inmediatamente los fusilaban. Francisco Franco le pedía favores al gobierno de Vichy y al gobierno nazi y le devolvían prisioneros, refugiados que estaban ahí en la costa. Entonces sale un mexicano, ¿verdad?, que se llamaba Gilberto Bosques, renta dos castillos pegados a Marsella, uno para niños y mujeres y otro para adultos, hombres. Allí metió cerca de 4,000 gentes, era propiedad de México, la extraterritorialidad que le marcaba las cuestiones diplomáticas, aparte de la oficina consular. Habían comprado esos dos castillos para resguardar a cualquier refugiado que viniera a pedir un asilo a México. Entre ellos, de esos más de 40,000 visas que expidió este personaje para venir a México, había más de 20,000 españoles que venían de la Guerra Civil Española, que terminaba en 1939, pero también admitían judíos y admitían algunos alemanes que no estaban de acuerdo con el gobierno nazi, polacos, admitía húngaros, admitía italianos, todo tipo de gente que se quisiera en la guerra venirse a México, lo cual iban poco a poco aceptándolos. Muchos no traían documentación de nada y a base de testigos y buena fe y promesas de tener un comportamiento muy, muy útil a la nueva patria mexicana, firmaban y les hacían sus cartas, ¿verdad?, de asimilación para regresar a México, les hacían un pasaporte, pues. Entonces, más de 40,000 visas se extendió este personaje a todo este tipo de público, ¿verdad?, necesitado, que corrían de la guerra, fuera niños desamparados, solo fuera de los castillos que había rentado el consulado mexicano, tenían bandera mexicana, era territorio mexicano en Francia, ¿verdad?, por la extraterritorialidad, perdón mi palabra, que presenta la cuestión diplomática. Entonces, este señor, con el gobierno de Vichy, el gobierno francés autorizado por los alemanes, y el mismo gobierno alemán admitía que se fueran los españoles esos a México porque era lo más parecido que tenían. Todavía no veían ellos que fueran una actividad negativa, ¿verdad?, tanto para el gobierno nazi de ocupación en Francia. Ahí, pues, estamos hablando de 1940, al final del mandato de Lázaro Cárdenas, que fue el que trajo con Narciso Bassols, un hijo de refugiados, de nieto de refugiados en la época de Juárez, Narciso Bassols y los Narciso Bassols Batalla, que eran de orientación izquierda comunista, ¿verdad?, pero era el de secretario de Relaciones, fue de Gobernación y de Educación Pública en esa época de Lázaro Cárdenas. Tanto Cárdenas como Manuel Ávila Camacho, el siguiente presidente, y tanto como Miguel Alemán Valdés, estos tres, pues, porque era el secretario de Gobernación de Ávila Camacho, ¿no? Entonces, estos personajes le dieron mucha influencia y cumplir con ese mandato del pueblo mexicano que aceptaba a los españoles, que 100 años atrás los había expulsado del país, por marcar un centenario, ¿verdad? Poco más, poco menos. Los habían sacado del país en 1829, ahora los estábamos buscando para que vinieran, pero esa nueva clase que vino de españoles aquí, refugiados, reconformaron la filosofía, la geografía, la química, física, todas las áreas de la educación pública, maestros, ebanistas, torneros, carpinteros, zapateros, todo agricultores, soldados, campesinos, todos venían por igual. Todos venían a México a asistirse ya como refugiados españoles de la República, ¿verdad?, que había quedado en refugio. Incluso se admitió a la República en México los diputados republicanos y presidente en el estracismo, ¿verdad?, que había, ¿verdad?, el gobierno español republicano aquí en México, que duró hasta los 50 y tantos, por ahí los 60, ¿verdad? Después ya las relaciones volvieron con España a su normalidad a la caída de Franco. Entonces, esos 40 años pues, de Franco, México pues tuvo una relación a través de otras embajadas en cuestiones comerciales, esas no se pueden quitar, seguían comerciando, seguían actuando en las cuestiones de trabajo, intelectuales, de institucionales, nada más, pero no había una relación diplomática, ni el reconocimiento del gobierno mexicano al gobierno nazifascista, dictatorial de Francisco Franco, caudillo de España, por la gracia de Dios. Entonces estos personajes los embarcaban, buscaban los barcos, el cónsul Silberto Bosques, el barco Mexiquí, el barco Darián, el barco los nombres de los barcos se me van ahorita de la mano, pero ahorita los metemos al ajo. Ahí recargaban llenos de españoles y el gusto que tenían por salir de Marsella, podían salir la mayoría de ellos, ya cuando veían el barco mexicano con la bandera mexicana, veían como una tabla de salvación. Antes de eso recibían una propedéutica adentro de los castillos de clases, de quién era Benito Juárez, de quién era Hidalgo, de quién era, no Porfirio Díaz, obviamente, ¿verdad?, pero Madero sí, Zapata y Pancho Villa y los mismos Venustiano Carranza, hacían una reflexión de la Revolución Mexicana para que tuvieran un conocimiento de las costumbres, que muchas de ellas pues provenían del mestizaje cultural criollo que teníamos propio de España, o sea que no le iba a ser ajeno al español venir a México tanto, al contrario, al llegar a México veían como la segunda patria, como la salvación, y sí fue, porque ningún país se atrevía a andar dando tantas visas consulares como las más de 40 mil que expidió este personaje Bosques, Gilberto Bosques, en el consulado de Marsella, España, para llegar aquí a México, ¿verdad? Llegaron en 1939 el Sinaía, era otro de los barcos, ¿verdad?, que venía con mucha carga, el Mexiquí y otros tantos que iban y venían trayendo refugiados, no nomás españoles, venían italianos, judíos, venían. El resguardo de judíos fue tan fuerte en México, ¿verdad?, que Argentina fue el primer lugar en refugiado de judíos, al Brasil, y en tercer lugar México, ¿verdad?, donde venían y se estacionaron aquí. Y tanto fue el fervor que sentían por ese gran alivio de haberse salvado de una hecatombe de la muerte segura que iban a tener el gobierno de Franco, de los mismos nazis, en la ocupación de Francia por Adolfo Hitler, ¿verdad? Buscaban judíos principalmente, escondidos con otros nombres, los estuvieron en México hasta que los trajeron a México, cantidades muy fuertes, pero la generación más fuerte que vino refugiados fue de españoles, más de 20 y tantos mil de los 40 mil visas que expidió este personaje, tanto de niños que vinieron desamparados por la guerra, es la más trágica de las cosas, que venían desamparados los famosos niños de Morelia, que sí les llamaron, porque estuvieron en una escuela ahí en Morelia, ¿verdad?, binacional, México-Francia se llamaba, donde esos niños crecieron y ya fueron adultos, que vivirán algunos de ellos para contarlo apenas, andar tener los 90 años o 95.
2: Más o menos, andan pero, de 90 pero 95 años.
3: Hay todavía,
2: si viven,
3: viven
2: traen todavía, entre 90 y 95 90, años.
3: 90, los niños de Morelia.
2: Los niños de Morelia.
3: Sí hay. Todavía sí, existen.
2: Sí, algunos. Cómo no, existen ya muy pocos.
3: Muy pocos, sí.
2: Ya muy pocos que dan el testimonio
3: dan el
2: de
3: testimonio.
2: Don Lázaro Cárdenas.
3: Lázaro Cárdenas los trajo y los adoptó como si fueran hijos de él.
2: Sí.
3: Todos eran los hijos y se retrataban con él. Era el personaje del siglo Cárdenas. Y lo mismo fue Ávila Camacho también. Y lo mismo fue Miguel Alemán. Es atraerse a toda la gente que para nosotros fue un resurgimiento cultural muy fuerte. Una reforzada a la educación que tuvieron. Se fundó el Fondo de Cultura Económica, el Colegio de México, fueron fundados por estos personajes, venían poetas, filósofos, como dije, todas las corrientes universitarias vinieron a dar aquí, todos los oficios vinieron a dar aquí, todos los campesinos, soldados republicanos que venían huyendo del estigma de la fuerza de Francisco Franco, que había dominado con esa dictadura el gobierno español, ¿verdad? Que no se murió hasta 1975 y heredó al rey Juan Carlos I, ¿verdad? Un reinado, pero con una apertura democrática que este rey se encargó de volverla a reinstalar. Pueden decirse varias cosas del gobierno dictatorial de Franco, pero cimentó unas bases muy rígidas para el control de la hegemonía española, porque vascos y catalanes, gallegos y otras regiones, pues tendían a la separación de España. Entonces, el encargo que le hace Franco al rey de España es mantenerme unido a España. Fue lo que le dijo antes de morir, cosa que hizo fielmente y cosa que siguen haciendo el rey de España. Bueno, en este caso estamos hablando de los españoles que vinieron a dar aquí. Llegando a Veracruz, una ferviente fiesta que les armaban ahí los mismos mexicanos, deseosos de ver a sus medios hermanos españoles que los habíamos expulsado en 1829 y ahora 100 años después o 110 años los estábamos recibiendo de nueva cuenta, pero con una algarabía y un esfuerzo por hermandad, por solidaridad a la República y a la humanidad sobre todo, porque aquí no interesaba si eran pobres o ricos o eran intelectuales o eran campesinos, todos llegaron igual a este país. No intrometerse a las cuestiones públicas de México era una de las bases principales, lo cual lo construyeron. Ya había una colonia de españoles en México que se había fundado desde el siglo antepasado, ¿verdad? Que después de la expulsión de esos españoles en 1829, habían llegado a México muchos españoles que venían, no en carácter de refugiados, inversionistas, o venían a trabajar o a buscar otros aspectos de progreso, porque España estaba muy cerrada todavía en un feudalismo tremendo, ¿verdad? Entonces venían aquí, inmediatamente se procuraban, juntaban dinero, yo no sé cómo, se volvían ricos la mayoría, o una buena posición social, y estos al encumbrarse se volvieron monárquicos al último en México, porque los reyes Alfonso XII y Alfonso XIII pues eran los reyes y tenían su representante, y México tenía unas relaciones con España. Entonces, cuando llegan los refugiados, muchos de ellos eran de origen pues comunista o eran de izquierda, lo que se le llama ahí, republicanos, otros eran, no eran nada de eso, eran nada más liberales, pero todos venían acogidos y no los querían los de la colonia española aquí en México, hasta que Cárdenas les puso un alto. Aquí todos son iguales, por favor, se van a juntar ustedes por las regiones y las costumbres que tengan, aragoneses con aragoneses, catalanes, todos se van, vascos, todos se van juntando, gallegos, sevillanos, todos se van juntando y se van ayudando entre ustedes. Y hizo lo correcto, porque no se hizo una división como sí sucedió en Argentina. Un español que vivía en Argentina en una colonia parecida hizo con fuerza de oposición contra los españoles que iban llegando republicanos. Eso fue muy mal. En México no se sucedió esas cosas, ¿verdad? La unificación la hizo Lázaro Cárdenas y después Ávila Camacho. O sea que hubo un buen consenso y hubo un buen refugio verdadero contra esta población que venía emigrando del terror, de la injusticia, del reprobamiento republicano venía corriendo de que no los asesinara Franco o el gobierno nazi y los judíos, si los agarraban, pues ya tenían la sentencia de muerte marcada en la bolsa, ya la traían. Entonces México fue la salvación de estas más de 45 mil personas y otras más que llegaron de otra manera, pero México fue el puntal, la fuerza que no fue ni siquiera Nueva York, ni siquiera Cuba, ni siquiera otros lados. Argentina tuvo buena acogida también, y México es el que marca la pauta en los gobiernos de Cárdenas, en el gobierno de Manuel Ávila Camacho y Miguel Alemán Valdés. Se cumplieron estas y siguió una unificación muy fuerte con los españoles aquí en México, ¿verdad? Todos tenemos un recuerdo de algún amigo, algún vecino, ¿no?, que venían de esa corriente de refugiados españoles, hijos de ellos, que después ya asimilaron tanto a México que jamás quisieron regresar a España. Hubo unos que regresaron 50 años después, pero se volvieron a regresar a México. México fue pues su segunda patria, nunca renegaron de ella, al contrario. Y al contrario, a este personaje Bosques, cuando ya vino, porque estuvo prisionero aparte en Alemania, en Bonn, por los nazis, como embajador de México, subió con toda su familia allá, prisionero, como si fuera de guerra, ¿verdad?, el diplomático. Cuando llega a México después de la guerra, fue recibido con apoteosis en Veracruz y en Ferrocarril en México, ¿verdad?, por todas las españoles, judíos, todos los que había traído, los mismos mexicanos. Lord, pues, a este personaje, Gilberto Bosques, un personaje que murió hasta los 103, 105 años, todavía al momento y a su manera de pudiera hacerlo, de actividades dispersas que todavía manejaba este personaje. Vive su familia en México, un saludo muy honorable. Hay una ciudad, hay una calle en Viena, en Austria, que lleva el nombre de él todavía, y es un recuerdo permanente que tienen las corrientes españolas o extranjeras aquí en México, y también el gobierno mexicano, ¿verdad? En la cuestión diplomática hay escuelas que llevan este nombre y convenciones que se llaman de esta manera, bibliotecas, en fin, y un personaje muy apreciado por el cumplimiento debido de su deber. Después de eso, sigue siendo diplomático, después de haber estado preso con los nazis 3 años, que él no tentó un fusil jamás, ¿verdad?, y salvó a más de 45 mil personas de la muerte segura. Viva, pues, este héroe cívico, este héroe que se llama Bosques, a Gilberto Bosques.
4: Gilberto Bosques.
2: Gilberto Bosques Saldívar, verdaderamente un personaje de la historia. Señor, señora, que este día Rafael Aguilar y Castro nos da una explicación mucho, muy completa sobre un personaje histórico, y vaya que histórico, un hombre que salva más de 40 mil vidas. Imagínese usted, un hombre que salva más de 40 mil vidas y que no está con letras de oro en la Cámara de Diputados, y como 50 o 100 que están con letras de oro que mataron a más de 1,000. Entonces diga, con don José Doroteo Arango Arámbula, léase Francisco Villa y otros que están con letras de oro ahí, que ay, nanita, qué bárbaro, dice uno. Pero recuerde usted, mi querido Rafael, la historia la escriben los vencedores, así nunca es, los vencidos, Thor. Muchísimas gracias, señor, señora, de haber estado en su programa preferido, Blanco y Negro. Si el gran arquitecto del universo no decide mandarnos al Eterno Oriente en las siguientes 22 horas, nos escuchamos mañana, miércoles 19 de agosto. Se despiden de ustedes sus amigos
4: Thor Salayandía,
3: Rafael Aguilar Castro, historiador,
5: Martín Aguilar,
2: Jesús Alfredo Varela García. Buenas tardes, buen provecho.
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0: tardes, pero muy buenas tardes. Es un
1: el próximo septiembre.
0: Placer saludar a toda la gente, a toda la gente que nos acompaña a través de Gaby Martín Noticias. Fíjense que ya estamos en vivo. Ya estamos en vivo en nuestras plataformas. Ahorita estoy transmitiendo en calibre800.com y luego en mi portal www.gabymartin.com.mx, donde en este momento ya estoy en todas las plataformas de el Facebook Live. Miren, en este momento aquí estoy mandándole a los que me siguen a través de Gaby Martín. Ya estamos en el programa de Gaby Martín. Hoy estamos a 18 de agosto 2026. Estamos en vivo a través de Gaby Martín Noticias. Bueno, vámonos rápidamente porque nos vamos a enlazar hasta lo que es precisamente la Cámara de Diputados con nuestro querido amigo Daniel Murguía del distrito número 1, que en este momento le voy a marcar. Deme un segundito, le voy a marcar rápidamente. Deme un segundito, por favor. Aquí le vamos a marcar, aquí le voy a marcar rápidamente. Si me dan un segundito nomás, estamos en vivo. A ver, aquí le estamos marcando a Daniel Murguía, allá en la Cámara de Diputados. Vuelvo a repetir, hoy estamos a 18 ya, a 18, fíjense qué rápido se está yendo el mes, y en este momento me estoy marcándole, en este momento a Daniel Murguía. Daniel, muy buenas tardes.
2: Muy buenas tardes, mi estimado Gaby, ¿cómo te encuentras?
0: Fíjate, muy bien, pero fíjate que hemos visto, de veras, yo estoy sorprendido de dos cosas que ha hecho Daniel Murguía por su distrito. El distrito número uno, oye, ¿cómo apoyas a las personas adultas mayores? Aparte, vas a comisiones allá en la Ciudad de México. Estás al pendiente de todo lo que está pasando en Ciudad Juárez, que ahorita te voy a platicar por qué te mandamos a hablar. Porque la gente me dice, oye, Gaby Martín, pues nomás tienes a Daniel Murguía. ¿Dónde están todos los senadores y diputados? Bueno, también el que me conteste que te mandó un fuerte abrazo, que ya lo ves tú ahí casi seguido, Armando Cavada Alvides, que ayer platiqué con Armando Cavada, también muy al pendiente del programa de Gaby Martín. Pero oye, ¿cómo sigues apoyando a la gente con tus propios recursos? Porque hay que decirlos, los diputados federales no tienen una partida para el pueblo, para su distrito. Ese dinero es tuyo, ¿es correcto?
2: Así es, mi estimado. Pues tenemos Casa de Enlace, ¿no? Que tenemos la obligación de ser atender a las problemáticas. Pero ya sí, contar con un recurso para apoyo, pues no se cuenta. Anteriormente sí, ¿verdad? Pero ahora ya es de... desde la cuarta transformación, pues se quitaron todos, no tanto los apoyos, sino pues que se mal usaban, porque la verdad no mucha gente ayudaba. Entonces prefiero mejor mandarlos directamente a los apoyos que se hacen a través de las secretarías, sobre todo la Secretaría de Bienestar, ¿no? Así es como se ha decidido hacerlo.
0: Sí, y aparte te digo, tú mismo has llevado sillas de ruedas, has llevado muletas. Bueno, pues te hemos visto ahí en el www.gabymartinoticias.com. Ahí estás, todo lo que estás haciendo. Bueno, mira, hay una declaración que dijo nuestra presidenta de la República, la doctora Claudia Sheinbaum, que yo le entiendo, porque ella pues no vive aquí en la franja fronteriza. Te estoy hablando desde Tijuana, Mexicali, Ciudad Juárez y hasta Matamoros, Tamaulipas, donde tenemos la franja fronteriza, y donde las personas que viven aquí en Ciudad Juárez, porque ya no más de Juárez, la gente que viene del sur, pues va y paga el hospital a Estados Unidos, a cualquier franja fronteriza, puede ser El Paso, Texas, puede ser Douglas, bueno, a donde tú quieras ir, pagas tú para que tu bebé o tu niño tenía nazca allá en Estados Unidos, y la presidenta pues realmente pues no sabe ese tema porque ella no vive en las francas fronterizas. Desgraciadamente, la ley que está aplicando el presidente de los Estados Unidos, Donald Trump, pues es un poco, pues ahora sí, muy fuerte en sistema de que pues no quiere que ya ni mujeres embarazadas pasen, los de los residentes. Por eso dicen la mica ahí, residentes. Si tienes una mica de residentes, tienes que vivir en Estados Unidos, no en México. Y ahora, con las visas turísticas que vamos y dejamos a nuestros hijos a la escuela, que son ciudadanos americanos. ¿Qué opinión tiene Daniel Murguía sobre esto que estamos viviendo con la política que está manejando Donald Trump, que es el presidente de los Estados Unidos de Norteamérica?
2: Bueno, primero vamos a sintetizar bien cuál es la visa de turista. La visa de turista es una visa que se le da a cualquier ciudadano de extranjero, en este caso Estados Unidos, a cualquier ciudadano de otros países, que le permiten entrar a su país para que esté de turista. ¿Qué quiere decir eso? Que no tiene que permanecer más de ciertas horas o ciertos días dentro del país, con la actividad que únicamente es para poder conocer el país, para estar visitando gente, curiosamente, ¿no? No tiene permiso ni para trabajar, ni para hacer otra cosa. Para eso está. Hay otras visas que son de estudiantes, hay otras visas que realmente te dan el permiso para vivir en Estados Unidos, que le llaman las residencias, bien lo acabas de mencionar. Entonces, el tema es de que ya está plasmado en la ley, que dice, está prohibido que le se haga otro uso para otras cosas. Ya atenderte una emergencia médica en un hospital, pues obviamente lo puedes hacer, pero ya con fines de que quieras venir a usar los hospitales para tener un agente, pues está prohibido ante la Constitución de Estados Unidos. ¿Qué pasa con el presidente de Estados Unidos? Pues hace uso de esa... De

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4: Con la ciudadanía de otros países, no se les diera la ciudadanía de Estados Unidos. Y entonces, pues, ahí venía el tema, porque las esposas de Donald Trump, la última, pues, no es americana, es residente y nacionalizada. Entonces, pues, como que estaba él contradiciendo a sí mismo, por eso le decían, bueno, si su hijo nació aquí cuando todavía no su esposa estaba de turista, pues, ¿cómo le hizo, verdad? Porque eso puede aplicar, ¿eh? La primera dama de Estados Unidos. Entonces, esa es la controversia que seguimos. Yo no estoy de acuerdo que pase esto. Yo creo que cualquier ciudadano que nace en Estados Unidos, pues tiene la residencia y la ciudadanía en automático. Y que los acompañe porque son menores de edad, pues, ¿qué tiene? O sea, no deberían de haberles quitado las visas a esas personas. Sí, un llamado atento a todos los compañeros, amigos de frontera, que pasan a Estados Unidos y sus hijos son menores de edad, pues no nos acompañen. La verdad, desgraciadamente, tienen que ir a la escuela, van a tener que cambiar. Hablaba con una persona que está encargada es parte del directorio del ¿cómo le dirán? Llaman aquí, de las escuelas públicas de Estados Unidos. Y ha ido en Estados Unidos, aquí en El Paso, Texas. La aportación que te ayuda la federación tiene que ver mucho con el número de alumnos que tú tengas. Entre más tengas, más apoyo te dan. Y tú sabes bien cómo están las escuelas, las secundarias y las preparatorias aquí, están grandísimas, ¿no? Tienen más presupuesto las escuelas que la misma ciudad. O sea, El Paso, Texas, tiene más presupuesto con la educación, que es aparte, ni siquiera lo manejan ni el Estado, ni el gobierno, ni el gobierno estatal, ni los gobiernos municipales. Es una entidad federativa aparte que se maneja con otro consejo. Tiene más presupuesto que la misma ciudad, que los mismos municipios. Entonces, hoy están sufriendo porque en El Paso, Texas, no están viniendo esos alumnos que son americanos. Se les está negando por el tema, porque pues ¿quién los va a llevar? Son menores de edad. Los papás no están, imagínate nomás. Ahora vamos a estar preparados en Juárez para recibirlos, ¿verdad? Obviamente, desgraciadamente, no tenemos la calidad de escuelas que tienen en El Paso, Texas, ¿verdad? Para empezar, desde mediodía les dan lonche. O sea, les dan alimentos, tienen edificios mucho más bonitos. Y el tema, reunando el tema, pues está difícil. Ahorita hay que esperar a ver qué es lo que van a hacer los legisladores democráticos, los demócratas, porque los republicanos pues están muy conforme con esta ley. Hay que ver cuáles son los legisladores que están aquí en la zona sur de Estados Unidos y para ver qué es lo que van a hacer, si van a seguir con esta ley o la van a modificar. Pero por mientras, ahorita está prohibido pasar con tus menores de edad, porque la causante es decir, ¿y tú por qué los tuviste en Estados Unidos si tienes una visa de turista? Obviamente hay embajadores, hay gente que tiene residencia, que tienen permiso para estar aquí. Sus hijos, si nacen aquí, pues van a ser americanos y no van a tener ningún problema. Pero ¿cuántas gentes no se han nacionalizado, se han naturalizado, que ya son americanos, que eran americanos, ahora son americanos, y pasan con sus hijos? Para decir, bueno, el día que los tuviste, pues depende mucho de la persona que esté en el puente. ¿Qué quiere decir? Es una discrecionalidad tremenda y un trato un poco difícil a la gente con esta ideología nueva que traen ahora el gobierno federal hacia los migrantes, que ha sido muy dura, ¿no? O sea, sabemos que Obama fue el que más deportó, aún cuando siendo demócrata, que fue el que más migrantes deportó, más mexicanos echó para atrás. Pero sin embargo, Trump ahora se ha concentrado mucho en esto, porque él dice que pues que el presupuesto federal no era llegar a estas personas. Pero los alumnos y los hijos que vienen son americanos, tienen los derechos de cualquier Estados Unidos, ¿verdad? Entonces, difícil el tema para entenderlo, ¿verdad, mi estimado?
5: Bueno, a ver qué te pareció. Mira, yo hice una investigación, sobre lo que estamos viviendo. Te voy a poner un ejemplo, a ver si tú me entiendes y la gente que nos está escuchando, Juárez, El Paso, Las Cruces, Nuevo México, y estamos en Red Estatal en el Facebook Live. A ver si me entiendes, Daniel Murguía, nuestro diputado del distrito número 1 de Morena. A ver si me entiendes. Mira, se dice, así es, la palabra así, se dice

0: que muchos norteamericanos vienen a México de los 32 estados, puede decir Sinaloa, puede ser Matamoros, bueno, a cualquier estado, y ellos traen un permiso para trabajar, porque acuérdate que las maquiladoras fue la mejor importación que hizo Estados Unidos para México, los empresarios, los gerentes, no los dueños, estoy hablando de los gerentes, los que, oye, ¿sabes qué? Mira, voy a poner la compañía en Monterrey y te vas a ir. Bueno, se dice que ellos, desgraciadamente, pues hay que decirlo, la mujer es hermosa, la mujer mexicana, tú sabes que las mujeres tan hermosas las tenemos aquí en México. Se casan con la mexicana, le hacen un niño, porque es la palabra correcta, le hacen un niño. Entonces ese niño tiene hasta los 21 años, porque nace aquí, lo registran en México y luego se lo lleva a su papá, que es norteamericano, y le da la ciudadanía en vida, porque tiene el derecho. Después de los 21, acuérdate que después de los 21 ya son mayores de edad. Fue lo mismo que pasó cuando vino los españoles a México, cuando la Malinche, fíjate, nomás la comparación, cuando la Malinche se mete con Hernán Cortés, pues automáticamente los hijos, como Martín Cortés, a todos les puso casi nombres de Martín, pues heredaron la ciudadanía española. Igual Leña tenía la ciudadanía española porque pues estaban casados con un español. Así pasa con los americanos. A ver si me entendices o si estoy bien o estoy mal, Daniel.
1: No, sí estás bien. O sea, una comparación de ancestral sí está bien, ¿verdad? Pero bueno, el tema de que la Malinche era esclava y ella se pudo superar de esto casándose con un noble en aquel entonces, con uno de los que venían a conquistar a México, ¿verdad? De los que venían a aprovecharse de nosotros, ¿verdad? Esa es la diferencia. Pero yo creo que el tema aquí ya es más bien es político, ¿no? Hay que verlo cuál va a ser la resolución que van a querer los americanos sobre estas visas, pero en sí la visa queda muy bien plasmado, que la visa de turismo no te da la opción que puedas vivir aquí, que puedas tener gente, que puedas venir a tener tus hijos aquí en Estados Unidos. Bien lo mencionaba hoy en la mañana la presidenta sobre las visas. Las visas es un derecho que se tiene entre el país y el ciudadano. No tiene que ver nada el país de quien se le está pidiendo la visa. Por en este caso, un mexicano pide su visa de turismo, es un contrato que le da el Estado de Estados Unidos al mexicano, pero no tiene ninguna responsabilidad el gobierno de México. Pero sin embargo, existen intereses de los mexicanos dentro de otros países y se llaman las famosas embajadas. Por eso existen las embajadas. Las embajadas de México, para eso se trata. De eso es lo que deben de hacer. Deben de ver cuáles son las necesidades de los mexicanos y representar al país de México dentro de una entidad federativa en el país que fuera, en este caso Estados Unidos, ¿verdad? Entonces, las embajadas son las grandes, las que te dan los permisos, que dan todo, pasaportes, pero también hay los consulados. Aquí en El Paso, Texas, tenemos el consulado de México en El Paso, Texas, que también se arreglan estos porque hay muchos. Acuérdate que en México tenemos la doble nacionalidad. Eso sería estupendo aquí en Estados Unidos que respetaran eso, la doble nacionalidad. ¿Qué quiere decir? México, como muchos países, España, en Europa, por ejemplo, España, muchos países, tienen la ley, sí deja que tengas doble nacionalidad. Estados Unidos no. Estados Unidos no te deja tener doble nacionalidad. Aunque tengas, seas mexicano y después te hayas hecho americano, tú no pierdes tu nacionalidad mexicana. Pero Estados Unidos no te reconoce la mexicana ya. Él dice, tú ahora adelante eres americano y tus papeles dicen que eres americano, ¿no? Igualmente los que nacieron en Estados Unidos y que sus papás lo registraron en México, pues Estados Unidos dice, bueno, pues si te registraron allá, pues qué bueno que tú tengas nacionalidad mexicana. Ahora España se está quedando sin juventud, niños están pidiendo ahora, están dando las nacionalidades españolas, ¿verdad? Los que quieran que tengan, están sacando una lista de apellidos, porque muchos de nosotros tenemos apellidos españoles. Entonces, están dando la nacionalidad por allá.
0: Una pregunta, Daniel, ¿por qué cuando se casan en Estados Unidos, por decir, mi mamá se llamaba Alejandrina Cisneros Nápoles, los apellidos de mis abuelos, se casa ya con una persona y le quitan los dos apellidos y le ponen el apellido del esposo? Fíjate, también eso llama lo curioso. Y aquí no, aquí tú te casas, por decir, mi esposa se llama Ana María Reyes de Valles.
1: Sí, no, fíjate que curiosamente, tú escoges el apellido que quieras tener. Ahora ya en el día, si tuvieras casas en Estados Unidos, tú puedes escoger el apellido. O sea, si tú eres una mujer, por ejemplo, una hija mía, se casa y ella es Murguía, y se casa aquí en Estados Unidos, le preguntan que cómo quiere que venga su nombre. O sea, cómo quiere que venga su identificación, en si la licencia de manejar, o que se aparezca del apellido del esposo, o quiere seguir teniendo su apellido. Ya es la opción, Gabriel.
0: Ya la opción.
1: Tú decides. Tú tienes la opción de decir, inclusive el nombre, te puedes cambiar el nombre. Ahora sí te puedes poner el nombre que quieres. Bueno,
0: pero vuelvo a repetir, dio muy bien la declaración, lo acabas de decir, la presidenta de México, la doctora Claudia Sheinbaum, pues realmente, pues ella vive en la Ciudad de México, allá al sur, y no saben realmente cómo se manejan las franjas, pero sin embargo, ella lo dijo, es que es una visa de turismo. Es una visa, no de residencia, ¿cómo se dice? Que tengas todos los derechos, ¿no? Desgraciadamente no. Bueno, para cambiar el tema y dejarlo así, vamos a esperar a ver qué van a decidir allá en Estados Unidos con lo que está pasando. Ya el Partido Acción Nacional, fíjate bien, ya el Partido Acción Nacional ya tiene su gallo, que es Marco Bonilla Mendoza. Se dice que el mes que viene, o los últimos de este mes, se va a saber si es Cruz Pérez Cuellar o si es Andrea Chávez Treviño. La pregunta, después de que se decida quién va a ser el defensor de la 4T, ¿cuándo sabremos tu registro, los demás registros? Porque sabemos que vas a registrarte como
1: defensa de la cuarta transformación
0: como para la presidencia municipal de Ciudad Juárez. ¿Qué está esperando Daniel Murguía? ¿Está esperando que se termine este proceso del 2027 de la gubernatura para que ya entre quiénes van a ser los aspirantes por la alcaldía en Ciudad Juárez?
1: Mira, nos han platicado, he estado muy atentos a cuáles van a ser las indicaciones del partido, y van a abrir la convocatoria primero para diputados federales. Pues, supuestamente van a ser al principios de septiembre, y van a ser a finales de agosto, pero estamos a la víspera de que van a ser primero los diputados federales, y no sabemos si inmediatamente o en conjunto van a sacar también las aspirantes a la coordinación para las presidencias municipales de la Cuarta Transformación. Estamos en espera, Gaby, todavía no nos han dicho nada, tenemos muy atentos lo que nos informa nuestra gran presidenta de Morena, Ariadna Montiel, junto con la de asuntos de electorales, que es nuestra compañera amiga Citlali Hernández. Estamos pendientes a las indicaciones que ellos nos vayan a decir.
0: Por eso, ahorita el proceso es si es Cruz Pérez Cuellar o si es Andrea Chávez Treviño, y ya terminando ahí, como dices tú, vienen los diputados y luego ya serían los alcaldesas y alcaldes, ¿es correcto?
1: No sabemos. Posiblemente abran los registros para los diputados federales y después los municipales sin decir quién va a ser el coordinador de las estatales.
0: Ándale, coordinador.
1: Lo que pasa es que las coordinaciones estatales está el estire y el afloje tremendo, ¿no? Sabemos que tiene la mayoría de las coordinaciones estatales tienen que ser por mujeres. Entonces, pues en todos los estados está dando el estire y el afloje, ¿verdad?
0: Bueno, aquí en Ciudad Juárez, aquí en Juárez se mencionan tres personas, ¿eh? Te las voy a decir una vez. Aquí son tres personas que se mencionan para la alcaldía rumbo al 2027. Uno de ellos es Daniel Munguía Narizaba, que eres tú, Daniel. El segundo es Mayra Chávez, que es la delegada de Bienestar Federal, y el senador Juan Carlos Vera. Son los tres que últimamente se han oído, porque hemos visto el trabajo que están haciendo, tú desde la Cámara de Diputados, él desde el Senado, y esta Chávez en lo que es Bienestar Federal. Son los tres que se oyen mucho en Ciudad Juárez. Por eso te he parado, que si estás esperando la convocatoria para ya registrarte.
1: Así es, después del registro viene pues van a ser ellos a través de un consenso, ¿verdad? El consenso dentro de los municipios, y van a ver quién es el que más votos consiguió a través de unas encuestas, ¿no? Famoso, el que gana la encuesta gana, eso es lo que se nos había dicho. Pero ya empezaron, porque ya hay amigos que me hablan y me dicen, me hablaron a mi casa y me preguntaron que si te conocí.

0: que si te gustaría para que fuera presidente municipal, y también mencionando a ellos dos compañeros y otros compañeros más, ¿verdad? La verdad es que pues hay una buena relación con los otros candidatos. Y como dicen los pronósticos de México, ¿no? Más lo que se acumuló esta semana, ¿no?
1: Bueno, pues te esperemos muy, estaremos muy al pendiente de tu registro. Sabemos que viene una campaña muy fuerte, sabemos que tienes que pedir licencia ahí en la Cámara de Diputados y dejar tu suplente, porque tengo entendido que cuando pidas licencia, ya que esté registrado y que seas tú el abanderado, pues tienes que dejar un suplente, ¿es correcto?
0: Así es, aunque nuestro coordinador general, Ricardo Monreal, está pidiendo que no pidamos licencia hasta 2-3 meses antes, cuando sean los tiempos de campaña.
1: Porque ahorita hay mucho jale, así te lo digo, he estado viendo que está subiendo a comisiones, y todo viene ahí en el portal de Gaby Martín. Hace unos meses estuviste en estuviste en comisiones, entonces ahorita tú traes mucho trabajo en lo que es la Cámara de Diputados allá en San Lázaro, en la Ciudad de México, ¿es correcto?
0: Sí, mira, fíjate, Gaby, exactamente, mira, vienen más de 19 puntos importantísimos que entrando los vamos a ver, ¿verdad? Vienen los derechos del autor, viene la modificación a la ley de la protección industrial y el delito de femicidios, la regulación social. Mira, esto es muy importante, ¿eh? Es una regulación de redes sociales y el uso de inteligencia artificial, que lo marcaron y vimos cómo en otros países ya prohibieron, ahí mismo en España, prohibieron el uso de las redes sociales. O sea, vimos en Japón, prohibidas las redes sociales hasta que no tengas mayor edad. Y cierto, o sea, dices tú, ¿por qué no? La verdad es que no sabemos qué tanto daño le está haciendo a la sociedad, ¿eh? Viene trabajo muy importante que tenemos que traerle ya ahora en agosto 29.
1: Bueno, te agradezco mucho, Daniel Murguía, gracias, nuestro diputado del distrito número 1, que te hemos visto muy activo, y vamos a esperar tu convocatoria para que te registres ya como defensor de la 4T rumbo a la alcaldía de Ciudad Juárez, que en pocas palabras a la presidencia municipal. Estaremos muy al pendiente y tu trabajo lo estamos publicando a través de las redes sociales de www.gabymartinoticias.com. con MX y aquí en el 1240 Cristal, la más prendida. Gracias, Daniel Murguía, que pasen muy buenas tardes desde la Ciudad de México.
0: Fuerte abrazo, mi estimado Gaby, muy agradecido contigo y con todo tu reescucha.
1: Vámonos a corte porque enseguida viene la ciudad de Chihuahua, con mi compañera Corina.
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0: 1:37 Mi compañero Gaby Martí tuvo que salir un momentito de aquí de la estación, pero aquí estamos dándole seguimiento al programa de Gaby Martí Red Estatal. Tengo ya en la línea a la corresponsal de Gaby Martí en la capital del estado, allá en Chihuahua capital. Corina, buenas tardes, ¿cómo está?
1: Hola, ¿qué tal? Muy buenas tardes, compañero, y pues muy buenas tardes a todos los seguidores de Gaby Martí Noticias. Y pues sí, con la noticia de que Gaby Martí anda fuera haciendo diligencias.
0: Una diligencia, sí. Diligencia, sí. Ahorita regresa, me dejó aquí encargado un ratito el programa para que hagamos el enlace con Chihuahua, ya estamos aquí conectados, y nos platique información relevante de lo que está ocurriendo allá en Chihuahua capital. La escuchamos con atención.
1: Claro que sí, pues te comento que la Universidad Autónoma de Chihuahua va a hacer su primer congreso inter. Esto va a realizarse los próximos días 23 y 24 de septiembre, que van a realizar este congreso denominado Prevención del Suicidio y Promoción del Equilibrio Emocional. Esto como parte de las acciones que la institución impulsa durante el 2026 para fortalecer el bienestar emocional. El rector de la UAS, Luis Alfonso Rivera Campos, señaló que el tema de la salud mental es uno de los principales ejes de trabajo de la cual la administración universitaria. Explicó que después de la pandemia, la sociedad ha adquirido mayor conciencia sobre la importancia de cuidar la salud mental, por lo que este año los esfuerzos de las facultades y de la comunidad universitaria están enfocadas en este rubro. Asimismo, destacó que el Congreso no será exclusivo para estudiantes, pues desde su planeación se identificó que existe interés entre docentes, investigadores, personal administrativo y la sociedad en general. Por ello, el evento busca extender sus beneficios a los chihuahuenses y abordar una problemática que dijo representa una demanda importante tanto en Chihuahua como en México. El rector también destacó que los programas de estímulo permanente para estudiantes, mediante los cuales se reconoce a jóvenes que sobresalen por representar la universidad en congresos o eventos nacionales e internacionales por sus buenas calificaciones o por situaciones relacionadas con la salud mental. Entre estos estímulos están contemplados, se encuentran experiencias como asistir a partidos de la NFL, la NBA y grandes ligas. Por último, Rivera Campos afirmó que con estas acciones, pues la UAS busca asumir el papel que corresponde a la academia frente a estas problemáticas relevantes y contribuir desde la universidad a la prevención del suicidio y la promoción del equilibrio. Te recuerdo que el primer Congreso Internacional de Salud Mental que va a llevar a cabo la Universidad Autónoma de Chihuahua se va a llevar a cabo los días 23 y 24 de septiembre y está enfocado en generar espacios de conocimiento, prevención y atención en torno a la salud mental con una perspectiva que trascienda a la comunidad universitaria. También te comento que estuvimos el día de hoy con el comisario de Seguridad Pública Municipal, el comisario Julio César Salas, que nos comentó que hubo una reducción en la cuestión de los homicidios, ya que pues esto se va contabilizando de semana a semana, y mencionó que hubo una reducción, ya que tuvieron únicamente una reducción de 12 homicidios respecto al año anterior. Lo que mencionó, ahí les enviamos un video mencionando pues que esto va inhibiendo y dando mayor seguridad a la ciudadanía chihuahuense, pues de confiar más en las autoridades y sobre todo salir por las noches sin algún temor, compañero.
0: Ojalá que pues se dé este asunto de estos nuevos cadetes, que salgan bien preparados más que nada y que siguen que salgan con la intención realmente de servir, ¿no? Porque luego nos enteramos de cada cosita de elementos de policía, de vialidad, que lejos de hacer su labor como debiera ser y como se debiera, lo esperemos nosotros, los ciudadanos, pues tienen ahí puntitos negros en su actuación. Pero bueno, La confianza para salir a las calles por las noches, yo creo que en todos los municipios del estado ahorita hay la desconfianza para poderse desplazar libremente, con confianza, creyendo que realmente algún elemento de vialidad o un elemento de policía, pues realmente nos va a ayudar en el momento que tengamos a algún problema, ya sea de inseguridad por algún asalto, algún robo, o bien incluso hasta el momento de sufrir un accidente, un problema con el automóvil, un accidente vial. A veces optamos o hemos conocido de personas que nos hablan aquí a los medios. Dice, pues choqué y opté mejor por arreglarme, porque si vienen los señores de tránsito, pues nos va a ir como en feria, sí. Entonces, porque no hay la confianza, desgraciadamente, al momento en que se levanta el peritaje. Entonces, hay la desconfianza todavía en estos tiempos a los elementos de vialidad.
1: Los elementos
0: policíacos, perdón. Ya que estoy leyendo acá la información que nos mandó, de 40 sí, sí. Nuevos cadetes y 20 de proximidad, uh-huh. Y 20 de custodia. Ahorita que nos comentaban también el asunto, Corina, de la salud mental, es algo muy muy necesario en toda la ciudadanía. En esta ocasión pues se habla de programas dirigidos a, ¿será nada más a los alumnos o todo el personal académico ahí de la UASH?
1: No, mencionaba que precisamente para, o sea, esto es algo de mucho interés, fíjate, se mencionaba que no solamente va a ser para los estudiantes, sino que también va a ser dirigido para los docentes, investigadores, personal administrativo y la sociedad general que esté interesada en acudir y tener esa información sobre pues las enfermedades mentales, porque fíjate que este primer Congreso Internacional de Salud Mental, pues sí, hay que, como que la gente todavía no está preparada para las enfermedades mentales. Si tú ves alguna, no sé, las personas que sufren depresión, ansiedad, a veces creo que no toman tan en cuenta estas enfermedades cuando son algo muy, muy primordial, porque pues de ahí se deriva todo. Por eso, pues, al hacer este tipo de congresos, es un congreso internacional que hace aquí la Universidad Autónoma de Chihuahua, pues, va a ayudar en gran medida tanto, pues, a los estudiantes, así como a los docentes, y tener más información sobre estas enfermedades.
0: Sí, muy importante.
1: De hecho, en días anteriores, yo saqué un reporte de que la misma policía municipal había intervenido en que 10 personas evitaran quitarse la vida, porque pues estos casos de suicidios sí se dan muy constantemente, son diversos los factores, pero la policía municipal aquí de Chihuahua ha intervenido en 10 casos y ha evitado que estas personas pues se quiten pues la vida, además de que pues no los detienen, sino que los resguardan en un lugar acogedor para ellos, porque pues después de esta pues decisión, y que afortunadamente pues han logrado inhibir que se quiten la vida, pues los llevan a una institución para que pues junto con su familia puedan llevarlos a un lugar y estén de una forma más tranquila y pues los revisan, entonces los llevan ahí a una institución médica, pues para que la situación con la que están viviendo pues estas personas, y que hicieron que tuvieran esta decisión de quitarse la vida, pues canalizarla de una mejor manera.
0: Así es, aquí lo comentábamos en el noticiero de que tenemos por la mañana. Hace 15 días se dio un gran número de, y algunos dirán, pues, que fueron 4 o 5, pero es un gran número en tan solo 24 horas de personas que se quitaron la vida aquí en la ciudad, aquí en Juárez. Entonces, estos problemas de Itaú que tenemos todavía por acudir con un psicólogo, con un psiquiatra para tratamientos en cuestión de nuestra salud mental, eso es lo que todavía pues es causa de que al momento de que no se atiende, pues en estos casos, ¿verdad? La mayoría de estas personas de las que nos enteramos, pues son personas que lucen bien, bien vestidas, no se les ven signos de que tuvieran alguna dependencia con alguna droga, algún problema de alcohol en el momento que atentan contra su vida. Entonces, eso hace o nos hace creer, al menos yo pienso que son personas que están atravesando por algunos problemas psicológicos, depresión, algo que les aqueja. Y lo comento por el tabú, por el pensar el qué irán de mí, no nos atendemos, no acudimos a un profesional para que nos oriente y nos ayude a salir de esos baches que de no atenderse pues terminan ocasionando pues que la gente atente contra su vida. Salud mental derivada de diferentes vertientes, desde algún problema, algún shock de niñez, algo que vivió tormentoso en la niñez, algún ataque incluso de jovencitas, pues de víctimas de violación, de abuso sexual. En las universidades, en las escuelas es muy dado el acoso, el bullying. Entonces, si no se le da algún tratamiento o un seguimiento psicológico, esas personas muchas de las ocasiones atraviesan por un bachezote que lamentablemente, y no únicamente Corina, el hecho de que atenten contra su vida, muchas de las personas que atraviesan por depresión, ansiedad, se aíslan y prácticamente pues tienen un encierro nada más en su mundo, y eso evita precisamente y trae a veces conflictos con su familia, sus amigos, sus hijos, entonces con todo el entorno. Entonces sí, es muy válido este primer congreso, ojalá que sea el primero y sean más y organizados. Ahora sí que en todos los municipios es muy necesario este asunto de la salud mental, la verdad.
1: Claro, que estemos informados, y te comento que las principales enfermedades y trastornos de la salud mental en el estado de Chihuahua pues son la depresión mayor, los trastornos de ansiedad, el abuso de sustancias y la esquizofrenia. Esto de acuerdo con el Observatorio Mexicano de Salud Mental y la Secretaría de Salud Estatal. Y pues el impacto de estas condiciones se mide por la demanda de consultas y por la carga de años de vida saludables perdidos. Como te comento, en los trastornos de mayor prevalencia aquí en el estado, que es la depresión mayor, que afecta a más del 11% de la población adulta en el estado. Aquí en Chihuahua se ubica como la sexta entidad con mayor tasa de depresión en México, registrando alrededor de 211.16 casos por cada 100.000 habitantes, una cifra que supera ampliamente lo que viene siendo la media nacional. Los trastornos de ansiedad, esta es una de las principales causas de consulta ambulatoria tanto en hombres como mujeres, frecuentemente ligada al estrés postraumático debido a entornos de violencia familiar o social. También están los trastornos por consumo de sustancias, que son las adicciones a sustancias como el alcohol, la marihuana o estimulantes de alto impacto como el cristal, que representan pues un detonante crítico que agrava pues otras patologías psiquiátricas en la región, y por último por esquizofrenia y trastornos afectivos graves, que se ocupan un lugar importante en los egresos y hospitalizaciones especializadas dentro de las clínicas psiquiátricas del estado. Y pues obviamente que esto, la consecuencia crítica, como lo mencionábamos, compañero, es la tasa del suicidio, ya que la combinación de estos trastornos sumados a factores socioeconómicos y de violencia pues obviamente ha posicionado históricamente Chihuahua en el primer lugar en tasa de suicidios.
0: Sí, por ejemplo, un lugar no muy honroso que presumir. eso nos
1: en
0: habla.
1: Primer lugar, en suicidios, pues no es nada agradable. Y digo, el Estado pues registra una tasa alarmante, aproximadamente de 14 a 15.2 muertes por cada 100.000 habitantes, lo que duplica la media nacional, que es de 6.2 a 6.6. Obviamente que a raíz de todas estas cifras y estos datos, por la Secretaría de Salud, así como otras instituciones, pues se han unido para combatir esta problemática. Digo, entre ellas está la Secretaría de Salud de Chihuahua y el Instituto Chihuahuense de la Salud Mental, que es el ICISAM, y pues coordina la atención médica en tres niveles. Pues obviamente que aquí hay hospitales de salud mental, que aquí hay dos nosocomios, fíjate, aquí en Chihuahua, uno en Chihuahua capital y otro ahí en Ciudad Juárez. En Chihuahua capital, fíjate, hay 92 camas y en Ciudad Juárez hay 37 camas. Hay otro que es el CISAMI, que es el Centro de Integrales de Salud Mental, Atención Ambitoria en Juárez y Chihuahua. Y obviamente las unidades de salud, que son 200 clínicas en el estado, de las cuales pues 42 ofrecen soporte psicológico y 4 soporte psiquiátrico. Y obviamente que está la línea de crisis. Esta atención psicológica gratuita disponible las 24 horas del día y los 365 días del año, que pues obviamente que se ponen a atención a la población, pues para que marquen en alguna situación que tengan de crisis o algo, pues puedan marcar a este teléfono de pues que está disponible, digo, las 24 horas del día, porque pues digo, es lamentable tener este primer lugar y pues más de esta forma que vienen siendo los suicidios.
0: Sí, muy muy lamentable. Oye, eso me habla de que, no sé, nuestro estado pues no brinda, no sé, unas buenas condiciones para vivir en armonía, o no sé qué estará pasando. No sé si por toda la gente que diversa, que viene de diferentes partes del país a nuestro estado, que llega. Pero bueno, este primer lugar en tasa de suicidios sí de verdad preocupa y ocupa. Y la verdad que escuchamos, ahorita me dabas de ahí los datos de, nos daba los datos de clínicas y lugares donde se puede acudir, pero no, aún así no hay campaña. Mucha gente tiene desconocimiento que hay lugares donde se puede atender este tipo de problemas de manera gratuita, líneas telefónicas también. Y cuando lo comento de nuevo, cuando se habla de salud mental, luego nos vamos al asunto de no estoy bien, van a pensar que estoy loco, qué van a decir de mí. Entonces es mejor atendernos antes de pasar a otros episodios más lamentables. Pues bueno.
1: Exacto. ¿Qué
0: para
1: barbaridad. Comentarte, sí, compañero, que mira, en el estado y en el municipio de Chihuahua, pues obviamente se cuenta con esta línea de atención en crisis gratuita, disponible las 24 horas las 24 horas del día y del año, y pues se puede marcar el número corto, que es 800 Hablar Salvavidas, o bien al teléfono 614-194-0200, que es del Instituto Municipal de Pensiones de aquí de Prevención de Atención a la Salud. Se te digo, es 614-194-0211, o bien pueden marcar al teléfono 911, que es el número de emergencia general con área de psicología y atención especializada para crisis o riesgo suicida. También hay otro que es el 800-999-2232, que es la línea ciudadana de FICOSEC, que brinda primeros auxilios psicológicos sin costo. Y por último, te digo, está el 800-911-2000, que es la línea de la Vida Nacional para Orientación en Salud Mental y Contención Emocional. Así que pues ya hay estos números donde la gente, si necesita alguna situación, alguien que escucharla, fíjate, algo así tan simple como escuchar y sacar lo que trae dentro, pues pueden marcar a estos números, compañero.
0: Perfecto. Gracias, Corina, por el enlace. ¿Cómo anda el ambiente allá en Chihuahua, el ambiente político? ¿Ya se controlaron los señores del PAN?
1: No, ahorita está todo. Mira, como por ejemplo, como te diste cuenta este fin de semana, pues ya
0: sí
1: dieron a conocer que es Marco Bonilla el que va a liderar la contienda de la gobernatura 2027, pues bajando la mano con ello lo que viene siendo a Gilberto Loya, que eran por los dos contendientes que se tenían por el Partido Acción Nacional. Y por parte de Morena también, pues falta que, pues ya se va, según nos informaron, que para finales de agosto, primeros de septiembre, pues se den a conocer los resultados de estas famosas encuestas que está haciendo el partido Morena, pues para decidir quién va a ser, si Cruz Pérez Cuellar, Andrea Chávez o el maestro Martín Chaparro, que entre ellos tres pues va a decidirse quiénes van a contender esta situación, pues sí, quién va a ser el posible candidato a gobernador de 2027, y pues que va a estar la contienda por ejemplo con Marco Bonilla, con que Marco son Bonilla, los que se han dado a conocer hasta el momento.
0: Perfecto. Pues todo apunta que para principios de septiembre ya se tenga definido. Lo que sí es que estamos ya a 18 de agosto. No sé si a ti ya te hablaron, si le hablaron al Gaby, si me hablaron, a quién más le hablaron ya para preguntarle sobre estas encuestas que supuestamente ya se están realizando. O es más, desconocemos realmente la mecánica de cómo se van a hacer esas encuestas. Dijeron que algo muy muy íntimo y muy privado y quién sabe qué.
1: Sí, pues pero bueno, los mismos, ¿cómo se llama?
0: Simpatizantes nomás.
1: Simpatizantes.
0: Miembros de Morena.
1: Del partido. Y pues bueno, hablando en otro tema, antes de irnos, déjame comentarte algo que sí está muy bueno. Han entregado aquí en Chihuahua 4.4 millones de libros de textos gratuitos aquí en Chihuahua. Recuerda que ya está por comenzar lo que es el inicio de clases. Y pues sí, fueron un total de 4.490.468 libros de textos gratuitos que fueron entregados a los 11 almacenes de distribución del estado, con el objetivo de beneficiar a 663.780 alumnos durante el ciclo escolar 2026-2027. Esta entrega fue encabezada por Francisco Hugo Gutiérrez Dávila, pues obviamente secretario de Educación y Deporte, en la bodega de libros de texto aquí, que se encuentra aquí en la capital del estado, en la CES, ubicada en la calle aquí Victoria, en la colonia Guadalupe, en la colonia Villa Juárez. Los materiales, digo, serán distribuidos en los almacenes ubicados en Bocoina, Camargo, Chihuahua, Cuauhtémoc, Delicias, Guadalupe Calvo, Huachochi, Juárez, Madera, Nuevo Casas Grandes, Ojinaga y Parral, de donde serán enviados a los planteles educativos de la entidad. Y del total de los ejemplares recibidos, digo, 480.212 corresponden a nivel preescolar, 2.495.234 primaria y 1.322.629 a secundaria. Así que pues el secretario de Seguridad de Educación informó que Chihuahua pues ya cuenta con el 97% del total de libros de texto gratuito que les corresponde recibir para el próximo ciclo escolar. Y pues obviamente con este acto pues inicia oficialmente el operativo de distribución de materiales educativos, con la finalidad de que los libros pues lleguen de manera oportuna a las escuelas y que las niñas y niños adolescentes pues cuenten con herramientas desde el inicio de este próximo ciclo escolar 2026-2027.
0: Perfecto. Estos sí los van a querer, ¿verdad?
1: Sí.
0: Estos
1: pues
0: sí.
1: Obviamente que todo lo que venga a hacer para
0: estos sí los van a querer. Estudiar. Bueno, está bien. Pues qué bueno que ya estén los libros, y pues ya que nos quedan en 2 semanas para que regresen a niveles básicos a las aulas ya, y qué bueno que ya están los libros, ojalá los entreguen en los primeros días para que los chavos empiecen a darle con ganas al nuevo ciclo escolar. Es Corina, bien. Gracias por el enlace. ¿Dónde se encuentra ahorita allá en la capital de Chihuahua?
1: Claro que sí, mira, nos encontramos aquí en el mero centro de la ciudad de Chihuahua, aquí en el centro histórico. Ahorita anduvimos aquí por Presidencia Municipal, aquí en Frentito, donde se encuentra la Catedral de Chihuahua, y pues ahorita ya nos encontramos a un lado donde se encuentra el Congreso del Estado. Aquí estamos en el área de prensa y pues dándoles, como siempre, dándoles a conocer la información más relevante ocurrida aquí en la capital del estado.
0: Perfecto, gracias por el enlace, estamos en contacto, ya llegó Gaby.
1: Ok, perfecto, pues ahí un saludo a Gaby, y pues que tengan un excelente martes, apenas martes, vamos con energía y pues que tengan un excelente día.
0: Igualmente, Corina, gracias. Hasta Chihuahua, saluditos. Buena tarde.
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7: Ahí está las palabras de el candidato oficial. Ya nada más falta su registro ante el Instituto Electoral para que ya oficialmente sea el candidato a la gobernatura 2027, el licenciado Marco Bonilla Mendoza, que el próximo 4 de septiembre dará su quinto informe de gobierno allá en la capital de la ciudad de Chihuahua, Chihuahua, en el centro de convenciones, donde estará todo el equipo de Gaby Martí Noticias. Ahí estaré yo presente, transmitiendo en vivo a través de mi portal, que tenemos un canal de televisión, que es el canal de Facebook Live. Ahí vamos a hacer entrevistas. Será su quinto informe de gobierno de las actividades que ha hecho en la capital, y luego ya vendrá con los regidoras y regidores del H Ayuntamiento, donde va a pedir la licencia oficialmente y que asuma la responsabilidad el presidente suplente, es el que se va a encargar de terminar la administración del licenciado Marco Bonilla Mendoza. Pues ya el Partido Acción Nacional ya tiene su gallo, que es el licenciado Marco Bonilla Mendoza. Y nos vamos a ir hasta la presidencia municipal de Ciudad Juárez, porque ahí estuvo nuestro compañero, el corresponsal aquí en Ciudad Juárez, como es Adolfo Gómez, estuvo con la directora de Cruz Roja Mexicana, Delegación Ciudad Juárez, con Norma Domínguez. Ahí estuvo Adolfo en la presidencia municipal. Vamos a escuchar primeramente lo que nos mandó con Cruz Roja Mexicana, Delegación Ciudad Juárez.
8: Buenos días a los seguidores de nuestra página. Nos encontramos con la directora de Cruz Roja con relación a lo que viene siendo la colecta anual, cómo les está yendo, porque pues uno sabe que atender una emergencia no es gratis, hay que tener en cuenta que se lleva equipo, combustible y pues conocimiento del personal que atiende las emergencias. Platíquenos cómo ha sido la colecta, qué se está planeando hacer y pues cómo piensa ayudar a que la Cruz Roja continúe a pie a base de puras donaciones, que obviamente es como se mantiene la Cruz Roja.
9: Así es. Mira, para este 2026

0: lo que más nos gusta.
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2: Este sábado a las 7 y domingo 10 de la mañana.
3: Íntimamente.
4: Esa es la manera que la Comunidad Mexicana de Ciudad Juárez está obteniendo recursos para, pues, para dar esos servicios que sale de manera gratuita a la ciudadanía por el medio.
5: Pues vemos que hay varias actividades. Viene el, próximamente la conferencia el 23 de agosto, si no me equivoco.
4: 26 de agosto.
5: En Sepia va a haber una ceremonia. Este evento va a ser a beneficio,
4: De la Cruz Roja.
5: Pues los invitamos para que vayan. El costo del boleto son 300 pesos, pero aparte van a tener posibilidades de ganar premios. Incluso los primeros asistentes se van a llevar su
4: kit.
5: Así es, entonces, pues los invitamos para que acudan. Yo estuve 28 años en la Cruz Roja, ahorita me ando así por otros lados, pero en algún momento me tocó andar ahí. Bueno, para la página con el chile de fuera, informó Adolfo Gómez.
6: Órale, ándale, la página de Adolfo. Qué bueno, felicidades, Adolfo, que ya tienes una nueva página. Me da mucho gusto que estés también emprendiendo tu propio portal. Que bueno, felicidades a mi compañero. Eso es lo que se trata, de salir adelante. Aquí les hemos dado la oportunidad a todo mundo. Vamos a escuchar lo que me mandó Corina, que viene siendo de Santiago de la Peña.
7: Yo creo que Grupo Gaspro apuesta nuevamente por Chihuahua. Creo que esta instalación de Frigostar habla de cómo Ciudad Juárez y la zona aledaña a Ciudad Juárez sigue siendo una de las zonas más relevantes, más potentes económicamente, no solo del estado de Chihuahua, sino del norte del país. Habla de la confianza en el gobierno del estado, habla de la confianza en que el estado de Chihuahua seguirá siendo uno de los puntos de entrada a los Estados Unidos más importantes de nuestro país. Chihuahua se sigue consolidando como uno de los destinos de inversión no solo extranjera, sino también doméstica, como es este caso, en todo el entorno nacional. En algunos puntos se antoja complicado, pero en Chihuahua, bueno, hemos logrado mantener una dinámica positiva, distinta a lo que se presenta en otros lugares del país. Y bueno, pues no queda más que felicitar al Grupo Gaspro por confiar en Chihuahua, por entender que cuando se garantiza correctamente el Estado de Derecho, cuando hay certeza jurídica, cuando hay un buen ambiente de seguridad, las inversiones fluyen y esto se traduce en más y mejores empleos para la población. Creo que Gaspro pone pues el ejemplo y esperemos que Chihuahua siga siendo ese referente a nivel regional, a nivel nacional, que sigamos pues dando confianza en ambos lados de la frontera. Así que creo que hay motivos suficientes para celebrar y seguramente la calidad de esta infraestructura pues va a ir trayendo más inversiones y va a ir trayendo mucho mayor desarrollo a esta zona norte del estado de Chihuahua.
6: Habrá más inversiones. Bueno, pues ahí están las palabras de Santiago de la Peña, que es uno de los aspirantes precisamente a la presidencia municipal de la capital. 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
0: 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Vámonos con el reportero Adolfo para terminar ya el bloque, porque me tengo que ir con los espectáculos. Hoy voy a tener en vivo a mi compañera Guadalupe Torres, Pedro Sarmiento de Camargo, Chihuahua, y luego el Capitán Valverde. Hoy estuvo en la presentación principal Adolfo Gómez, ya escuchamos la entrevista que le hizo a mi gran amiga Norma Domínguez, directora de Cruz Roja Mexicana, delegación a Ciudad Juárez. Adelante con tu información. Buenas tardes.
2: Pues bien, buenas tardes. Y nada, que nada, va a ser el evento que se va a llevar a cabo el próximo domingo 23. Déjame corroboro, no es próximo domingo, es el 26, el de Cruz Roja. Es por parte de Cruz Roja el próximo domingo 26. Volviendo al tema.
0: Se oye muy feo, Adolfo.
2: Ah, es que te digo que acá en esta hora ya, aquí me cambié de lugar.
0: Ahora sí, adelante, adelante.
2: Ok, como te lo decía, el próximo, dentro de los temas más importantes que se trató, ¿verdad? Es el próximo 23 de agosto en el Auditorio Benito Juárez. Se va a llevar a cabo una obra teatral con títeres, en donde pues van a hablar los puntos muy importantes que todo niño debe de saber evitar, así como también cuidar lo que estamos hablando de bullying, lo que es abuso, lo que es acoso. Y esto por medio de títeres, que ahí te mandé un video donde el personaje pues invita a toda la comunidad, incluso este evento es para todas las edades, para que acudan. El evento va a ser gratuito y con la intención más que nada de generar una cultura por la paz, evitar problemas, evitar pleitos, que en estos últimos días se ha notado mucho que se están peleando porque le quieren ganar el cajón de estacionamiento, se están peleando hasta porque se voltean a ver. Entonces, esta obra tiene como la finalidad de generar una cultura de paz, cero conflictos, cero problemas, y aprender a respetar más que nada a todas las personas. Ese es el objetivo con el cual se va a llevar a cabo este evento el próximo 23 de agosto en el Auditorio Cívico Benito Juárez. Y por parte de TN Taos, hay un ciclo de conferencias donde se va a realizar, se dice Palabras que dejan huellas, y ahí pues van a participar Elena Almeida, Nancy Contreras, Rocío Sainz, entre otras grandes personalidades que en las conferencias siempre son con la intención de generar una, más que nada, mejoramiento social, una progresión personal, que las personas logren salir adelante, logren cumplir sus metas, sepan las claves. Y este evento va a tener un costo de $300. Ese se va a llevar a cabo el próximo 26 de agosto en el Salón Sepia. Y el costo, más que nada, de $300 de esta conferencia que se van a expresar para también para la gente en general, para el público en general, pues es con el apoyo a beneficiar a la Cruz Roja Mexicana, porque toma en cuenta que ahorita la Cruz Roja Mexicana se encuentra en la colecta nacional. Sin embargo, en palabras literales de la directora de Cruz Roja Mexicana Delegación Ciudad Juárez, no hay personal que ande boteando por situaciones de seguridad. Desafortunadamente, pues estamos en las calles, hay violencia, y considera la Cruz Roja muy riesgoso sacar a jóvenes a pedir, como era la tradicional forma de hacer la petición de la colecta nacional. Andaban los estudiantes con su botecito de Cruz Roja, y se considera mucho riesgo, que el cual no buscan poner a nadie en riesgo. Y pues ahora, en la forma que se está llevando esta colecta, es por medio de eventos como este que está organizando TMO, en la cual pues van a hacer ciclo de conferencias que nos pueden beneficiar como personas para comprender, para superar nuestras metas, lograr objetivos y hasta cierto punto tener un poquito más de sabiduría, ¿por qué no? Y pues aquí este dinero que se llega a recaudar en este evento pues va a ser un donativo para la Cruz Roja Mexicana. Porque hay que tomar en cuenta, pues en el tiempo, yo fueron 28 años que anduve en Cruz Roja Mexicana Delegación Juárez, así como también en Delegación Ahumada, a la cual les mando muchos saludos a mis colegas. Ahorita ando en las ambulancias, pero ya andamos en otras ambulancias particulares a cubrir eventos, o a veces me invitan a cubrir guardias, más sin embargo, ya no ando como acostumbraba todos los días con mi uniforme en la ambulancia. Sin embargo, te puedo decir que la Cruz Roja ha atendido las emergencias gratuitamente cuando se llega a atender personas lesionadas por choques, por hechos violentos, enfermedades repentinas, cuando andan en la calle, cuando andan en compras. Y créanme que en esa atención de emergencias que la Cruz Roja nunca les ha cobrado, se gasta combustible, se gastan materiales, y hay que tomar en cuenta que sea lo que sea, son gastos que de alguna forma sí generan un costo, pero que Cruz Roja nunca los ha cobrado. Hay que tomar en cuenta que ya Cruz Roja aquí en Ciudad Juárez tiene 84 años sirviendo a la comunidad. Claro que sí cobra consultas, claro que cobran traslados programados porque no es una emergencia. Sin embargo, para poder subsanar y mantener a la Cruz Roja se requieren muchos esfuerzos, y ahorita estamos en la etapa de la colecta nacional de Cruz Roja en todos los estados de la República. Y pues ahorita, por parte de apoyo del municipio, como por parte de apoyo de los empresarios, están organizando eventos que benefician a la Cruz Roja Mexicana. Esa es la información que te tengo, y pues los invito también a todas las personas que acudan a atender este llamado. Son conferencias que nos son útiles en nuestra vida diaria como personas, independientemente de tu vocación, independientemente de a lo que te dediques, pero te van a servir. Son herramientas para uso personal.
0: Muchas gracias, que pasen muy buenas tardes. Pues ahí están las palabras del corresponsal en Ciudad Juárez, Adolfo Gómez. Gracias, que pases muy buenas tardes. Vámonos rápidamente porque son las 3 de la tarde, ya las 3 de la tarde. Hoy estamos a 18 de agosto 2026, estamos en vivo a través del 1240. Gracias a Lorenzo García, el Loco Juárez, que ahorita me apoyó con mi compañera Corina allá en la capital de la ciudad de Chihuahua. Y ya está todo listo, ya está todo listo. El gallo, el gran gallo de Chihuahua será Marco Bonilla Mendoza, y esperar también quién será el abanderado allá en la capital de la ciudad de Chihuahua. Se dice que puede ser Santiago de la Peña. Pues ya está listo el partido Acción Nacional. Hay que esperar a Morena. ¿Quién será? ¿Cruz Pérez Cuellar o Andrea Chávez Treviño? ¿Quién de los dos? Y Daniel Munguía ya dijo que va a esperar sus tiempos para registrarse a la presidencia municipal rumbo al 2027. Ya levantó la mano Daniel Munguía, que es el diputado federal del distrito número uno. Vámonos a corte porque enseguida, en vivo vamos a tener a mi compañera Guadalupe Torres. Esto es Gaby Martín Noticias en Red Estatal 1240 Luz Cristalazo. Regresamos.
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0: 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Y muchas gracias a toda la gente del Paso, Texas, que escuchan el 1240 Cristal, la más prendida.
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0: Rápidamente a través de Gaby Martín Noticias, y hoy vamos a tener en vivo a nuestra locutora estrella, sí, nuestra locutora estrella como es Guadalupe Torres, porque le tengo que hacer unas preguntas a Lupita tengo que hacer unas preguntas, porque ¿qué cree? Ya estamos en el mes de Juan Gabrielísimo, ya estamos en el mes de Juan Gabriel, su nombre Alberto Aguilera Valadez, pero artísticamente su primer nombre fue Adán Luna. Y Lupita Torres sabe por qué se puso Adán Luna. ¿Tú sabes por qué se puso Adán Luna cuando salió en XJ Canal 5 con el compadre padre, Loya? ¿Sí sabes por qué se puso
15: Adán Luna? No recuerdo.
0: Oye, ya vas a estar igual que Adolfo, que tan no nacías, por favor, hombre.
15: Todavía no nacía yo, Gaby.
0: No, hombre, pues yo ya estoy más viejo que ustedes. Mira, Alberto se puso Adán Luna, Adán por el primer hombre que hubo en la tierra. ¿ok?
15: Ok.
0: Y la luna, ajá, porque él, como era pobre, en la noche se sentaba a ver la luna. Entonces se puso Adán Luna.
15: Luna.
0: Y ese nombre, mira, se presentó en XCJ Canal 5, ajá, de la Vicente, sí, Guerrero y Bartolomé de las Casas. ¿Cómo no voy a conocer mi casa? Pues ahí salí yo de XCJ con Antonio Gaitán Licolico. Y ahí se presentó como Adán Luna y su primera publicidad, fíjate, te vas a ir para atrás, uh-huh, fue con el señor Pedro de los Reyes, muy famoso, Chessman, ahí en el Malibú.
15: Ah, ok, sí.
0: Ahí en el Malibú se presentó ya como Adán Luna.
15: Adán Luna.
0: Fíjate.
15: Mira nada más. No cabe duda que cada día se aprende algo. No, no sabía, Gaby.
0: Y mi tía, descansa en paz, María Teresa la Huastequita, la mamá de los Chaveñas Brás, de Tony, sí, de Pago, de Gustavo, de Luis, mi tía le invitaba las tortas. Ni te vas a saber, fíjate, no vas a saber dónde estaba la gran torta. A ver,
15: sí, la gran torta, ¿no es la que estaba en contraesquina del gimnasio municipal?
0: ¡Ah, bravo! ¡Bravo! ¡Sí se pudo! Ahí estaba, sí, la gran torta.
15: Porque enseguida, a mí me gustaban mucho las tortas esas.
0: Bueno, ahí estaba el bar que era Salón de Baile del Acapulco. ¿Te acuerdas que estaba pegadito?
15: Ay, no me acuerdo.
0: Ahí estaba la gran torta y enseguida estaba...
15: A mí pregúntame de iglesia si me acuerdo de todas.
0: Órale. Entonces mi tía lo llevaba a comer a Alberto, mi tía la Guatemala.
15: Allá la gran torta.
0: Ajá, porque mi tía trabajaba en el Mundos. Ahí trabajaba en el Mundos, en la Avenida Juárez, ajá, cuando... No sé si te acuerdes, a lo mejor tú, pero tu papá sí. Tu papá sí, descansa en paz, pero fue un gran músico y él sabía que había pianos de bar. Hace, ajá, muchos años en Ciudad Juárez había pianos de bar. Ibas tú con tu pareja y escuchabas el piano bar con cantantes, hombres y mujeres.
15: ¡Ay, qué bonito!
0: Se llamaban las noches bohemias.
15: Ah, ok.
0: Bueno, entonces, mi tía María Teresa La Huastequita, que es parte también de los fundadores de la ANDA aquí en Ciudad Juárez, pues lo llevaba a comer a la gran torta. La mejor torta era la gran torta. Ahí en la calle, fíjate, María Martínez y la calle Ignacio Mariscal. Ahí estaba.
15: Le ponían, yo me acuerdo, a mí me gustan mucho las tortas de ahí, la crema. Le ponían una crema a la torta tan especial que no jamás he vuelto a encontrar el sabor de esa crema que utilizaban ahí en ese restaurante.
0: A mí me gustaban las de puerco. ¡Hijo! Ya. Las de puerco estaban, te voy a decir, a que se enoje loco Juárez, estaban con madre, así te lo digo. Y las mejores hamburguesas eran las de Río Rosas, que eran de colita, uh-huh, de pavo, pero de cebrada, ¿te acuerdas?
15: Yo me acuerdo del Río Rosas y hamburguesas y venían un chorro de cosas. ¿Dónde estaba? Enseguida también del gimnasio, ¿no?
0: Estaba abajo del PRI. ¿Dónde estaba? Abajo del PRI.
15: Ah, ok.
0: Arriba estaba el Partido Revolucionario y en esquina, ajá, estaba en la Santos de Gollado y María Martínez.
15: Ah, ok.
0: Fíjate, toda me acuerdo. Bueno, vámonos con los espectáculos, bueno, con la mejor, la única, la locutora del 1240, Cristala más prendida, Guadalupe Torres.
15: Bueno, pues nos vamos con la información de espectáculos. Antes de irnos de lleno con lo de mi Juanga, déjenme les digo que Disney Pixar confirmó oficialmente la secuela de Coco, esta película tan esperada, y bueno, pues retomará la historia de Miguel Rivera, pero varios años después de los acontecimientos de la cinta original, por lo que ahora el protagonista estará convertido en todo un adolescente. Les cuento que esta película llegará a los cines hasta el 2029, y de acuerdo con lo anunciado durante la presentación de Disney y Pixar, la película continuará siguiendo a Miguel mientras persigue su sueño de convertirse en un músico profesional. Y bueno, pues nos vamos con más información. Les comento que el billete del sorteo superior número 2896 de la Lotería Nacional fue develado el día de hoy, 18 de agosto. Pasó un en vivo, yo estuve allá al pendiente, y bueno, pues este billete fue en honor al décimo aniversario luctuoso de mi divo de Juárez, Juan Gabriel. El tiraje especial rinde homenaje al legado musical de este compositor, el más querido de nuestro país, y forma parte de las actividades conmemorativas de su memoria cultural. Les comento que el en vivo fue desde el Teatro Sede de los Sorteos, Estuvieron presentes la directora general de la Lotería Nacional, Oliva Salomón, el gobernador del estado de Michoacán, Alfredo Ramírez, el presidente municipal de Parácuaro, Josafat Bautista, el director de la Fundación Museo de Juan Gabriel, Felipe Rojas Portillo, y María Luisa Arcaraz, productora y amiga del compositor. Todos pasaron, dieron unas palabras muy bonitas, anécdotas de mi Divo de Juárez, y cuando pasó el presidente de Parácuaro, Josafat, pues qué crees, esta persona pues se equivocó gacho, se equivocó porque estaba hablando de mi Juanga y de repente dijo que por las calles de Parácuaro transcurrió Juan Gabriel los primeros años de su infancia, su niñez, ahí construyó sus primeros sueños y ahí descubrió su talento para cantar, como ven. ¡Ay, eso me ardió! ¿Cómo que allá? Si de 3 meses se lo trajeron para acá, para nuestra ciudad, de 3 meses se vino la mamá con algunos de sus hermanos. Aquí mi Juanga pasó toda su niñez, educación y formación, ocurrieron aquí en esta ciudad fronteriza. A los 5 años él ingresó al internado Escuela de Mejoramiento Social para Menores, o el Tribunal, en donde pasó 7-8 años aproximadamente de su vida. Por esta razón, su identidad, sus vivencias infantiles y el inicio de su carrera musical pertenecen por completo a nuestra queridísima ciudad Juárez. Y ahí el apodo, el Divo de Juárez. Porque aquí fue su carrera musical y su identidad artística. Así es de que el presidente de Parácuaro, pues favor, infórmese mejor de dónde creció Juan Gabriel, el Divo de Juárez. Nació allá, ni qué discutirlo, pero se vino para acá desde los 3 meses. Después del presidente pasó el gobernador y él sí como que quiso rectificar, y efectivamente el gobernador de Michoacán mencionó que Juan Gabriel nació en Parácuaro, pero pues que desde muy pequeño lo trajo la familia a esta ciudad fronteriza. Y bueno, pues les comento que les entregaron a tanto al gobernador de Michoacán como al presidente de Parácuaro, les entregaron una reproducción amplificada del billete de lotería. Se me hizo raro que no le entregaran a Felipe Rojas, el fundador o de la fundación de Juan Gabriel, una reproducción amplificada de este billete, pero recordé que en el día 23 de este mes, dentro de Juárez Juan Gabrielísimo, va a haber una develación oficial aquí en esta ciudad, una presentación especial de ese billete de lotería, el 23 de agosto a las 4 de la tarde, en la terraza del Museo Juan Gabriel, en el marco del Festival Juárez Juan Gabrielísimo. Seguramente ahí le van a entregar esa reproducción amplificada de dicho billete de lotería a Felipe Rojas. Y bueno, pues les comento que este billete ya está disponible y para que usted lo pueda adquirir y bueno, pues lo guarde como recuerdo del 10º aniversario luctuoso de mi Divo de Juárez, que son 2 oportunidades. Es la segunda oportunidad que Juan Gabriel sale en estos billetes de lotería. La primera fue en el 2012 para celebrar sus 40 años de trayectoria artística. Bueno, pues ahora para la conmemoración del aniversario luctuoso. Le cuento que el día de mañana, 19 de agosto, van a iniciar las inscripciones para la carrera de Juárez Juan Gabrielísimo, que se va a llevar a cabo el día 23 a las 7 de la mañana, de 10 a 7, para que usted, si quiere participar y quiere llevarse la camiseta y la medalla conmemorativa de mi Juanga, bueno, pues acuda a anotarse. No creo que haya ningún problema, van a estar abiertas las inscripciones desde mañana y hasta el 22. Le digo esto de ningún problema porque ayer dentro de este segmento le mencioné que inició el reparto o el canje de juguetes por boletos para ver al concierto sinfónico de Juan Gabriel. Inició a las 10 de la mañana. Yo fui a las 11:10 y que sé, ya no había boletos. Se agotaron los boletos en una hora, un poquito más de una hora. Yo llegué como a las 11:15, 11:20 y ya no había boletos. La gente enojadísima, repartieron 3,000 boletos. Eran 2 sedes, el Centro Cultural Paso del Norte y acá enfrentito de Plaza de las Américas, no recuerdo ahorita cómo se llama, creo que el Centro Cultural de la Frontera, así es. Entonces, esos 3,000 boletos se repartieron en una hora, poquito más de una hora, bueno. muy eficientes los trabajadores, porque pues en 2 segundos, Gaby, en 2 segundos.
0: Se fue todo.
15: Y a la siguiente persona.
0: Bueno, y te manda a saludar a la licenciada Graciela Espejo, ¿sí te acuerdas de la licenciada Graciela Espejo?
15: Ah, sí, sí me acuerdo, bueno, claro que sí.
0: Ella duró mucho tiempo ahí donde está el museo de Germán Valdés Tintán, ahí en la calle Mariscal, y me manda a decir que es el 10 aniversario de su partida. Ya se van a cumplir los 10 años y va a haber una misa, va a haber una misa en celebración de la Santa Misa en la Catedral de Ciudad Juárez con el padre Eduardo, que lo conoces.
15: Eduardo Sallen.
0: Ajá, el 23 de agosto a las 2 de la tarde va a estar ahí y luego va a estar la música, va a estar una música a cargo de los coros de la catedral y del maestro Antonio León con el legionario saxofonista del maestro Beto Batierra, que ya está descansando, y esto es por cortesía del Café Bombín Hotel. Club de ahí que está ahí por la Juárez. Te manda saludos la licenciada Graciela Espejo.
15: Ya se ve. Entonces la misa en honor a Juan Gabriel para conmemorar su décimo aniversario 23, que es el próximo domingo a las 2 de la tarde en Catedral.
0: Porque también hacían una misa allá en San Lorenzo.
15: En San Lorenzo, esa misa es la ya tradicional, Gaby, pero es el día 28. El mero día que Juan Gabriel falleció es a las 12 del mediodía. La misa ya en San Lorenzo la dará el padre Abdo en San Lorenzo. Y bueno, pues aquí en Catedral va a ser el padre Hayen, dos sacerdotes muy reconocidos de nuestra ciudad.
0: Bueno, pues ahí está todo listo para la gente.
15: Ya, que... en el transcurso de la semana les vamos hasta el Juárez Juan Gabrielísimo inicia este viernes. Ajá. Este viernes con un torneo de cachibol. Y bueno, pues ya mañana y pasado, pues ya les mencionaré los eventos de los siguientes días para que se vaya preparando. No se pierdan, limitadores, dime.
0: Una pregunta nomás. Armando Cabana, siendo presidente municipal de Ciudad Juárez, empezó con lo de Juan Gabriel y luego ya Cruz Pérez Cuellar, en este que ya su quinto, bueno, ahorita tiene una licencia, pero ya sería el quinto informe de gobierno municipal, son cinco más Armando Cabana. Que ahí Armando Cabada le tocó ahí en el paseo de Juan Gabriel en la 16 de septiembre en la calle Perú frente a mi padrino del Chivillote, estaban Juan Huerta. La pregunta es, ya los regidores del H Ayuntamiento ya sentaron que sea cada vez que se celebre tanto el día 7 de enero, que fue el día que nació, y desgraciadamente la partida de su fallecimiento, porque pues entra otro presidente municipal de otro partido y se acaba la tradición. Acuérdate que
15: ya creo yo que está institucionalizado, Gabe, ya es un evento cultural muy reconocido, no nada más a nivel nacional, a nivel internacional. Vienen el año pasado, si mal no recuerdo, más de 70,000 personas vinieron de diferentes estados y de diferentes países a ver, a disfrutar el Juárez Juan Gabrielísimo. Ajá. 9 días son, 7, 9 días. No, el año pasado también fueron 9 días. Los anteriores se me hace que fueron menos. 9 días de eventos en honor a Juan Gabriel. Y bueno, pues sí viene mucho, a mí me ha tocado ver a colombianos, me ha tocado ver estadounidenses, me ha tocado ver brasileños y muchísima gente. Bueno, cuando he estado así en los muchos eventos, gente de otros países que vienen, reporteros de todos los medios de comunicación también están presentes. Bueno. Y creo yo que eso ya va a seguir, a seguir. Ahora, y espero que así sea.
0: La pregunta para contestarle al presidente municipal de Parácuaro, Michoacán, que es el estado de Michoacán, Juan Gabriel salió en brazos de su señora madre, llegaron de tres meses. Cuando el tren, acuérdate que en aquella época Ferrocarriles Nacionales de México traían a bordo animales, fíjate, animales, soldados, gente que venía del sur. ¿Mande?
15: De todo, como en botica así traían.
0: Así es. Entonces, Juan Gabriel regresó y se compró una propiedad allí en Parabácoro. Acuérdate que hay una propiedad. Pero nunca, nunca de joven, cuando él empezó su carrera, nunca fue a Parabácoro. Él ya fue grande. Ya
15: mira, Gaby, yo me acuerdo mucho de una entrevista que le hizo... ¿a quién era? ¿Gómez Ferriz? Bueno, no recuerdo ahorita el nombre, se me hace que sí, Uno de esos conductores, entrevistadores de aquella época de los 70, que le hicieron a Juan Gabriel. No recuerdo.
0: ¿Ricardo Rocha?
15: No, era...
0: ¿Guillermo Ortega?
15: No, de los más... Se me hace que sí, el que tenía el
0: ¿Paco Malgesto?
15: El concurso. Paco Malgesto. Se me hace que fue Paco Malgesto el que le... Paco Malgesto le hizo la entrevista y le dijo, usted es de Michoacán, le dijo a Juan Gabriel jovencito. Dijo Juan Gabriel, no, soy de Juárez. No, usted nació en Michoacán. No, soy de Juárez. Dos o tres veces le dijo Juan Gabriel, soy de Juárez.
0: Por eso.
15: Entonces, si como dices, ajá. O como dices, Juan Gabriel de joven no fue a Parácuaro.
0: No fue.
15: Juan Gabriel le compuso una canción a Parácuaro. A Juárez le ha compuesto 6 o 7.
0: Así es.
15: Le compuso. Pues entonces quería mucho esta ciudad.
0: La verdad, hay que decirlo. Hay que decirlo que, que él inició su carrera ahí en la Mariscal, en la Juárez, en la, en la María Martínez. En, bueno, pues tantos lugares que anduvo Alberto Aguilera Valadez.
15: Se anduvo aquí.
0: Y aquí
15: la sufrió, aquí se burlaron de él, pero aquí se hizo Juan Gabriel.
0: Bueno, y hay que reconocer también que una mujer, hay que decirlo, porque también ella tiene su crédito, como es Meche, que fue la que realmente mantuvo a Alberto. Hay que decir las cosas como son, y que a loco donde viven como... Descanse en paz el dueño del Noa Noa para decirle que le diera su oportunidad. Y en XJ, Canal 5, con el compadre Loya,
15: más padre.
0: Él le dio la oportunidad allí en esa televisora de la Avenida Vicente Guerrero y Bartolomé de las Casas. Fíjate nomás cómo son las historias. Bueno, pues
15: ay,
0: gracias, Lupita
15: Torres. Nos vemos.
0: Oye,
15: hasta
0: ¿cuándo
15: mañana.
0: Va a ser la fundita de Gaby Martín, la comadre?
15: Ah, mañana.
0: Ya te puso veladoras.
15: No, mañana ya voy, ahí ya quedé con una amiga, mañana ahí vamos a ir a desayunar.
0: Bueno.
15: Ahí vamos a estar Mayela. Ahí como por eso de las 10, ¿eh?
0: Comadre Mayela, no le vaya a cobrar a Lupita, por favor.
15: No
0: le vaya
15: que
0: a cobrar.
15: Ella sola paga en dólares. No necesito que me cobren, yo pago, Gaby, yo no necesito que me cobren.
0: Y en dólares, Lupita.
15: Y en dólares.
0: Te mando un abrazo tu compadre que está llorando, aquí está tu compadre llorando, el loco Juárez, dice que...
15: ¿Por qué, hombre?
0: Que
15: ¿por qué
0: no
15: está llorando?
0: Los domingos.
15: Ah, no, ya no.
0: Dice que ya no
15: ya
0: viene
15: no,
0: los
15: ya.
0: domingos, que ya...
15: No, ya... Ya me tocó descansar en domingo.
0: Gracias, Lupita Torres, los trajefos
15: nos vemos.
0: De los
15: saludos,
0: espectáculos.
15: Lorenzo.
0: Ahí
15: bye.
0: Está. Mañana va la fondita de Gaby Martín porque a ella le gustan mucho los tacos de deshebrada, ¿verdad, Lupita? ¿Que te gustan mucho los tacos? ¿Qué es lo que
15: ay,
0: te gusta
15: me
0: de ahí?
15: Fascina. Los tacos de deshebrada, me gusta el pozole, Gaby. Pero no, hombre, a mí me matan con tacos de deshebrada.
0: Oye,
15: lástima que no vendan tamales.
0: Ya el pozole.
15: Lástima que no vendan tamales.
0: El pozole.
15: ¿Mande?
0: Próximamente el pozole va a ser de rojo o verde. ¿Qué tal?
15: Ándale.
0: Con
15: yo
0: un
15: he probado
0: huesito,
15: de verde de pollo.
0: Fíjate, con un huesito para chuparse los dedos que a los niños no les gusta, les encanta.
15: Les encantan.
0: Gracias.
15: Está riquísimo el pozole. Hasta luego.
0: Bueno, pues ahí está Guadalupe Torres, que también extraña mucho yo. Nada menos que a mi amiga Joana Espejo también, mi Joana Espejo. ¿Cómo extraño a Joana Espejo? A Lluvia, la famosa Lluvia. ¿Se acuerda de Lluvia? La que me grabó el comercial. Bueno, vámonos rápidamente porque tenemos que cerrar el programa y nos vamos con el Capi Ramón Valverde porque seguimos la promoción de Servicio Tres Hermanos en el corazón de la Colonia del Carmen, 16 de septiembre en la calle Platino. 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
0: 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Y le mandamos saludos, Capi, a todos los que escuchan a Gaby Martín. Adelante, Capi.
16: Claro que sí, primeramente vámonos al Yonque Chamucos, que se encuentra a pocos metros de la glorieta del kilómetro 20 sobre la Panamericana y Avenida de las Granjas. Ahí se encuentran los chavalones que sin duda alguna nos están escuchando, y de ahí nos pasamos con todos los de los taxis, allá del Internet, Universitario, a Toby Martínez, a todos ellos, a Daniel Velázquez Carrillo, el famoso Cholo, y ahí nos vamos hasta el sitio Plaza Coloso, a Beto Prado, a todos ellos, los del sitio Aduana, y vámonos hasta el 16 de septiembre y Ferrocarril, ahí donde se encuentra Memo, el famoso Memo, y sin lugar a dudas nos escuchan todos ellos, y al Paso Texas, a Francisco Villa, en la Avenida Juárez, y a Benjamín Galván y a Camila Redondo, todos ellos nos escuchan, y un abrazo para todos ellos, y también nos vamos hasta el kilómetro 20, Central Camionera y Aeropuerto Internacional Abraham González, donde nos escuchan los de transporte terrestre. Así es, mi Gaby, a todos ellos un abrazo.
0: Al señor Núñez y al señor Benjamín Galván, no se le olvide, a Tacho Bentancur.
16: Ah, Benjamín Galván, a todos, Tacho Bentancur también.
0: Ya tengo mucho que no sé nada también, de él. Pues,
16: al señor Núñez que se encuentra ahí en la zona del consulado americano, una calle consular muy importante en esta frontera, Gaby. Ahí habla el señor Núñez, muy activo, y todos, Manuel Flores, todos ellos nos explican. Así es, Gaby, pues un abrazo para todos ellos y agradecerles que nos interesan a través de Gaby Martín Noticias.
0: Bueno, gracias, Capi Ramón Vera. ¿Y cuándo vaya a la fondita de Gaby Martín? ¿Lo está esperando su caldo de res? ¿Su caldo de res lo está esperando? Mañana va Lupita Torres. Mañana va Lupita Torres a comer su comida riquísima en la fondita, que le mandamos un saludo a la comadre Mayele y a Yosile Rodríguez.
16: Y a la mamá de la comadre Mayele, hasta el Chihuahua. Un abrazo, un saludo a distancia. Y pues que nos está escuchando sin lugar a dudas. Así es, Elizabeth Martín.
0: Gracias,
16: claro, Capi Ramón Valverde. A la orden.
0: Gracias a Lorenzo García, el Loco Juárez, todo el equipo Lupita Torres. Y decirles que no me mandó nada Camargo, no me mandó nada Pedro Sarmiento, no me mandó nada mi compañero Pedro, de allá de Camargo. A ver, dame un segundito nomás, mi querido Lorenzo, pero no me mandó nada Pedro Sarmiento. Y aquí está, mira, no me mandó nada. Bueno, gracias a toda la gente. Vámonos a la fondita de Gaby Martin, de lunes a sábado de 8 a 4. Los sábados 2 litros de pozole, que ya vamos a tener verde y rojo, verde y rojo, con su huesito para que se chupe los dios, que a los niños no les gusta, les encanta. Que pase buenas tardes. Martín Valle Cisneros, Gaby Martin Noticias.

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7: El mejor servicio médico del mundo.
8: ¿Dónde?
7: No tiene pavatas.
8: ¿Cómo?
7: Ni siquiera con qué trabajar.
8: Válgame.
7: Sí, hablo del Seguro Social.
9: Aquí las cosas como son. Al pan, pan y al vino, vino. Y si le pijamos los callos, lo sentimos, pero nosotros lo dijimos, señor.
7: Múrcelos a pedazos, así como están las sábanas del Seguro Social, las toallas, las sábanas, las batas. No, hombre, andan agujerados por todos lados, hombre, la verdad, señores del Seguro Social. De veras, en serio, qué lástima dan. Pues no queríamos tener el mejor servicio médico del mundo. La gente se está quejando de que las batas están todas agujeradas, se les ve por atrás.
8: Y por delante.
7: Y también por delante. Las sábanas cochinas, puercanas de sangre. La verdad, señores, ¿qué están haciendo? Las toallas, hijo de su... Da pero asco sacarse con ellas ahí en el pobre Seguro Social. Y no se diga de insumos, no tienen ni tristes jeringas. Válgame Dios, hombre. La verdad, señores, tienen que andar llevando los médicos vendas y algunos implementos para hacer curaciones ahí de repente. Seguro Social hecho un asco.
8: Sí, para nada.
7: Cuártate. Ah, cómo me caen gordos. En fin, ahí les va. Así, formaditos, bola de inútiles, descarados. Ah, pero que no les falte un día de pagar las cuotas, porque al otro día ya se lo están ejecutando con embargos. Sí. Ahí les va. Sí. Así, por inútiles.
8: 4-3.
7: ¡Juego!
10: Una tarde, un pequeño se acercó a su madre que preparaba la cena en la cocina y le entregó una hoja de papel en la que había escrito algo. Después de secarse las manos y el delantal, ella leyó lo que decía. Por cortar el césped, $5. Por limpiar mi cuarto esta semana, $1. Por ir a la tienda en tu lugar, 50 centavos. Por cuidar a mi hermanito mientras que ibas de compras, 25 centavos. Por sacar la basura, $1. Por tener una libreta con muy buenas notas, $5. Por limpiar y barrer el patio, $2. Total adeudado, $14.75. La madre lo miró fijamente. Él estaba muy lleno de expectativa, sonriente. Por último, la mamá tomó el lapicero y en el dorso de la misma hoja escribió: por llevarte 9 meses en mi vientre, nada. Por tantas noches de desvelos, curarte y llorar por ti, nada. Por los problemas y el llanto que me hayas causado, nada. Por el miedo y las preocupaciones que me esperan, nada. Por comida, ropa y juguetes, nada. Por limpiarte la nariz, nada. Costo total de mi amor, nada. Cuando el niño terminó de leer lo que había escrito su madre, tenía los ojos llenos de lágrimas. La miró a los ojos y le dijo: «Te quiero mucho, mami». Luego tomó su lapicero y escribió con letra muy grande: «Totalmente».
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11: Hola, ¿qué tal? Muy buenos días, muy buenos días. Qué bueno que está con nosotros, gracias por acompañarnos. Es Calibre 800, Calibre 800, al aire, al aire en esta mañana ya de martes. Martes, ni te cases ni te embarques, y el 12:40 no te apartes. Martes ya, 18 de agosto de este todavía 2026, agosto. Se nos va el año. Muy buenos días, Juárez, buenos días, El Paso, un servidor Carlos Tarín, saludándoles, acompañándoles a quienes están en sintonía del 12:40, a los que aún no sabemos cómo le hacen, insistimos y vamos a seguir insistiendo porque no sabemos cómo le hacen, pero nos siguen a través del 800 de AM y, por supuesto, gracias a quienes nos siguen la huella a través de la magia de la Internet. 656-396-7232 y 656-396-7233, teléfonos en Juárez. En El Paso con 915-235-8000, 915-235-8002. Son las líneas telefónicas que tenemos disponibles para que usted nos marque y nos acompañe. ¡Y el profe! ¡Aquí está el profe!
12: ¡Qué ole! ¿Cómo estás? Buenos días, buenísimos días. Qué gusto saber que tempranito están con nosotros. Gracias. Yo les mando un abrazote y bendiciones.
11: Muchas bendiciones. ¿Y el Tony? Aquí está.
12: Ahí está mi Tony también.
13: El Tony. Ya todo. Firme. Y con la chinguiña. Pero aquí estamos. Sí, con las chinguiñas y todo. Pero aquí estamos ya. Gracias por estar con nosotros esta mañana, por darnos oportunidad de llegar hasta sus hogares, de ser los amables intrusos de su hogar. Qué bueno que nos acompaña, gracias a mi Padre Dios, un día más de vida que nos da oportunidad de llegar hasta sus hogares.
11: ¿Llamadita de bendición?
13: Ándale.
11: A ver, buenos días.
14: Dios los bendiga, perritos.
11: Gracias,
12: amigo. Gracias, amigo. Gracias.
13: Son las 6:19 y la gente cruzando a pie, los chamaquillos que van a la escuela, muy bien, muchos niños cruzando en este momento.
11: Oiga, ¿sí entraron ayer los del bache? Ya me quedé con la duda si entraron o no.
13: Fíjate que no sé.
11: A ver, ahorita que nos diga Fer.
13: A ver qué nos diga.

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4: Ahí se va a quedar Carlitos y el Lencho.
5: Los vamos a extrañar. La verdad, yo los oigo desde muy lejos. Desde muy lejos. Bendiciones, gracias.
4: Gracias.
5: Por las mañanas tan bonitos.
4: Gracias. Gracias, mi amigo. Gracias, gracias. Pues ahí habrá quien.
6: Vamos a dejar herederos, no se preocupen.
4: Sí, vamos a dejar herederos de la radio. Ojalá.
7: Yo lo siento por Coppel. Porque se le van a ir dos clientes.
4: Sí. Oye, no, déjame te digo, nosotros somos herencia de un viejo sabio y muy, muy bueno para la radio, el señor Alfonso Flores Castillo. Yo en mi caso también aprendí mucho de Gabriel Villanueva, del Profeta Arango, de Pepe Camacho. Yo soy heredero de ellos, don Alfonso Flores Castillo, del Profeta Arango, de Gabriel Villanueva, de Pepe Camacho. A todos ellos los recuerdo con mucho cariño, que si bien no me enseñaron, no me sentaron en algún lado para enseñarme, sí aprendí mucho de ellos, mucho. Los municionazos, de hecho, son herencia de don Alfonso Flores Castillo, un buen viejo. ¿Lo recuerdas también con cariño, mi profe?
6: Sí, claro.
4: ¿Cómo no?
6: Un montón de cosas que hacía. Y unos editoriales excelentes.
4: Uh-huh.
6: Él los escribía, yo los leía en el portero 970. Y él me dice, no hombre, mi Charlie, no hombre, usted es excelente para leer los escribo. Haga de cuenta que somos Juan Gabriel y Rocío Dúrcal. No, no me olvide. Yo no tenía en el cielo.
4: Sí.
6: Los escribo, que los recordamos con mucho cariño.
4: ¿Cómo no?
6: Su maestro.
4: Alfonso Flores Castillo.
7: No es nada de Manuel del Castillo.
4: No, nada que ver. Bueno, ahí les va. El reporte de tráfico en puentes internacionales, puente de la Avenida Juárez, puente lleno, la línea llegando más atrás del túnel, ya le perdieron el miedo, ahí van otra vez, todo mundo. Puente Lerdo, la línea express vista de norte a sur, nada de fila, muy bien, avanzando 5 o 6 vehículos entrando por Garita. Puente Isleta Zaragoza, la línea está nada más hasta la Geisha. No es cierto, unos 10 vehículos detrás de los cuatro altos esta mañana. Puente Guadalupe Tornillo, muy tranquilo, 10 vehículos para pagar. Puente Libre, ¿a dónde lo viste, Carlitos? Y ahorita está.
7: Híjole, es que otra vez me agarró el semáforo.
4: Bueno,
7: y doy vuelta acá en el Chopo.
4: No te digo. Bueno, déjeme le digo en este momento hasta dónde está la línea aquí en el puente Libre. La línea está más atrás de Pueblito Mexicano, casi llegando a la Hermanos Escobar. Y acá por la X, Lencho no me dejará mentir, llegando al cuartel de la Guardia Nacional. Ese es el reporte de tráfico en puentes internacionales. Ayer otra vez nos cayó chipi, se los dije, como por aquello de las 3, 4 de la tarde nos va a llover. Hoy, Carlitos, ¿qué nos espera en el clima?
7: Cuando son las 6 de la mañana con 24 minutos, 6 con 24, que no se le haga tarde, 6 con 24 minutos, nos amanecemos hoy martes de frutas y verduras, nos amanecemos con 20 grados centígrados en estos momentos. ¿Cuál es el paso? 20 grados centígrados, tenemos vientos ligeros que alcanzan los 5 kilómetros por hora. 20 grados centígrados en estos momentos, ¿cuál es el paso para hoy? Para hoy martes, esperamos cielos mayormente soleado, se pronostica una temperatura máxima de 35 grados centígrados, una mínima de 23, sin posibilidades de lluvias, 35 grados centígrados la máxima para el día de hoy. Para mañana miércoles esperamos cielos mayormente soleados con 30.

0: 37 grados centígrados como máxima, una mínima de 24, sin posibilidades de lluvias para el jueves. Para el jueves esperamos cielos parcialmente nublados, 38 grados centígrados la máxima para el día jueves, una mínima de 25. Para el jueves hay un 15% de posibilidades de lluvias. Para el viernes esperamos cielos mayormente soleados con 38 grados centígrados como máxima, una mínima de 24. Y un 5% de posibilidades de lluvias. Para nuestra región, para nuestra zona, desaparece el pronóstico de lluvias hoy y mañana, posiblemente el jueves se presente nuevamente algunos chipichipis en algunos sectores de nuestra ciudad, y para el viernes nuevamente sin posibilidades de lluvias. Así es que bueno, pues nos da una tregua a las lluvias hoy y mañana. Hoy la máxima 35 grados centígrados, la mínima es de 23, pronóstico del clima para el día de hoy y las próximas horas. Ahí está.
1: ¿Y se mueve el score respecto a los daños?
0: Desafortunadamente sí, profe, desafortunadamente sí. El día de ayer fue un día muy movidito en tiempo y momento y en vivo, completamente en vivo. Carlos Fernando Quintana, con el Tilín a un lado, nos daba a conocer del primer hecho violento que se había documentado durante los primeros minutos de ayer, cuando una mujer fue asesinada a balazos en una casa del fraccionamiento Misiones de Krill, hasta donde se movilizaron las autoridades tras recibir reportes al 911. Un supervisor de la Policía Municipal informó que sobre unas detonaciones de arma de fuego en una casa ubicada en las calles Mina La Prieta y Barranca de Urique, hasta donde acudieron dos patrullas para investigar. Los agentes policíacos, primeros respondientes y un residente de ese fraccionamiento señalaron una casa donde escucharon los disparos, a la que los uniformados ingresaron y encontraron a una mujer sin vida que tenía múltiples heridas por las balas. Procedieron al resguardo de la escena del crimen y dieron aviso a la Fiscalía Especializada a la mujer. A la escena del crimen llegaron elementos del Ejército Mexicano, de la Guardia Nacional, de la Policía Estatal y peritos en criminalística de campo de la Fiscalía Especializada de la Mujer, así como policías ministeriales. Es la víctima número 21 de homicidio doloso en el mes de agosto, la sexta mujer dentro de esa cifra, en la que también se incluye una víctima localizada en reducción esquelética, esto de acuerdo con la cifra oficial de la Fiscalía. También ayer, durante la mañana, Santiago y dos miembros más de su familia estaban en su casa en Campestre Virreyes, atendieron la puerta principal donde eran requeridos, por lo que supieron después, falsos trabajadores de la Comisión Federal de Electricidad. Según las primeras versiones, iban a revisar el medidor del servicio, pero todo era un pretexto para entrar a la casa de una familia trabajadora. Amagaron con armas de fuego, no se sabe cuántas ni de qué calibre o tamaño, pero armas que suponían superioridad y peligro. Los maleantes sacaron unas corbatas plásticas negras para amarrar a los tres, aunque dijeron ir solo por Santiago. No identificaron a los presuntos, desconociendo por qué o siquiera si tenían ya ubicado al hombre. Era encargado de un negocio de comida en una conocida plaza de la ciudad por el Boulevard Zaragoza. Santiago, sin embargo, no murió por las armas, sino por golpes y por asfixia. Los violentos criminales se llevaron a la víctima al patio trasero, lejos de su familia que estaban amordazados. Ahí hicieron uso de una extensión eléctrica naranja corta para quitarle la vida, tras enredarle en su cuello, apretarle y no soltarla hasta dejarlo sin aire. Asfixia, dijeron los primeros reportes policiales, sin que hasta el momento se haya confirmado la versión por la Fiscalía Regional. No se reportan personas detenidas y hay una persona menos en ese hogar, pero hay una pista, un auto robado, el cual fue localizado minutos más tarde. Sería la víctima de homicidio número 22. También ayer, un trabajador de una empresa recolectora de basura fue asesinado a balazos mientras se disponía a retirarse de su lugar de trabajo. El ataque armado ocurrió en el estacionamiento contiguo a las instalaciones de la empresa, situada sobre la carretera Panamericana, en las cercanías del cruce con la calle Tehuacán, dentro de la colonia Granjas Polo Gamboa. La víctima acababa de concluir su turno laboral y se encontraba abordando su vehículo, un Chevrolet Cruze, cuando fue interceptada por los agresores. Tras el reporte de las detonaciones, se desplegó un intenso operativo en la zona. Al lugar arribaron elementos de la Policía Municipal y Estatal, así como efectivos de la Guardia Nacional y el Ejército Mexicano para resguardar la zona. Asimismo, personal de la Unidad de Delitos contra la Vida de la Agencia Estatal de Investigación inició las primeras indagatorias para esclarecer el móvil del crimen y dar con los presuntos responsables. Con este hecho violento, la cifra de homicidios dolosos en lo que va del mes de agosto se elevó a 23 víctimas. Tres asesinatos es lo que tenemos documentado del día de ayer en el recuento de los daños. Llegamos a 23. Si es que Fer, nuestro buen amigo Turi, nuestro inframundo y la fiscalía no tienen otros datos.
1: Bien. 23 en 17 días, falta poquito para que sea un promedio de dos asesinatos diarios.
0: Así es, profe.
2: Así mismo. Qué barbaridad. Bueno, actualización sobre el caso de Puentes Internacionales. Sigue vigente, profe, la orden a los agentes del CBP de retirar pasaportes a la gente que pase con sus hijos menores de 19 años, hayan pagado o no hayan pagado el hospital. Sí son muchas las visas que han quitado. Ahí les va. La gente no tiene que asustarse. Puede pasar sola, con visa láser, sin sus hijos. El retiro del pasaporte es cuando pasen con sus hijos menores de 19 años y no pueden pasar solos los niños menores de 12 años. Los demás sí pueden pasar solos. Usted, si quiere pasar, no se asuste. Los agentes de migración, usted puede pasar solo y mandar a sus hijos por la línea normal o a pie o en otro vehículo, como sea. Si pueden pasarlos ciudadanos americanos a los hijos en otro vehículo, no hay ningún problema. Usted puede pasar cuantas veces quiera, bueno, no cuantas veces quiera, puede pasar con su visa láser, aún teniendo hijos nacidos en Estados Unidos. Los oficiales del puente no tienen forma de saber, porque no tienen forma de saber si usted tiene hijos norteamericanos. No tienen forma de saber ellos no lo pueden saber. Entonces usted puede pasar normal. Ellos no tienen esa información ni de hospitales, de si pagó o no pagó, no tienen esa información para nada. Ellos nada más registran su visa, pero no tienen información si usted tiene hijos nacidos en Estados Unidos. Así de que usted no se preocupe, si tiene hijos nacidos en Estados Unidos, puede usted pasar normalmente por cualquier fila, a pie o adelante. Hay quienes están aprovechando, mandan a sus hijos 6-7 líneas atrás o adelante y pasan solos, ya de aquel lado pues los llevan a donde los tengan que llevar. Lo que sí es cierto, y tenga mucho cuidado, ninguna mujer embarazada puede pasar con Line Express. Si es evidente su embarazo, le van a quitar la visa. Si es evidente, en el mes de gestación que esté, en el mes de gestación, que ya se le note la barriga, mejor no vaya. Ese es el espíritu principal de la ley de Donald Trump, el turismo de maternidad. Así que si usted está esperando, mejor no vaya. No vaya. Si hay esa orden de quitarle la visa láser a quien intente pasar con evidente embarazo. Así que si en eso no hay nada, se lo repito, esta sí, ya me lo dijeron, no hay nada, pero absolutamente nada contra los residentes que viven en Juárez. Nada, no se les va a molestar, por lo menos hasta ahorita no hay orden de molestarlos, por lo menos.
1: Y el amigo que lo platicó a mí también, que tenía 16 años trabajando, le quitaron la visa por esa razón.
2: ¿Una persona?
1: sería el único caso.
2: Pues quién sabe, profe, pero mira, me está diciendo el inframundo, no tenemos orden por lo pronto de molestar a residentes con pasaportes de residencia viviendo en Juárez.
0: ¿En vivo?
2: No hay orden.
0: ¿En vivo? ¿Completamente a ver. En vivo? ¿El único? ¿El único?
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0: ¡Échale! ¡Gol!
1: Gracias, muy buenos días, mi Tony, buenos días.
2: Sí, Fer, buen día.
1: De hecho, el camino a todos, les saludo con muchísimo gusto esta mañana. Buenos días, bueno, vámonos con. Se registra cateo durante esta madrugada y están a la espera de ingresar a un domicilio allá en el sector de Yepomera y Arboleda número 2. Todo esto relacionado al hecho violento que se registró para amanecer el día de ayer, en donde hubo el ataque, o por lo menos los disparos, en contra de una vivienda y de un joven, donde estaban tres. Dos de ellos se dijo que huyeron del lugar y dejaron una camioneta impactada y balazos en un domicilio. Bueno, pues el día de hoy nos amanecemos con el Yepomera y Arboleda número 2, en donde la Fiscalía del Estado de Chihuahua dejó por lo menos una unidad para que el ordenamiento pueda ingresar al domicilio. Se aseguró una camioneta con impactos de bala. Se decía que estaba relacionado a un hecho violento. No, es una camioneta atacada para amanecer el día de ayer, ahí en el mismo lugar, en donde no hubo personas lesionadas. El hecho con el que nos amanecimos ayer es en el sentido de que en la Hacienda Agua Azul y Arboleda número 2 dispararon en contra de un joven, el cual se decía que eran tres personas. Dos de ellos estaban ahí mismo, por algún motivo salieron de pleito y las dos personas se retiraron los instantes a hacer los disparos. Resulta que de manera preliminar nos dicen que ya aseguraron a las dos personas, es una pareja, y además se aseguró una camioneta en Hacienda Agua Azul y Arboleda número 2, a la espera de más información en desarrollo esta mañana o en el transcurso del día. Anoche, ahí mismo, un automóvil fue abandonado a unas cuantas cuadras en Hacienda El Retiro y Juan Valdez. Este vehículo presentó rastros semáticos, por lo cual se aseguró desde anoche, desde para amanecer ayer, y anoche continuaron los trabajos para seguir en el transcurso del día con la investigación. También nos vamos con el último homicidio. Es una persona cobijada que la dejaron allá en la calle Cuacos y Arroyo del Muerto, en el poniente de Juárez, allá por el rumbo de la Felipe Ángeles, pegándole a la Juanita Luna. Es ahí donde dejaron a una persona envuelta en cobijas. Sería el último hecho violento registrado para anoche, para ayer, por ese encobijado. Y esta madrugada...
0: ¿En dónde, Fer? ¿Colonia qué?
1: Cuacos y Arroyo del Muerto. Lo voy a poner a la medianoche porque no tengo exactamente la hora de localización. Yo lo voy a poner como el último de ayer. Okay. Vamos a dejarlo en la medianoche.
0: Ese ya no lo tenemos
1: ya de esta madrugada o de ayer. Es un encobijado. De manera preliminar se habla que es un hombre. Lo dejaron envuelto en cobijas en Cuacos y Arroyo del Muerto y Cuacos, en el poniente de Juárez.
0: Anoche, y 22, 23 horas, Fer.
1: Por ahí, yo creo. Y luego...
0: ¿Cuatro ayer entonces?
1: Ese fue el último de ayer.
0: Ajá.
1: Y luego, esta madrugada, hubo una persecución con balazos que culminó en el último fraccionamiento de la Macho Urbana de la ciudad, allá en Sendero de Oriente, en la calle de Sendero de Occidente. Policías municipales bajaron de un automóvil a un hombre que iban siguiendo. Hubo balazos, no sé si hubo intercambio, pero hubo balazos, hubo detonaciones, porque los vecinos del sector señalan que bajaron a un hombre de un vehículo, lo subieron a una troca y se lo llevaron los policías municipales, y que aparte ese vehículo se subió otro policía para conducir seguramente a una estación policiaca. Esto se registró ahorita a las 4 de la mañana en el suroriente de la ciudad,
4: Sendero de Occidente, en la calle, en el fraccionamiento Sendero de Oriente. Entonces tenemos la actividad de esta mañana en Sendero de Oriente con balazos allá para detener a una persona. Tenemos el último hecho violento documentado, que fue encobijado en la calle Cuacos, y tenemos el seguimiento a lo que se registró a amanecer ayer, con el trabajo de ahora en la noche y esta madrugada en Yepomera y Arboleda número 2, en donde se llevaron una camioneta con impactos y le dan seguimiento a una carpeta de investigación generada durante el fin de semana. Luego tenemos que el supuesto empleado del Limpia no se limpia, que ahí fue el municipio, el de Panamericana, que empezaron a manejar ayer ahí los compañeros de los medios, que se trataba de un trabajador de Limpia, no es de Limpia. Y tenemos los puentes vacíos. Esta mañana documenté a las 4:50, 4:40, 4:30 de la mañana, documentamos el puente libre. El puente libre sin fila por perecerme, apenas llegaba al colegio de bachilleres. Luego por puente libre por América, documentamos apenas si llegaba al monumento licenciado Benito Juárez, entre 4:50, 4:30 de la mañana. La avenida Juárez apenas había dos cuadras para pagar, muy temprano. Y el puente de Zaragoza apenas llegaba por ahí de las 5 de la mañana, apenas si llegaba a la Geisha, y a la Geisha llegaba, no había fila en el puente de Zaragoza. Y nos fuimos también a los hospitales. Hay una unidad de la Secretaría en el Hospital General, es de las 900, debe ser del rumbo de Riveras o de Valle. Estaban en la custodia de una persona, fue el único dato que obtuvimos. Seguramente es un detenido con lesiones en el Hospital General. Y estuvimos también documentando el tipo de cambio, que amaneció variadito a diferencia del día de ayer, 20 centavos arriba, 16.30 a la compra, 17.30 a la venta en casa de cambio en el área del PRONAF. Y también estuvimos en la gasolinera Arco, en donde ahí documentamos la gasolina, en donde no hay variación, no hay cambio, sigue igual como las últimas semanas, 19.15 la gasolina verde y 23.45 la gasolina roja, 23.45 la roja, 19.15 la verde. Y además, déjame te digo que la Fiscalía General de la República trajo a Ciudad Juárez la detención de una persona, la cual fue detenida en la carretera 45, que viene siendo el tramo carretero que va de Satebó a Chihuahua, en donde dos personas que resultaron ser padre e hijo, finalmente consignar nada más al padre de familia, traía 20 kilos de metanfetaminas. Estas venían en 20 paquetes, en 20 bolsas. El aseguramiento se hizo ayer por la madrugada, ayer por la tarde se puso a disposición y hoy amaneció en FGR de Ciudad Juárez, porque dijo que el destino del trayecto Satebó Chihuahua iba a ser Chihuahua Ciudad Juárez. Fue detenido en el kilómetro 37 con 20 kilos de metanfetaminas. Los traía a bordo de un vehículo Nissan Versa 2017, el cual el vehículo queda incautado, el hombre detenido, el menor liberado y la droga también queda incautada. Entonces, ese movimiento es el que se dio también ayer por la noche en la FGR aquí en Ciudad Juárez. Y todo, bueno, esa es una detención de los chamacones de ahí que trabajan en Fiscalía General de la República, Gobierno Federal, que últimamente han tenido buenas detenciones. Es la Agencia de Investigación Criminal quien hace la detención. Así el asunto, mi Tony, y cuando empecé el enlace, lo empecé en Gómez Morín y Francisco Villarreal Torres, y ahorita estamos ya en Avenida de las Torres y casi llegando a Palacio de Mitla, acá en el sur de la ciudad, con tráfico en todas las vialidades de Tony.
2: Entonces, ¿en cuántos vamos, Mifer? ¿Cuántos llevamos? ¿23?
0: 24, con 24, el de anoche.
2: Con este de anoche.
4: Con el encobijado, 24, de los cuales se desprenden seis mujeres.
0: Un osamento.
4: Seis mujeres en lo que va del mes de agosto. El fin de semana hubo 112 homicidios, en donde destaca Colima, Guanajuato y no me acuerdo el otro estado, pero no apareció en la lista de Chihuahua, ya que Chihuahua el fin de semana, Ciudad Juárez aportó únicamente un homicidio, pero en todo el país el fin de semana, el viernes y el domingo fueron 112 homicidios, 112 dolosos.
2: Ok, perfecto.
0: Oye, pues ahí está la... Sí. Entonces fue la Juanita Luna, ¿verdad? El encobijado.
4: Sí, ahí pégale Juanita Luna, sí, ponle...
0: Oye,
4: ponle,
0: y la niña que murió...
4: Lo manejaron Ampliación, Felipe Ángeles o Juanita Luna.
0: Oye, Fer, ¿y la bebita de un año que murió al parecer ahogada?
4: Por los descuidos ya habíamos hablado, por el tema del niño de que se murió en la cubeta de agua por ahogamiento, y ahora pues ¿cómo se te muere un bebé de un año en una alberca?
2: Imagínate. ¿Cómo? ¿Qué está haciendo, señora? ¿Qué está haciendo,
4: ¿dónde
2: señor?
4: ¿Dónde están los papás? ¿Dónde están los familiares? ¿Dónde está el cuidado? ¿Cómo?
2: Exacto. Otra vez el descuido de los padres.
4: Si no es alberca, ¿es un bote de agua, es una pila o qué? ¿Cómo?
0: Como que sea.
4: ¿Cómo es posible?
2: Es correcto.
4: Está todo el mundo metido en el teléfono, que la cabeza está agachada.
2: Es correcto. Y el niño anda ya, le pone un alberca y ahí lo dejan solo. Sí.
4: Se desconectan de todo. Totalmente. Se desconectan.
2: Totalmente.
4: Ese reporte es ayer en la tarde. Ayer lo daban a conocer, que llegaron ya con la niña sin signos vitales a las 6:12 de la tarde. 6:12, llegaron al Hospital Zaragoza, donde reportaron la muerte accidental por ahogamiento de Alice Miranda Aguirre López, de un año.
0: Un año.
4: Ayer en la tarde.
2: Fíjate nomás. Ay, descuiditos que les cueste la vida a sus hijos.
4: ¿Cómo es posible eso?
1: Ejercer todo el peso de la ley sobre sus padres, todo el peso de la ley, no es posible un niño de ese tamaño.
2: De una vez, profe. Que se les castigue también.
4: Fíjate, empezamos la tanda, Tony, si mal no recuerdo, con el que murió dentro del carro, que lo llevaron a Barranco Azul, ya muerto en 2 kilómetros.
2: Cierto.
4: En 4 años.
2: Uh-huh.
4: Y luego, el niño que murió en el FEMAP, o llegó muerto, donde supuestamente fue por ahogamiento en una cubeta de agua. Y ahora este niño de un año,
2: que
4: en estas vacacioncitas, en esta época de vacaciones, nomás de lo que nos dimos cuenta, y de los que me recuerdo así rápido.
2: Chihuahua. Ve, ven a hablar.
4: Pues así nos amanecemos. Saludos a todos.
1: Gracias, Fernando, gracias.
2: Cuídate, pues, vale, buenos días.
1: Cucu.
2: Vámonos, regresamos.
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1: Las 6:55 minutos.
0: Corregimos el recuento de los daños, profe. No fueron 3 ayer, fueron 4 con el último que nos mencionó Fernando, el encobijado. Fueron 4 el día de ayer, llegamos a 24.
1: 2 por día, 17 días. Es el promedio, 2 homicidios dolosos por día.
0: Así las cosas.
1: Bueno, pues en las investigaciones de la Fiscalía General de la República por contrabando de combustible, no se menciona por su nombre a Andrés Manuel López Beltrán, pero sí hay dos menciones en referencia al hijo del presidente y a Andy. Las personas que lo mencionan, que lo reciben en esos términos, son dos marinos y ocuparon cargos de dirección o subdirección en las aduanas, uno después del Comité de Testigo Protegido y otro rindió sus testimonios sin calidad de testigo. Así que es inocente Andy, o sea, aquí están las versiones de que no es tan inocente como presume. Adelante con la llamada.
5: Ahí, El Paso, buenos días.
6: Bueno, buenos días.
5: Sí.
6: Buenos días. Cerritos, póngase un burrito, ¿quiere?
5: ¿Así nomás porque sí?
6: No, primero póngaselo porque después reniega antes de que le diga por qué, porque siempre justifica las cosas.
5: A ver, vamos a darle el beneficio.
6: Y con todo. Bueno.
1: Díganlo.
6: Ahora sí, no sea usted cabada, deje que hable Fernando Quintana, deje que dé la información completa. Está hablando y se está empalmando con él, ni a uno ni a otro se le entiende. No sea usted grosero, deje lo que hable y que dé la información, ¿ok? Buen día.
5: Ándale, sí, el productor ya dijo. Tenga, usted. Está tiempo.
0: Cuatro el día de ayer, profe, nos quedamos. ¿En qué estábamos? ¿Ya estábamos todos encuerados y luego?
1: No, estamos hablando de homicidios dolosos.
0: Ah, ok. Ok. 6:58 a.m. 6:58. La Subsecretaría de Educación y Deportes Zona Norte y el Instituto Chihuahuense de Infraestructura Física Educativa informaron sobre los avances en la construcción de dos nuevas escuelas en el suroriente de nuestra frontera. Roberto Anaya, titular de la dependencia, señaló que la Escuela Secundaria Estatal 3081, ubicada en Riberas del Bravo, tiene un avance cercano al 80%, por lo que no podrá iniciar actividades el 31 de agosto como se había contemplado. En el caso del Cebetis 307, ya inició su construcción. Sin embargo, los alumnos comenzarán el ciclo escolar 2026-2027 en el telebachillerato Víctor Hugo Rascón Banda, en el segundo y tercer nivel, mientras se construye el edificio. También se instalarán tres aulas móviles. Así es que, bueno, pues dos nuevas escuelas en el suroriente de nuestra ciudad. Atendemos llamadita de El Paso. Buenos días.
7: ¿Qué tal? Buenos días.
0: Buen día.
1: Buenos días.
7: Ay, Carlitos, ¿por qué no dejas oír a mi novio Fernando? No te empalmes, Chihuahua. Qué coraje contigo, Carlitos. No seas así. Cuando hable mi novio Fernando, déjalo que hable. Me encanta oír su voz. Por favor, Carlitos. Gracias, bye bye.
0: Sale. Arrasa. Arrasa.
1: Querido. La vela del humor para estar bien.
0: Ancina bien. Somos, profe. Ancina somos.
1: Así decía mi hermano Simón, así seamos. La gobernadora María Eugenia Campos pidió al gobierno federal reforzar el apoyo a Chihuahua para mantener y contener a los grupos del crimen organizado que buscan utilizar la frontera para el trasiego de drogas ante el uso de nuevas herramientas y estrategias por parte de las organizaciones delictivas. Previo a participar ayer lunes en la Mesa Estatal de Seguridad, la mandataria reconoció el respaldo recibido por parte de la Secretaría de Defensa Nacional y la Guardia Nacional, aunque señaló que el combate a los homicidios dolosos y a los cárteles requiere una coordinación permanente. Hoy tenemos un crimen organizado, una delincuencia organizada mucho más revolucionada, usando herramientas nuevas que antes no usaba, con estrategias nuevas. Ahí está el llamado de la gobernadora al gobierno federal que le eche la mano de mejor forma.
0: 7:07 a.m. Vámonos al corte, profe, y regresamos.
1: Vámonos, regresamos.
0: Ahí volvemos.
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1: 7:08, mi Lencho, ¿cómo estás? Buenos días.
0: 7:08, buenos días, mi profe, Tony, Carlitos, good morning para todos, buenos días. Feliz martes, martesito, sabroso, fresco.
8: De frutas y verduras.
0: Sí, me gustó el día de hoy.
8: Está bonita, muy
1: bonita. ¿Cómo viste las filas ahora?
9: Cortas, profe. Cortonas. Acá por el Cuatro Siglos, pues, ¿quién le llegaba? Al Puente de la Sandía. Y acá por la Lincoln, sin retorno. Sin retorno por el malecón, alcancé a visualizar pegándole a Polito Mexicano.
8: Sí, así están. Así están.
9: Así está el asunto. A ver.
8: Suele.
2: Bueno, muy bajo.
9: Bueno,
2: ahí está ya. Ahí sí. Está. Aquí estoy. Sí, en este momento el reporte de tráfico en puentes internacionales, puente de la Avenida Juárez, llegando a la Abraham González, nada más dos líneas para cruzar abiertas, solamente dos líneas para cruzar abiertas en el puente de la Avenida Juárez, solamente en Mondrigos. Dos líneas abiertas, profe.
9: Nada
2: más. En el puente de Paso del Norte, el puente de la Avenida Juárez, únicamente.
9: ¿Dos líneas?
2: ¿Tú qué? Abiertas. ¿Y la Express? Dos líneas. Pues está casi llegando a la Abraham González. Mucha gente en el peatonal también. Un cuarto de puente lleno. Eso significa que todavía falta el gusano interior. Déjeme le digo. El puente de la línea express hasta la Constitución avanzando, pero está hasta la Constitución, puente lleno, el puente de la línea express. En Zaragoza, un poco más atrás de los Cuatro Altos, la línea express llegando a la curva en Zaragoza, el puro puente Guadalupe Tornillo despejado, ya está despejadito. En el puente libre, atrás ya de Pueblito Mexicano, y por Pérez Serna, levemente pasando el puente de la Sandía. ¿Hay llamadita?
9: ¿Hay llamaditas?
2: A ver.
9: Bueno.
10: Bueno.
9: Sí.
10: Sí, me escuchan. Buenos días a todo el equipo.
2: Buenos días.
10: De Salem Park hacia el centro, está cerrado la Paisano. Del Salem Park hacia el centro está completamente cerrada esa calle para que no la usen. Es nomás avisarles. Todo bien y que tengan bonito día todo el equipo.
2: Gracias. Vale.
9: Ahí está, muy bien.
2: Estaba buscando precisamente eso, el reporte de tráfico en los freeways. Y estaba buscando precisamente eso para decirles.
9: ¿Pero que hay accidente o por qué?
2: En la Paisano, dijo. ¿Qué otra? Yo lo veo abierto, todo.
9: ¿Eh? Bueno.
11: Buenos días, muchachos.
9: ¿Qué dice?
11: Aquí la chismosa.
9: ¿Qué pasó? ¿Ah? ¿Qué milagro? ¿Qué nos chismea hoy?
11: ¿Qué milagro, Tony?
9: ¿Qué milagro?
11: Ya para avisarles que ya está aquí Elena.
9: ¿Ya está Elena? ¿Qué Elena?
2: Ah, qué padre. Elena Lanz.
9: ¿Ya llegó?
11: ¿Tony sabe quién?
2: Sí, ya sabemos quién. ¿Cómo no? Salúdemela mucho, qué bueno que ya llegó.
11: Tony.
2: Mande.
11: Ahora es su cumpleaños de Elena, ¿le puede poner las mañanitas?
9: Sí, ¿cómo no? Sálgame, no nos dijo. Le vamos a poner un popurrí, mire. Un popurrí.
2: A ver.
9: Un popurrí.
2: A ver.

0: Felicidades, felicidades. Felices 15.
1: Gracias.
0: En Alemania.
1: Okay, ahí los veremos un día.
0: Órale.
2: Entonces no va a haber souvenirs.
3: A ver. Si ella no sabe hacer tortillas de harina, porque cocina nomás en Alemania. ¿Quién?
4: Salchichas y cheves.
3: ¿Quién se la pasa nomás comiendo salchichas y chevechitas?
0: Bueno, está bien.
3: Ese ingeniero,
5: ¿qué está haciendo tan temprano?
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5: No, voy a bañarme para irme a la terapia.
0: A la terapia.
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0: Muy bien.
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5: 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Saludos, buen día. Sí, así es, mi Tony. Pues muy lloviditos ayer aquí en la tarde y en noche también, gracias a Dios. También allá, ¿sabes?
3: Sí. ¿Cómo anda la presa, ingeniero?
5: Muy llovidos. Pues no sé, pero anda como en el 24, no sé. Todavía está muy abajo la presa. Todavía
3: está bajito.
5: Pero nos queda todo agosto y todo septiembre, con todo de Dios. 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
5: 11-83. Exactamente. Me reclamaron varias personas, Tony, que hacemos mucho query, mucho guagua. Dijo, pero su teléfono no lo dan. El teléfono mío, Tony.
3: 648-106-3895.
5: Sí, es importante mencionarlo, es 648, área de Camargo, 648. y dice, denlo despacito, hombre, 648 106 3895. Entonces también lo tiene el señor Yu, lo tiene de Chito ahí, lo tenemos en Las Pencas y lo tenemos en Chihuahua, en Delicias y aquí en Camargo. Entonces pues no se aplome, por favor.
3: 487-2669, el del señor Yu. Ingeniero, pues que
5: me da mucho
3: gusto que ya ahora sí lo dejo para que se vaya a bañar.
4: Báñese,
3: que vaya, sí, vaya al baño y haga esa preciosidad.
4: ¡Hombre!
2: Que salía así, sí, babosita.
5: 648.
3: Gracias, ingeniero.
5: 106-3895.
3: 648-106-3895.
2: Así cilíndrica, así bonita.
3: Oh. Ya, Carlitos, hombre.
2: Babosita, así que. En cera. Es más, no necesita ni limpiarse.
3: No, hombre, apenas le iba a dar una mordida a un burrito de frijolitos con queso y chile pasado. Y sale con sus cosas el ingeniero. El ingeniero Rango. Ya me la rifé durante 6 años pasando a diario con esta residencia hasta que me naturalice mi Tony. Pues fíjate que no vas a poder, mi amigo, si tienes un patrón de cruces de todos los días, quiere decir que no vives en Estados Unidos. Y la primera condición que tienes para tener una ciudadanía es que vivas, en Estados Unidos. Pues sí.
4: Llamadita.
3: Sí. Adelante.
4: Bueno.
6: Buenos días.
4: Buen día.
6: Tony.
3: Hey.
6: ¿Me permites hacer un comentario?
3: Adelante.
6: Mira, ayer o antier, pues yo sí hablaba molesto, ¿ah? Bueno, por esta razón, te voy a decir por qué. Porque yo, a mí me gusta la información adecuada. Mira, cuando hablaban de que los que iban a donar plasma les estaban molestando, que esto, yo trabajo en el centro del Paso y como a 3 cuadras hay una donación de plasma. Saliendo de mi trabajo, llegué ahí al plasma y me bajé de mi troca y le pregunté a una persona que estaba allá afuera que iba a donar o no, que venía de Juárez. Y que te están molestando al cruzar el puente. Y dijo, no, yo ahorita acabo de cruzar. Y me preguntó el oficial, ¿a dónde vas? Yo le dije que voy a donar plasma. Dijo, no me dijo absolutamente nada. Y me enseñó una carta y le saqué una foto. Mira cómo dice la foto. Dice, decida con información, no con miedo. Dice, no se deje llevar por rumores. Si tiene preguntas sobre la donación de plasma, las visas de 1B2, consulte las fuentes oficiales y la información de su centro de donación. Diga siempre la verdad a los oficiales fronterizos.
3: ¿Quién se lo dio?
6: Diga siempre la verdad a los oficiales fronterizos. Nunca proporcione información falsa sobre el propósito de su viaje. Utilice recursos oficiales del gobierno y la formación proporcionada por su centro de donación. Desconfíe de publicaciones no verificadas en redes sociales. ¿Te fijas? Dice que no utilice recursos.
3: A ver, sí, ese papel se lo dieron obviamente en los donadores de plasma.
2: No se lo dio CBP.
3: No se lo dio el CBP.
6: No, sí, Tony. Es que el CBP, ellos, es una carta que la tienen por parte del CBP. Ellos se la dan a ellos.
3: Espérame.
6: Centro de donación.
3: No se la dio el oficial del puente. No juegues, eso no puede ser. No se lo dio el oficial del puente.
6: Bueno, vamos a decir.
3: Se lo dio. Se lo dio. Ahí. A ver, se lo dio el de la plasma, el donde va a donar plasma.
6: Correcto.
3: Ah, correcto. Entonces, pero dices que se lo dio el oficial del CBP.
6: Claro que no, se lo dieron en el plasma al momento que fue.
3: Sí, porque a ellos les conviene que no se asuste la gente porque dejan de recibir donadores. Son cientos de donadores, sí, los que vienen diariamente a donar plasma. Pueden hacerlo 2 veces al mes y son $140 por donación.
6: Correcto, Tony, pero es por lo pronto sí se lo permiten, o sea, es permitido, no está prohibido.
2: No creo.
6: Ah, bueno.
3: Bueno, pues usted cuando llegue le diga, voy a donar plasma.
2: Si ya no diga que va a la Walma.
3: No, ya no diga que va a la Walma, diga que va a donar plasma, ¿eh?
6: Por eso traen un comprobante, Tony, que les dan ahí mismo y se lo tienen que enseñar al oficial, Tony.
4: Bueno, está bien, bueno, está bien. Está bueno.
6: No te gano ni una,
4: no, no, es que, no, si me ganas, si me ganas. Si esta está sucediendo así, bueno, entonces dígale, como le dice los del plasma, usted dígale que viene a donar plasma, no a donar, a vender.
2: Y no le van a, la gente de migración, ¿y por qué no la dona ya en Juárez?
7: No, porque acá no la pagan, pues no.
4: No, pues no, no la pagan acá. ¿Sabes que mucha gente sale de problemas económicos con eso, eh?
2: Sí.
7: Es un billetito.
4: Mucha gente.
2: No, no sé cuánto paguen, pero sí. A ver cuánto pagan.
8: Es muy claro que con el con la visa de cruce para turista no puedes ejercer ninguna actividad comercial.
2: Sí, es una actividad comercial, profe. Y a ver, hasta quiero que alguien le diga a la gente de migración cuando le pregunten, ¿a dónde va? A donar plasma. ¿Y tú?
7: Pues que mira, seguramente han de haber resentido por ahí la repercusión de que no se ha estado acercando gente a hacer esta donación, entre comillas, de sangre, y pues optan por alentar de cierta manera para que lo sigan haciendo. Una práctica que lleva años, años, años, mira, años.
4: Ahí te va.
8: Desde siempre.
4: Sí. Ahí te va. En El Paso, Texas, por donar plasma, pagan por lo general entre 50 y 100 dólares por visita, dependiendo del centro, tu peso corporal y las promociones vigentes. Los nuevos donantes pueden ganar hasta 700 o 720 dólares en su primer mes, completando un paquete de 8 donaciones. Grifols Plasma ofrece promociones para nuevos donantes de hasta 720 dólares en el primer mes por tus 8 primeras donaciones. Tienen sucursales los de la Grifols en El Paso. Paga tarifas similares y bonificaciones para nuevos usuarios hasta 700 el primer mes. Así es, puedes donar hasta 2 veces por semana, dejando al menos un día entre cada donación. ¿Qué le van a pedir? Le van a pedir su identificación oficial, comprobante de domicilio en Estados Unidos o visa B1, B2 con tarjeta de cruce fronterizo si aplica según las reglas vigentes del centro, y pasar un examen físico en su primera visita. Sí, entonces es lo que pagan, según estoy viendo en Donat, en CSL Plasma. Eso es.
8: Y ahí les da un dato curioso.
4: A ver.
8: Los borrachines, la gente que tiene ese maldito vicio de tomar alcohol, esa sangre es muy buscada porque no tiene grasa. Es una sangre, es un plasma de buena calidad.
4: Ándale.
7: Ahí nomás. Mañana me pongo a pistear.
2: No, mañana, ahorita voy. Si no hay línea, voy y dono plasma. ¿Cuánto? Va. ¿80 bolas?
4: 80 bolas.
2: Va, ¿cómo no?
7: Bueno.
2: Entre 50 y 100.
7: ¿Qué pasó, Mielco?
4: Espérame, Elco, déjame atiendo una.
7: Espérame, espérame, Elco, espérame, Elco, espérame, Elco.
4: Buenos días.
9: Buenos días.
4: Buenos días.
9: Dígame. Tengo una prima que vive en Juárez, pasa todos los días para trabajar aquí. Tiene peligro de que le quiten su pasaporte, es residente.
4: Ah, no.
7: Es residente.
4: No, no, no están molestando a los residentes que viven en Juárez, ¿eh? Me dijeron que por lo pronto no están molestando a esos.
9: ¿Aunque trabaje aquí?
4: Sí, pero él tiene residente, tiene residencia.
9: Sí,
4: ¿no? Dicen que no están molestando en este momento a ellos. Órale. ¿Qué pasó, Elco?
7: ¡Ese es mi Elco!
10: Bien, buenos días, ¿cómo están, profe?
4: ¿Cómo andas?
7: Buen día, buen día.
2: Chiota, no, hombre, bien, chiotas.
10: Ya le mandé un WhatsApp ahí, yo con Carlitos, de lo que
4: es
10: un puerto ahí con el FED.
4: ¿De qué?
10: De lo que dijo ahorita el compa que habló, que Carlitos se interrumpió el Fer.
4: Ah.
10: Mandó un WhatsApp. Yo con Carlitos.
2: Yo con Maru.
10: Aquí en el Banco de Sangre, nomás que tiene un anuncio así, me da acá, con todo respeto. Y luego te pregunten, ¿usted vende la sangre o la dona?
4: Oh, pues. La vende, la vende, la vende. Pues sí.
10: Usted muy bien, cuídense mucho y que Dios los cuide.
4: Ya está.
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11: ¿Qué dices?
12: Johnny, ¿qué sabes de la gente que le está quitando la visa por los niños de las escuelas? ¿Qué sabes de eso? ¿No has dicho nada de eso?
11: A ver, ponle uno a este. Ponle uno.
13: ¿A pedir?
14: Oh, bueno, sí, está bien.
13: Ven. Anda a preguntar.
11: Ya les di todo el detalle. A las 6:15, 20 minutos les di el detalle. A ver, otra vez, se los voy a repetir porque seguramente no lo escuchó nadie. El inframundo me dice que la gente que pase con sus hijos de hasta 19 años, que hayan nacido en Estados Unidos y ustedes están con visa láser, siguen quitando la visa. Me dice, pueden pasar niños solos de los 12 a los... bueno, en delante, de los 12 en delante. Los niños menores de 12 años no van a poder pasar solos. La otra, me dice que si usted tiene hijo ciudadano norteamericano, pero no pasa con él, usted no tiene ningún problema. Usted puede seguir pasando normal. Los del CBP, los de las líneas en los puentes internacionales, no tienen forma de saber si usted tiene hijos ciudadanos americanos. Eso es algo que no registra las computadoras del CBP, no registra si usted tiene hijos o no, de tal manera que si usted pasa sin su hijo, usted puede pasar normalmente. Hasta ahorita me dice, no hay instrucciones de molestar a los residentes que vivan en Juárez. Hasta el momento no hay instrucciones de molestar a residentes que vivan en Juárez. Lo que sí es que sí existe una tarjeta que pueden tramitar ahí mismo en el puente para decir que viven en Juárez y pasan a trabajar, pero lo que va a pasar es que esa persona no va a poder arreglar ciudadanía. Entonces no hay ahorita en este momento orden de quitarles pasaporte a quienes son residentes y viven en El Paso. La otra es, y eso es cierto, mujeres con evidente embarazo, con los meses que tenga de gestación, van a perder su visa láser. Si está usted embarazada y se le nota ya el embarazo, con que se le note, viste su calavera, va a perder su visa.
15: Ahí le van a decir, panza dura es criatura. Panza aguada.
14: Ya, Carlito. Yo, no. Eso no.
15: Bueno, es una cosa así hermosa, cilíndrica.
11: Oh, entonces, entonces usted ya lo sabe. Esa es la situación en este momento en los puentes internacionales. Si usted pasa aparte, lejos de su niño, inclusive lo pueden echar para adelante o para atrás, usted no va con él ahí en un lado, no va a tener ningún problema. Esa es la actualización. Si usted pasa solo, a pie, en vehículo, como sea, no va a pasar.
15: Y el trajinar de la vida fronteriza va a ser siendo la misma, no la vamos a seguir jugando.
16: En otras palabras, si usted, señora, está embarazada, aunque no tenga la intención de dar a luz en el lado estadounidense, no vaya porque puede infectar la mica.
11: Así es, esa es la última actualización que tengo de mi inframundo, buenos días y bendecidos días, mi Tony. Agarré la línea en el puente Villarreal a las 5:30, voy a medio puente y saludos de su amigo el cónsul y el bigotitos. A medio puente va. ¿Ya cruzó? 1:05 hicimos.

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4: Ha sido algo que ya pudo hacer la presidencia Claudia Sheinbaum con facilidad y disposición. Al contrario, López Beltrán, hijo del menor de Sheinbaum, y su jefe político Andrés Manuel López Obrador, ha sido una pesadilla con la que ha tenido que lidiar para evitar un choque con el expresidente. Buenos días, ahorita se los leo. Buenos días, profe Lencho Tony, el vecino. Hoy es cumpleaños de María Elena, la chica de Alemania que anda aquí en el paso. Ah, ya le pusimos sus...
5: sus mañanitas, sus mañanitas.
6: Buenas tardes también usted.
4: No, yo soy Carlitos. Yo con Carlitos, dice Elco. Y luego cuando llegué a faltar Tony y el profe, solo dejen a Lencho. Bueno, este compa nos quiere poner un cuatro, el que quiere que vayamos a donar plasma y que nos quiten la visa. Yo supe de un caso que le quitan la visa y no iba con su hijo. No sé todos los detalles, pero no iba el hijo en el vehículo y aún así se lo quitaron. Bueno, me dicen que los oficiales de... Usted no diga que tiene hijos ciudadanos. ¿Tiene hijos ciudadanos? No. No tienen forma ellos en el puente, me dice, de saber quién tiene hijos ciudadanos. No tienen forma. Tony, buenos días. Y si le pregunta si tiene hijos americanos, aunque sean mayores de 30 años, usted diga que no. Ellos no tienen forma de saber si usted está mintiendo. No tienen esa información en el puente.
6: ¿Está bien? Sí, no diga.
4: Dice, ya siéntese, señor lesbiano. No, hombre, sí.
6: No.
4: ¿Cómo friega ese ruco, hombre? Bueno, ahí está.
5: ¿Y Loret?
4: Ese es el WhatsApp. Aquí lo tengo ya.
6: ¿Cómo?
4: Voy a hablar, porque la gente me está pidiendo que comento acerca de la nueva grabaciones de los hermanos, los amigos incómodos de Andy.
5: Aquí lo tengo ya. ¿Los audios?
4: Ahorita. ¿Hay audios ya? Salieron nuevos audios. Ahorita se los muestro después del corte y de Ever. Vámonos. Vale,
6: vámonos.
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6: 7:42.
4: Así oye. Ever, buenos días. ¿Cómo estás?
8: Muy buenos días a todos.
4: Ese mi Ever.
8: Tony.
5: Ahí está el Ever.
6: En vivo. En vivo.
4: ¿Cómo te va, Ever? Platícanos.
5: Platícanos.
4: Platicas hoy. No. Oye, mi Ever.
8: No, a toda la mañanita muy rica.
5: Muy rica.
4: Es de hoy.
8: Para ser efectivo.
4: Es de hoy.
8: Hay muchos cercos.
5: ¿Eh?
8: Los que caminan por los parques. Llovió. Bueno, para acá, para el este.
4: Sí, también para acá, para el oeste. Para todo Juárez.
8: Cayó.
6: Un leve. Algunos lugares. Un leve.
4: Oye, mi Ever.
8: ¿Qué pasó, Carlitos?
4: Platícanos para qué es bueno el vinagre de manzana orgánico. Vinagre de manzana orgánico. ¿Para qué sirve?
8: Pues, fíjate que el vinagre de manzana orgánico o no orgánico es muy poco lo que... Bueno, sí, claro, hay muchas marcas comerciales que tienen conservadores. El vinagre de manzana uno lo puede hacer, hay muchos tutoriales en YouTube cómo puede hacerlo uno en su casa, y es también muy muy beneficioso porque no tiene, al no tener conservadores, es orgánico. Sí le pone muchas cosas, pero igual con muchos productos que dice que hasta lo puede le quita uno, no todo. Sí es bueno si no está enfermo de muchas cosas. Pero el ser constante sí le va a ayudar a tiene muchos beneficios. Es digestivo, regula los ácidos del estómago, ayuda al metabolizar mejor las azúcares en las personas con diabetes, es diurético, ayuda a prevenir la próstata, el sistema linfático, regula la flora intestinal, es bueno para el hígado graso, es buen alcalinizador de la sangre. Recuerden, alcalino bueno, ácido malo. Entonces, el vinagre de manzana tiene la propiedad de regularizar la alcalinización de la sangre. Entonces, eso ayuda mucho. También, pues...

0: bueno para, ya dijimos, para la diabetes, para la presión arterial, para el mal aliento, disuelve depósitos de calcio. Aquellas personas que sufren constantemente de problemas de piedritas en los riñones o en la vesícula, es una buena ayuda. También ayuda mucho a aliviar migrañas porque mejora la circulación y ayuda a que fluya mejor el oxígeno hacia la cabeza. Ayuda a eliminar hongos de los pies, también por fuera es muy bueno. Hacer gárgaras ayuda mucho al dolor de la garganta, da brillo al cabello, reduce los triglicéridos, mejora el eczema de la piel. Un remedio para picaduras también, usa comezón, ahí con un algodoncito lo impregna con vinagre de manzana y se le quita la comezón y se desinflama más rápido.
1: Oye, hay gente que
0: tiene miles de usos. Hay gente pero que tómese dos cucharaditas en un vaso de agua tibia en la mañana. Es bueno para empezar el día, se va a sentir muy bien. Cualquiera que no deje de tomar, ay, ya me dijeron, voy a dejar mis medicamentos y voy a tomar solamente eso. No, es una gran ayuda para todo el cuerpo. Pero solo, depende qué problema tenga. Si no tiene ningún problema, le va a ayudar muchísimo a conservarse.
1: Ever.
0: Sí.
1: Hay gente que lo utiliza incluso para bajar niveles de azúcar en la sangre.
0: También sí, lo que dijimos, el azúcar, metaboliza el azúcar en el cuerpo y reduce los niveles de azúcar. Uh-huh. Es una gran ayuda, mi Tony, pero si me dicen de vinagre de manzana al nopal, el nopal es más fuerte para bajar los niveles de azúcar.
2: Uh-huh. ¿Se si puede combinar?
0: De vinagre de manzana al huereque, el huereque es más fuerte para bajar el azúcar. Uh-huh. El vinagre de manzana viene siendo bueno poquito para muchas cosas.
2: Oye, Ever, ¿y si se combina?
1: ¿Y si se combina con qué? ¿Con el nopal?
0: Sí. Con las flautas, guacamolito,
2: la ensalada. ¿Cómo no?
0: ¿Sí combina? No, como que, como dice Tani, ¿como pa' qué o qué?
2: No, es que ahorita una persona nos preguntaba, nos pedía que por favor les hiciéramos esa cuestión.
0: Pues para combinarlo especialmente pues con agua nada más.
2: Carlos. Nada más con agua.
0: Bueno, mira, no pasa nada si lo mezclas, por ejemplo, esas dos cucharadas que las pones a tu jugo verde en la mañana, no pasa nada. Pero muchos puristas, naturistas, recomiendan que mejor solito con agua, para que no se diluyan algunas propiedades que tiene el vinagre.
1: Muy bien.
0: Pues no le cuesta nada en un vasito con agua tibia, dos cucharadas en ayunas, buenísimo para empezar
1: porque
0: bien el día.
1: Le hace daño al esmalte de los dientes, el vinagre.
0: Así
1: hace
0: es.
1: Daño al esmalte de los dientes. Se recomienda beberlo con un popotito o bien.
0: Un popotito.
1: No lo mantenga mucho en la boca.
2: Combinado, o sea, no directo.
0: No, es mejor combinado.
1: Sí.
0: Así es más fuertecito, como así es tu pregunta, así mejor con agua.
1: Ahora,
0: sí, todos los ácidos. ¿Sí?
1: La pregunta es, Ever, ¿hay lugares donde lo venden en cápsulas, encapsulado? Yo creo que ese no sirve, ¿verdad?
0: ¿Ayuda también?
1: Sí, ayuda.
0: Sí, es concentrado. Cápsula hay muchas fórmulas que se han usado por mucho tiempo y sí son... son muy buenos y aprobados por la FDA y todo. Hay unas fórmulas que tienen, por ejemplo, para bajar de peso, tiene el vinagre de manzana, la kelp, vitamina B6 y algas marinas, algo así. Pero es muy bueno, diurético, ayuda que... Es una ayuda extra para los que están bajando de peso. Ajá. Y sí son buenos también encapsulados.
1: Dice una persona,
0: nota la diferencia.
1: Yo lo tomo con un chat combinado con jugo de granada, que también eso se está tomando para el azúcar, ¿verdad? El jugo de granada.
0: Fíjate que es un poco dulce, mi Tony. Es muy dulce la granada. Entonces, pues a lo mejor con preventivo es muy bueno, pero sí, no. La granada eleva los niveles de azúcar.
1: Sí,
0: es bien sabido. así muy muy dulce. Estaba acordándome allá en el mercado San Juan en Guadalajara. Ajá. Venden vasos de jugo de caña y también venden allá un ladito jugo de granada.
3: Ándale.
0: Para los anémicos es buenísimo. Para las personas con estado raquítico que están muy delgaditos, que quieren subir de peso, muy bueno. La anemia. Pero si sufre de azúcar, es lo último en que pensaríamos. Volvemos a lo mismo. Me ayudó la granada, sí. Le ayuda más el nopal, le ayuda más el guareque, le ayuda más el soconostle. Y hay cosas más fuertes que eso. Uh-huh. Así que, pues todo con moderación es bueno.
1: Todo con moderación es muy bien. ¿Qué nos
2: pones de especial el día de hoy?
3: A ver, si cierto.
0: Entonces íbamos a poner un 20% de cuento en todos los productos y tratamientos, tanto en Juárez como en el Paz. ¡Ándele!
3: ¡Ay, muchachos! 20%, un 20%.
2: Un 20%, diría el Ever.
1: Un 20%. Muy bien. ¿Cuál sería la frase clave?
0: Vive el naturismo.
3: Muy bien.
2: Vive el naturismo.
1: Muy bien. Direcciones, teléfonos, Mieber.
0: 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Nos seguimos escuchando el día de mañana.
1: Oye, mi Eber.
0: Tengan un excelente día.
1: Eber.
0: ¿Qué pasó?
2: Dice acá una persona que escuchó hablar de la kombucha. ¿Qué es la kombucha?
0: Es una fruta.
2: Ah, okay.
0: Es una fruta de esas exóticas. La kombucha es buena, tiene muchos antioxidantes. Pero sí, es una fruta, nada más.
1: Es un como hongo, ¿no te acuerdas de ese que le echabas en un frasco y se hacía como un hongo? ¿No te acuerdas de eso?
0: ¿Como el hongo chino?
2: Sí, he escuchado el nombre, pero no he visto.
1: Se fermenta, tiene un saborcito ácido, se pone a base de un té, es la kombucha.
0: Sí.
1: Es una bebida fermentada.
0: Sí, recuerdo, sí. Es que se parece mucho a un nombre de una fruta exótica. Pero sí, la kombucha es buena. Se tiene que fermentar y es un proceso, pero miren, no se complique la vida. Le va a hacer lo mismo el vinagre de manzana.
1: Correcto.
0: Es muy bueno. Okay. Le va a ayudar mucho. Pues tómalo en cuenta nada más. Hay muchas cosas que le pueden ayudar.
1: Perfecto. Gracias, Ever.
2: Ya estás, mi Ever.
0: Para servirle.
1: Cuídate, Ever.
2: Ahí te leo, Ever.
1: ¿Cómo se llama? Es que son todos técnicos naturistas titulados, ¿eh?
3: Sí, sí.
1: Bueno, les habíamos hablado del asunto de los
2: brothers.
1: Los amigos de Ande López Beltrán. Aquí está Carlos.
2: Carlitos, bienvenido. A ver, ¿qué onda?
4: Grabaciones telefónicas del clan, la red de corrupción de los hijos de López Obrador y sus amigos. En estas grabaciones confiesan cómo el clan trabajó junto con el cártel Jalisco Nueva Generación para que fluyeran sus negocios. Usted va a escuchar cómo presumen que los narcos son sus brothers. Así lo dicen. Este es un reportaje de Mario Gutiérrez Vega.

0: negocios y de tráfico de influencias de los hijos del expresidente López Obrador opera con el crimen organizado. Durante años, el clan ha trabajado sin obstáculos gracias a su vínculo con una célula del cártel Jalisco Nueva Generación dedicada a la extorsión, al robo de combustible y ligada al grupo criminal La Barredora de Hernán Bermúdez Requena, exsecretario de Seguridad Pública de Adán Augusto López en Tabasco. Nuevos audios en poder de Latinum revelan que en 2023, Amílcar Olán, amigo íntimo y operador principal de Andy y Bobby López Beltrán, encargó a su hermano Luis Alberto asociarse con el Cártel Jalisco. En una llamada con Ángel Montero, empresario que ha producido balasto para el clan, Amílcar presume el poder de su hermano y su participación activa en el crimen organizado.
1: Mi hermano va a estar al mando de todo.
2: Y habló con toda la gente de allá, la Malandrada.
1: ¿Así?
2: Sí, ya llegaron allá a hablar con él, a saludarlo y todo, y a todos se cagaron porque le preguntaron, ¿a poco los conoces a todos? Si pues sí, son, fueron de mi combo.
1: Ah, o sea, sí los conoce.
2: Sí, por eso es lo que te digo.
1: Ah, la verdad, pues ya cualquier cosa te aviso, güey.
2: Sí, cualquier cosa avísale a él.
1: Avísale, porque ¿cómo se llama? Él maneja todo eso. O sea, los conoce a todos, todos son sus brothers, sus compas.
0: En otra llamada de 2023, Luis Alberto Olán le cuenta a su hermano Amílcar que gracias a su cercanía con Iván Casarín Molina, alias El Tanque, el cártel Jalisco Nueva Generación dejó de extorsionar al dueño de una mina de balasto proveedora del clan en el sur de Veracruz.
3: Él sabe que yo conozco al Tanque aquí, el de la maña, y como vio que él no lo volvieron a molestar a ese güey, que lo llevó a extorsionar y que la madre, que ya no sé qué. Y ya le dije, no, que yo me llevo con el Tanque, y yo le dije, cuenta, y ya se quedó así. ¿A poco? Sí, le digo, y me sale la madre, me dice.
0: Desde hace años, Iván Casarín Molina, alias El Tanque, es uno de los operadores más visibles del cártel Jalisco Nueva Generación. En 2019, un informe confidencial del ejército apuntaba que en el corto plazo, El Tanque iba a tomar el control de todas las actividades delictivas en Veracruz. Y así fue. Documentos militares de 2021 y 2022, hackeados por el colectivo Guacamaya, señalan que El Tanque se convirtió en el hombre fuerte del cártel Jalisco en Veracruz y estableció nexos con La Barredora, el brazo armado del mismo cártel que en esos años operaba en Tabasco gracias al cobijo de Hernán Bermúdez Requena, entonces secretario de Seguridad Pública de ese estado. En 2024, Estados Unidos reveló el papel central del Tanque en la organización criminal y su importancia como parte del primer círculo de Nemesio Oseguera, el Mencho. El Departamento del Tesoro lo acusó de operar una red de guachicol en Veracruz, capaz de generar millones de dólares para el cártel Jalisco Nueva Generación, a través de gasolineras, almacenes ilegales y venta de combustible que llegaba a Texas. Estados Unidos también lo involucró en narcotráfico, homicidio y extorsión, justo el delito que las empresas y los negocios del clan han podido evadir en Veracruz, gracias al vínculo del hermano de Amílcar con El Tanque.
3: Hay cuenta que ellos tienen, ya también tienen miedo, pues, porque yo le dije, las cosas están así, tal, ese día que yo le dije, los puse loco, pues, y de cuenta que como mañana van a ver cómo se acabó un armado, pues van a quedar así.
0: De acuerdo con una revisión hecha por Latinus en expedientes judiciales de Tabasco, Luis Alberto Olán ha sido acusado de homicidio, robo y asociación delictuosa. Hasta 2023 tenía abiertos diversos expedientes en su contra. Sin embargo, no hay registro de que haya sido procesado y encarcelado.
2: Tú eres el que manda y el que tienes que, ahora sí, que ordenar todo lo que se tiene que hacer. El caso está que tú tienes que controlar a toda esa gente allá.
0: De esta forma, Luis Alberto Olán Aparicio se hizo del control de todas las minas de balasto que le sirvieron al clan para abastecer las obras del Tren Maya y el Interoceánico, y supervisó desde Veracruz los envíos de cientos de toneladas de la piedra que se colocó debajo de las vías del tren.
4: Ahí está, ¿eh?
5: Ahí está.
4: Bien, nomás. Claro, a estos muchachos mal portados.
5: Lo es. Van a meter al bote. Oye. Te van a meter al bote, ya sabes que ahora sí.
4: Hay que respaldar
5: ya no están
4: todo eso.
5: Cuidos.
4: Hay que respaldar todo eso. Muy bien.
5: Bueno. ¿Qué vamos a hacer, licenciado?
6: Bien, ¿qué vamos a hacer?
5: A ver, Leo, ahora que traes.
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5: Todos en la lista. Todos en la lista. ¿Ves?
4: Todos hablando de la visa de Andy Guzmán. ¡Ándale!
5: Todos están en la lista.
8: Creo que se rompe la idea de que la familia del expresidente y de que el propio López Obrador son intocables. Vemos a un gobierno estadounidense que está dispuesto a cruzar esa línea y poner en la mira a no solo al hijo, sino también por implicación al padre que le ha permitido a Andy hacer todo lo que ha hecho.
7: Yo creo que es un golpazo en el núcleo, en el corazón del gobierno, del régimen entero. Y creo que es una nueva ocasión en donde lo que se ve es la torpeza en la reacción del gobierno.
5: No, los van a meter al bote y seguramente hasta yo voy a ir a parar.
4: Sí, ya párenle, hombre.
5: Sí, no.
4: Párenle.
5: No,
4: es un buen distractor para otros asuntos que están sucediendo, hombre.
5: No.
8: La visa. La visa.
5: Las visas.
4: O si tuvieran algo contra ellos, vénganse sobre ellos o déjenlos que pasen y ya los agarran. Una visa.
5: Ay, hecho.
4: Pues una visa.
5: Mejor vámonos a corva.
4: No, hombre.
5: ¿Defiendes con la misma vehemencia que Claudia Sheinbaum esto, bola de malandro?
4: No, lo que yo estoy diciendo es que se están enfrascando
5: están
4: mucho.
5: Defendiendo.
4: Se están enfrascando, se están encasillando en hablar que le quitaron una visa a Andy. Cuando acabamos de hablar hace poco del riesgo que hay para toda la gente que cruza de Estados Unidos de perder una visa.
5: Sí, Chairoman.
4: ¿Qué tiene que le quiten? Pues una visa, pues ya se la quitaron. Le están viviendo la atención.
9: Es un hongo a base de té negro y azúcar morena.
4: Ah, mire.
9: Sabe muy parecido al vinagre de manzana y la deja uno fermentar un mes y medio, dos meses, mientras más tiempo mejor. Y es muy burbujeante. Cuenta que está tomando un agua mineral muy buena, como el vinagre, pero muy bueno.
4: Pues sí, pero ¿para qué se utiliza? ¿Le faltó ahí?
10: Buenos días, Tony, Carlitos, profe. Qué bárbaro,
11: buen día,
10: Tony.
11: Buen día.
10: Te admiro profundamente. ¿Cómo toleras a Lencho? Saludos.
5: Vamos a corte.
4: Si me voy a tener en mi casa también.
5: Corte.

0: 800 lo van a descobijar.
1: Las 8:09.
2: 8:09. 8:09 ya. Martesito. Ah, es martes de doble play.
3: Apenas les iba a decir, se nos ha olvidado que hoy es martes de 2x1.
2: 2x1. Con Chirino.
1: Está llena, corazón contento.
2: Y en Costa Brava. En Costa Brava el día de hoy. Hay una llamadita, mi profe. Pero bueno.
4: Hola, buenos días.
2: Buenos días.
4: Buenos días. Oiga, adelante. Fíjese cómo es la derecha, ¿eh?
2: La derecha.
4: Nomás, digo, la oposición.
3: La izquierda o la derecha, la que
2: la
3: sea.
2: Oposición.
3: Adelante.
4: La oposición.
2: La oposición.
3: Sí.
4: Oiga, total de que esperan cualquier cosa, si se hace una cosa, critican. Y si si hace otra cosa, el gobierno lo critican para bien o para mal. Lo que sea, van a critican. Pues ahora, qué buena promoción hicieron. Pues ahora por Alandi se burló de ellos drásticamente de todos los medios, ¿verdad? De la izquierda, de que
3: A ver, si quiere ponga en orden sus ideas, mi amigo, y ahorita nos marca porque ya tenemos a las campanitas.
2: Gracias.
3: Sí,
2: gracias.
3: Sí, ponga en orden sus ideas.
4: Se andan burlando porque pues
3: puso... No, anda perdido mi amigo.
4: Andy fue el que puso que le habían quitado la visa, nomás.
2: ¿Y qué? Bueno, ándale pues.
3: Ándale pues, gracias. Sí.
2: Gracias. Señor Alcázar, ¿cómo está? Buenos días.
5: Señor Alcázar. Muy buenos días, Tony, ¿cómo están? ¿Cómo están allá en el estudio?
2: Contentos.
5: Qué bueno. Me da mucho gusto saludarlos y iniciar este martesito, pues, muy contenta, con muchos ánimos y como siempre estamos aquí en Advanced Insurance Plans, ayudando a toda la comunidad del Paso, de Las Cruces, de varios lugares. 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Ya no les sigo porque yo sé que no tenemos mucho tiempo. 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
2: Ahí está. Perfecto.
6: Ahí está la señora Alcázar.
2: Ahí está la información.
3: Ahí está.
2: Sí, también.
3: Así es.
2: Qué bueno.
3: Sí nos querrá. Sí, cómo no.
2: Sí.
3: Somos.
1: No, sí, digo que también nos quiere.
2: Me querido.
3: Sí, si nos quiere.
2: Me querido.
3: Bueno.
2: ¿Sí?
3: ¿Profe?
1: ¿Qué?
3: Sí. Ya.
1: Dígame.
3: Échale un telefonazo a la gente de Santa Bárbara.
2: ¿Por qué?
3: Porque en menos de 2 días...
2: ¿Qué?
3: 8 sismos leves fueron registrados en Santa Bárbara, siendo el más fuerte de magnitud de 2.7 grados. ¡8!
1: Terminando el programa, hablo mi familia.
2: Por favor.
3: El Servicio Sismológico Nacional detalló que los movimientos telúricos ocurrieron entre la mañana del domingo y la madrugada de ayer lunes. El más fuerte sucedió entre las 9:13, 9:14 de la el día de ayer.
2: Ahí está.
3: Bien. Mira, está temblando el país, el estado. Está temblando el estado.
2: Temblando.
3: Y no precisamente por las campañas.
2: No.
6: Y como la fiscalía es carnal. Y ya saben que la Fiscalía General de la República con doña Ernestina Godoy.
2: Che,
6: ¿quién da ahí?
2: Pues este que quiere entrar ahorita. Espérame.
6: Ya exoneró la fiscalía a Andy. Dice, no. ¿Hay pruebas?
3: Pruebas.
6: No hay. Ya lo exoneraron.
2: No hay pruebas, no hay.
3: Nada.
2: Denuncia, nada. No hay nada. Nada que lo involucre con el huachicol.
6: Nada.
3: No, nada.
2: Con nada.
6: Nada. Nada, no se le puede vincular con nada. Con absolutamente nada.
2: Pues todos quieren protegerse, mi Tony. Por eso acomodan a su gente a modo. Y a ver lo que quieren hacer aquí en Chihuahua también, Tony.
6: ¿Qué quieren hacer?
2: Pues crear una fiscalía que es que autónoma y autonombrar a un fiscal antes de que se vaya la gobernadora, que esté protegido o esté en el puesto, permanezca por 6 o 8 años. A modo.
6: No, pues eso no. Pues no. Todos, el que venga es igual de inútil.
2: Pues ese es el rollo, Leo. Así estos también.
1: Como dice Camilo Salín,
2: no pasa nada. Se protegen y quién sabe
6: nada.
2: ¿Para qué?
6: Nada. En mi México lindo y querido, no pasa nada. La Fiscalía General de la República informó que no cuenta con ningún dato.
2: No hay ningún dato.
6: Para siquiera iniciar una, ni siquiera. Es más, ponerle nombre así en un lado a una carpeta de investigación. Nada. Contra este señor, la Fiscalía General de la República ya exoneró a Andrés Manuel Andy López Beltrán, hijo del expresidente. Para eso querían, por eso le surgía que el Poder Judicial también pasara a manos de ellos. Pues sí,
2: claro.
6: Imagínate una fiscalía totalmente independiente, no, por los hace garras, no. Carlos, esos temblores no fueron en Santa Bárbara, Chihuahua, fueron en Santa Bárbara, California. Es lo mismo, pero más barato.
2: Sí. ¿Qué es eso? A ver, Carlito, no, ¿verdad que no? No.
3: Sí, si fueran en Santa Bárbara, Santa Bárbara, Chihuahua.
6: Sí.
2: No andarían ahí.
6: Lencho tiene razón. Es el único imparcial en este grupo. No. Es muy parcial.
2: ¿Parcial?
6: Jairo. Sí, es muy parcial. Jairo. Jairo, creo que tiene que levantar uno que le digan esas cosas. No, pero no es cierto. ¿Sabes qué? Hay una nueva droga que está causando temor,
2: sí,
6: y alerta mundial. Vamos a escuchar a Loret.
7: Hay alerta mundial por una nueva droga más fuerte que el fentanilo, más fuerte que la morfina. Se trata del isotonitazol, mejor conocido como ISO. Los primeros reportes de su aparición datan de 2019. La Oficina de la ONU contra la Droga y el Delito ha reportado este año varias emergencias y fallecimientos en distintos países. El último informe mundial sobre drogas 2026 identificó a esta droga ISO como parte de la familia de opioides sintéticos nitazenos. Dicen que es entre 5 y 9 veces más potente que el fentanilo. Se han encontrado tabletas, polvos, se pueden tomar, se pueden aspirar, producen euforia, sedación, somnolencia, es altamente adictiva hasta provocar la muerte. La oficina de la ONU se dijo preocupada y advirtió que esta sustancia ha comenzado a extenderse en los mercados ilícitos de drogas. El gobierno de Estados Unidos ha señalado directamente a los cárteles de Sinaloa y Jalisco Nueva Generación de estar detrás de la producción de esta nueva droga.
6: Dígame Dios.
2: Sí.
6: No salimos de uno cuando ya entramos.
2: Pues es que le buscan, ¿me, Tony?
1: No, se va a poner la cosa más difícil en todo en Estados Unidos. Les encanta lo que llegue, lo nuevo.
2: Sí, no se habla de dónde la producen, no, cómo llega, ni nada, nomás.
6: Tony, es nueva. Manda saludos para Villa Ahumada. Aquí te escuchamos todos los días.
2: En Villa Ahumada.
6: Sí, Villa Ahumada.
2: Ni trae nada.
6: Ni trae nada. Ni manda nada.
2: Ni manda nada.
6: Ni manda nada.
8: Yo soy del mero Villa Ahumada, la capital del burrito.
6: Cuando paso por aquí,
1: hasta de los invisibles, mi Tony.
6: ¿Dónde? Aquí tienes sus burritos gratis.
2: ¿En dónde?
3: ¿En dónde?
6: Pues nomás
3: ¿dónde?
6: ¿De cuál? ¿En cuál?
3: Sí, o sea, ¿cuál llegamos? ¿A cuál puesto?
6: ¿Cuál llegamos? Pues nomás sí.
1: Santo y Seña,
6: ¿en cuáles estás? Para llegar por los... Y vamos seguido a Chihuahua.
2: ¿A Chihuahua?
3: Sí. No, y aunque no vayamos a Chihuahua, nomás vamos por los burros.
2: ¡Qué rico!
1: Sí. Hacemos viaje especial.
3: Pues. ¿Hacemos viaje especial?
2: Sí, claro. Caminando de aquí hasta allá.
6: Gorrones, dice.
2: Hasta creo.
3: Ah, eso sí. Muy gorrones, eso sí.
1: Gracias a Dios.
2: Está brindando, sí. Y ahora está gorrón, ¿no?
1: Y no es de ahorita, desde siempre.
3: ¿Sabe que nosotros tenemos ya bastante tiempo que tenemos ganas de ir a desayunar a Villa Ahumada?
2: Sí.
3: Pero la pensamos.
2: ¿Por qué?
3: El regreso en Precos.
2: ¡Ah! ¡No!
1: ¡Ay,
2: no! Vete por la brecha.
6: A ver, platícame, ¿qué pasó? ¿Qué pasó con el marro?
2: A ver, mi marro.
3: ¿El marro?
6: A ver, este que nos manden, ¿qué dice?
2: A ver.

0: anda, es que se anda paseando el flan, el chocoflan, hijo de Andrés Manuel, anda de paseo por Japón con Ivana.
1: ¿Ivana?
0: Ivana y Isa.
1: Ah, muy bien.
0: Viajes, yates, lujo, mientras su papá presumía autoridad y 200 pesos en la cartera.
1: Bueno, pero juntó.
0: La austeridad era para el pueblo, la buena vida para los López. Anda en Japón, el niño, con su novia.
1: Está bien.
2: Pero viajando austero.
1: Sí.
2: Sí, austero.
1: Se fue en los vuelos económicos.
0: Aquí en la Montes Urales, aquí, ahí con Corella.
1: Montes Urales, Corella.
0: Ahí en Villahumada.
1: ¿Así se llama?
0: En Villahumada.
1: Ah, mira, hay que preguntar.
0: Montes Urales. Ah, bueno, pues para llegar ahí.
1: Órale, pues.
0: ¿Cómo te llamas? Para preguntar por ti.
1: Corella, hijo.
2: Del Cacharpas.
0: Con Corella.
1: Corella.
0: Órale.
1: Ponte la carta de Corella.
0: Dame razón del marro. ¿Todavía vive o ya no?
1: El marro.
0: Villahumada.
1: Sí.
0: Pues se anda paseando el niño. El niño de López Obrador se anda andando su paseo.
2: Austero, austero, se anda paseando.
0: Ah,
1: en Japón.
0: Ah, anda.
1: Bueno, pues
0: qué bonito.
1: Alcanzó el domingo de sus padrinos. Porque si tiene padrinos muy buenos.
2: No, pero es austero, es austero, ¿no?
1: Sí.
2: Sí. Sí.
1: Ah, bueno.
3: Como mi papá.
1: Como mi papá, pues sí, pero pues sí, sí, le alcanzó para eso, pues vaya.
0: Sí.
1: Vaya.
0: Bueno, pues ahí está.
1: Saludos.
2: Así las cosas. Así las cosas.
1: Nos manda saludos Lupita.
0: Pues, sí.
1: No, pero no Lupita Torres, la señora Lupita.
0: ¿Cuál es?
1: Nos escucha en El Paso. Dice saludos.
2: Ah, no sé cuál.
1: Es que ayer vino a comprar ayer productos de aquí que tenemos.
0: Ajá.
1: Y dice que nos escucha todos los días.
0: Que por cierto, Daniel llega hoy.
1: Daniel viene hoy.
0: ¿Quiere consulta con él? Una consulta, una asesoría naturista. Corella, dice.
1: Corella,
0: mi amigo.
1: Corella.
2: Corella.
0: Corella. Ahí te caemos.
1: Órale.
0: Corella. Y viene hoy Denny.
1: ¿El Dani?
0: Denny.
1: Ya debe estar en la alfombra roja del aeropuerto bajando, ¿eh?
0: Ya debe estar bajando ahí. Todo lo que
2: es
0: todo lo que trae. Man, que viene bien cargado.
2: Sí, sí, ojalá y me traiga mi playera de las Chivas.
1: ¿Sí la trae?
0: Anda.
2: No.
1: Pero no son de lecho.
2: No.
1: ¿Sí la trae?
2: No.
1: ¿Sí la trae?
2: Un tequila de allá de...
1: No. ¿También? Una herradura plata que traiga.
2: No, un maestro.
1: ¿Maestro?
2: Sí, bueno, un maestro.
1: Pero es un maestro, pues.
2: Un maestro. Nobel.
0: Un maestro Nobel.
1: Lo que sea ella. ¿Qué onda ahí?
0: Ni contesta el Chirino.
1: ¿No?
0: No.
1: ¿Por qué, Chirino?
0: Ni contesta.
2: Ah, Chirino.
1: Está dormido, mi Chirino.
0: Y se quedó
2: dos por uno, Chirino.
0: ¿Qué te crees?
3: Deja la plancha.
0: No, ahorita ya está. No.
1: No.
0: No contesta.
2: ¿No?
0: No, pues entonces... Bueno, vamos a regalar tacos.
1: O sea, ¿cómo? No, sí, entonces no.
2: No, si no contesta Chirino, no.
3: ¿Cuál quiere la carta poder?
0: Yo tengo carta poder.
2: Yo quiero una al pastor.
0: Y qué ricas. Qué ricas. Qué sabrosas son las al pastortas. Para que usted las busque ahí en el Chinampa, dígale, hágame una torta de carne al pastor.
3: De barbacoa, mi tonitino, una libra de barbacoa a la torta.
0: ¿Dónde está Lupita Torres? Ya no trabaja, ella nada más ahí se pone a chismorrear con el Gary Martin.
1: A chismorrear.
0: Sí, a todo lo de los espectáculos.
1: Todos los espectáculos, sí.
0: Sí. Nomás con nosotros no quiso, dijo, no, están muy gachos, son puro viejo ahí.
1: Muy temprano.
0: Ey.
1: Allá, ¿no?
0: Puro viejo.
2: Mira, la presidenta Sheinbaum.
0: ¿Qué dijo?
2: Mandó que es mejor el IMSS bienestar que los servicios estatales.
1: ¿Sí?
2: Ay, presidente.
0: Pues no hay nada contra
1: el IMSS.
0: No hay pruebas de nada. Ya les quedó claro por qué le urgía al gobierno federal hacerse del Poder Judicial. Ya están viendo por qué. Ya están viendo por qué.
3: Para tener el círculo completo de poder.
0: Sí, claro. Oh, no hay nada contra Andy. Ni lo vamos a investigar.
2: ¿Para qué?
0: ¿Qué relación tiene con estos chavalos?
1: Ni con las denuncias de Alito, ni nada.
2: No, ¿para qué?
1: ¿Para qué?
2: No.
1: Me extraña eso.
2: ¿Para qué? ¿Para qué?
3: ¿Para qué? Eso es más inteligencia artificial.
1: Sí. Ey, párame. Que eso ocurra, ya me preocupa en México. Ya me preocupa. Pues sí.
3: No. Hiciste de chidino, pero si es que...
1: Chino, ándale, chino. ¿Qué va a decir el corte?
2: No quiero contestar.
1: No.
2: Ya no.
1: Ya no.
2: Chirino.
1: Pues entonces no.
2: Chirino.
4: Dice, buenos días, por favor aclare con el chino porque la semana pasada fui a almorzar al Chinampa y la mesera y la cajera me dijeron que solo los huevos rancheros son al 2x1. Son todos los desayunos. Gracias. Hoy te la pregunto.
1: ¿Eh?
4: O si no los quitamos para que se te quite. Los desayunos son 2x1. Bueno. Es que sí tenemos un comercial que dice que los desayunos son al 2x1.
1: Así
4: los
1: dice.
4: Martes. Los como martes. El Costa Brava.
1: ¿No, Costa Brava?
4: Ay, Costa Brava. Ah, ya están al 2x1.
1: Vámonos.
4: Vámonos al corte por lo pronto porque
1: sí, Chino no contesta. Sí, pero es que contesta Chino. Chino.
2: Mientras.
1: Te estamos marcando, ¿eh? No, así que no.
2: ¡Con Julián!
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1: 8 de la mañana con 37 minutos. Tengo un mensajito de nuestro corresponsal en Ciudad Juárez, Gaby Martí.
2: ¿Tenemos corresponsal?
1: Claro.
7: Del puente internacional Córdoba de las Américas, o como lo conocido el puente libre, desde Hermanos Escobar, avenida Abraham Lincoln, rumbo al puente Córdoba de las Américas, aproximadamente 2 horas y media, ya estará usted allá del Paso, Texas, siempre y cuando no le quiten la visa. Un elemento de la coordinación de seguridad está aquí en lo que antes era Malecón, ahora Ingeniero Jordán. En las calles de Ciudad Juárez, Gaby Martí Noticias, apoyando a Calibre 800 de Fernando Quintana, cortesía de Tamale Lupita, allá en Canutillo, Texas.
1: Órale, todo completito.
2: Seguro. Seguro.
1: Ya hay retorno. Ya. Según lo entendí, ya hay retorno, pues. Bueno.
8: Buenos días.
1: ¿Qué hay?
2: Buenos días.
3: Buenos días.
1: ¿Cómo
3: están?
8: Saludándolos, señores.
1: Qué bueno.
8: No, me olvido de ustedes.
1: Qué bueno.
3: ¿Cómo le ha ido los
8: ustedes? Pero bueno.
1: Díganos.
8: Estamos nada más para decirles que aún seguimos aquí.
2: Gracias a Dios.
8: Con todo. Nada más preguntarle, señores, ¿cómo le hago para conseguir un dompe, un camión grandototote, que dice, me dice la niña, un camión grandote?
2: ¿Un dompe?
1: Oiga.
8: Por lo que se me quemó la casa, están limpiando, quitando.
1: Ok. No. A ver, alguien que nos hable, que sepa de aquí, un dompe, una trocota para tirar escombro.
2: Sí.
8: Y es que están, van a techar el techo de arriba se destruyó todo completamente. Están tumbando todo lo que se quemó. Dañó parte de abajo también. Todo el chirrato. Bueno, pues, ¿qué les digo? Nomás de pensarlo me pongo a llorar otra vez. Pero
3: todos
8: tenemos que sacarlo adelante de una manera o de otra.
2: Ándele. A ver si alguien sabe.
8: Del barrio, los jóvenes, señores, me han echado la mano. Unos vienen un día a tumbar algo, otros vienen otro, nomás que ya me da pena porque allá afuera está el todo lo que van bajando, tumbando, sacando. Y pues tengo que limpiar porque si no me va a ir peor, viene el municipio y me multa.
2: Sí,
8: hay que sacarlo, nomás que, pues dado a las circunstancias, pues no conozco de don, pues nunca me... Tengo 53 años viviendo en esta casa. Y nunca me había pasado nada. Ya tenía, era hora de que algo pasara, ¿verdad? Para ponerse contenta en mi casa. Dios me los bendiga. Era para saludarlos y preguntarles si alguien sabía de dónde puedo conseguir un... Sé que hay muchas partes, me han dicho, que por las redes, pero pues yo esto no lo manejo. Hay quien se dedica a tirar escombros. Pero yo nada más me manejo por medio de ustedes. En la radio.
2: Okay. Bueno, a ver si nos habla alguien.
9: Sí, para recoger o tirar escombro. Más que pues si sale un
2: Un billetito.
8: Ah, sí, sale un billetito.
2: Sí, sí, sí, claro, sale un billetito.
1: Claro.
8: Mucho, mucho.
2: Gratis. Depende, no, depende de cuánto no. sea.
8: Gratis, no, no, no, no, gratis, nunca se
4: nombra. Ya ni las mentadas.
8: No. Pues sí, nada más que no se pasen mucho. No, yo sé que trabajo es trabajo, señor. Bueno, trabajo es trabajo. Sí, pero bueno. Si alguien sabe que no cargue mucho la mano, pues. Ay, los oigo por ustedes.
1: Claro, claro que sí.
8: Porque muy ahorita bien. Ni modo decirles, hay un número que yo no puedo apuntarlo. La muchacha, mi hija, que vive a la que vive ahí, pues ella se tiene que ir a trabajar. Yo soy la que estoy ahora aquí con sus niños.
1: Que nos hablen y le damos su número.
8: Bueno, gracias, señor.
2: Ándele, marque al municipio, gracias. A ver si ellos le pueden ayudar.
1: Uh-huh. ¿Servicios públicos?
2: Sí.
1: A ver.
8: Ándele, pues.
1: Gracias.
2: Bye. Sí, porque sí sale un billetito, ¿eh?
1: Sí, cómo no.
2: Sí, ¿cómo sale no? Un billetito.
1: Sí sale un billetito.
3: Tacos.
1: No. Dígame, no, profe, tacos.
2: Dígame, y me contesta el chirino. Tacos.
1: Válgame Dios.
2: Y me contesta. Martes 2 por 1.
1: No, pero de todos modos.
4: Nomás le dio risa.
1: ¿Taquitos o Costa Brava?
4: No.
1: Ambas dos, que quiera Fox.
4: Intentar convencer a mi mujer que vayamos al Costa Brava hoy.
1: ¿Dos por uno?
4: ¿Dos por uno?
1: ¿Desayuno buffet?
4: ¡Ay, chiquil! ¿Cómo más de
1: pero aquí está.
4: Mi compa el Chiri ya.
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9: 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No, con el pozole. Se acabó temprano, tú.
4: ¿De veras?
9: 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El verde y el rojo.
4: Te queda mucho
9: rojo.
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4: Ya está.
1: Sí. Ya está hablado.
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4: 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Bye.
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2: Ahí está, ahí está.
1: Ahí está, ya.
2: ¿Con la voz autorizada?
1: Ya, de una vez.
4: La voz autorizada. De una vez, suéltele. Órale. Suéltele, rapidito, Rapidito.
2: Lugar y nombre.
4: Sí. Lugar, bueno.
20: Sí, buenos días. Marco Mercado en Base Center.
4: No, base no hay.
1: El primero.
2: Ya llévanos, Trump.
1: Se cancela todo, vámonos.
21: Saúl Levario en la Yarro.
4: Gracias.
1: Saúl Levario.
4: Vámonos. Saúl Levario en la Yarro. Buenos días. Buenos días.
22: Buenos días. José Pérez en mesa.
1: José Pérez. Pérez
4: en mesa.
1: Ya está.
4: Vámonos, márqueles 235-1240. 235-1240. Buenos días.
22: José Zavala en la Yarro.
1: José
4: Zavala. Buenos días.
1: ¿Quién más?
22: Juan Vázquez en Yarro.
1: Juan Vázquez.
4: Juan Vázquez.
1: Ahí está. Vámonos por unos tacotes.
2: Lugar y nombre. Vámonos. Lugar y nombre.
4: Más. Buenos días.
23: Rubí Martínez en Ayarro.
4: ¿Quién?
23: Rubí Martínez.
4: Rubí Martínez, gracias Rubí. Buenos días. Buenos días.
24: Juan Flores en Ayarro.
1: Juan Flores.
2: Juan Flores, Juanito Flores.
4: Juanito Flores. Cristina Oliva en Ayarro.
1: Mándame por Ayarro.
4: Buenos días.
25: Buen día, Enrique Espinosa en Ayarro.
4: Enrique Espinosa. Quique. Muy bien. Buenos días.
26: Clotilde Rosales en Yarro.
1: Clotilde Rosales, ya no hay en Yarro.
4: ¿Se acabaron?
1: Pues todos en Yarro.
4: No, ya se acabaron en la Yarro.
1: Ya no hay.
2: Ya no hay Yarro. Ya no hay Yarro.
4: Los taquitos en la Yarro.
1: Ya no hay. Saúl y mesa.
4: Se acabaron.
1: Y mesa. Márquele, bueno.
27: Buenos días.
1: Sí.
27: Samantha Pérez en la Saúl, por favor.
1: Samantha Pérez. Muy bien, Samantha.
4: Buenos días. Bueno, ¿qué nombre?
28: Osvaldo Barraza.
4: Sale.
1: Osvaldo.
4: Gracias, Osvaldo. Buenos días.
29: Sí, buenos días. Antonio Aquino, la mesa, por favor.
1: Antonio Aquino.
4: Gracias, Antonio. Buenos días.
30: Lourdes Tello en Yarbo.
4: Ya no hay en Yarbo.
1: Ya no hay en Yarbo.
4: Ya se acaban de...
1: Mesa y Saúl. Mesa y Saúl.
4: Y Saúl. Mesa y Saúl, nada más.
1: Nada más.
4: Nada más.
1: Por favor.
4: Nada
1: por
4: más.
1: Favor. Márquele. Ahí por 8 tacotes. ¡Ay, 8 tacotes! La papota, el patito. Pídase un queso con jalapeño. Muy bueno.
4: ¡Qué rico!
1: Pídase un
4: buenos
1: quesito.
4: Días.
31: Buenos días. Mía Ayala en la Saúl.
1: Mía Ayala.
31: Gracias.
4: Gracias.
1: Mía Ayala.
2: Mía Ayala.
1: Mía Ayala.
2: Está
4: claro.
31: Mari González en la Saúl, por favor.
1: Mari González, muy bien.
2: Mari González.
4: ¿Cómo? ¿En Saúl?
1: Órale, márquele, Saúl.
4: Márquele, Richie Hernández en Saúl.
1: Richie Hernández.
2: Richie. ¿El Richie?
1: Ajá, ya está Richie.
4: Una pregunta del chino, dice que cierran a las 9 y fui a las 6 y me dijeron que está... Ah, no, nada más los martes se cierra a las 9. Otros días se cierra a las 6, ¿eh?
1: Sí, bueno, bueno.
0: Buenos días.
1: Sí,
4: hey.
0: ¿Tienen algo en la mesa?
1: ¿Taquitos?
4: Sí.
0: Ande, José Ramírez,
1: Mr.
0: Lysol.
1: ¡Órale, José!
2: ¡Mr. Lysol! ¡Saludos! ¡Saludos,
1: José Ramírez!
4: ¡Ándele!
1: Ramírez. ¡Órale!
4: Ramírez.
1: Ya está apuntado. Mesa y Saúl, taquitos. 8 tacuates el día de hoy, 2x1. Ah. Todo el día con Chirino.
4: Con Chirino. Chinampa.
1: Vámonos.
4: Con Chirino.
1: En bueno. Chinampas.
4: A ver, Manuel Díaz, hey. La Saúl.
1: Manuel Díaz.
2: Meni
4: Díaz. Meni Díaz.
2: Ajá.
4: Muy bien. Jorge Quesada en mesa.
1: Jorge Quesada. Sale, Jorge. Jorge ya está Quesada apuntado, Jorge.
4: En la mesa.
1: Vámonos uh-huh. por los tacotes. ¿Qué anda acá? Pero
3: bueno. Bueno, buenos días.
1: Buenos días.
4: Sí.
3: Andy López Beltrán en Juarito.
2: ¡Oh! No se puede, ni puede ir. Ni puede ir. Ni lo apunte, ni puede ir. Ni puede venir.
1: Yo se los traigo para sí. que no vaya. Yo se los traigo.
4: Ana Carrillo en la mesa. Buenos días.
1: Ana Carrillo.
5: Buenos días, es que usted apuntó a Enrique Espinosa en Yago.
1: No, significa que ha hablado.
4: Enrique Espinosa.
1: Ah, sí, ya está apuntado.
4: Ya está apuntado.
1: Sí.
4: Gracias.
1: Ándele.
4: Sale. Vámonos. Sí.
1: Antonio López. Me preocupaba por el lonche del señor.
4: Ay, Saúl. Toño López.
1: Toño López Saúl. En Saúl. Uh-huh. Antonio López.
4: López. Márquele 235-1240.
1: ¿Quién anda acá?
4: 235-1240.
1: Díganos.
6: Sí, puta, me
2: tacos
6: en las torres.
2: No, faltabas tú.
1: Ya está apuntado. Pásale por ellos ya.
2: Sí.
1: Pie más pie,
4: Ángel
1: doble.
4: Ángel Gutiérrez en la mesa.
1: Ángel Gutiérrez.
4: Uh-huh. Ángel Márquele, aquí Gutiérrez. Estamos también en el WhatsApp.
1: Márquele, queda un huerfanito en Saúl y me quedan dos en la mesa.
4: Sí.
1: Nada más.
4: Nada más. Sí. Nada más.
1: Márquele ya.
4: Bueno. Manuelito Hernández. Manuelito Hernández en la mesa.
1: Ah, Manuel. Ah, mire, huerfanito en Saúl y huerfanito en la mesa, nada más ya.
4: Muy bien.
1: Márquele.
4: Muy bien.
1: Para que vaya con Charrino.
4: Gonzalo Espino.
1: Gonzalo. Charlo.
4: Charlo. En la mesa.
2: Charlo Espino.
1: Gonzalo.
4: Sí. Bueno.
1: Espino.
6: Buenos días, Hugo Rodríguez sí. en la mesa.
4: Hugo Rodríguez.
6: En la mesa.
1: ¿Quién es?
4: Ya está, Hugo Rodríguez.
1: Hugo Rodríguez. Bueno, mesa. Rodríguez. ¿Huerfanito en Saúl?
2: ¿No más?
1: Sí, ya no más.
4: Uno en Saúl.
1: Órale.
2: Márquele.
1: No lo desprecien.
4: Por favor.
1: ¿Sí?
4: Guillermo Ortiz.
1: Ah, ahí Guillermo. ¡Sale, Memo. Guillermo!
2: ¡Memo!
1: ¡Todo, Guillermo!
4: Papá.
1: Ahí está. Me preguntan acá, dice, a ver, comente, ¿qué pasaría con la grilla que trae el PAN por designar el candidato a la alcaldía para Chihuahua capital? De no ser Jáuregui, le restaría

0: lo que más nos gusta.
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4: Día en turno, todavía. ¿Quién sabe? Solamente.
5: Pues es que a mí se me hace que Santiago de la Peña tiene más méritos, ¿no?
4: Sí. Pues es el que está al frente todavía.
5: Bueno, no sé.
4: En fin. Bueno, preparémonos porque van a iniciar próximamente, ya está anunciado. De hecho, ya andan colocando los anuncios de la construcción de lo que será el Paso Deprimido, en lo que conocemos los que vivimos por allá, la Avenida de las Torres y Libramiento, o Talamasca Mandari, como usted quiera llamar. Ya van a empezar los trabajos. Prepárese, va a haber bastante tráfico vehicular, congestionamiento. Búsquele las vías alternas que supuestamente ya están trazadas, pero para mi gusto serán insuficientes. La obra se pretende concluir en un término de 7 a 8 meses, así que prepárese con 10 o un año, dependiendo. Por lo pronto, esa en aquel sector. Y la otra, este paso elevado, es en el Juan Pablo II y cruce Valle de Sol. Allí es un paso elevado, es un puente que también está programado para iniciar a principios del mes de septiembre. Rutas trazadas de desviación también ya se están dando a conocer, perdón. Y pues promete también, mi profe, un caos, un congestionamiento mientras dure las obras, que también se estiman concluyan en 7 u 8 meses. Ahí no más.
6: Y como tú dices, se puede prolongar a un año.
4: Sí. Es correcto.
5: Es correcto. Justo para el cierre, sí.
4: Por coincidencia, vienen dos sobrecitas ahora que ya.
5: Pues sí.
4: Coincidencia, no piensen ustedes mal, ni yo también.
5: Bueno, pues ahí le va para los residentes del Paso.
4: A ver.
5: Los residentes del Paso tendrán la oportunidad de opinar sobre un aumento propuesto en el impuesto a la propiedad de la ciudad, que de ser aprobado podría significar alrededor de $133 más al año por vivienda promedio. Según los documentos del orden del día, el presupuesto municipal recaudaría casi $30 millones más en impuestos sobre la propiedad que el año pasado. Los líderes de la ciudad afirman que ya han realizado recortes millonarios y que necesitan los ingresos adicionales para proteger los servicios básicos, pero no todos en el ayuntamiento están convencidos de que la ciudad haya hecho lo suficiente. Así que, pues no, quieren subir los impuestos más en el Paso a la vivienda. El predial, pues, a ver este.
7: Sí, buenos días a todos.
5: Ahora, ¿qué hicieron los panistas?
7: Lencho.
4: ¿Mario qué?
7: Mi profe, Tony. Buen día. Entonces, es que el problema no es si tiene méritos o no. El problema es que dentro del grupo panista no ven con buenos ojos a Santiago de la Peña, porque viene del PRI. Y sí, sabemos que Morena todos son del PRI, o eran del PRI, sí. Pero ahorita la cuestión ahorita en el PAN es esa, que no es muy aceptado dentro del grupo panista, porque él viene de las filas del PRI y lo impusieron, o sea, Maru lo metió a la fuerza. Entonces ese es el punto que traen ahorita los panistas. Digo, al margen de que en Morena todos son del PRI, son corruptos y marranos, ¿verdad? sí, pero el punto es ese, que no es muy bien aceptado ahí Santiago de la Peña. Y otras bronquillas que trae ahí con el hermano que se apoderó de la feria, de una feria, y de una expo.
5: Ay,
7: y
5: esos hermanos.
7: Que trae ahí comandando allá todos los licores y los vinos. Allá es el proveedor mayoritario, sin licitaciones y sin nada. Pero bueno,
5: ¿dónde he visto esa película?
7: Más que otra cosa. Bendiciones.
4: Bendiciones.
5: ¿Dónde he visto esa película de los hermanos?
8: Siguen llenos los puentes internacionales, ¿eh?
4: Dice mi Turi que ya borraron la foto de Mar.
8: ¿De quién?
4: De Mar.
8: ¿De dónde la borraron?
4: El mural.
8: Ah, le pusieron un mural como al de Cruz.
4: Sí, ya lo borraron.
5: ¿Y no hubo detenidos?
4: No.
8: Escucha la cosa por venir. Y Riberas del Lago. ¿Qué hay ahí, mi amigo?
4: ¿Qué hay, amigo?
8: Cuando me mandó una foto de una troca blanca, dicen cruce de las Juárez por venir y Riberas del Lago. ¿Qué hay ahí? No me dice.
5: Bueno.

0: ponches, ¿no? A lo mejor.
1: Aviente toda la información completa, hombre.
2: Pues sí, nomás me pone una foto. A ver. Ah, ese que. El tráiler que se hundió.
0: Ah, para variar.
2: Ah, sí. Se hundió, se cayó un socavón y se volteó. Un tráiler. Ah, pues les digo que estamos sobre un queso gruyer.
0: Total.
2: Parece ser que Juárez está sobre un queso. Ya lo vi, mi compa. Ya lo habíamos visto ese video del tráiler que se cae en un hundimiento y vuelca.
0: Puente Supongo Zaragoza. Yo que tras esas lluvias ya anduvieron allá los precandidatos, ¿no? Dando una vueltecita a ver qué se ofrecía.
2: Ajá.
0: ¿Qué? ¿Sí?
2: Sí.
0: Ajá. ¿Sí? ¿No?
1: Ajá. Ya llegaron con todo el material para reparar.
2: Ajá. Oiga, Puente Zaragoza-Isleta, el puente nada más hasta los Cuatro Altos, el puente de la Avenida Juárez, llegando hasta la Abraham González, mucho tráfico, nada más hay tres líneas abiertas regulares, en el puente de la Juárez. La línea express ya volvió a la normalidad, ya está completa. Puente de Zaragoza hasta los Cuatro Altos, puente Guadalupe Tornillo, tres cuartos de puente en este momento, puente libre, llegando a la más atrás de la Hermanos de Escobar, sin retorno, y por Pérez Serna hasta más atrás del puente de la Sandía. Están los puentes saturados esta mañana.
0: Ahí está, ya regresamos a la normalidad, ya pasó el susto,
2: ya pasó.
3: ¿Cuándo empieza la construcción del puente de Las Torres hacia Prolongación Las Torres? A ver si sabes cuándo empiezan, cuándo cierran los carriles de Las Torres.
2: ¿Cuándo, Lencho?
1: Lo acabamos de decir, y no es puente, es un paso deprimido. Paso deprimido.
0: ¿Pero de Avenida de Las Torres a Prolongación Las Torres?
1: ¿Sí?
2: Sí.
1: Sí, va a cruzar. Va por debajo del puente que ya está ahí.
2: Ajá.
1: ¿Sí? Ajá. Y se supone que ese puente sí lo van a hacer. Bueno, ese paso deprimido, este como que lo da, de tres carriles. No, ojalá y que sea así.
2: En Chihuahuitas Tierras, ojalá. No, ya sé, puentes elevados y curvas y de todo, sí, muy bonitos.
1: Sí, sí, sí.
2: No, aquí nos mandan a hacer agujeros para que pasemos por abajo.
1: Sí. Pues es que allí no se puede hacer otro puente elevado, ni porque ya hay uno que va de por el libramiento. Ya está ahí uno. Entonces, ahí, ahorita te vas por Las Torres, pues, más o menos. Ahí en el Pancho Villa, como siempre, te atoras por los pasos deprimidos que hizo Corral. En la Sorgo y en la Enequén, el paso elevado, ahí se hace el tráfico.
0: Que yo no entiendo por qué se hace tráfico si es libre.
1: Porque está muy pegado, tú, Carlitos. El paso deprimido está muy empinado, el de la Sorgo. Y luego sales, está la cuestita está empinadita, y luego sales y inmediatamente...
0: Sí, hace lomita. Antes de bajar, hace lomita y luego baja. Subes y luego otra vez hace lomita.
1: Entonces, mucha gente disminuye la velocidad, ahí se hace el cuello. Y luego te vas libre y te atoras allá precisamente donde van a construir este paso deprimido, que ojalá y si sea como lo anunciaron, de tres carriles, para que dé solución y cruces por este paso deprimido hacia lo que es la prolongación de Las Torres, que fue lo que construyeron el año pasado o a principios de este año terminaron, ¿no? Esa construcción, y luego ya te sigues directamente a lo que es la Universidad Tecnológica, y de ser este paso deprimido como se está planeando construir, sí va a rellenar mucho, al menos
0: ojalá.
1: Ese cuello de botella ahí. Está bien, bueno. Échenle.
2: Déjense para ahorita va a llegar Daniel.
1: Sí.
2: Daniel Villalbazo.
1: Ahí viene ya.
2: Va a estar. Si usted quiere una asesoría natural, si quiere una asesoría natural, aquí va a estar Daniel desde las 10 de la mañana hasta las 2, 3 de la tarde.
1: Exacto.
2: Así
1: véngase con tiempecito, porque
2: sí
1: le da una buena revisada el Dani. No cree que nomás llega y lo ve así como los médicos, la receta lista. No, llega, lo escanea, lo revisa de arriba abajo, y todo lo que usted le quiera platicar lo escucha con calma. Llamaditas, pido el corte porque ya llegó nuestra doctora. Bueno,
0: ya está.
1: Sí. Okay. Dios te bendiga, Lencho. Gracias, amigo. Bueno.
4: Oiga, buenos días, rapidito.
1: Sí,
4: oiga, discúlpeme que contradiga un poquito a Lencho con eso del trafical que pasa en Las Torres. Sabe de que el tráfico que se hace más es cuando va uno de Las Torres del centro para allá, pero que va a dar vuelta como para el Tetoscar, y en mi humilde opinión, sí, yo digo por aquí, por la Unitec, no va a servir de mucho eso que van a hacer, va a salir igual que el que hicieron, que el otro distribuidor vial. Siguieron los semáforos, siguieron los atoramientos y sirvió más que para tres cosas, ay, humildemente.
1: Órale, sí, para allá no voy, por eso no nos habría decirle de cómo funciona el plazo del distribuidor vial de la Talamás.
2: Oye, Carlitos,
1: para allá no voy.
2: El distribuidor. Está encobijado debajo del puente de la ampliación Felipe Ángeles, ¿ya lo tenemos?
0: Es el de anoche.
2: Es el de anoche,
0: ¿verdad? Es el de anoche.
2: Fue anoche.
0: Que fueron, bien, no fueron tres, fueron cuatro ayer.
2: Wow. Cuatro con este.
0: Ah, cuatro.
1: Súmenle.
4: Es el que nos dijo Fernando.
0: En tiempo y sí, momento.
1: Ah, bueno. Vamos a ver fiesta este mes.
2: Muy bien. Vamos. Muy bien. Bueno. Ya nos vamos. No. Digo, yo. Okay. Es que voy a salir. Tengo algo que hacer ahorita. Los voy a dejar con la doctora Berenice Rodríguez.
0: Ya llegó.
2: Medicasa.
0: Medicasa.
1: Órale. Prepare sus preguntas. Vámonos.
2: Órale. Corte, regresamos. Vamos.

0: está con nosotros y vámonos.
1: Ya está aquí nuestra doctora.
2: Buenos días, doctora cabecera, ya está aquí con nosotros.
3: Buenos días, buenos días.
1: Berenice Rodríguez, la doctora, nuestra doctora de cabecera.
2: Sí.
1: Y que esperamos y se convierta también en su doctora de cabecera. 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
2: Órale, márquenle, líneas telefónicas disponibles, puede marcarnos para resolverle su consulta. O si gusta hacer una pregunta, tiene usted alguna duda, márquenos. Es el momento, no se quede con la duda, no se quede con la incertidumbre. Y si le hubiera preguntado, y si le digo, mañana, y mañana puede ser demasiado tarde. Así que es el momento,
1: atiéndase.
2: Aproveche que la doctora está con nosotros. 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
3: Sí, Red Médica.
2: En Red Médica hay otras especialidades también que le pueden... la doctora le puede orientar, asesorar, derivar si es necesario que usted pase con un especialista, pues lo puede hacer. Y también la doctora cuenta con procedimientos estéticos para que usted, el que quiera, pues, señor, señora, niño, jovencitos. ¿Hay algunos procedimientos estéticos para jovencitos, doctora, que se puedan aplicar?
3: Para jovencitos, pues depende, los adolescentes comienzan con el acné. Entonces, eso también lo podemos tratar ahí en consultorio.
2: Órale.
3: Ya sea desde ver qué le está causando el acné, si es hormonal, cambiar un poquito de hábitos, si requiere algún tipo de medicamento, podemos empezar a hacer limpiezas faciales y hasta algunos peelings que les pueden ayudar.
2: Perfecto, de que sí se puede. Llamadita. Bueno. ¿Monta? Ah, se fue.
1: Bueno,
2: Márquele de nuevo.
1: Márquele.
2: Disponibles para que se comunique a cabina, haga su pregunta, haga usted su cuestionamiento, que le aclaren su duda, y también para apuntarlo y aparte su lugar, una consulta. No está de más un chequeo, una revisadita para ese malestar, esos dolores de cabeza que no son... o se le están haciendo más bien frecuentes ya de estarlos experimentando. Algo anda mal, el cuerpo nos avisa, nos alerta, nos dice que algo traemos ahí en nuestro organismo que nos está haciendo pasar estos malos momentos. Entonces más vale prevenir que lamentar, bien lo dice el dicho. Ahora sí, hay llamadita. Bueno.
4: Buenos días. Disculpe, tengo una pregunta para la doctora.
1: Adelante.
4: Quería preguntarle a la doctora, ¿por qué las heces fecales a veces huelen como a óxido? Como a fierro viejo.
2: Como a metal.
4: Algo así.
1: Ajá. Asentado, dicen.
2: Asentado. ahí le comentan, claro que sí.
4: Gracias.
3: Ok. Hay que hacer una revisadita. No es normal que tengan un olor a óxido o a metal. ¿Qué puede ser? Algunas posibilidades. Hay que checar que no vaya a haber ahí un sangradito del tubo digestivo que sea lo que esté causando el olor a metal. Hay algunos suplementos que contienen hierro que también pueden darle ese olorcito a las heces, y pues también ciertos alimentos ricos en hierro, o puede ser hasta un cambio en la microbiota, en la digestión. Entonces pues sí hay que investigar un poquito más de qué se trata.
2: Hay que hacerle
3: un poquito más de preguntas,
2: algún estudio.
3: Puede ser, primero, pues hacer más preguntas para ver qué está comiendo, si está tomando algún tipo de suplementos, si tiene algún otro síntoma, y ya dependiendo de eso vemos si se hace algún estudio para ver si hay sangre ahí oculta en heces.
2: Ah, mire, ya ve. Te digo que esos detallitos hacen la diferencia entre entre una
1: hasta esos olorcitos, ¿no? Que luego desconocemos.
3: Y recuerden que lo normal es que las heces sean de color café, de una consistencia pues que estén bien formaditas. Y generalmente no debe de haber mal olor. Entonces, porque hay muchas veces que preguntamos a los pacientes de que, oiga, ¿ha habido algún cambio? Y lo, pues lo normal, pues sí, a veces, pues aguadito, diarrea y así, y pues no, eso no es normal. Lo normal es una consistencia firme, que sean de color café, y no debe de haber un color, un olor fétido o un mal olor.
2: Perfecto. Llamadita.
1: Bueno, buenos días.
5: Oiga, le quiero preguntar a la doctora por qué arde la vejiga, que no se le quita el ardor.
2: ¿Ardor en la vejiga? ¿Alguna
1: infeccioncita?
5: Yo tiene cita con el urólogo, pero le quiero preguntar por qué.
2: Muy
5: aquí
2: bien.
5: Le escucho en el radio.
2: Claro,
5: gracias.
2: Que sí, ahí le comentan.
3: Bueno, porque puede haber un ardor en la vejiga, pues probablemente porque haya alguna infeccioncita por ahí. Puede haber una irritación en su vejiga, puede haber una deshidratación, puede traer ahí algunas piedritas. Entonces, pues sí, igual hay que hacer un poquito más de preguntas, pero lo más común, lo más general, es que haya alguna infeccioncita.
1: Apúntese para una consulta.
2: Apúntese
1: para una consulta. Aproveche el tiempo y el espacio. Aprovechelo, no lo deje ir, doctora. También, bueno, pues ya se presentan mañanitas frescas y días calurosos. Empieza a cambiar un poquito la temperatura y ya algunas personas lo resienten.
3: Sí, así es. Ahorita ya, gracias a Dios, mañanas ya más frescas, ya se va pasando un poquito el calorcito, un poquito de lluvia que nos ha refrescado, y pues sí, eso puede traer algunos cambios en nuestra salud. Recuerden también que los mini splits, los aires evaporativos, pueden propiciar que se nos reseque la vía respiratoria. Entonces, ya con estos climas un poquito más frescos, muy común que empiecen con dolores de garganta, con un poquito de alergia, de moquitos, pero pues es lo esperado. Y ahorita ya que regresaron los niños a la escuela, pues súper común que vaya a haber varios niños con moquitos.
1: 200.
3: Sí, todos 200, todos con moquitos, pero pues es por el regreso a clases, porque vuelven a estar pues muchos niños juntos en un salón de clases. Entonces es esperado ver esos cambios en los niños. Y pues llega el niño enfermo a la casa y ya se enfermó toda la familia.
1: Va a ser, los primeros días va a ser normal.
3: Así es, y lo más importante, pues no se automedique. Recuerde, los resfriados, el 99.9% de ellos son de origen viral, o sea, por un virus. Entonces, el virus tiene que seguir su curso de la enfermedad para que se pueda quitar. No hay realmente un antibiótico que nos pueda ayudar o algo que nos pueda ayudar a que se quite más rápido. Realmente el tratamiento es sintomático.
2: Muy bien, ya ve, hay solución. Decídase a actuar en beneficio de la salud. 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Márquenos en qué cabina para hacer una pregunta, para aclarar alguna duda, o bien para apartarle un lugarcito para una consulta ahí con la doctora Berenice. Recuerde que la doctora tiene también otros procedimientos ahí, aparte de los estéticos. Tiene la acupuntura, tiene la terapia de quelación, ¿no crees? ¿Todavía?
3: Sí, todavía.
2: Muy bien. 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Y si usted lleva, o usted es el acompañante de alguna persona que va a consulta, pues en lo que la persona sale de consulta, ahí a un ladito, hay un lugarcito muy bonito, muy padre para disfrutar de ricos desayunos, todo junto. ¿Qué más quiere? Que vayamos por usted.
1: Ah, ya vi publicidad, ¿no?, en redes sociales.
2: Sí.
1: Cholé, ¿o cómo se llama el restaurante?
3: Sí, Solé.
1: Solé. Solé. Y se ven los chilaquiles.
2: Ma.
1: se ven los chilaquiles que hay que ir. Aquí le mandan un mensaje, doctora.
2: A ver, échalo. Adelante. Saludos.
1: Fer.
2: El buen Fer.
3: Ah, muy bien.
2: Bueno, el sábado, Fer, Ya estás apuntado.
1: Ya estás apuntado para el sábado, Fer.
2: Ya estás apuntado. Bueno, hay oportunidad de que usted se gane una consulta gratis. Vaya con la doctora Bernice, vaya que le oriente, vaya que le solucione ese problema de salud. Vaya a que de una vez por todas salga usted la duda de si eso que está sintiendo, pues, es de alguna manera tal vez pasajera o es algo que ya se está grabando poco a poquito. Hay que prevenir, como ya lo dijimos, y este dicho no pasa de moda, aunque a veces resulte ya muy repetitivo. Más vale prevenir que lamentar, porque luego queremos que en una consulta o con un solo medicamento se nos solucione ese problema que por años lo dejamos agravar, lo dejamos pasar, y nada mejor que invertir en nuestra salud. Déjese usted andar por allá pensando en comprarse una tele nueva, en comprar un carro nuevo. Pues si no hay salud, eso no lo va a poder usted disfrutar. No lo vamos a poder disfrutar. Llamadita, pero bueno.
6: Buenos días. Una pregunta para la doctora.
1: Adelante.
6: Yo estoy tomando calcio. Y en tableta estoy tomando calcio y me sale el excremento, me empieza a salir oscuro. ¿Es normal?
2: Con el calcio. Ahí le comentan.
6: Sí, gracias.
2: Ahí le comentan.
1: Gracias, señora.
2: Sí. Órale.
3: Bueno, realmente por el calcio no suele causar heces oscuras o negras. Lo que sí es común es que puede producir un poquito de estreñimiento. Entonces, hay que ver si está tomando algún otro medicamento. Y si no, pues igual hay que hacer unas pruebitas a ver por qué.
1: Sí, el excremento en color negro es una señal de alerta, doctora.
3: Sí, así es. Que esté muy oscuro, casi negro, que huela muy feo, son señales de alerta. Nos pueden indicar que puede haber un sangradito ahí del tubo digestivo. Pero les digo, hay que interrogar bien al paciente, porque, por ejemplo, hay medicamentos que pueden hacer que las heces se pongan negras. Por ejemplo, si ustedes toman este famosísimo Pepto-Bismol, que la gente lo toma pues casual, o sea, alguna molestia en el estómago y lo primero que piensan pues es un Pepto-Bismol. Entonces,
1: las pastillitas esas, las Tums.
2: Las Tums.
3: Ajá, pero en especial el Pepto-Bismol, que contiene bismuto, puede hacer que las heces salgan negras.
2: Ajá,
3: o que se les ponga la lengua negra. Entonces, por ejemplo, llegan muy asustados de que traigo la lengua negra y ya se me va a caer. Y haciendo preguntas, pues resulta que se echó un shotcito de Pepto-Bismol, se tomó una pastillita de Pepto-Bismol y pues eso les produjo que su lengua se pusiera negra o que sus heces salieran negras. Entonces, por eso les digo, hay que ver qué comió, porque también, por ejemplo, llegan muy asustados y nada, que comieron betabel el día antes. Entonces, hay que hacer una buena interrogación, ver bien qué es lo que estuvo comiendo, qué está tomando, si tomó algún suplemento, algún medicamento, y ya en caso de que pues no sea nada de eso, pues ya podemos pensar si a lo mejor hay algún sangradito ahí en el tubo digestivo, o sea, en el estómago, alguna ulcerita o en el intestino que nos esté causando esta coloración y este olor.
2: Órale, muy bien. A ver, doctora, me preguntan acá, pregúntenle a la doctora, por favor, soy una persona de 58 años, mujer, ok. Tengo ya algunos meses en que después de mi baño se me arrugan mucho las palmas de mi mano. Ah, ok. La palma de mi mano.
1: Ah, sí, que arruguitas. Se hacen así, decíamos de niños, se nos hicieron las manos de viejitos.
2: Sí. A ver, aquí nos contestan ahorita al aire la doctora, qué está pasando por ahí, qué puede estar ocurriendo.
3: Bueno, que las manos se nos arruguen después de estar en contacto con el agua es normal. Sí. Sin embargo, si comenta que antes no le ocurría esto y lo ha notado de manera reciente, o que se le arrugan mucho más rápido o de manera muy exagerada, pues sí hay que investigar qué es lo que está pasando. O sea, no es lo mismo que pase después de estar 20 minutos, 30 minutos ahí en el agua,
1: también, señor.
3: Que con unos 3, 5 minutos ya se nos pongan así. Hay que revisar cómo está la calidad de la piel, si está bien hidratada, si hay resequedad, si tiene escamación, si presenta algún tipo de ardor o comezón, si hay algún cambio en la coloración de la piel o si está sudando de manera excesiva. A esa edad es muy común algo que se llama cirrosis cutánea, que quiere decir que con los años nuestra piel va perdiendo la capacidad para retener el agua, perdemos una capita como de grasita que tenemos que nos protege, entonces pues la piel ya no retiene igual la humectación. Entonces cuando nos bañamos con agua muy caliente o usamos unos jabones muy fuertes, o aquí que estamos en un clima muy seco, estas cosas pueden acentuar esto que se llama cirrosis cutánea. Entonces, puede ser algo así. ¿Qué podemos hacer? Pues no bañarnos con agua tan caliente, evitar los jabones que son muy agresivos o muy abrasivos, y lo más importante, pues tener bien humectada nuestra piel. ¿Sí? Usar cremas un poquito más espesas, que no tengan ningún tipo de olor, luego después del baño, así todavía estamos poquito húmedos, nos embarramos bien la cremita. Cremitas que yo recomiendo siempre, la Lubriderm, la de tapa dorada, o si ya es un problema un poquito más de más resequedad, la Lubriderm de tapita roja.
2: Órale, perfecto, ¿ya ve?
1: Esa sí la he visto, la de tapita roja, la Lubriderm. Esa sí la he visto, como sí, que es más comercial, no sé la otra.
3: La de tapita roja es nueva, trae ahí varias cositas que es para pacientitos con piel, es como más clínica.
1: Okay.
3: Por ejemplo, pacientes que están en quimioterapias, que las piel se les hace como acartonada, les ayuda muchísimo. Entonces es un poquito más humectante, trae avena y trae ahí varias cositas que nos ayudan más. Pero si es un tipo de piel nada más que le falta humectación, la de tapita dorada nos funciona excelente.
2: Perfecto.
1: Ahí ya está, sabe cuál está. Utilícelas, o si tiene dudas sobre alguna situación que vea usted ahí en su piel, acérquese con la doctora.
2: Sí,
3: y recuerden, la piel es el órgano más grande que tenemos, y hay veces que se nos olvida. Muy poca gente tiende a ponerse cremita, entonces sí es importante. Hay a veces que cuando van los pacientes les hago su exploración completa y al momento de revisarles sus bracitos, sus piernas, pues vemos ahí la piel súper reseca. Entonces no se les olvide, hay que humectarnos, hay que ponernos cremita, también es parte de cuidar nuestra piel y de cuidar nuestra salud.
2: Ándele.
1: Siempre hay que traer la piel bien hidratada, ¿eh? Y más con las condiciones de clima que tenemos aquí.
3: Sí, aquí que estamos en un clima súper seco, súper cambiante, es muy importante mantener la piel hidratada. Y sobre todo usar productos que no contengan aromas, que no... porque hay muchas cremitas comerciales que son casi perfumadas, entonces esas nos pueden causar algunas alergias. Entonces lo más recomendable, las cremitas pues neutras, que no tienen ningún tipo de aroma, color ni nada. Igual con el jabón, lo mejor el jaboncito neutro y ya después nuestra cremita hidratante.
2: Perfecto.
1: Y cuando el neutro, doctora, es en ocasiones el neutro no le cae a la piel de una persona, se la hace más más áspera.
3: Bueno, hay de jabones neutros a jabones neutros.
1: Okay.
3: Por ejemplo, yo les recomiendo siempre que usen el jabón neutro de Dove. Ese generalmente les cae muy bien, queda la piel con una sensación muy bonita y pues es un jabón neutro. Pero sí hay algunos jabones neutros que sí dejan como reseco. Entonces, siempre les recomiendo el de Dove.
2: Órale, ahí está. Perfecto, doctora. Bueno, pues ya sabe, hay oportunidad de que usted... No, ya nos vamos, ya no. Ya no hay oportunidad de que se apunte. Pero no, sí,
1: en estos momentos,
2: sí, puede ir. Sí, márquele si gusta todavía, lo alcanzamos a apuntar. 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Hay otras especialidades para que usted lleve una atención completa. Doctora, ¿horarios de servicio ahí en su consultorio?
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2: Perfecto, doctora, pues gracias por visitarnos de nueva cuenta y le esperamos el próximo martes.
3: Gracias, los veo en consulta.
2: Perfecto, vámonos,
1: gracias,
2: caritos.
1: Doctora, hasta mañana.
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